0: También qué ganas de ir a dar vuelta, molestar a la gente.
1: En Argentina, yo vi cavar en la tierra.
0: Sí.
1: Yo no sé si esto te lo he explicado, pero yo voy a comer, fui a ver cocina tradicional argentina, sí, todo eso.
0: Y, ¿pero Patagonia o por arriba? Un buen aire.
1: La Patagonia.
0: Que es lo rico.
1: Y cavaban, hacían un agujero en la tierra.
0: Sí.
1: Pero no te estoy hablando de un jardín. En la tierra.
0: Sí.
1: Cavaban allí, tiraban un pollo.
0: Ah, porque está como Timan Falla, está calentico abajo.
1: Eso es lo que yo decía.
0: Eso es lo que hay en Lanzarote.
1: Tiraban un pollo, zanahorias enteras y un puerro, eso, lo enterraba y decía, a cocinar.
0: Y ya está. Y Ferran Adrià con probetas y su puta madre.
1: Y querían que esperara 2 horas.
0: Sí. A baja temperatura.
1: Que eso luego lo iban a desenterrar. Hombre, yo por supuesto no esperé ni 5 minutos porque eso...
0: Eso no va a salir y no va a estar rico.
1: Claro, dice, busca un sitio de milanesa.
0: Claro. O casca 2 huevos en el salpicadero del coche que estamos a 3.000 grados. Y saca pan.
1: Porque eso, tal y como lo han enterrado así, el pollo seguramente se habrá comido la zanahoria esa que la ha tirado. Mientras que está enterrado.
0: Va a salir más grande el pollo de lo que ha entrado.
1: No pretenda desenterrarlo y que aparezca un pollo asa ahí. Que eso no va a suceder. Ni
0: no,
1: que
0: porque además lo miras con las papilas gustativas de Occidente, que dice, esto es un pollo alas.
1: Ni que esté 2 horas, ni que esté 2 años. No. O sea, ahí no se iba a cocinar nada. Pero el señor ese que llevaba...
0: Es que si estuviera rico, se lo comerían ellos, no te lo iban a hacer para ti.
1: Pero yo que estaba observando eso con turistas, con otros turistas europeos, ellos sí que se lo creían.
0: ¿Europeos o españoles?
1: No, europeo. Porque ellos sí que se lo creían.
0: Sí, yo se
1: es que
0: quedaron.
1: Yo es que soy un incrédulo. Pero ellos vieron que el señor se llevaba como un sombrero de piel vuelta.
0: Ah, vale.
1: Con una pluma. Y dijeron...
0: Era un gaucho.
1: Y dijeron,
0: este tío sabe.
1: Este hombre no es el primer pollo este que entierra. Ahí, que no salía humo ni nada, ¿eh? Que no pienses tú que dice, hostia...
0: Es que igual no iba a ser de manga corta, ¿no? O sea, igual no hacía ni calor.
1: La tierra está caliente y eso en algún momento va a cocinar. No, no. Eso era como si entierra un pollo en la Barceloneta. O sea...
0: También eso se habla mucho de la miseria de Ceuta, pero fíjate tú, la miseria del europeo, que estando toda la selva llena de plantas de coca, se esperan a un pollo asado en una cuneta. Bueno, este programa está, lo digo porque hay que hacer otro, adicto.
1: Vale, vale.
0: Hay que hacer otro. Este programa... Yo no sabía que iba a tirar tanto a gastronomía, pero al final ha tirado. A veces también la vida tira por esos derroteros. Este programa se llama Colaboración Ciudadana. Vamos a intentar que se emita cada 15 días, pero no va a ser tarea fácil. Y volvemos dentro de 2 semanas con un poco más de rock and roll. ¡Ah, deu!
1: ¡Deu!
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0: caso de coronavirus. Se trata de un turista alemán que se encuentra aislado en el hospital de La Gomera en las Islas Canarias junto con cuatro compatriotas. Dos de los turistas habían mantenido contacto directo con una persona contagiada en Alemania.
1: El mundo se estremece cada vez más ante el avance del coronavirus cuando se acaba de superar la barrera de los 3.000 muertos en China. Mientras en Europa, Italia han decidido tomar medidas drásticas para cerrar el coronavirus en colegios y universidades, hay otro lado de la Francia. También quedan prohibidas las manifestaciones públicas y se recomienda no agrandar los bordes de las áreas de extranjeros. El gobierno teme que su sistema sanitario se descubre debido a la rápida propagación de la epidemia con más de 3.000 contagiados en el país y al menos 1.200 muertos. Tenemos que hacer

España registra 9 casos positivos por coronavirus relacionados con el foco del virus registrado en el norte de Italia y que se localizan 2 en Cataluña, 4 en Tenerife, 2 en Madrid y 1 en Castellón. En Cataluña

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La propiedad lo puso en venta y la dificultad con el mercado inmobiliario que tenemos en Santander ahora mismo, con una presión brutal de los pisos turísticos, hicieron muy difícil encontrar un local que tuviera las características mínimas para este tipo de actividad. Y bueno, pues la propia comunidad impulsó a la gente que forma la asamblea que gestiona La Libre a que intentara comprar el local. La operación implica 135.000 euros más gastos, de los cuales unos 40.000 ya se han cubierto con donaciones, y ahora faltan 100.000 euros que han prestado varias personas, tres personas del entorno de La Libre, pero a las que hay que devolverles el dinero. Así que animamos a todo el mundo a que participe en la campaña entrando en la página migranodearena.org, buscando La Libre Se Queda y haciendo la donación que puedan para que este espacio esencial en Santander

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La Libre es una librería asociativa y centro social autogestionado emblemático de Santander que lleva ya 25 años realizando todo tipo de actividades y siendo un lugar de encuentro de colectivos y de gestación de colectivos. Se ha planteado la necesidad de tener que comprar su local porque la propiedad la ponía en venta y encontrar un nuevo local con unas condiciones adecuadas dada la situación del mercado inmobiliario actual en Santander, con un empuje brutal de los pisos turísticos, era prácticamente imposible. Y con el apoyo de su comunidad, sobre todo, ha hecho que este apoyo ha hecho que la asamblea que gestiona el espacio se haya decidido comprar. Pero claro, la operación son 140.000 euros y para esto se necesita el apoyo de mucha gente. Ha habido donaciones y para cubrir una primera parte y tres personas que han adelantado el dinero y a las que ahora hay que devolvérselo. Y para poder hacerlo y que todo el mundo pueda participar en el sostenimiento de La Libre, se ha abierto una campaña de micromecenazgo en la página migranodearenda.org en la que se puede buscar La Libre se queda. Y pues lo que se busca es completar los 100.000 euros que faltan para poder hacer la compra. O sea, para poder devolver el dinero de la compra. Así que animamos a todo el mundo a que participe y ayude a sostener este espacio que es tan importante para la vida cultural y la vida social en Santander.

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La Plaza de Los Ángeles está en peligro. 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La Xarxa Veïnal del Raval presentó un recurso contencioso administrativo contra este despropósito urbanístico, que ya ha estado admitido a trámite por el juzgado. La demanda judicial ataca la detracción injustificada e ilegal del espacio libre. El Raval es el barrio con menos espacio público por habitante de toda la ciudad de Barcelona. Nos quieren quitar 908 metros cuadrados que el ayuntamiento entrega a una entidad público-privada, elitista que lleva décadas colonizando el Raval y vive de espaldas a sus vecinos. 908 metros cuadrados de espacio público que los vecinos del Raval dejaremos de tener y que nunca nos será retornado, a no ser que paremos este despropósito. Para entenderlo, hemos de mirar quién dirige el MACBA. Los amos ricos, nombres de alta burguesía, banqueros, propietarios de fondos buitres y lobbies impulsores de la marca Barcelona, que están destrozando la vida a nuestro barrio y expulsando a los vecinos, traficantes de derechos básicos como la vivienda, en definitiva, especuladores. Los partidos políticos pueden parar esta injusticia. Lucharemos por lo que es nuestro. No permitamos que nos roben el espacio público. Paremos la ampliación del MACBA. Lucharemos en los tribunales y en la calle.

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La propiedad lo puso en venta y la dificultad con el mercado inmobiliario que tenemos en Santander ahora mismo, con una presión brutal de los pisos turísticos, hicieron muy difícil encontrar un local que tuviera las características mínimas para este tipo de actividad. Y bueno, pues la propia comunidad impulsó a la gente que forma la asamblea, que gestiona La Libre, a que intentara comprar el local. La operación implica 135.000 euros más gastos, de los cuales unos 40.000 ya se han cubierto con donaciones, y ahora faltan 100.000 euros que han prestado varias personas, tres personas del entorno de La Libre, pero a las que hay que devolverles el dinero. Así que animamos a todo el mundo a que participe en la campaña entrando en la página migranodearena.org, buscando La Libre Se Queda y haciendo la donación que puedan para que este espacio esencial en Santander se...

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La Plaza de Los Ángeles está en peligro. 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La Xarxa Veïnal del Raval presentó un recurso contencioso administrativo contra este despropósito urbanístico, que ya ha estado admitido a trámite por el juzgado. La demanda judicial ataca la detracción injustificada e ilegal del espacio libre. El Raval es el barrio con menos espacio público por habitante de toda la ciudad de Barcelona. Nos quieren quitar 908 metros cuadrados que el ayuntamiento entrega a una entidad público-privada, elitista que lleva décadas colonizando el Raval y vive de espaldas a sus vecinos. 908 metros cuadrados de espacio público que los vecinos del Raval dejaremos de tener y que nunca nos será retornado, a no ser que paremos este despropósito. 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

la puerta del demonio. 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

0: con lucha.
1: Diciendo que la mujer, si no es prostituta, es tonta. Pero si es que no es ninguna de las dos, lo que sí está seguro es que es mala. Las mujeres no somos ni malévolas, ni malignas, no engendramos el demonio y tampoco somos santas o que nos santificamos cuando llegamos a ser madres. Las mujeres somos mujeres.
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0: Esta embajada se limita a proteger los intereses norteamericanos. Nuestros intereses, señor Hormann.
1: Pues no son los míos.
2: Al fascismo yo no se lo voy a aguantar más, nada más. Hay que pararlo de una vez por todas y ya está bueno de nacer allá.

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2: La Libre Se Queda es la campaña de microfinanciación, vamos, de crowdfunding, organizada para que el Centro Social Autogestionado y Librería Asociativa La Libre, que se encuentra en la Rambla de Sotileza número 1 desde hace ya 15 años y que en general lleva una andadura de 25, pueda comprar el local en el que se encuentra. La propiedad lo puso en venta y la dificultad con el mercado inmobiliario que tenemos en Santander ahora mismo, con una presión brutal de los pisos turísticos, hicieron muy difícil encontrar un local que tuviera las características mínimas para este tipo de actividad. Y bueno, pues la propia comunidad impulsó a la gente que forma la asamblea, que gestiona La Libre, a que intentara comprar el local. La operación implica 135.000 euros más gastos, de los cuales unos 40.000 ya se han cubierto con donaciones, y ahora faltan 100.000 euros que han prestado varias personas, tres personas del entorno de La Libre, pero a las que hay que devolverles el dinero. Así que animamos a todo el mundo a que participe en la campaña entrando en la página migranodearena.org, buscando La Libre Se Queda y haciendo la donación que puedan para que este espacio esencial en Santander se mantenga.

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La Plaza de Los Ángeles está en peligro. La Comisión de Urbanismo de Barcelona prevé quitar a los vecinos del Raval 908 metros cuadrados de espacio público de la Plaza de Los Ángeles y entregarlos al MACBA para que el museo pueda levantar una edificación de tres plantas que tapará el convento de Los Ángeles para siempre. La Xarxa Bienal del Raval presentó un recurso contencioso administrativo contra este despropósito urbanístico, que ya ha estado admitido a trámite por el juzgado. La demanda judicial ataca la detracción injustificada e ilegal del espacio libre. El Raval es el barrio con menos espacio público por habitante de toda la ciudad de Barcelona. Nos quieren quitar 908 metros cuadrados que el ayuntamiento entrega a una entidad público-privada, elitista que lleva décadas colonizando el Raval y vive de espaldas a sus vecinos. 908 metros cuadrados de espacio público que los vecinos del Raval dejaremos de tener y que nunca nos será retornado, a no ser que paremos este despropósito. Para entenderlo, hemos de mirar quién dirige el MACBA.

0: Pelea siempre última solución problema.
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Mamá, mamá, ¿qué hay hoy de comer? Y mamá ya no puede responder. No es Cuba, joder, es Occidente, donde el derecho a la vivienda es debajo de un puente, donde la muerte del inmigrante llega si es pobre, donde las leyes se instauran a golpes, donde la libertad no la deciden jueces, sino el dinero y la clase a la que perteneces, donde el joven español sueña con salir en Gandía Sor y ya no pelea, donde el trabajador asume su papel de esclavo esquirol y admira a Amancio Ortega. La realidad golpea. Por eso hay que intentar canalizar el odio del pueblo, que tomen conciencia obrera, que sepan que el enemigo es de clase, no de raza o género, y que el miedo lo siente el gobernante, él y el asesino de elefantes, que noten en sus carnes que está llegando el día en el que el pueblo retome la soberanía. Quieran o no, va a suceder, cuando la indiferencia sea odio, van a caer.

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Buenas tardes, estás escuchando Ovejas Negras en www.radiosata.org. También puedes escuchar este programa atemporalmente en otras emisoras, como pueden ser la propia Radio Sata, Radio Vallecas, Búa Club Santiago, Radio Almaina, OMC Radio, Radio Encadenada, Contrabanda FM, Radio Espíritrompa, Working Class Radio, On Mars Radio, Radio Topo, Radio Cuca, y ayer nos dijeron que prontito estaremos en Radio Oca. Así que muchísimas gracias por hacer ese curro de remitirnos, que cuando empiecen ahí en Radio Oca estaremos atentos, y gracias a las demás emisoras, como siempre, por su difusión y apoyo, que nos alegra mucho poder sonar en muchos sitios, gracias a compañeras y compañeros de otras emisoras. Pero tampoco queremos olvidar que cada semana tienes los podcasts alojados en los canales de iVoox para que nos escuches el día que mejor te venga, a la hora que mejor te convenga. Aunque lo realmente importante no es cómo nos escuchas, sino que nos estás escuchando, nos estás dedicando una hora de tu vida. Así que muchas gracias y recibe un fuerte abrazo de la persona que te habla. Mi nombre es Julio Gómez, te voy a acompañar hasta el filo de las 7 de la tarde de este domingo 4 de octubre. Domingo 4 de octubre, que lo vamos a dedicar a un LP triple que ha salido recientemente, que lo editan los colegas de Casca desde Durango. Es su segundo volumen del recopilatorio que ya sacaron el volumen 1 hace un par de añitos, y ahora vuelven con el segundo volumen del recopilatorio Durangaldeco Soy Nuak Durangaldea Astizen. Espero haberlo dicho bien. Luego, de todas maneras, tendremos a los compañeros que nos corrijan y lo digan muchísimo mejor. Bueno, pues este recopilatorio triple con un montón de bandas de Durango, como os imagináis, en vinilo. Y bueno, pues los tendremos, como siempre hacemos, a mitad de programa, sobre las 6:30 más o menos, por teléfono, para que nos cuenten todos los detalles de esta segunda parte de este recopilatorio. Pero mientras, pues lo que, como al ser un recopilatorio triple con mogollón de discos, o sea, con mogollón de bandas, pues lo que vamos a ir haciendo es ir poniendo trallazos hasta que llegue el momento de hablar con los compañeros de Casca. Así que no me lío más, comenzamos y arrancamos.

Pues ahí teníais el primero de los temas que hemos tirado. Eran Santos Dolidos y su tema Amez Gaiztoa. Voy a ir un poco lento, que solo estoy con un plato y tengo que ir cambiando discos y tal. Pero bueno, vamos a escuchar varios temas, como decíamos, antes de hablar con los compañeros de Gasca. De Casca, claro, si oís ahí jaleo, pues ya sabéis que andamos aquí a la carrera, que también es lo que nos mola, la manera de hacer radio, o sea que tampoco me voy a quejar. Voy a ser sincero, sí, sincera, no piloto mucho de las bandas que vienen aquí, pues, para ser sincero, no piloto nada. Como veis, vamos a escuchar punk, pero bueno, también rock y otros sonidos. Y es que, bueno, supongo que luego nos contarán los compañeros de Casca, pero con el recopilatorio del volumen 1, que también hablamos con ellos por teléfono, nos contaron que, bueno, pues había bandas en estos recopilatorios, pues que apenas habían durado unos años, que habían sacado, pues, una maqueta y lo que han tenido que hacer es recuperar, mejor limpiar el sonido y tal, para que pudiese salir en vinilo, y bandas pues ya con bastantes añitos, algunas. Entonces nos pondrán al día, porque lo van haciendo de una manera, estos recopilatorios lo van sacando de una manera bastante cronológica. Entonces también nos contarán un poco qué cronología llevan por ahora y qué zonas van sonando, ¿no?, de Durango. Vamos con más temas. Vamos aquí, que está ya, mientras contaba esto, ahora os contaré más cositas de ayer, de la casica y demás, pero vamos a seguir pues con más música. Vamos

Pues tenía esa mi arma, pone, y churaquería el tema que acaba de sonar. La verdad es que un temazo de esos que cuando lo escuché me molaron a la primera. Bueno, hay muchos temazos. Voy un poco cambiando de disco ahí como puedo y la verdad es que estaría muy guapo dedicarle el programa entero a que vayáis escuchando. Luego cuando hablemos con los compañeros de Casca, lo que a lo mejor hago es dejar así de fondito para que escuchéis más temas, que hay muchos, muchos temas guapos y que merece la pena ser escuchados. Voy preparando alguno más y mientras, pues...

muchísimas cosas y hemos visto muchísimas bandas y hemos hecho muchísimas actividades. Y bueno, pues siempre mola, pero cuando te dicen que a lo mejor es la última fiesta porque el día 6 van a desalojar, pues vas ahí con, pues un poco jodido, porque como, por decirlo de alguna manera, ¿no? Y bueno, pero ayer no nos contaban las compañeras y compañeros de la casica que llega desde el juzgado una notificación que al final el día 6 no van a desalojar, así que la casica sigue aguantando, la casica de momento no se toca, pero bueno, hay que estar ahí un poco alerta porque ya sabemos cómo se la gastan y a lo mejor no es el 6, pero bueno, esperemos que dure muchos años más y que podamos seguir aprendiendo cosas, que hemos aprendido mucho de charlas de tal la gente de aquí. Bueno, hablo por mí del sur de Madrid, de la casica, ¿no? De, con todas las actividades y demás. Así que muy contentos del día de ayer, ya no, como digo, no solo por la pinchada, por compartir platos con Lulu Bell, que siempre es un lujazo, sino por esas grandísimas buenas noticias de que el día 6 de momento no va a seguir la casica donde está, en Móstoles, que es donde tiene que estar. Vamos con más temas. Mientras he contado esta pequeña charla, he aprovechado para cambiar de disco. Vamos a seguir escuchando de temas, como decimos, en 15 minutillos, más o menos, 10-15 minutillos. Pego un telefonazo a los compañeros de Casca y os contarán muchísimos más detalles de este recopilatorio triple que, pues, como veis, viene cargado de mucha, mucha energía.

Pues lo que ha sonado ahora mismo eran Lords, tema 718 kilómetros, no sé cómo se dirá en euskera. Luego nos lo contarán los compas. El LP es un LP triple y lo que me ha flipado mucho, bueno, de primeras, hablándolo con los compañeros de Casca, pues pensé que era un recopilatorio. Vamos a escuchar, hemos empezado con punk y vamos a seguir ahora con punk. Pero pensé que era todo mucho más pan rápido ahí y de tal, pero es un recopilatorio que se hace muy, muy ameno y que mola mucho escuchar, porque como veis he ido intentando poner, o voy intentando poner un poquito de todo, aunque ahora volvemos con el punk, pues hemos empezado con punk, luego un poco de así de rap metal o hardcore así, ahora un poco de pues más melódico quizás. Y mola mucho por eso, porque no es un recopilatorio lineal, sino que pues tienes bandas de diferentes estilos y se te hace un LP, aunque sea triple, con muchas horas de música ahí en vinilo, que es importantísimo. Fíjate lo que supone, que ahora no lo contarán, supongo, mucho mejor los compañeros de Casca, editar un LP triple y en vinilo. Pues lo que os digo, que se hace muy ameno y muy divertido de escuchar y bueno, pues yo al menos que, bueno, como ya sabéis, no estoy tan puesto y más luego bandas de estas que, como decimos, que algunas seguro que son conocidas, aunque yo no las conozca, y otras son un poquito más rebuscadas, es un LP que mola mucho porque no para de descubrir pues bandas, sonidos y historias guapas, ¿no? En el fondo. Vamos a seguir. Ahí te da el pun ahí acelerado y rápido. Vamos a seguir con un poco de eso. Estoy preparando. Darme un momento. Que estoy preparando aquí el siguiente corte. Y vamos a seguir con un poco, pues como decía, de pun rápido y enérgico. Lo que vamos a escuchar a continuación, pues eran, a ver, aquí lo tengo. Son Puto Bastardo y su tema titulado Durango Fuck Off.

0: Bueno, pues aquí teníais este tema después del que os había presentado, el de Puto Bastardo, el Durango Fuck Off. Hemos dejado correr el disco y ha sonado el siguiente tema, que era Bagdad y su tema Ezin Aurkitu. Creo que lo he dicho bien, si no ahora que me corrigirá, que ya tenemos al otro lado del teléfono a los compañeros de Casca. En esta ocasión tenemos a Borja. Buenas tardes, Borja, ¿me escuchas bien?
1: Ah, Julio, bien, sí, te escucho bien.
0: Bueno, pues bien. Ahora vamos a hablar del recopilatorio. Yo he dicho al principio del programa el título del recopilatorio, creo que me ha quedado bastante bien, pero me molaría que lo pronunciaras ahí bien por las cagadas que haya podido tener. ¿Cómo es el nombre del recopilatorio?
1: Pues sería Durangalde Cosoñuac, Durangalde Astintzen.
0: Más o menos me ha quedado bien. A ti un poco mejor.
1: En castellano sería un poco lo que serían los sonidos de Duranguesao, removiendo el Duranguesao, digamos, la traducción.
0: Sí, el segundo recopilatorio, ya sacasteis el volumen 1.
1: Eso es.
0: Y ahora nos vamos a meter con toda la movida de las bandas y demás. Hemos escuchado 3 o 4 bandas. No da tiempo a más. Es un recopilatorio triple. ¿Cuántas bandas hay en total?
1: Pues creo que en esta han entrado 47. Si me acuerdo bien, creo que han sido 47 en este.
0: Ya ves. Y ahora nos meteremos un poco en las bandas, como porque creo que lo tenéis estructurado de una manera, el recopilatorio y demás. Pero vamos a hablar primero lo que nos encontramos. Nada más nos llega el LP, que es el diseño guapísimo. Cuéntanos quién lo ha hecho, qué queríais expresar. La portada está guapísima, porque encima, o sea, es lo que es la portada, pero luego es desplegable, que sigue ahí el diseño, ¿sabes?
1: Claro, sí, a ver, al final es como el disco es parte de una colección, pues los diseños están un poco enlazados con el primero y con lo que estamos empezando a trabajar ahora, que será la tercera parte. Y bueno, el diseño pues nos ha hecho Anarch, que es un máquina, que es un tatuador aquí del pueblo, que tiene un estudio de tatu. Y pues bueno, le dijimos si le apetece y nos dijo que sí. Y bueno, pues el dibujo pues ya ves, representa un poco la historia del Duranguesao, digamos, con una visión un poco diferente, un poco enlazada a la música, digamos.
0: Vale, y luego también encontramos ahí material, portada, o sea, fotos de, creo que son todas las bandas, ¿no?, que han pasado por ahí.
1: Sí, claro, el disco este, como es desplegable, pues en este primer disco, da un doble y la parte central del dibujo de por dentro. Y escucharon, Emilio, espera, que está la cría aquí diciendo,
0: no te preocupes, sí. Así, eso es lo que tiene tener familia.
1: Y bueno, y las fotos de lo que son la mitad de las bandas del primer disco y todas las bandas que salen en este disco. Y en el tercero irán la otra mitad del primer disco y todas las del tercero. Y van a quedar en las esquinas, como en el dibujo desplegable de la montaña que hay dentro de eso, pues las fotos van a quedar todas en las esquinas. Y por eso el primer disco no lleva fotos.
0: Ya. Yeah. Y luego, cuando hablamos del otro recopilatorio, nos contabais que estaba estructurado de una manera de unos años y tal. ¿Este va igual por épocas?
1: Sí, bueno, a ver, ahí la idea al principio sí que era un poco mantener cronologías y eso, pero bueno, hacer un disco cronológico súper chungo, que luego también sea un poco fácil de, o que sea interesante de escucharlo entero de corrido también, pues es un poco complicado. Entonces, en el primer disco sí que salen todas las bandas de... Y ya
0: a ver, espera,
1: por ahí habría. Pero para este segundo disco hemos recuperado bandas de los 90 también. Uh-huh. Y bueno, digamos que lo que es la primera cara de este segundo disco podría ser la última del primero.
0: Yeah.
1: Y la última del primero podría haber sido la primera cara de este disco, pero bueno. Está un poco más que cronológico. Lo que hemos valorado también es que los grupos que que, ostras, que han tocado juntos, que tienen un estilo parecido, pues que estén separados por caras diferentes.
0: Ya. Sí, porque luego...
1: Más o menos sería algo así.
0: Luego también mola mucho el disco, lo decía antes, que es un...
1: Julio, ¿me oyes?
0: Sí, sí, es que a veces se pira esto. ¿Me oyes?
1: A ver, Julio, que te he perdido, ¿eh?
0: Sí, ¿me escuchas ahora o qué? ¿Hola? Si no te vuelvo a llamar, Borja. Pues nada, vamos a volver a llamar a Borja, que se ha pirado las cosas del directo y los teléfonos. A ver si mientras...
1: Venga. A ver, Julio.
0: Ahora sí, ¿o qué? Te he colgado para volverte a llamar.
1: Julio, ¿me oyes?
0: Sí, sí, yo sí. Sí, ¿me escuchas o qué pasa, Borja?
1: Hola, hola, hola.
0: Borja, ¿me escuchas? Bueno.
1: No te oigo nada, Julio.
0: Sí, ¿o qué? Pues si estoy... Bueno, vamos a poner un tema mientras lo solucionamos. Venga, para que no estemos aquí mareando a la peña. Vamos a darle caña. ¿Me oyes, Borja, o qué?

0: Pues nada, acaba de sonar los Cruders y mientras hemos solucionado problemas técnicos, seguimos teniendo a Borja, ¿no? Borja, ¿estás ahí? Ahora sí.
1: Sí, aquí sigo.
0: Nos ponen pegar los de la...
1: Me has intentado echar, pero aquí sigo.
0: Sí, los de la telefonía, que no quieren que cuenten nada.
1: Ya te digo, así estamos.
0: Que, a ver, la otra vez recuerdo que nos contabais también que, bueno, muchas bandas, bueno, había bandas, yo, tú sabes que piloto un poco de estos estilos, alguna cosa por ahí sí que piloto, pero se me escapan muchas cosas y la otra vez nos contabais que, bueno, sí que había algunas bandas que eran conocidas o populares, pero que había otras que no, que eran bandas que apenas habían tocado, que tenían grabaciones sueltas y vosotros las habíais recuperado. ¿Hay de esto también en este segundo recopilatorio?
1: Sí, pues bueno, aquí también, a ver, aquí al final lo que se mezcla es, pues el Milanesa es muy grande y, claro, ha habido mogollón de bandas y, claro, hay desde bandas que no han tenido nada grabado hasta bandas que, claro, ya tienen una, llevan 30 años tocando o más años tocando. Entonces, claro, hay de todo. Y en este caso sí que hay alguna banda, como Suso Scrofa, por ejemplo, que no tenían nada grabado, en su día no grabaron nada y querían participar y se han juntado y han recuperado un tema de los que tenían y lo han grabado en estudio para meter en este disco. Y sí que había otra banda, creo que era... no me acuerdo ahora cuál era, que no tenían canciones en euskera grabadas y querían participar con una canción en euskera y también se han metido en estudio, teniendo la banda parada, se han metido en estudio para regrabar una canción metiendo una letra en euskera.
0: Bueno,
1: sí, y luego, bueno, ya de lo demás, este disco sí que ha sido un poco más fácil porque ya casi todo estaba digitalizado, hay más temas que ya están subidos en internet y así, entonces muchos temas que nosotros mismos ya teníamos, comparando con el trabajo que tuvimos que hacer un poco con el primer disco, que era un poco más trabajo arqueológico, ¿sabes? De digitalizar una cinta, de limpiar muchos audios y eso, este ha sido un poco más fácil por esa parte.
0: Ya, porque es que allí esa zona, cuéntanos un poco... ¿Cómo es? Porque hay un mogollón de bandas que nos creemos a lo mejor que es solo Durango, ¿no? Pero
1: claro,
0: es como mucha zona.
1: Nosotros al final aquí siempre estamos, ¿no? Que si Rock Radical Vasco, que si el sonido de Mondra o Bardulia o lo que sea. Entonces, pues esto era un poco una exposición de lo que es Duranguesao. Duranguesao, claro, entran unos cuantos pueblos aquí, sería como una comarca o una, no sé cómo
0: definirlo. Sí, sí.
1: Durango sería como el pueblo grande. Pero claro, aquí está Ochandiano, está Mañaria, Izurza, Durango, Sornocha, tienes Abadiño, tienes Elorrio, Apata, tienes Berriz, Zaldívar. Entonces, claro, ha habido mogollón de grupos y mogollón de historia musical. Entonces, hasta el final esto lo que queremos es reflejar un poco la música desde los años 85 más o menos, pues hasta hoy en día.
0: Ya,
1: Y ya ves, pues llegamos en el primero, creo que fueron 29 y en este eran 47 grupos.
0: Claro, eso te voy a decir que eso también es un ejercicio de valentía, tocho, ya solo ya no solo lo que es el trabajo de hasta que sale el disco, contactar con banda, lo que dices que te graben, no sé qué, tal y cual, sino un ejercicio para mí de valentía. Ya es sacar lo que vendría a ser un LP, pero que sea triple. Hostia, ahí, porque claro, a lo mejor otra persona dice, bueno, lo vamos a ir sacando por partes y demás, pero empezasteis con uno doble, ahora uno triple, o sea, es una de apostar por eso en vinilo, muy valiente.
1: Ya, bueno, a ver, al final tienes que tener en cuenta que nosotros al contactar con todas las bandas, claro, nosotros no cogemos ninguna canción sin permiso, hablamos con las bandas y les decimos que, oye, que sí, que sean parte del proyecto y que elija entre el grupo la canción que ellos quieran meter, que la que más representa al grupo o lo que sea. Uh-huh. Entonces, luego les hacemos una especie de crowdfunding solo para la peña de los grupos, un poco para ayudarnos a subvencionar la pasta, para sacar las copias. Entonces, claro, ya de las copias que sacamos, pues casi la mitad están prácticamente vendidas entre la gente, los grupos. Y luego la gente del disco anterior, lo que sea, se nos acaba rápido el disco. Entonces tampoco es, la gente lo quiere, es una esto de colección, y aunque no tengas ni siquiera un tocadiscos solo por ver las fotos y lo que significa, si tú has tenido un grupo en el Duranguesao, pues claro, la gente lo quiere. Entonces, bueno, tampoco es esto de una preocupación de hostia, se me va a quedar ahí el garaje con 80 cajas de vinilos.
0: Ya, ya, es pero que me refiero
1: que la gente
0: que...
1: le interesa y le ha gustado y bueno, está siendo súper bien recibido y la gente nos está agradeciendo el trabajo que estamos haciendo. La verdad que estamos contentos con cómo se lo está tomando la peña.
0: Vale, y la peña que habrá gente, pues como dices tú, que ya tiene el volumen 1 y quiera seguir con la cola y pida el 2 tal, pero a lo mejor hay peña que está escuchando esto y no sabía que estaban saliendo estos recopilatorios o lo que sea. ¿Cómo pueden conseguirlo? ¿Contactar directamente a vosotros o por otro medio?
1: Pues lo que es el primer volumen está ya acabado, se acabó en 15 días, quedarán algunas copias, no sé si en la DDT, en TAE Records y en Recordando Distri de Gasteiz, la DDT de Bilbo y el TAE Records de Pedropa, pues sí que han tenido algunas copias para pillar por internet, pero no sé si les queda algunas.
0: Sí.
1: Yo, si alguien está interesado en el primer recopilatorio, que lo mire. Y el segundo todavía no lo hemos puesto en ningún lado. Si alguien está interesado, pues se podría poner en contacto con nosotros a través de nuestro Instagram, escribirnos un mensaje o lo que sea, y podríamos hacerle llegar alguna copia. Por ahora no hemos puesto en ningún sitio. Así que, bueno, me llamó Ray de Sarata Records, creo que tienen en Guernica, montada la tienda.
0: Sí.
1: Y sí que se me pidió 3 copias o así, y con Pedropa sí que he hablado, pero todavía no se las he pasado. Entonces sí que habrá esa opción de pillarlas por internet un poco más adelante, me imagino.
0: Vale,
1: y si no, pues hablando con nosotros, que nos escriba la gente, pero bueno, eso, que ya tampoco, que se van acabando, que no quedan muchos.
0: Sí,
1: ya.
0: Que muchas estarán ya a palabras, ¿no? Aunque no las
1: hayan. Sí, tenemos ya mucha peña, pues que igual vive fuera, que va a venir no sé cuándo, y nos ha pedido que le guardemos una para cuando venga, reservas y eso, pero sí, todavía queda alguna del segundo disco.
0: Bueno, pues
1: y
0: que...
1: luego, pues, algún día no sabemos si la gente que sacamos en el primero también nos está pidiendo que reeditemos, pues bueno, eso ya... lo veremos seguramente cuando acabemos la colección, si hacemos una pequeña tirada para que la gente pueda...
0: Claro, seguro al final la peña va descubriendo, llega tarde y se queda con las ganas también.
1: Claro.
0: Hacéis muchas copias, ¿se puede saber cuántas...?
1: Pues de la primera hicimos 250 copias y volaron seguido. Y de esta hemos subido a 300 copias, hemos subido.
0: Uh-huh.
1: Y bueno, parece que se van a acabar también.
0: Y luego con todo lo que pincháis se mueve también, porque os movéis mucho pinchando por ahí, y vosotros que pincháis un poco de todo y demás, pues al final supongo que la peña se acercará y dirá, oye, ¿este tema o esto cómo lo tienes en vinilo? No sé qué, tal.
1: A ver, Julio, te medio perdido, ¿eh? No te he oído muy bien, pero bueno, sí, sobre las pinchadas y eso, pues sí que... Ahora igual estos últimos años hemos bajado un poco el nivel de pinchadas, porque ya como hemos pinchado tanto por todo Durangalde y tantos Gasteches y tantos bares, pues han salido peña nueva, colegas nuevos y que están pinchando en vinilo, y bueno, parece que nos están quitando un poco el protagonismo, pero hacen bien. Y sí, cuando pinchamos, sí, pues si alguien nos dice, oye, vais a estar, no sé dónde, pues si me traes un vinilo o lo que sea, les llevamos. No, normalmente no solemos llevar el merchan, ni las camis, ni el vinilo, a no ser que alguien nos pida específicamente que le llevemos algo. Y sí, solemos hacer bastantes pinchadillas por ahí, le pegamos un poco a todo, al reggae, al punk, al hardcore, al oi, entre todos, pues cada uno tiene un poco su estilo y entonces pues nos apetece una fiesta más...
0: Sí.
1: Más... Uno va a otro, vamos... Pero bueno,
0: así. Bueno, poco a poco y las bandas se animan a... Bueno, a ver, supongo hay, como dices, que bandas que a lo mejor se han juntado para grabar un tema, pero...
1: Julio,
0: digo que... ¿me escuchas ahora mejor? Que digo que a bandas que, bueno, como decías, que se han juntado y tal para grabar el tema, ¿y tú crees que puede salir que sigan tocando o que se monte, no sé, a lo mejor algún concierto con alguna de las bandas que salen en el recopilatorio ahí en modo nostálgico o algo así, o de eso de momento nada?
1: El disco para las dos fiestas que hicimos, el que hicimos con el primero y el que hemos hecho ahora hace 15 días con este segundo, les invitamos a todas las bandas a ver si alguien se quería hacer un mini concierto de 15-20 minutitos o algo, y, y sí que ha habido bandas que se han juntado. En el primer disco, en el primer fiesta, se juntaron MPB, Esclerosis, Marchó con Betamaica y Perros del Diablo, que eran cuatro bandas que estaban paradas, que llevaban años sin tocar y se juntaron para tocar en Amarán ahí un cuarto de hora, 20 minutos cada banda. Y fue la hostia. Y esta vez pues se han tocado Seyurte, ha tocado Ghetto, ha tocado esos dos grupos que estaban parados, medio parados, se han vuelto a juntar y Corrosión y Sermon sí que son grupos ya que estaban medio activos, que sí que han estado tocando conciertos más a menudo hace poco y así, ¿no? A ellos no les ha supuesto, bueno, justo Sermon venían de unas lesiones y eso, pero no les ha supuesto ese reencuentro de banda parada hace de tantos años. Pero bueno, ahí, no sé, la gente, los grupos han estado contentos.
0: ¿Y hay materia para un tercero? Sí, por lo que has dicho antes, sí, ¿no?
1: Sí, sí, ya estamos preparando un tercero que va a ser triple, como este. Va a tener también con las fotos en la oreja, pero en el otro lado, y se va a acabar lo que es el dibujo de la montaña interior y la frase, se va a completar la frase también. Ajá. Y entrarán las fotos de todos los grupos del tercer disco, más la mitad de los grupos del primer disco que no salen todavía. Y así se cerrará todo el círculo. Y luego pues el dibujo será un poco más actualizado. Pues el primero es un poco más mitológico, con las tormentas, las tumbas del Orrio. Este es un poco más histórico. Este tiene un poco de sentido con los bombardeos que hubo en Durango y eso. Y el tercero pues tendrá un dibujo un poco más actual y vamos a intentar recuperar también la historia del hip hop y del rap en Durango, dándole una cara. Estamos hablando con algunos raperos de Durango y tendremos una cara de hip hop seguramente.
0: Sí, porque lo que mola mucho, lo decía antes, que lo que mola mucho del disco es que no es un disco lineal, sino que hay muchos estilos, o sea, hay punk acelerado, hay cosas más melódicas, más rock puro, incluso algo de hardcore metal, ahí de rap metal, ¿no? O sea, que es un disco muy ameno de escuchar, no se te hace muy lineal, ni pesado, ni nada.
1: No, eso, que al final, al principio cuando en la pandemia fue la idea era hacer uno simplemente de punk y de hoy, y era hacer un disco, pero luego, cago en Dios, que el colega este, el otro colega que también tenía un grupo, y aquí nos conocemos todos, nos hemos conocido todos los grupos, hemos tocado siempre todos juntos, entonces son todos grupos de garaje, de underground, y que no hay aquí, no, son grupos pequeños, digamos, que sí. Es lo que queremos valorar, que porque sea de un estilo no queremos dejar fuera a nadie, intentar meter los máximos grupos que habían representado el sonido de Durango, más que nada.
0: Bueno, pues Borja, yo te voy a dejar, pero como antes de dejarte, como le digo a todo el mundo, si hay algo que creas que me he dejado y quieres contarlo, es ahora o nunca.
1: Bueno, pues nada, pues aquí que sobre todo dar las gracias a todos los grupos por participar, a la gente de Amaraun y a Pochi por ayudarnos con el estudio y dejarnos el local para la fiesta y eso, a Narch por el currazo que se ha pegado con el disco y bueno, y luego a vosotros, a la peña, a la radio, que siempre mola pues recuperar un poco este rollo de regalaros un disco para que nos invitéis a hablar un poco.
0: Y si no me lo regalas, tú sabes que también te invito, ¿eh?
1: Claro, eso es, pero joder, pero mola, es una manera de agradeceros el curro que hacéis, ¿no? Que menos que regalaros un disco y es una, ¿no? Así todo se cierra un círculo también, digamos.
0: Sí, porque al final mola... Yo, mola mucho, pues eso, lo que dices tú, que apostar por bandas pequeñas, que hay, como decías, a lo mejor en el anterior recopilatorio se nota más, pues que eso, que han grabado una maqueta o tres o cuatro temas, no llegan ni a maqueta, y vosotros apostáis por ellos, y mola desde la radio apostar también por esas bandas, o que ya no existen, o que están arrancando, quedarnos solo en lo que ya está ahí siendo top, ¿no?
1: Claro, eso es. Al final aquí hay que dejar dar una visibilidad y un pequeño espacio pues a toda esta gente que se lo ha currado durante tantos años y que al final queda en la historia y que no se olvide que esté todo el mundo, todos juntos aquí.
0: Pues nada, ya solo me queda decirte que a ver cuando venís casca, ya que no salen por ahí mucha gente nueva, pues que vengáis a los Madriles y os vemos por los Madriles pinchar.
1: Ya, tío, ya hay ganas, ¿eh? A ver si algún
0: A ver si
1: día tenemos la
0: cuadramos
1: suerte
0: algo.
1: de poder bajar y hacer algo y sí, y tenerte a ti también por aquí. Pues siempre nos vemos por ahí, pero en Durango no, nunca hemos coincidido, ni en Madrid ni en Durango.
0: Bueno, lo importante es verse, sea donde
1: Eso
0: sea,
1: es,
0: pero
1: de vez
0: verse.
1: en cuando poder daros un abrazo y esas cosas.
0: Pues nada, Borja, lo dejamos aquí. Voy a acabar con un tema de Cleopatra Jones para cerrar.
1: Vale, muy bien, temazo guapo ahí, de rock and roll cañero ahí.
0: Pues
1: Vale,
0: nada,
1: tío,
0: un
1: Julio, un
0: abrazo,
1: abrazo,
0: Borja.
1: seguimos en contacto,
0: Eso,
1: gracias por todo,
0: venga, a
1: tío.
0: ti siempre,
1: Agur.
0: agur. Pues nada, lo dicho, vamos a acabar con Cleopatra Jones, el tema de erosión. Y nada, deciros que la semana que viene volveremos con más música. Mientras tanto, como siempre, pasar buena semana, tener mucha, mucha salud. Y nos escuchamos, lo dicho, os dejamos con Cleopatra Jones.

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no a la ampliación del MACBA. La Plaza de Los Ángeles está en peligro. La Comisión de Urbanismo de Barcelona prevé quitar a los vecinos del Raval 908 metros cuadrados de espacio público de la Plaza de Los Ángeles y entregarlos al MACBA para que el museo pueda levantar una edificación de tres plantas que tapará el convento de Los Ángeles para siempre. La Xarxa Bienal del Raval presentó un recurso contencioso administrativo contra este despropósito urbanístico, que ya ha estado admitido a trámite por el juzgado. La demanda judicial ataca la detracción injustificada e ilegal del espacio libre. El Raval es el barrio con menos espacio público por habitante de toda la ciudad de Barcelona. Nos quieren quitar 908 metros cuadrados que el ayuntamiento entrega a una entidad público-privada, elitista que lleva décadas colonizando el Raval y vive de espaldas a sus vecinos. 908 metros cuadrados de espacio público que los vecinos del Raval dejaremos de tener y que nunca nos será retornado, a no ser que paremos este despropósito. Para entenderlo, hemos de mirar quién dirige el MACBA. Los amos ricos, nombres de alta burguesía, banqueros, propietarios de fondos buitres y lobbies impulsores de la marca Barcelona, que están destrozando la vida a nuestro barrio y expulsando a los vecinos, traficantes de derechos básicos como la vivienda, en definitiva, especuladores. Los partidos políticos pueden parar esta injusticia. Lucharemos por lo que es nuestro. No permitamos que nos roben el espacio público. Paremos la ampliación del MACBA. Lucharemos en los tribunales y en la calle.

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0: estás en Tofuria.
1: Vale.
0: Vamos, intrépidas reporteras. Hoy somos el carne cruda de Valencia, Peña. Nos hemos venido aquí a la acampada a entrevistar a Peña. Bueno, vamos a dar un poco de contexto. 3 de octubre ha habido una manifestación histórica por la vivienda en Valencia, a la que no hemos ido yo porque tenía migraña. Piro porque es gay y Abdebra porque es bollera, supongo.
1: Eso, gay y bollera serían razones para ir, precisamente.
0: O no, porque igual deberían estar los heterosexuales haciendo cosas. Bueno, aquí Javier Gallego crudo, haciendo carne cruda en directo desde las plazas. Es broma, Peña, soy Carmen, obviamente. Estamos aquí buscando gente a la que entrevistar, pero se acaba de montar, se está montando la acampada right now. Entonces está siendo un poco complejo, pero tenemos aquí a una persona que a partir de ahora ya es fan de Tofuria. Que ha estado en la Mani y que quiere que le hagamos unas preguntas. Muchas gracias, Absol. ¿Qué tal la Mani?
2: Pues la verdad es que al principio bastante floja, en el sentido de que tampoco había como la gente como muy enfadada ni nada. De hecho, los cánticos y tal como que no tenían mucha fuerza. Ha sido más a la hora de llegar a la Ciudad de las Ciencias, cuando la gente se ha puesto más violenta. Bueno, sí, ha habido un momento que nos hemos puesto bastante violentas, pero sí que ha sido como más fuerza. Nos hemos puesto violentas cuando han arremetido contra nosotras. Hemos intentado ocupar el Palau, porque ahí se estaba celebrando el congreso para las el congreso de fondos buitre al final.
0: Donde estaba Albert Rivera, tremendo travesti. Muy importante, ¿eh?
2: Al final no hemos conseguido acceder todos, evidentemente. Sí que hemos conseguido, por lo que tengo entendido, no lo tengo confirmado, entonces tampoco que se me coja con pinzas esta información, pero por lo que he entendido, hemos conseguido que se cancele al final y por lo que hemos visto también, están huyendo de ahí personas trajeadas, entonces todo perfecto. La cosa es, sí que me gustaría denunciar desde aquí que yo he estado pues muy cerca de la policía y tal. Han arremetido contra nosotras de distintas maneras, con gases lacrimógenos, con armas de fogueo, nos han lanzado bolas de goma con pistolas. Ya no solamente a la gente que estaba en primera línea, sino también lo han lanzado bastante lejos. De hecho, yo tenía amigos que no han estado tan cerca, sino que se han ido más hacia el fondo. En plan, estoy hablando de 500 metros de donde estaba ocurriendo el altercado, y estaban disparando los gases lacrimógenos hasta ese punto, ¿vale? O sea, habían niños, habían bebés, habían perros, ha llegado a donde habían civiles que no tenían nada que ver en los barrios que hay alrededor. La verdad que la actuación de la policía me ha parecido completamente vergonzosa. También me ha parecido un poco vergonzoso, y desde aquí lo digo, la actuación de los partidos, los sindicatos y todo esto, que se han quedado muy atrás y no nos ha apoyado en ningún momento, porque ha habido un momento en que la policía estaba huyendo de nosotros porque éramos muchísimos, y al final esa cobardía por parte de quien se supone que tendría que estar dando la cara por nosotras ha hecho que nos gasten. A mí me han dado, me he quedado ciega durante un momento, ha habido mucha confusión. Pero bueno, al final creo que lo que estamos haciendo es importante, y sobre todo lo que hay que hacer es ruido y molestar a todo el mundo para que la gente vea que somos muchas personas las que estamos atravesadas por esto y que estamos en contra de lo que están haciendo con nuestro país. Porque esto al final es el verdadero patriotismo y no lo que están haciendo los de la banderita verde y los de la banderita de España.
0: Qué guay, vale, pues jo, muchas gracias por compartirlo con nosotros. ¿Has pensado en quedarte a dormir?
2: Pues hoy no, porque tengo que gestionarlo y tengo que organizarme yo también, porque al final también si aparezco con la tienda de campaña ahora sin tener ni idea de qué voy a hacer, es un poco tontería. Pero mi intención es que si esto funciona, para mañana acampar ya. Hoy no puedo porque tengo que ir a trabajar en nada, trabajo por la noche, entonces descansaré porque yo he dormido 4 horas y tal, cogeré, haré acopio de enseres y tal, e intentaré venir aquí. Mis amigos y nos estamos organizando, estamos haciendo un grupo para ver quién puede venir, quién puede acampar, hacer turnos y tal, y a ver cómo funciona esto. La verdad que tampoco tengo yo muchas esperanzas de que pase que lo mismo que en Sol, para nada, pero con que sea molesta y que se nos vea, es lo que he dicho antes, es importante.
0: ¡Qué guay! ¡Súper! ¿Queréis hacer alguna pregunta más?
1: Yo te quería preguntar, ya que eres la primera persona que entrevistamos, creo que deberíamos preguntarlo a la peña en general, ¿cómo te está atravesando a ti concretamente la cuestión de la vivienda ahora mismo?
2: Pues, a ver, yo vivo con mis abuelos, ¿vale? En una casa que tiene un contrato que es del mismo tipo que el de Mari Carmen, en plan, un contrato antiguo. En cuanto mi abuelo se muera, nosotros nos echan de casa. Entonces, a mí esto me afecta soberanamente porque en cuanto sé que tengo como los días contados en esta casa y no sé muy bien qué voy a hacer, porque con el sueldo que tengo lo único que me voy a poder permitir como mucho es una habitación donde no van a caber ni la mitad de las cosas que tengo, porque yo, entre otras cosas, soy artista, tal, entonces todo el material de dibujo no cabe en una habitación de 3 metros cuadrados, la verdad. Entonces, a mí esto, vivo con terror constante y con ansiedades. De hecho, estoy medicándome para poder dormir muchas veces porque es una cosa que a mí me agobia y me afecta al final.
1: Bueno, de los creadores de la Econsiedad, la ansiedad por vivienda, supongo. Bueno.
2: No, que sí, que sí.
1: ¿Quieres preguntar algo? Una última pregunta. ¿Alguna propuesta que considerarías para resolver la cuestión de la vivienda que atraviesa el Estado español?
2: Pues es que, a ver, ahora mismo no me gustaría decir nada porque tendría como que pensarlo, no es mi trabajo tampoco, pero bueno, la expropiación para mí es lo más importante. Ya luego cómo se gestiona y tal, pues esa ya es competencia de a quien le toca. A mí, pues no, la verdad, pero a tope con la expropiación, a tope con topar el precio del mercado, regular la vivienda y bueno, pues esto.
0: Y como dijo una de las amigas de nuestro programa, abolición Airbnb, expropiación BlackRock, boicotas sionistas, más ocupas y VPOs para putas, trans y neurodivergentes, stop, turistas, gentrificación, islamofobia y policía. Creo que nuestra amiga, la travesti de Orihuela Costa, lo ha dejado todo clarísimo.
2: La travesti de Valencia también, yo.
3: También de Lila.
0: También, el morado, el color de las transfems.
3: Ya no el color de las TERF.
1: Bueno, acabamos, ¿vale? Muchísimas gracias.
2: Muchas gracias a vosotros.
3: Gracias, bebé.
4: Vale.
0: Hola, ¿cómo te llamas?
4: Hola, mi nombre es ¿cómo era? Abdul Alpaella.
0: Vale, ¿qué haces aquí en la plaza del ayuntamiento esta mañana?
4: Pues nada, venimos de Madrid directo, que en Sol no cabía un hippie eso más, y hemos dicho, pues aquí, que hemos visto que había hueco, y nos solidarizamos con la causa.
0: ¿Cuántos pisos tienes en propiedad?
4: Pues ahora, entre palacios y demás, entre 20 y 30, pero puede que el mes que viene cambie la cosa.
0: ¿Y tu familia?
4: Mi familia, no tengo familia.
0: ¿No tienes familia?
4: Tengo muchas mujeres, eso sí, tengo familia política.
0: Muy bien. ¿Y alquilas esos apartamentos?
4: No, todo para mí y la
0: todo
4: mujer.
0: Todo para ti, sí. Perfecto.
4: No hay sitio para nadie más.
0: ¿Te vas a quedar a dormir aquí hoy?
4: Claro, ¿no? ¿Hasta cuándo pretenden estar por aquí?
0: No lo sé, acabo de llegar.
4: Joder, mucho.
0: No tengo. Yo vengo a hacer las preguntas, no tengo ningún tipo de respuesta.
4: No, pues hasta que el cuerpo aguante. Hasta que quede el último estaré yo ahí con ellos. Hasta que quede el último.
0: Muy bien, ¿te vas a ir al Decathlon a comprarte una quechua ahora?
4: Pues probablemente. ¿Tú sabes dónde está el Decathlon aquí?
0: Sí, quieres te lo explico cuando
4: sí,
0: te.
4: Sí, ahora me lo enseña en Google Maps.
0: Muy bien, ¿y qué más tienes que decir sobre el problema de la vivienda en España?
4: Pues nada, que no sé qué ha hecho esta gente mal, porque la verdad que 20, 30 palacios en 32 años que voy a cumplir, se ha conseguido fácil, yo creo que pierden el tiempo.
0: ¿La culpa será de que la gente se toma muchas tostadas de aguacate?
4: Más que el aguacate, yo creo que la culpa es del aspartamo. El problema de las bebidas cero, yo creo que está ahí la cosa.
0: Vale, o sea, el problema de todo lo tienen, ¿cómo se llama esto? El Energeti.
4: Yo soy de Monster, y me patrocina y no puedo criticarlo, pero...
0: Perfecto.
4: Hay otras que...
0: Perfecto. ¿Quieres decir alguna cosita más?
4: Nada, que me encanta atenderte.
0: Vale, muchas gracias.
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1: Tu furia sigue aquí en la acampada. Estoy con una persona espontánea que ha aparecido, que no conozco de nada. No sé cómo querías llamarte.
6: Hola, buenas.
1: ¿Puedes elegir otro nombre?
6: Mateo.
1: Vale, hola Mateo, pues nada, Mateo, estuviste ayer en la manifestación, ya estamos a domingo, ¿vale? Y contextualización, acabo de venir de la Mani de Palestina, que había también un porrón de peña, como es habitual. Nada, estuviste ayer en la Mani de Vivienda, ¿qué tal?
6: Sí, la verdad que todo un éxito. La piel de gallina y ver a las compas que se subieron al Palau, pues muy simbólico y bueno, ahí tenemos que estar y dando caña.
1: ¿Qué opinas de los disturbios que pasó luego?
6: Bueno, pues lo de siempre, una mierda y comimos gas lacrimógeno a punta pala. Alguna se llevó algún pelotazo y otras los esquivaron y eso, pues bueno, hay que salir a las calles, es que no hay que achantarse.
1: Bueno, estamos en la acampada, ¿qué opinas de todo esto? ¿Qué futuro le ves? ¿Qué propuestas tendrías de cara al tema de la vivienda?
6: A ver, pues la verdad que me sorprende bastante toda el apoyo mutuo, solidaridad que está habiendo, toda la organización, bastante impresionante comparado con otras acampadas que ya, o sea, solo han pasado una noche, han dicho que han venido gente a marear, ha habido algún tipo de como de intento de agresión, pero bueno, al final muchísima gente aquí, muchas tiendas de campaña y la verdad que lo veo bastante positivo, hay que seguir así, es la única forma que tenemos, porque no estamos viendo que la clase política pues básicamente se ríe de nosotras y nada, tenemos que seguir autoorganizándonos y vamos a ver ahora qué cuentan las compas en la asamblea.
1: ¿Tú tendrías acceso a una vivienda? Les hemos preguntado a todo el mundo, si pudieras.
6: No, básicamente no. O sea, hay que vivir de forma precaria ahora mismo, en lo que nos toca y es en la época en la que estamos, compartir, ocupar, no lo sé, es que no, ahora mismo no me da, básicamente, o sea.
1: Como todo el mundo que me ha preguntado, ¿y cómo resolverías a nivel general el tema de la vivienda? Ya la última pregunta y vamos a la asamblea que está empezando a empezar.
6: Vale, pues un desalojo, 10.000 ocupaciones. O sea que para mí esa sería la forma y ya está, es que no hay otra. Autoorganización, solidaridad y apoyo mutuo.
1: Y acción directa.
6: Acción directa, sobre todo acción directa, sí, sí, sí.
1: Pues muchas gracias, Mateo.
6: Venga.
1: Mateo, ¿tiene algo que ver con Mateo Morral?
6: Bueno, puede ser que seamos familia.
1: Vale, muy bien. Venga, de un.
6: Venga, salud.
1: Vale, muchas gracias. Estoy aquí con Mariconet, me ha dicho que se llama, ¿no?
7: Sí, Mariconet.
1: Muy bien, buen nombre. Yo creo que va a ser el nombre que va a superar el resto de nombres de. Bueno, no. Hay mucho talento, en nombres elegidos por aquí, que he escuchado con uno que he dicho, buah, me quito la gorra y todo lo que tenga que quitarme. Nada, pues estoy con Mariconet y nada, pues estamos aquí en la acampada, el domingo, día 4. ¿Qué tal? ¿Qué tal por aquí? ¿Cómo lo ves, la movida? ¿Qué está pasando?
7: Bueno, pues me estaba diciendo pues una chulada, ¿no? Me parece como muy emocionante cómo se está generando todo y organizando todo. No es la primera acampada que hay en Valencia ni de coña, ¿no? Que bueno, una crítica hacia Madrid, pues bueno, deja de ser el centro del mundo, gracias.
1: Por fin lo dice alguien.
7: O sea, está muy chulo, está muy guay tirar la primera piedra y tal, pero en Valencia ya se hizo uno hace 2 años. No es por ponerse la chapa ni nada, solo memoria histórica.
1: Bueno, es que en Madrid no es que ni la mayoría de la peña que está acampando ni lo sabrá, ni se acordará. No sé si lo habrá sabido en algún momento, porque Madrid, como persona que es de allí, te puedo asegurar que funciona así.
7: Sí, me parece como, pues eso, muy centralista, que evidentemente no puedes tener la información de todo, pero bueno, como alguien lo tendrá que decir, ¿no? Yo qué sé, por ejemplo, lo estaba hablando con mi madre y le dije, y cuando empezó la acampada esta, y le dije, guau, a mí me da. Qué guay, como la campaña que se hizo aquí de Ocupen la Plaza en el 2024, me dijo, ah, se hizo una aquí, y yo como, joder, sí, se hizo una aquí, estuvo muy chula, se desconvocó por el aviso de lluvia, porque unos ocupas perroflautas saben leer a Emet y el gobierno valenciano no, pero bueno, no pasa nada. Bueno, por... sí que pasa, pero bueno.
1: Y por desgracia, la DANA implicó que se diluyera el movimiento de vivienda autónomo que había surgido en ese momento, que fue una pena.
7: Sí, exacto, ¿no? Se tuvo que focalizar y redirigir la fuerza hacia otro sitio mucho más importante. Pero bueno, aquí están las cosas, ¿no? Se nota que es una cuestión completamente estructural y sistemática que se tiene que combatir o se tiene que detener porque esto es completamente insostenible.
1: Bueno, todo el mundo le estamos preguntando cómo vas de acceso a la vivienda, tú personalmente.
7: Bueno, yo personalmente, como mariconet que soy, pues supongo que gentrifico todo. Nah, es una broma. Soy rusafa. Es broma. Humor, jajaja.
1: Bueno, con la cantidad de maricones que hay, que en la asamblea ahora mismo acaba de decirse literalmente, igual aparece este debate, ¿eh?, en la campada en algún momento.
7: Who knows, probablemente, es un buen tema de debate, ¿no? Yo personalmente, a ver, vivo con mis padres, si no me equivoco, tienen ya completamente la hipoteca pagada, supongo que sí, no sé si la hipoteca está pagada o no, es una señal de privilegio, supongo. Entonces, en ese sentido, yo bien, ahora, independizarme yo sole o con amigues y tal, completamente inviable a corto plazo. Lo de ocupar me genera excesiva ansiedad porque, bueno, también la ocupación es una opción completamente legítima, pero acceder a ella no es tan sencillo, ¿no? Por cuestiones legales, evidentemente, y todo, y amistades y todo el rollo, ¿no?
1: Y a nivel de salud mental, te aseguro que no todo el mundo está preparado. Yo he visto cada situación que he dicho, Cari, igual deberías replantearte. Pero bueno, que animamos a todo el mundo a que ocupe, pero de verdad que es una pena. No todo el mundo puede resistir la violencia cotidiana que implica en muchas ocasiones. Así que lo entiendo perfectamente, vamos. No hace falta que pongas más excusas.
7: Claro. Evidentemente eso, ¿no? Que todo aquel que pueda que ocupe y que no, pues, que haga lo que pueda, ¿no? Pero que se organice y se movilice para, bueno, para defender un derecho básico que es al tener un techo y... O si no quieres tener un techo, que no te moleste por no tener un techo, ¿no? No sé si me está entendiendo, si he hecho así un caca un poco mental.
1: Sí, se te ha entendido perfectamente. Y quien no te haya entendido, homofobia.
7: Exacto. Homofobia total.
1: Y ya está. ¿Tú qué propuestas tendrías de cara a cómo se podría resolver el problema de la vivienda en el Reino de España?
7: No lo sé, porque estoy hasta el coño del Reino de España y del Estado. Entonces, se me hace un poco como difícil proponer algo nuevo, porque tampoco tengo yo mucha cabeza para esas cosas así tan heavies. Lo primero es que no se desahucie a nadie, para empezar, ¿no? Que mínimo que la gente tenga una casa, ¿no? Que se respete ese derecho y que si... Es que iba a decir, si se desahucia, que haya alternativa habitacional, pero es que me parece un discurso de mierda. Quiero decir que no se desahucia y punto. Y que se ponga por delante el derecho a tener una casa, derecho a tener la propiedad por encima de que la gente que no tiene propiedad no tenga la casa, ¿no? Gente que tiene varias casas, es que no sé, es que a veces es que es una burrada, ¿no? Porque se dice muy poco mucho de los pequeños rentistas que tienen 5 casas, que es como la gente no tiene una casa directamente.
1: No se necesitan 5 casas para vivir.
7: No, es completamente una necesidad y que nadie me venga con rollo de, ay, pero es que he dado una casa, tal, yo qué sé. Mira, Cari, a ver, tampoco me voy a poner en plan abolir el derecho a heredar, pero Cari, yo qué sé, enfócate en cuál es el problema, que hay gente con 100 casas y con más. Y no hablo de empresas, hablo incluso de como de personas que tienen tantas casas, ¿no? No es normal, no deberíamos normalizar esta situación. El otro día estaba leyendo de una influencer que tiene un podcast que ponía una cosa en Instagram, ¿no? Que una reflexión como que Churchill, que es Winston Churchill este.
1: Un gran hombre. Salvo cuando asesinaba a Peña. Bueno, no, nunca fue un gran hombre. No le voy a hacer ninguna broma al respecto. Todo lo que hizo esta persona, incluido la Segunda Guerra Mundial, fue horrible.
7: Eso, ¿no? Pero que como que ese señor pues hizo como un discurso ya en el 1909 sobre cómo los propietarios de tierras son una mierda. De que al final todas las mejoras sociales que se puede hacer de, bueno, en ese momento, ¿no? De aumentar como el tejido eléctrico, la red de agua, no sé cómo se llamara la red de agua, pero me habéis entendido, todo eso mejoraba la calidad de esa propiedad que tenía, de esa propiedad del suelo, se beneficiaba al propietario y la sociedad no se beneficiaba porque se quedaba en manos de un Spockes.
1: Curioso que Churchill dijera esto en 1909, cuando participó en la colonización de varios territorios en África y en la India, y luego participó en la represión contra Irlanda, que también era gente blanca, pero bueno, no tenían acceso a la propiedad de la tierra.
7: No es como una defensa a Churchill ni nada de eso, es como un ejemplo, ¿no?, de que efectivamente es una cosa sistemática, que gente no sospecha, que para nada sospechoso de ser comunista ya lo pensaba.
1: Tal, bueno, porque hay cosas que son de sentido común. Lo único que el sentido común se está intentando derivar hacia situaciones que son insostenibles mediante la propaganda. Pero claramente este sentido común, que la peña tenga vivienda y que la vivienda repercuta positivamente en otras partes de la sociedad. Pero bueno, hay gente que quiere que ese sentido común pues se cambie.
7: Efectivamente, y el sentido común es el menos común de los sentidos muchas veces, y sin él muchas veces, ¿no? Y no sé, nada más que decir, ¿alguna pregunta más? Medio de comunicación desconocido para mí.
1: Claro, Radio Malva nunca, no te suena de nada. Pues nada, iba a decir alguna jartada, pero yo creo que voy a esperar a que venga más gente de Tu Furia para decir jartadas relacionadas sobre propuestas de Tu Furia para arreglar el problema de la vivienda. Yo creo que van a ir orientadas hacia que vuelva ETA con la campaña antiturista, que maten a la gente de Blackstone y de BlackRock. Yo imagino que será cosas así. Así que, pero voy a esperar a que vengan mis compis, que imagino que aparecerán. Porque ahora mismo hemos acabado la asamblea de las dos que había convocada, o sea, voy a poner horarios, voy a poner los audios en orden, ¿vale?, en la posedición, pero hemos acabado la asamblea de las dos y seguro que va a haber más entrevistas a lo largo del día. Así que pues nada, Mariconet, muchas gracias por haberte ofrecido a dialogar para este programa que no te suena de nada. No te he elegido por ninguna razón de nada que nos conozcamos tú y yo.
7: Muchas gracias por entrevistarme, ha sido un absoluto placer. Chao.

0: ¿Seguro que no quieres que te entreviste? ¿Seguro, seguro, seguro? Vale, vale, hay una persona aquí que conoce. Vale, vale, bueno, había una persona aquí que le gusta Radio Malva, nos alegra mucho. Yo ahora estoy con Sendra, que va... bueno, ahora mismo son las 4 y algo. En principio...
1: Vale, bueno, ya que estamos. Hola. ¿Queréis agua?
2: No, tenemos de sobra.
1: La he traído de allá.
2: No, tenemos de sobra, pero creo que allí. Oye, si lo dejas ahí.
1: No, sí, yo les he hablado y tal, pero voy repartiendo para así hacer echarles una manito, ¿sabes? Claro, claro, porque están ahí todos bastante liados, entonces digo, venga. Claro.
2: Gracias.
0: Muy bien, qué divertido. Pues nada, son las 4 y algo ahora mismo. En principio vamos a salir hacia Zapadores para recoger a la peña que tuvieron en la mani de ayer, en algún momento. En principio salía a las 4, ya veremos. Y nada, estoy aquí con Sendra ahora, que nos va a contar algunas cosillas. Lo primero, ¿qué tal la mani de ayer?
2: Pues la mani de ayer, la verdad que fue increíble. O sea, increíble en el sentido de que la verdad que la gente lo hizo muy bien. O sea, quitando por algunas cosas, algunos sustos cuando empezaron a tirar pues gases lacrimógenos. Que la gente sí que es verdad que algunas personas se asustaron un poco y sí que corrieron un poco y fue un poco un susto.
0: A ver, no siempre tiran gases lacrimógenos, no es normal.
2: De hecho, como que normalmente son las pelotas y...
0: Yo llevaba sin ver gases lacrimógenos en Valencia de la mani de Pablo Gesell. Total. 2021.
2: Total, total. Entonces fue como una sorpresa, encima como que los tiraron como con malicia porque no los tiraron como al suelo. Rollo, empezaron como a tirar granadas por el aire y le cayeron como en ojos a personas, a un niño le cayó al lado, o sea... No estuvieron mirando. Pero bueno, quitando eso, como que la verdad que fue increíble. Se consiguió entrar donde estaba haciendo el congreso de la vivienda, de inmobiliarios, no sé, como una cosa que había de inversores de la vivienda. Y la verdad que fue increíble la organización.
0: Ahí había gente como Albert Rivera o Juan Ramón Rayo.
2: Total, rollo total, estaban allí.
0: Gente que si estuviera muerta, esto es mi opinión, no la tuya, no tienes por qué ir a combate, si estuviera muerta el mundo sería un lugar mejor.
2: Pues un poco. Y nada, pues eso, la verdad que fue muy bien, la gente se organizó increíble, cuando se avanzó el cordón policial se hizo muy bien, luego cuando se hicieron como el recorrido para hacer la sentada en la plaza del ayuntamiento y empezar como a organizar la acampada, pues se hizo como bastante rápido, la gente fue muy en bloque y como que, bueno, hubieron bastantes detenciones luego. O sea, la más, no sé si fue la primera, pero de las primeras que pasaron y la más cercana fue a un chico, que la verdad que no recuerdo el nombre, pero que fue como, bueno, no sé, supongo que la gente que escuche esto será de Valencia o conocerá Valencia. En la parte de la plaza de ayuntamiento, justo en la esquina, que hay como un Taco Bell y un CaixaBank, pues un chico iba solo y nada, y unos 6 antidisturbios le metieron patadas, lo tiraron al suelo, lo metieron en el furgón y luego lo cambiaron en un coche de Nacional y se lo llevaron. Esto todo está grabado y demás, o sea, está ya esto, pero bueno, como que sí que es cierto que justo ayer sobre todo, hoy la verdad que desconozco si habían habido más detenciones, pero justo ayer sí que estaban como bastante presentes en diferentes canales de información, como esto, ¿no? O sea, como se cebaron muchísimo a unas chicas, por ejemplo, que fueron a comer, unas chicas, unas personas, no sé si, bueno, como que fueron a comer al barrio chino y retuvieron gente dentro de un restaurante, la sacaron como a patadas del restaurante, amenazaron como a sus colegas para que no grabasen y les hicieron borrar como los vídeos para que no las detuviesen. O sea, se han cebado mucho. Y nada, y pues supongo que la respuesta por parte de nosotros pues va a ser seguir aquí un poco. Obviamente, pues nos preocupa todo esto, nos preocupa como la violencia que puedan ejercer contra nosotros. Por suerte tenemos como bastante apoyo de bastantes como personas organizadas de Antifa y demás. Y están, pues la verdad que yo he dormido aquí y aunque han habido bastantes circos, como que yo me he sentido muy protegido, como que enseguida siempre había como gente detrás. Animo mucho a la gente a que venga, la verdad, porque contra más seamos mejor y estaremos más seguros. Y lo podremos mantener más tiempo hasta que esta situación se solucione y se consiga lo que se está pidiendo, que no es para nada para tanto. y que al final, eso, que creo que como que lo importante es quedarse un poco con el mensaje, ¿no? Con el mensaje que se está dando y con que esto es algo bastante horizontal en el sentido de que nos afecta a todas y nos involucra a todas y todas deberíamos involucrarnos siempre que podamos. Y nada, y eso un poco, si tienes más preguntas, la verdad.
0: Bueno, la peña estamos preguntando, responde lo que quieras, tu situación de vivienda ahora mismo, ¿cómo es?
2: Pues en mi caso estoy en un proyecto de vivienda colectiva en Valencia, no voy a decir localización por razones obvias. Y nada, y pues estamos ahora mismo en un proyecto que está empezando y la verdad muy entusiasmadas, haciendo muchas cosas, reformando muchas cosas, aprendiendo muchas cosas de luz, de agua y de todas estas cosas que hay que aprender en estas y que van un poco de golpe y dan un poco de susto. Y nada, pues la verdad que muy bien, un poco feliz. O sea, por suerte tengo como bastante apoyo de mucha gente y tengo como mientras esta situación, o sea, como se habilita este lugar, tengo una alternativa habitacional donde puedo quedarme. Entonces como que lo estoy haciendo con bastante calma, pero esto pues como que me parece importante decir que no suele ser la norma. O sea, mucha gente que hace estas cosas de normal no tiene una alternativa habitacional como prolongada. Entonces pues es una situación bastante precaria, la verdad. Y pues que está un poco generada por todo lo que estamos reivindicando, que el acceso a la vivienda se ha vuelto ya no solo difícil, sino sino imposible para la mayoría de la gente, ¿no? Y gente con una renta baja, que al final pues la renta baja ha acabado siendo el sueldo mínimo, porque nadie se puede permitir un piso con un sueldo mínimo. Dependiendo de la zona, no te puedes permitir una habitación con un sueldo mínimo. O sea, en el sentido de que, no sé, pagar 400, 500 euros por una habitación y cobrar, en algunos casos, si es una persona que está estudiando, 800 euros, mucho, y es muchísimo. Rollo, serían como, la gente dice menos 400 euros, que ya no te da, rollo, necesitas apoyo como familiar, y mucha gente, pues no tiene esa suerte, sobre todo disidencias, gente racializada, pues no tienen esa suerte de tener un apoyo familiar o un entorno estable económicamente que les pueda brindar este apoyo. Entonces me parece como muy importante apoyar estas cosas y que se sigan haciendo estos proyectos porque pues dan una alternativa habitacional a la gente que o es muy complicado que pueda acceder o es imposible y no pueden acceder a estas cosas.
0: Pues muy guay que hayas citado la cuestión colectiva, ¿no?, en este tema, porque está siendo la salida para muchísima gente y es algo que no se plantea otra tanta gente, ¿no? Porque la peña tiene el ideal de, bueno, la forma de vivir es de manera individualista en contextos en los que no recibo para la vivienda el apoyo de otra peña y ahora mismo está siendo quimérico para gran parte de la peña. Yo te quería también, para acabar, preguntar cómo solucionarías tú la cuestión de la vivienda que hay ahora en el Estado español. ¿Qué harías?
2: O sea, esto pasa como por varias... Cuando pienso en esto, como que esto pasa por varios procesos en el sentido como, pues lo que obviamente sería el ideal y lo que me gustaría, que es pues que la gente se organizase y la ocupación fuera una cosa más horizontal, accesible, porque no lo es. O sea, también cabe recalcar que la ocupación ahora mismo, en Valencia al menos, es una cosa que está, o sea, que obviamente por seguridad y por mantener estos espacios lo máximo posible es muy cerrada y no es accesible para todo el mundo.
0: También hay colectivos que llevan haciéndola desde hace mucho tiempo de manera no políticamente organizada, por alguna manera, como la comunidad gitana, por ejemplo.
2: Sí, o sea, pero como de hacerlo de manera como organizada y con una conciencia política consciente, ¿no? O sea, son entornos bastante cerrados a los que, pues, normalmente les tienes que dedicar bastante tiempo. Y pues la gente que le tiene que dedicar bastante tiempo es gente con cierto grado de privilegio. Ya no estoy hablando de privilegio económico, que también, sino pues privilegio en cuanto a gente que conoces, acceso a posibilidades habitacionales alternativas mientras esto se está solucionando, apoyo comunitario. O sea, son cosas que para estas cosas pues son bastante útiles y son necesarias y no todo el mundo puede acceder a esto. Entonces como que me parece también muy importante recalcar esto, que está muy bien como decir que hay que ocupar y que todo esto, pero también hay que, pues creo que también está bien como el ver el que se necesita porque sí que es cierto que a mí, por ejemplo, cuando empecé con este proyecto, sí que es verdad que no tenía tanta, o sea, no tenía como, pues lo tenía mucho menos claro, ¿no? Y sí que al final pues te das el golpe de que pues no es simplemente pues el decir, pues tal, le metes cuatro cables, rollo, metes electricidad y ya estás viendo aquí, rollo, no, o sea, es como un proceso lento, se hace un estudio de los espacios, de pues eso, de a quién pertenecen las propiedades, y de muchas otras cosas, ¿no? Que creo que me parecen muy importantes recalcar y decir de que pues no es solo simplemente pegar una patada a una pared y ya está, que hay muchas cosas detrás, y ahora nos están cubriendo con un toldo.
0: ¡Qué divertido!
2: ¡Wow! Vale.
0: Esta entrevista es con efectos especiales todo el rato.
2: Y nada, es un poco. Y bueno, o sea, volviendo a la pregunta que me he desviado un poco. Pues yo, ¿cómo lo arreglaría un poco? O las soluciones que pondría al final es lo que se está. O sea, ya no lo que se está pidiendo, sino ya no solo el hacer. El limitar el precio de la vivienda, que obviamente hay que limitarlo. Aunque, bueno, pagar por una casa o por un sitio ya es una cosa que pues habría que plantearse, pero bueno, como que la cosa está como está. Entonces, pues tampoco se puede hacer otra cosa. O sea, ya no solo limitarlo, sino intervenirlo de forma estatal y ponerle. Y poner un límite. Y esto a su vez también interviniendo tanto los mercados energéticos, tanto con pues de combustibles fósiles, de hidroeléctricas, o sea, tanto de luz como de gas, o sea, todo esto que debería de estar intervenido por pues organismos estatales que limiten el precio y lo hagan accesible y pues no favorezca la especulación, que esto es una cosa que por lo que sea pues está sucediendo, ¿no? Y dudo que suceda, o sea, siendo realistas. Y nada, un poco eso, como que o sea, yo como lo solucionaría sería pues interviniéndolo todo y limitándolo todo y friendo a la gente que quiera invertir impuestos, rollo friéndola, incluso sí, no sé, como o sea, poner como o sea, limitar la especulación como con los requerimientos más concretos y específicos. No, o sea, ni siquiera eso, lo estoy pensando mejor, rollo. No sé, la especulación tendría que estar prohibida con ciertas cosas. Rollo.
0: Totalmente.
2: Hay elementos de inversión que son elementos de inversión, que son elementos de mentira, como son por las criptomonedas o movidas así, que pues entiendo que la gente es estúpida y quiere ganar todo el dinero del mundo, que al final esto, pues, quiero decir, está alimentado pues por mercados fósiles y inflado por dinero de gente con mucho dinero, que se da dinero otra vez y hacen como una bola gigante. Entonces, como que entiendo que estos elementos pues tampoco vas a decir los voy a quitar, ojalá, pero no va a pasar. O sea, pero me parece que como se tendría que limitar la capacidad de especulación de la gente con dinero y la gente en general, rollo, ciertas cosas no deberían de ser elementos ni activos de especulación ni activos económicos y nada, simplemente eso, como limitar el mercado, intervenirlo de manera pública, ya no solo construyendo un mercado público de vivienda real, sino el privado limitándolo y controlándolo y interviniendo todo lo demás. O sea, porque al final los precios de todo sube gracias a los combustibles fósiles, electricidad y bueno, todo lo que estábamos hablando antes, ¿no?
0: Bueno, yo con lo que has dicho me has recordado que aquí estamos en la plaza del Ayuntamiento. El edificio que tenemos delante, que ahora es el Ayuntamiento de Valencia, en 1936 era el Comité Ejecutivo Popular que gestionaban las fuerzas leales a la República en la Guerra Civil y precisamente la solución que dieron a la crisis energética derivada de la guerra y a la crisis de vivienda derivada de la gente refugiada que huía de las zonas fascistas fue algo muy parecido a lo que has dicho. Así que es algo que realmente se puede hacer. Otra cosa es que no se quiera hacer.
2: Obviamente. O sea, bueno, además me recuerda porque, o sea, yo, familia mía sí que ha sido militante republicana como en el momento y la época. Tengo que soltar un palo. el momento y la época, como sé que tengo familia que han sido como militares republicanos.
0: Eso también, el Comité Ejecutivo Popular también había anarquistas y había comunistas, o sea.
2: Entonces, se están burlando de mí en directo. Esto es una vergüenza. Y nada, y entonces pues eso, como... Sí, total, rollo, es una cosa que se puede hacer, es una cosa muy realista, es una cosa que además creo que si se pusiese en una votación real y en una democracia real, que pues creo que no es nada tan loco, no es nada súper radical incluso, diría. O sea, me parece como una medida lógica y normal para favorecer el grosso social que existe, que es la clase trabajadora, y me parece lógico y normal. No se va a hacer, porque no va a suceder, porque pues al final las clases políticas que tenemos, ya no solo aquí, pero la mayoría de estados, pues favorecen y buscan y trabajan por unos intereses económicos de ciertos lobbies y de ciertas personas, que son las que subvencionan sus propia clase política. Entonces, pues es una cosa que no va a suceder, ¿no? Pero total, muy de acuerdo. Me he enrollado un montón.
0: Está maravilloso todo. Pues nada, muchísimas gracias, Cari. Para contextualizar, hemos acabado con un toldo. Sendra está sujetando un palo mientras le hago la entrevista con el micrófono de Radio Malva.
2: Esto es ridículo.
0: Y gente ha empezado a hacer fotos en plan de qué divertida la escena. En fin, así que...
2: La entrevista es de aquí arruinando el momento.
0: Bueno, pues aquí lo dejamos. Muchísimas gracias.
2: Nada, gracias a ti. Gracias a ti.
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3: 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O lo que sea. ¿Qué pasa, guys? Nos está grabando aquí un ecolegui. ¿Qué tal? Segundo día de acampada. De repente esto parece un pueblo ya.
4: ¿Qué hora es?
3: ¿Qué hora es? Las 7 de la tarde, no sé.
4: Vale, vale. No, sí, como he hecho varias entrevistas.
3: Las 7 menos 5. Por el culo te la hinco. Porfa, pide consentimiento a la peña antes de hacer fotos. Vale, es un poco feo. Vale, entonces...
4: Si quieres la borro.
3: Por favor. Bueno, un día más Carmen peleándose con la peña que le quiere hacer fotos. Un besito. Vale, tenemos aquí a...
5: Erika King.
3: Que ha venido a la acampada y te queremos preguntar una cosa. Tú no eres de Valencia. ¿De dónde eres?
5: De Ubieu.
3: De Ubiedu.
0: Lo ha dicho bien.
3: A ver, obviamente, esta persona de aquí habla el idioma de su tierra. Vale, te tenemos que preguntar una cosa muy importante. ¿Crees que hay que desmitificar la cuenca minera?
5: A ver, como persona nacida en Mieres, que es la cuenca buena, creo que hay que desmitificar la mala, que es la otra.

0: cáncer incurable, me llevo a alguien por delante. Entonces, creo que es un muy, muy buen resumen de lo que creo que hay que hacer, la verdad.
1: Muy bien, y aquí tenemos también a una persona que si hubiese nacido 40 años antes sería miembro de ETA. ¿Quieres decir algo?
2: Buenas tardes.
1: ¿Algo más?
2: Por ahora no, creo que me ha dicho muchas cosas muy acertadas.
1: Vale, Erika Kirk, ¿qué más quieres decir?
0: Skincare, no me hagas...
1: Perdón, Erika Skincare.
0: Gracias. ¿Qué quieres saber? Cuéntame.
1: No sé, que nos hables...
3: Yo quiero saber tu grupo armado favorito.
4: Eso es muy importante.
0: Buah, es que no quiero caer en un cliché, pero por cariño personal diré las tres letras.
1: ¡Las tres besones!
3: El Iris Republican Army.
1: ¡U-A!
3: ¡Abdra!
1: ¡U-A! ¡Abdra! Bueno, estamos aquí en la mesa del disocie. No sé, ¿quieres decirnos algo más?
0: Que no se acabe nunca esta acampada, por favor.
2: No, hombre, que se acabe porque se llegue a una solución bastante buena para mucha gente.
0: Es que tengo tan poca esperanza en el mundo.
1: Vale, ahora os voy a enseñar una foto de una colega que solucionó todo ya, esta persona.
3: Nos ha dado el decálogo de lo que tenemos que hacer con estas acampadas, en serio, ¿eh?
1: Vale. Abolición Airbnb, expropiación BlackRock, boicotas sionistas, más ocupas, VPOs para putas, trans y neurodivergentes. Stop turistas, gentrificación, islamofobia y policía. Y ya.
4: Perfecta.
1: Ella es perfecta. Ella es perfecta. Ella es la mejor. ¿Qué opinas?
0: La necesito en mi vida. Quiero esa pancarta en mi casa, de hecho. Y
3: puede que en algún momento acabe en mi casa, ¿te quieres que me regalo?
0: Sí, o sea, sí, por favor. Y daría mi vida por esa persona, o sea.
1: Ella lo tiene todo. Bueno, Piro, ¿quieres preguntar algo más?
3: Yo creo que ya todo lo que estamos preguntando ya se ha resuelto. Nada, no sé, pues que muchas gracias. Últimas palabras de algo.
0: Viva la cuenca minera.
3: Viva. Como lo escuche esto, la peña de la otra cuenca minera, la que has puesto verde, yo no sé qué van a decirme, ¿eh? Os quiero mucho, peña.
0: Saben perfectamente quién soy.
3: Muy bien, bueno, os queremos a toda la gente de la cuenca minera.
2: Tremendo.
1: Una persona de la comisión de seguridad me ha echado la bronca por contestarle a una señora. Lo cual me parece que el alumnado ha superado al máster. Me retiro de todas las comisiones y de todos los cordones de seguridad, peña. Vamos a hacer esto un poco como de cierre, porque yo me voy a mi puta casa. Y nada, o sea, segundo día, primer día como entero de acampada aquí en la plaza del ayuntamiento. Y hostias, que esto parece un pueblo. Súper bien organizado, un montón de comisiones, un montón de peña trabajando en accesibilidad, comunicación, en seguridad, punto violeta, todo. O sea, brutal la que se ha armado en 24 horas. ¿Qué tienes que decir tú, Piro?
3: Pues, joder, no sé, muchísimas cosas. Llevo aquí la mayoría de las 26, 27 horas que han pasado desde que empezó la acampada. Y la verdad es que muy guay todo, muy, muy buen ambiente. Esto, yo recuerdo cuando fue el 15M, ya empiezan las historias de Abuelo Cebolleta, que para mucha peña, incluyéndome, fue una universidad completamente. Entiendo que para mucha gente que hay aquí va a ser exactamente lo mismo. Y nada, porque tienes conversaciones muy chulas, aprendes un montón de cosas con la peña. Joder, noto muchas diferencias a nivel generacional. El 15M, por lo menos el que viví yo en Madrid, había mucha más droga que aquí. Aquí ya en la segunda asamblea se ha dicho que por favor, moderación con el alcohol o nada, y una zona de fumadores. Y me he quedado como, madre mía, el 15M llegó a ser un botellón uno de los días, que un macro botellón gigante. Así que, pues, no sé, bastante guay, la verdad, ¿eh? Está siendo muy chulo. Bueno, antes has comentado lo de que te han llamado la atención, porque es que no deja de haber peña todo el rato que viene a provocar, sin parar. Es endémico completamente, todo el rato.
1: Bueno, pero que esto también es pues algo que pasa todo el rato en todas las acciones que se hacen con peña queer y con todo el rato. Siempre te va a venir alguien y se va a reír.

0: de ti, te va a molestar, pues al final, cuando tienes el resorte fácil, como lo tengo yo, pues es que cuesta mucho chaparse la boca, ¿no? Y eso me llamó la atención y tenían toda la razón, pero me echó un poco de risa, ¿no? Como pensando, peña, está como... Bueno, pero que estoy súper orgullosa de que la comisión de seguridad ayer eran menos de 10 personas y hoy hay muchísima peña velando porque esto sea un espacio seguro. Eso es chulísimo y la gente que viene pues a provocar, a hacerse una foto con una bandera de España, pues ahí están. Tienen también, es que aunque no se lo crean, esta peña también tiene derecho a decir su mierda, ¿sabes? Pero también tienen derecho a que nadie les escuche. Y si lo que dicen es una mierda, pues igual está de puta madre que nadie les escuche. Y no sabemos qué está pasando ahora, de repente hay mucho ruido.
1: Esto pasa todo el rato, que de repente hay ruidos con algo que está pasando, en fin.
0: Creo que estaría
1: están
0: bien.
1: Diciendo fuera, vamos, vamos para allá.
0: Pero vamos para allá grabando.
1: Sí, vamos para allá grabando, venga.
0: Hombre, April O'Neill.
1: Las reporteras perritas van a ver qué está pasando.
0: Perritas.
1: Parece que está habiendo alguna provocación más, están gritando la peña fuera. Vale, están gritando fuera fascistas de nuestros barris.
0: Vale, por ahí, por aquí.
1: Venga. A ver. ¿Quién es? ¿Quién es? ¿Tú identificas quién es?
0: No. Bueno, está aquí a punt, quitándonos nuestro sitio de reporteras perritas. Aquí April O'Neill, les noticias del canal no sé qué, de las Tortugas Ninja.
1: ¿Tú reconoces a esta gente?
0: ¡Ay, la Lady Facha de antes!
1: Estamos grabando cómo les hacen un pasillo para que se vayan. Bueno, parece que son dos, ¿no? Que están ahí provocando.
0: Que si quieres te montamos una mesa, pero cállate ya.
1: Sí, no, son dos personas que han venido a provocar, parece, ¿no? Dale, le están diciendo que se vayan y no quieren irse.
0: Que sepáis que a punto se está quitando la cobertura mediática a las radios libres.
1: A punto le está quitando la exclusiva. Maldición.
0: No pasa nada, las noticias de verdad y las de mentira las tenéis en nuestro programa.
1: En fin, madre de Deu. Pues nada, esta gente está muy pesada, no se quieren ir, definitivamente. Yo creo que quieren participar en la acampada, pero no...
0: Sí, yo creo que
1: pero como hay gente migrante, igual no quieren.
0: Claro, como no todo el mundo es blanco, a esta gente le da miedo que de repente si no vuelven a casa les haya entrado alguien. Igual la señora del servicio no les quiere abrir la puerta.
1: Total. La señora Servicio ha dicho, voy a ocupar la casa a mis contratistas. Venga ya, un buen saludo romano aquí. Nah, me encanta que demuestren que el fascismo no es compatible con el derecho a la vivienda.
0: El fascismo no es compatible con nada, peña. Y toda esta peña no sabe lo homosexual que es toda la iconografía fascista.
1: Por favor, este no es el momento.
0: Sí, es el momento y es el lugar.
1: Ay, por favor, de verdad. Madre mía, bueno. Bueno, no sé. mientras se van es un momento igual para narrar que bueno, esa es una de tantas veces más que han venido fascistas a la acampada. Ayer vinieron la gente de Núcleo Nacional, parece que se habían coordinado en varios lugares del estado porque también atacaron en Sevilla y en Madrid. Aquí los tuvimos delante de la plaza del ayuntamiento. Hicimos algo parecido a lo de ahora, pero con menos gente y les conseguimos echar. Luego se recuperaron otra vez y en la parte más alejada del ayuntamiento nos hicieron el saludo fascista, pero desde muy lejos, que me quedé, vaya cobardes.
0: ¿Tú crees que a esta gente, si le preguntamos vuestra ideología es unirnos en grupo y juntarnos y agruparnos en grupo, sabrían de qué les estamos hablando? ¿Conocen los referentes que se supone que manejan?
1: Yo creo que eran muy jóvenes, Cari. Ese vídeo no lo han visto. Ese vídeo no lo han visto, Cari.
0: Bueno, por favor, Joves Violence, el mejor vídeo de YouTube de la historia, gracias Televisió de Cataluña.
1: Bueno, también anoche tuvimos a unos chavales pijos en patinete, que por cierto, se parecen todos entre ellos, parecen bolleras, porque son chavales imberbes que tienen el mismo peinado que parece de bollera Butch. O sea, de verdad que...
0: ¿Es esto apropiación cultural del lesbianismo patrio?
1: Sí. Cierta ex integrante de Tofuria ayer decía que parecen todos bolleras de ETA.
0: Un beso, no condenamos.
1: Vale, pues nada. Y luego también ayer nos estaban tirando naranjas que todavía no estaban ni naranjas y se fueron en patinete corriendo gritando rojos y maricones. Y nos quedamos en plan de, uy, nos habéis descubierto.
0: Uy, no, ¿tú sabías que eras maricón? ¿A ti te lo habían dicho alguna vez?
1: Yo me enteré anoche que me lo dijeron.
0: Buah, a mí nadie me ha gritado a un maricón en esta acampada, entonces no puedo salir del armario hasta que nadie me insulte.
1: Totalmente, bueno, yo creo que habrá muchas posibilidades de que te llamen maricón, no te preocupes.
0: Perfecto.
1: Que forma parte del articulado de insultos de los fascistas.
0: Pero que ser maricón es maravilloso, o sea, ¿qué cojones?
1: También antes nos han contado, muy divertido, nos ha parecido muy gay un chaval de 13 años que se ha sacado la chorra y ha dicho viva Franco.
0: Nos ha flipado.
1: Sí, eso...
0: ¿Ha estado guapo? ¿Tú piensas que ha estado guapo? O sea, vale, una cosa, chavales. ¿Vosotros pensáis que enseñar el culo es una buena demostración del franquismo? ¿Por qué? Pues porque Franco... Claro. Y porque confirma nuestra teoría de que Franco era travesti. ¿Qué opináis?
2: No. Pero cada uno tiene su opinión y aquí puede venir una persona a opinar como vosotros, como la gente que está aquí acampando puede opinar una cosa, como una persona que puede venir por aquí paseando puede opinar otra. Nosotros venimos para hacer un vídeo de clase, que nos suben nota y todo eso, para venir a preguntar. Nosotros hemos venido perfectamente, hemos estado preguntando y tal. La gente puede pedir su opinión. Yo te puedo preguntar a ti qué opinas sobre esto, como usted me puede preguntar a mí lo que opino sobre esto.
0: Buah, sois oficialmente una señora mayor, me llaman de usted. Vale, pero ¿os parece respetable que alguien enseñe el culo en público? A mí me parece una fantasía, en plan, me parece una performance super travesti, aunque no esté nada de acuerdo con esa movida.
2: A ver, por enseñar el culo no tiene por qué ser travesti.
3: No, como tal es una...
0: ¿Sí?
1: Estas son bromas también internas nuestras, ¿eh?
2: Eso ya es otra cosa.
0: Bueno, ¿habéis podido hacer vuestro vídeo para clase?
4: No, todavía no.
5: Nadie está dispuesto a ayudarnos.
2: Nadie está dispuesto a ser grabado para ayudarnos para el grupo de la clase, para la clase en sí en general, y nadie está dispuesto. No sé si es porque no quieren ser grabados, porque les avergüenza estar aquí o cualquier cosa. Yo creo que si están aquí no les debería de avergonzar ni nada.
0: Bueno, pero también a veces hay que pensar que hay mucha gente que no quiere que les grabes porque no sabes dónde termina el vídeo,
2: claro,
0: ¿no? ¿Qué opináis?
2: Claro, pero...
5: Acaban cuarto final... de la ESO, en el ESLOM.
0: Claro. Vale, aquí hay una chavalada que necesita hacer contenido para redes. Mi recomendación, grabad los carteles. Y a ver si eso se acerca a alguien y os concede una entrevista. No, yo quiero a alguien que venga a hacerme más performance.
2: No, pero claro,
0: pero...
2: Yo, por ejemplo, estoy grabando los carteles y de repente me sale uno de no fotos, no sé qué, no vídeos, no sé qué, y entonces, claro, me vienen a atacar a mí.
0: Bueno, pues te disculpas, borras el vídeo y ya está, pedimos permiso.
5: Es vía pública, es vía pública.
0: Es vía...
6: ¿Es el ayuntamiento la foto?
2: ¿El qué? ¿Perdón? ¿Qué
6: tiene que ser eso? Sí.
0: Bueno, aquí de repente hay muchas discusiones, unos debates intergeneracionales muy interesantes. Cortamos esta emisión.
1: ¿Quieres opinar?
7: Es Ibarruri, es familiar de Dolores Ibarruri, la apasionada de esta señora.
3: Sí, estuve en su pueblo este verano. Estuve,
4: es mi mujer en Gallarta.
3: Estuve en Gallarta, vi la mina, vi las cosas de Dolores Ibarruri.
4: Wow.
1: Tremendo.
4: Baina, hemen jende guztia itxegin aldute demokrazia egiteko. Aldatuko dut gizkuntza jende guztia kulertzeko. Todo el mundo tiene que hablar. Es la forma de ganar. Si no se les deja hablar, nos ganan. Si les dejamos que intervengan, les ganamos. Entonces, yo tengo 4 nietos, uno con 21 años. Acaba ingeniería industrial este año. ¿Qué futuro le queda? Ninguno. No le queda ningún futuro. Ahora, ¿cómo ganamos? Si les dejamos intervenir, que intervengan, que expongan, que digan, que hablen. Si no, no ganamos. Ya nos pasó antes. Corrimos, fuimos a la cárcel. Yo he estado casi 7 años en la cárcel. Y entonces te quiero decir yo de que se luchó, murió mucha gente y no es bueno volver otra vez a empezar. Entonces, bueno.
1: Pues muchas gracias por lo que nos has contado. Eso es regatic.
0: Gracias. Bueno, contenido, todo es contenido de calidad. Un beso.
1: Y bueno, y que.
0: Y Franco era travesti.
1: Y Franco era travesti. Yaupa la acampada y yaupa. Y vivienda para todo el mundo.
0: Como dice nuestra amiga. Bueno, un beso. Tofuria.
1: Adiós. Wow. Pues nada, paro, cierro conexión.
7: Autopista de la desinformación. Sí, estreno nueva sección, aunque por ahora sin cuña, porque no me da la vida. Ya me habréis oído anteriormente hacer propaganda del Fediverso. Con esta oleada de acampadas hay un nuevo empujón por parte de las compañeras de Vámonos Juntas para salir de las redes sociales capitalistas filofascistas y unirse al Fediverso. ¿Pero qué es el Fediverso? Es una federación de redes sociales libres, autogestionadas, que se pueden comunicar entre sí. La más famosa es Mastodon, que a veces se ha comparado con Twitter, pero es mejor. Si eres más de fotografía, igual te interesa más Pixelfed, por ejemplo, o si te dedicas a hacer videoensayos, Peertube sería tu hogar. Importante recordar que solo porque lleves años en Instagram no quiere decir que necesariamente tengas que seguir con este formato imagen y unirte a Pixelfed. Si por ejemplo tu contenido es mayoritariamente reseñas de libros, te vendría mejor estar en Bookworm. Busca el formato que mejor se adapte a lo que quieras hacer. Si tus colegas están en Mastodon, pero tú prefieres estar en Pixelfed, no hay problema. Os podéis seguir e interactuar aunque estéis en plataformas diferentes. Por eso es el Fediverso. Otra cosa para aclarar es el tema instancias. Básicamente se refiere a qué servidor usas para conectarte al Fediverso. Mucha gente se lía y hace la cosa más básica y aburrida, unirse a Mastodon.social. Pero no hace falta que te unas a esa instancia para acceder a Mastodon. De hecho, tienes un abanico enorme de posibilidades para cualquier tipo de red social del Fediverso. Hay un montón de instancias anarquistas, furras, de transfems, para jugar al rol, para artistas, lo que tú quieras. Si estás en Valencia, recomiendo hacerte una cuenta de Mastodon a través de terreta.org. Simplemente pones terreta.org en el navegador y abres una cuenta. En Terreta encontrarás algunas colectivas de Valencia, como Orgut Critic, La Dalia, Pay el Podcast y la nueva acampada, que está en acampadavalencia1@terreta.org. Busca la instancia con la que te identifiques más, sea por geografía, ideología, intereses en común, lo que veas. Por otro lado, también recordaros que Telegram es el mal absoluto. No hay encriptación. La policía y oligarcas rusos pueden acceder a todo lo que quieran. Es hora de borrar el Telegram y usar Signal o Delta Chat, por favor. Y para la peña que estáis en Valencia, también recordar, por si no lo habéis visto, que este puente del 9 al 12 de octubre tenemos la Hack Meeting en el CSN. Acercaros a aprender algo de tecnología, habrá para todos los niveles. Y hasta aquí la autopista de la desinformación de hoy. ¡Chao!
1: Muy buenas, oyentes de Tofuria. Pues aquí acabando de editar el programa. Hoy es el cuarto día ya de acampada. Aquello es gigantesco, absolutamente. Prácticamente ya ha tomado todo el asfalto de la parte de delante de la plaza del ayuntamiento. Y está lleno de comisiones, está bastante bien organizado. Está ya, o sea, todo el rato hay medios de comunicación, todo el rato hay gente trabajando. O sea, se está dando una respuesta completamente excelente desde Valencia hacia el problema de la vivienda. Y, en fin, que yo animo a que os paséis. También hay grupos de fachas que vienen a provocar, pero vamos, se les está haciendo bastante frente y se les anula bastante fácilmente. Y bueno, pues se acabó la legislatura. Este movimiento ha sido el que ha conseguido, de entre todas las cosas que habían pasado en estos últimos años, ha sido el movimiento de vivienda el que ha conseguido acabar con la legislatura que se había vendido como la legislatura de vivienda. Cosas muy irónicas que pasan en la política a veces. Y tenemos elecciones el día 29. A mí esto me recuerda mucho al 15M, de verdad. Yo me hubiera gustado ver a una compi con la que estuve en el 15M, que estaba por la acampada, pero justo el día que íbamos a vernos y que le quería entrevistar, pues no pudo venir. Pero me recuerda tantísimo al 15M. También en ese momento el gobierno convocó elecciones anticipadas. También en ese momento pues pasaron muchísimas cosas que están pasando ahora, salvo que ahora veo que pasan más rápido de lo que pasaban en ese momento. Pero bueno, nada, simplemente incitar a la peña que se pase por la acampada, que el ambiente está genial y que aparte la acampada van a necesitar ayuda, porque se viene el 9 de octubre con fachas rulando por las calles porque se consideran que es su día y que es el día de apalear antifas y maricones y peña migrante, evidentemente, literalmente es lo que ocurre muchas veces, y que además el día a las 6 de la tarde del jueves 8, con la excusa del 9 de octubre, el Núcleo Nacional, que ya como comentamos ya se pasaron el otro día, pues han convocado una concentración para desalojar la plaza. Hay que ir allí a evitar que el fascismo siga avanzando. Además, ahora que se abre una posibilidad de tomar las calles otra vez y de darle una vuelta a la situación de ascenso y legitimación social del fascismo que ha habido. El fascismo en estos días tiene sus propios medios de propaganda para que la gente piense otra cosa, pero lo que están dejando clarísimo es que están en contra del acceso universal a la vivienda. Yo cada vez que veo una bandera de España confrontando la acampada, yo digo, muy bien, muy bien. Seguid ahí expresando lo que consideráis que un grupo de peña esté aquí poniendo el cuerpo para que el acceso a la vivienda sea universal. Así que, pues nada, hay que ir a confrontarles, hay que ya sacarles de las calles ya de una vez y conseguir todo lo que podamos conseguir. Y bueno, para acabar, las canciones que han sonado en el Tofuria de hoy son, en orden, Isla Cume, El Corro y Marcho a Comer, la canción hecha con los tweets de Pedro Sánchez. Así que un saludito, cuidaos mucho y hasta el siguiente Tofuria.
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0: tendido en el sofá. 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Tengo una pregunta.
1: ¿Cuál es?
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Escúchame, Juani, vamos a ver. Que a mí me parece estupendo que tú llegas reventadita de trabajar y lo que quieras hacer es fumarte un porro. O te fuma un porro y te fuma dos y te fuma tres. Que para eso trabajas tú, ¿no? ¿Para qué? ¿Para pagártelo tú, no, coño? Vamos a ver, nada más que va a ser todo trabajar. Pues no, tendrás tú que llegar a tu casa y ponerte cómoda, ¿no? ¿O qué? Vamos, te digo una cosa. ¿Qué me podría pasar?

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0: Buenas tardes a todos. 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Ahora mismo, John, no sé si me puedes sacar tú ese aprieto, no me acuerdo si terminaba en FM o no.
1: No,
0: vamos a decir que no, vamos a decir que no, da igual, no pasa nada. Si lo estás escuchando, significa que estás en el sitio correcto, así que no hace falta.
1: ¿Y si no?
0: Pero bueno,
1: si
0: ¿y
1: no
0: si no?
1: ¿Lo está escuchando, qué?
0: Bueno, si no lo está escuchando, da igual que lo digamos, ¿no? Claro, ahí ese es el tema. Bueno,
1: no la
0: sabemos. Y no hace falta saberla tampoco. Bueno, en determinadas veces sí que hace falta. Bueno, da igual. Yo creo que vamos a salir un poco de esto, vamos a continuar. Bueno. Quisiera también aprovechar para saludar a las radios amigos, Radio La Colifata, Radio Vilar de Voz, se me han olvidado las otras tantas, Parafuso, pero bueno, Radio Parafuso, por supuesto, Radio Parafuso desde Coruña, y bueno, estamos aquí otra tarde más, miércoles a las 4, con un nuevo programa, también aprovechando aquí la visita de Marcos, que ha venido desde Galicia, y para verme a mí particularmente, y bueno, sucede que antes de este verano Marcos y yo estuvimos trabajando en un texto juntos y entonces a partir de él pues decidimos hacer también un programa, ¿no? Traerlo aquí al espacio de la Asamblea de Radio Nicosia para aterrizarlo, ¿no, Marcos? Como si fuese un programa y poder compartirlo y también de qué otras formas podemos pensar esto. Entonces el tema que hemos pensado es el de las palabras gastadas, ¿no? Es decir, aquellas palabras que de tanto haber sido pronunciadas han ido perdiendo el significado, ¿no? Y quedan como desorientadas, pierden la potencia. Y nosotros esto lo pensamos mucho con respecto a los lenguajes militantes, ¿no? De los activismos en salud mental en primera persona. De cómo hay tantos términos, tantos conceptos que han ido quedando como anquilosados, se han ido fosilizando, se han ido utilizando también desde otros lugares de enunciación que también han provocado que vayan perdiendo esa potencia. Y esto nosotros lo comenzamos pensando alrededor de la palabra estigma, ¿no? De cómo, mientras que en un comienzo la palabra estigma pues tenía un sentido muy válido, ¿no? Para denunciar pues toda esa discriminación que procedía desde el dispositivo del diagnóstico, pero cómo a día de hoy pues esa palabra aparece en todos lados, de cómo la podemos encontrar al mismo tiempo que en los lenguajes militantes, pues en las propias paredes de la institución psiquiátrica, también en la propaganda de la industria farmacéutica, en cursos de recursos humanos, en fin, en un montón de cosas. También para venderte un seguro, ¿no? Decías tú, Marcos, en un montón de lugares. Es así que se ha ido perdiendo, ¿no? Eso que queríamos decir, como que se ha ido desorientando, porque cada uno utiliza la palabra estigma del modo pues que ve preciso y entonces como que se va desorientando, se va mareando. Y esto fue una idea que tuvimos justo al salir de una asamblea con respecto pues al día la celebración del último Orgullo Loco que se celebró en mayo y de cómo todavía seguimos manteniendo esas palabras, ¿no? Y de cómo nos cuesta muchas veces refrescar nuestro lenguaje y lo problemático que puede ser muchas veces quedarnos fosilizados en el lenguaje viejo. Y bueno, como decía, hoy entonces coordino con Marcos, quien ha venido desde A Coruña. No, perdón, desde Lugo, todavía no están a Coruña, desde Lugo. Y bueno, ¿qué nos quieres decir para introducir este programa?
2: Pues yo estaba pensando también que creo que es interesante lo que hicimos, que me has hablado del proceso de redacción, que a mí me parece que mientras escribíamos, a la vez estábamos revisando nuestras palabras. Y yo acabé muy, muy, muy orgulloso porque intentábamos escribir como una voz y es muy complejo porque tenemos dos perspectivas diferentes, venimos de experiencias completamente diferentes y pues nos sentíamos incómodos muchas veces con lo que escribías, en este caso tú, con lo que escribía el otro, ¿no? Y también con las censuras, ¿no? que yo recibí por tu parte, que pero es verdad. Pero es verdad que te sentías incómodo. Bueno, pues esto no lo pondría, esto me parece que este artículo no toca, esto es demasiado bestia o tal. Fueron varias cosas. Y luego pensé que en todas tenía razón. Pero,
0: no?
2: Que, pero que, en cambio, ahí ya estábamos haciendo un proceso de perder nuestro discurso. Yo quería empezar antes de
0: antes de que pases a esto,
2: sí.
0: Perdona.
2: Sí.
0: Sí que es cierto, en plan, lo que fue el proceso de escritura fue muy divertido.
2: Es que tiene mucho mérito.
0: Fue muy bonito, fue como una correspondencia de una carta única, como si nos estuviésemos mandando una y otra vez la misma carta,
2: sí.
0: Pero con ediciones. Y esto que dice Marcos sí que es interesante, porque yo sí que había veces que cuando Marcos escribía algo y yo a lo mejor aparecía en la autoría también de ese texto, yo no me sentía tanto en la potestad de poder decir eso. Entonces sí que fue un poco un lugar pues de dudas en ocasiones. Pero bueno, sí, si quieres prosigue con lo que querías
2: no,
0: contar.
2: No, y para mí que realmente tiene mérito, y no hablo del mérito de lo bien escrito o mal escrito, eso siempre lo va a decidir el lector, ¿no? Sino hablo de lo difícil que es dejarse poseer por el discurso de otra persona, ¿no? El dejar que la otra persona ponga tu nombre, ¿no? Y a la vez sin acabar de estar de acuerdo, que yo creo que es un proceso que deberíamos intentar hacer todos, porque es imposible llevar a cabo lo que uno piensa, lo que uno siente. Pero es la única forma, y me voy un poco del tema, de no sentirse abandonado. Es decir, en el momento que no puedes controlar a las otras personas, que no puedes controlar su discurso, que no puedes controlar cómo piensas tú o qué significan para ti las palabras y qué significan para... En el momento que nos damos cuenta que la otra persona no es como tú, que no habla como tú, que lo que o que miente y que la mentira tiene una intención, hay una distancia, un abandono. Y sentir que de alguna forma nos dejamos contaminar todo el rato y aceptar eso, pues para mí fue muy difícil, no sé para ti, para mí fue muy difícil. Fue muy difícil al final poner mi nombre. Y está realmente muy orgulloso porque creo que conseguimos poner una voz ahí. Entonces quería, antes de empezar, pues resaltar eso, cómo fue el proceso de construir nuestro discurso, ¿no?
0: Sí, la verdad esto que dices, ya no solo de lo que fue el proceso, ¿no? De construir el artículo juntos y demás, sino esto de que dices de dejarse contaminar por el otro y de cómo... no siempre vas a coincidir con la persona con la que estás trabajando, ¿no? Y esto es una cosa que, la verdad, estos días lo estoy pensando bastante porque, bueno, por el tema de la acampada, que estamos allí en la acampada de Plaza Cataluña protestando por toda la crisis de la vivienda y todo lo que está sucediendo, bueno, en las diferentes ciudades. Y es una cosa en la que me voy dando cuenta, ¿no? Porque la acampada de Plaza Cataluña se está convirtiendo pues en un acontecimiento con mucha densidad, con muchas contradicciones, con muchas fricciones, ¿no? Y que al final tienes que estar, es un juego muchas veces de tener que dialogar, pero también ceder, de también tener que lidiar con el no estar de acuerdo con otra persona que está trabajando contigo. Y no es fácil, pero es necesario. Entonces, bueno, como también este programa, quiero que quede claro que no es sobre nuestro artículo, sino que esto puede funcionar como una introducción,
2: sí.
0: Y que me gustaría pues que casi, bueno, pronto poder acceder ya, digamos, a vuestras... De hecho, ya Santi levanta la mano, pero creo que tú tenías una cosa que traías también, también Marcel, me agarra del brazo de competición. Pero bueno, Marcos, creo que quería leer...
2: Solo, mira, una frase. Una frase que empiezo con uno de los textos que me inspiró, una cita del Innombrable, de Samuel Beckett. Tengo que hablar... no teniendo nada que decir, sino las palabras de los otros. Entonces dejo esa frase para que la pensemos mientras Santi empieza con su reflexión de hoy.
1: ¿Cómo se puede llamar de otra manera las enfermedades mentales? ¿O cómo usamos las palabras o calificaciones? 7/10/2026, reflexión. A veces usamos mal las palabras o las utilizamos fuera de contexto, con lo que se las cambia el posible significado o significados. Por ejemplo, la lucha contra los estigmas de diferentes índoles, más con los contextos con que nos podemos enfrentar o afrontar. Entonces surge la posibilidad de segregación o prejuicio en contra de alguien, extraño o que nos pueda ser afín. Es el caso de la palabra micromachismos, que se refiere como consecuencia de la religión del patriarcado que bombardea los medios mediante el neoliberalismo a la sociedad, la televisión, la publicidad, que el poder presenta como deseable, orden, justicia, perseverancia, clasismo, neoliberal. El señorío en los aspectos del mundo del deporte, la competición, a veces con cosas más suaves, como el fair play, deportividad, en el juego limpio, saber ganar cuando se gana y saber también perder. A veces se calientan los ánimos y en los partidos de fútbol hay alguien que se le da por acusar o insultar con malas palabras. Entre los espectadores a los jugadores, desde la grada, insultos racistas, como ha pasado a veces.
0: Bueno, perfecto. Pues muchísimas gracias, Santi, por compartir con nosotros tu reflexión. También, Marcel, querías hablar, querías sí. compartir algunos sí. pensamientos con esto.
3: Bueno, ya desde... ¿Puedo hablar? Ah,
0: sí.
3: Desde la última asamblea, que fue hace dos días, de hecho, Marcos se refirió a un libro, que casualmente es uno de los libros que me estoy leyendo, pero que nunca he avanzado. He llegado hasta la página 67, pero bueno, si tenemos en cuenta el prólogo, pues no he avanzado mucho. Porque es muy lúcido, pero también parece no una tomadura de pelo, pero bueno, es que Beckett para mí es un poco divertido, ya está. Pero en otras obras que es más sencillo, es más asequible, como Molloy o Malone, tal vez, muere, o algo así. Entonces, bueno, aquí he imprimido una cosa de la IA... Pero bueno, que es útil, porque Marco se refirió a la obra de Beckett que se llama El Innombrable, de 1953, y aquí Jacques Lacan, el psicoanalista lacaniano, hace una lectura, y entonces aquí hay una convergencia, y la convergencia radica... en una cosa que dice la literatura de la despalabra. Bueno, digo porque puede ser un punto límite donde la escritura agujerea el lenguaje y reduce la significación al mínimo. Bueno, creo que de eso va lo que hasta ahora habéis hablado. Hay un punto, el primer punto, claves del encuentro entre Beckett y Lacan, son cuatro puntos o así, la dimensión del semblante. Lacan ubica en Beckett el esfuerzo por atravesar y romper el semblante de la lengua, un logro que la literatura compartía con la música o la pintura. O sea, todas las artes, pues así modernas, para decirlo de alguna manera, pues,

0: Agujerear el saber, pero es que es un poco difícil de entender. Beckett reduce el acto de escribir a un movimiento constante que hace borde a un agujero en el saber, despojando al sujeto de sus máscaras individuales. Bueno, esto ya...
1: Sí, busca el núcleo. Claro, cuando... Andrés, vamos a abrir, a ver quién quiere hablar. Sí. Pero tú hablabas de las palabras desgastadas. Pero, de alguna forma, yo no puedo dejar de pensar en presente. Es decir, el cambio es constante, ¿no? No estamos viendo qué está pasando con la lengua. Pero en un momento dado tenemos la palabra, antes que más, como yo me he quejado de que la palabra aterrizar no me gustaba porque se sobreusa en el momento que se encuentra y se pone de moda. Yo creo que en el momento que se pone de moda una palabra hay que desecharla, porque no sirve, porque ya está nombrando algo. Pero lo que intenta hacer en el innombrable, el Beckett, es intentar que el lenguaje sea auténtico en cada momento, ¿no? No heredar el lenguaje de otro, sino inventarlo según evoluciona. Claro, eso, bueno, es una forma de agujerear el saber, ¿no? Porque porque no se retiene, sino que se escapa constantemente, que a lo mejor bueno, es lo que está pasando. Por eso sentía...
0: Es un poco esquizo.
1: Se ha investigado como eso, como algo esquizo. Pero yo me quedaría también con lo que decía Santi, o lo que, digamos, extraje o lo que interpreté con Santi. Que las palabras tienen poder. Es decir, que las palabras las usamos como poder. Y por eso las cambiamos o por eso les damos nuevos significados, para sentir poder sobre la otra persona, sobre el discurso, sobre una situación, sobre mi posición en el mundo. Eso es lo que son para nosotros las palabras y por eso constantemente necesitamos también hacerlas nuestras y creer que es nuestra palabra. También nos da identidad, ¿no? Y el romper el lenguaje también nos da poder. Porque nos hace únicos, nos hace genuinos, nos hace auténticos. Pero es difícil porque si rompiéramos constantemente el lenguaje no se nos entendería. Es decir, no podemos inventar la palabra constantemente. Tenemos que utilizar los significados heredados. ¿Cómo darle forma para que no se gasten? ¿Cómo, eso es un poco lo que... ¿Cómo seguir pedaleando? ¿Cómo pensar... ¿Qué palabras, o sea, qué significa hoy en día, podemos llevarlo ya al tema, qué significa trauma, estar traumatizado hoy en día? ¿Qué significa sentir estigma? ¿Qué significa el lado del feminismo heteropatriarcado, por ejemplo, ¿no? Cuando ya está tan usado. ¿Qué significa cuando la usas, cuando la utilizas?
2: Yo una cosa que... Con esto que decías, Marcos, es que sí que, bueno, considero que el lenguaje te determina, en cierta forma, te construye, ¿no? A lo mejor no es tanto el lenguaje, sino tanto el discurso. Y a mí con esto hay una... Con respecto a esto que decías, ¿no? De la necesidad como de estar refrescando el lenguaje, en cierta manera. Hay un texto que a mí me gusta mucho de una revista que se llama Tikkun, que es una revista de finales de los años 90, de diferentes anarquismos y demás. Es un texto que se llama Y la guerra apenas ha comenzado. Y hay en un momento que dice: todo está por construir, debes construir la lengua que habitarás, construir la casa donde no vivas solo y encontrar los antepasados que te hagan más libre, ¿no? Que esa es una cita que a mí siempre me ha gustado mucho y demás, pero creo que es eso. O sea, cuando existe una cosa ya establecido, yo esto lo pienso mucho pues con lo que es la psiquiatría, ¿no? Que digamos, una cosa que propone la psiquiatría es un lenguaje, una forma de nombrar las cosas, los fenómenos. Y muchas veces cuando una persona está viviendo unas experiencias X, unas experiencias inusuales, el lenguaje que más tiene a mano es el lenguaje de la psiquiatría, ¿no? Y eso ya te construye de una forma, ¿no? Ya te construye una subjetividad, una forma de pensarte a ti mismo. Después por lo que decía, lo de determinarse, ¿no? Entonces, como me parece bastante importante, sobre todo cuando hablamos de lenguajes militantes... Y una cosa que podemos llamar como una especie de política lingüística, es eso, de estar constantemente como construyendo unos nuevos conceptos.

0: unas nuevas formas de pensar lo que nos pasa, que también sea más agradable para nosotros. Que no nos sitúe en unas posiciones sociales como nos posicionan otros lenguajes, ¿no? Sino también como avanzar sobre eso.
1: Es que lo que hacemos a veces con las palabras es escondernos. El otro día en la asamblea lo comentaba un compañero, ¿no? Enmascara lo que queremos decir. No sé si Marta, que la veo muy cerca del micro, quería hablar.
2: Si quieres sentarte, aquí estás. Estaba intentando, bueno, estaba pensando en esto de que las palabras son tan determinantes tantas veces, tantas palabras con esos significados tan contundentes que te marcan. A mí me marcó mucho lo que decías tú, de que te marcan mucho la identidad, ¿no? Y que adoptamos y que de alguna manera, bueno, te están... No sé si te están significando o te están condicionando, ¿no? Yo creo que a mí grandes palabras, vamos a ponerles así, pues vengo a lo que decía el otro día, ¿no? Que me gusta resignificar esas palabras con mis palabras. Lo que pasa eso, ¿no? Que a veces no te entienden, tienes que empezar, o sea, tienes que lanzar lo que tú piensas de algo en concreto y explicando esa palabra y después ir construyéndolo con los demás. ¿Me explico? O sea, es como volver a construir aquello que está como establecido y que es como una marca, que también lo decíamos el otro día, esa marca, ¿no? Que te marca también a ti, ¿no? Y a mí hay ciertas palabras que, aunque entiendo sus... Por ejemplo, el heteropatriarcado, el patriarcado. No sé cómo decirlo, era para poner un ejemplo. Me gusta explicarme cómo me va a mí, cómo me sitúo yo ahí con ese significado, ¿no? O no, con ese significante. Porque se han hecho demasiado... grandes.
3: A mí es una de las cosas que más... Sí, un momento. Una de las cosas que más interesante me parece que es comentaba Andrés al principio del artículo, cómo podemos... Bueno, quería comentar a que ha pasado algo y yo sigo, ¿eh? ¿Cómo podemos describir, ¿no? Que es un poco lo que hacía Bruno Latour, y la palabra capitalismo ya no me sirve, pero voy a describir realmente lo que está pasando. Y con el heteropatriarcado
1: puede que esté pasando algo parecido, ¿no? Esa palabra ha dejado de significar, pero para ti existe y lo quieres contar de otra forma,
4: exacto,
1: ¿no? Describir lo que realmente
4: incluso,
1: te pasa. Eso me
4: incluso
1: parece...
4: con otro significado, o sea, con otro lenguaje.
1: Claro, exacto.
4: Por ejemplo,
1: sí,
4: con
1: sí,
4: una
1: sí.
4: canción mismo puedo estar explicando eso. No sé si
1: exacto.
4: me explico.
1: Sí,
4: hay
1: sí,
4: una
1: sí,
4: canción
1: sí,
4: sí. que, sí. a ver si ponemos después, que lo explica muy bien, ¿no? De la Silvia Pérez Cruz, ajá, que es Nombrar es imposible, que dice que lo único que nombro, o sea, que lo único que, digamos, que es auténtico es lo que no nombro con esa palabra, ¿no? Pero que está ahí nombrado. O sea, es como aquella contradicción que conlleva una palabra tan grandiosa, ¿no?
1: Bueno,
4: en su momento,
1: y que también, o sea, cuando tiene, aparece esa palabra, realmente,
4: claro, tiene
1: fin,
4: su,
1: es
4: que,
1: un concepto muy, muy, muy potente.
4: Claro,
1: pero
4: que también tiene su utilidad, porque
1: claro,
4: también
1: sí, sí,
4: nombrar
1: sí.
4: las cosas es muy...
1: Claro, sí, sí.
4: Si no se nombran, no existen. Pero existe como
1: total.
4: Esa siempre se guarda, esa contradicción de que llega... Tienen un tiempo,
1: sí.
4: y ese tiempo se va... Es lo que
1: lo difícil a lo mejor es, tenemos que hablar de los tiempos, ¿no? De cuándo se acaba. Narcís, que estaba levantando la mano.
0: David.
5: Yo también,
1: David,
5: sí. Sí, yo quería comentar, bueno, yo fui diagnosticado ya hace tiempo de enfermedad mental y la palabra estigma la fui conociendo a medida que me fui relacionando con más gente y creo que me quedó más circunscrita al ámbito psiquiátrico, que tenemos el estigma cuando vamos a buscar una oferta de trabajo, ponemos una denuncia, una demanda, y la palabra estigma yo la circunscribo mucho al ámbito psiquiátrico. En cambio, parece como si la palabra estigma se hubiera instalado como en otros colectivos. Por ejemplo, un matrimonio homosexual que dice que tienen más dificultades para adoptar a un niño con matrimonio heterosexual, dicen que tienen estigma. Y yo creo que más bien tendrían que hablar de discriminación por su condición sexual. Y luego también pensando en el colectivo en el que estoy yo, que soy testigo de Jehová, muchos lo sabéis, pues yo pienso que más bien lo que hay hacia los testigos de Jehová no es estigma, como dicen algunos de mis compañeros, sino un poco de miedo a lo desconocido, de no comprender un médico por qué no quieren los testigos de Jehová que no les pongan una transfusión de sangre. Entonces yo creo que la palabra estigma la tendríamos que circunscribir al ámbito psiquiátrico y nosotros utilizar discriminación, incomprensión.
0: Pero David, ¿qué? ¿Cuál es la diferencia entre estigma y discriminación según?
5: Hombre, porque yo lo de estigma siempre lo he oído en el ámbito psiquiátrico. Y discriminación lo he entendido más en otros ámbitos.
0: Pero entonces tú, cuando hablamos dentro de lo que es el contexto de la psiquiatría,
5: sí.
0: ¿Tú cómo entiendes qué es el estigma? ¿O qué es para ti el estigma?
5: Bueno, es un prejuicio hacia las personas que hemos tenido algún diagnóstico de trastorno mental, como si la otra persona, por el hecho de no tener que tomar ninguna medicación, nos viera como a nosotros algo inferiores o algo limitados en nuestra capacidad.
0: Vale, entiendo. Bueno, está aquí Carlas también. Sí, sí.
6: Martín, vale. No, bueno, yo pensaba que el desgaste de las palabras, que es algo, no sé, realmente es, no sé, es muy relativo y muy subjetivo, ¿no? Y a veces creo incluso confundimos términos. Hay palabras que sencillamente son tan poderosas, se menciona la palabra trauma, ¿no?, que se hacen polisémicas, es decir, tienen tanta fuerza que acaban extendiéndose a otros campos, ¿no? Por eso, para el trauma, es que esta situación es traumática. Un trauma, en teoría, es algo que te ocurre en tu cuerpo, ¿no? En principio es algo que ocurre en tu cuerpo, pero estamos hablando de traumas psicológicos y digamos, siendo frívolos, este equipo está traumatizado porque lleva 7 partidos perdiendo, ¿no? Realmente son, pero no es tanto que se desgasten, creo yo, como que hay, depende de cada palabra, ¿no? Porque cada palabra es un mundo, lo mismo que cada persona. Pero, y no es tanto que se desgasten, sino que tienen una fuerza tal que se expanden sus significados, se expanden sus significados. Tienen palabras muy poderosas y entonces todo el mundo tiende a utilizarlas a su manera, ¿no? Después también creo que a veces se cooptan las palabras. Sencillamente se coopta. Por ejemplo, ya los mismos hospitales psiquiátricos hablan de estigma, ¿no? Nos han copiado la palabra. Nos la han cooptado. Esto es algo que la derecha lo hace muy bien, por ejemplo. Y luego también pienso que hay palabras que no es que se desgasten, es que nunca han llegado a tener...
7: ¿Puedes desarrollar lo de la derecha? Lo hace muy bien.
6: Sí.
7: Sí.
6: Por ejemplo, el concepto de rebeldía. Es un concepto... El concepto de libertad son conceptos que la derecha les ha dado la vuelta. Normalmente el victimismo, entre comillas, se asociaba a la izquierda. Esto también le han dado la vuelta. Le han dado la vuelta a una serie de conceptos y una serie de palabras que es algo muy hábil que han sabido hacer, ¿no?
7: Claro, la izquierda también lo ha hecho, ¿no? Quiero decir, lo que decía antes de que la palabra al final es poder, loco, marica, en el momento, ¿no?, que te han atacado, pues, ¿no?, se ha reconvertido y decir, bueno, pues ahora la voy a usar desde mi punto de vista, ¿no? O sea que es verdad que la derecha lo hace, pero la izquierda que también...
6: No ha intentado, por lo menos. Bueno, yo también quisiera hablar, bueno, yo soy miembro del comité organizador del WeWatch y lo que nos encontramos es que nuestras palabras justamente no llegan a estar vigentes del todo, o sea, no llegan a convencer, ¿no? Cada año, bueno, nos damos con el WeWatch, que hay como un techo de cristal, somos casi siempre las mismas personas, somos unas cuantas decenas que estamos en la celebración, un centenar, vamos a decir, no pasamos de allí. Y eso quizás sea el problema, que nuestro lenguaje, nuestras palabras, no tienen... las palabras son muy poderosas, pero necesitan también de corrientes sociales que las acompañen, porque si no caen en el vacío, ¿no? Si no caen en el vacío, porque por ejemplo hablar ahora de cierta terminología cristiana o religiosa, esas palabras han perdido fuerza, porque ya la sociedad ya no es tan religiosa, por lo menos las sociedades occidentales. Y a veces estas palabras que hemos hablado, ¿no? Heteropatriarcado, yo creo que justamente heteropatriarcado es de las que más fuerza conservan. Porque es una palabra que tiene la virtud de poner de los nervios a mucha gente todavía. Tiene esa virtud.
0: Eso, sí.
6: Tiene virtud todavía. Mientras que hay palabras como, por ejemplo, tú hablas de las confrontaciones entre TERFs y trans, y es que el 90% de la gente es que, ¿qué es eso? ¿De qué están hablando? Y mi temor es que cuando nosotros, desde la primera persona, hablamos de eso, primera persona, ¿no? Tú preguntas a la gente, ¿cómo definirías a una persona con conflictos mentales, por no decir enfermedad mental? Pues diría, pues enfermo, o enfermo, o loco, pero ¿cuántas personas dirían, es en primera persona? Esa persona tiene sufrimiento mental en primera persona. Es decir, nuestro vocabulario no llega del todo, cuesta mucho que llegue, ¿no? Cuesta mucho que llegue. Y bueno, ya sencillamente cosas... No, que quiero decir que hay tendencias profundas en la sociedad que, aparte del problema que hay, del poder que tienen las palabras, que realmente son muy poderosas, hay tendencias muy profundas en la sociedad que impide que ciertas palabras triunfen y que, en cambio, que arrincona algunas palabras y, en cambio, hace que otras se extiendan, ¿no? Y también quisiera hablar de las palabras bomba. Las palabras bomba, ¿no? Por ejemplo, bipolar. Bipolar es una palabra bomba. Es decir, a ti te dicen que eres bipolar, es que ya estás etiquetado. Estás etiquetado. Para librarte de esa palabra es tremendamente difícil. Es decir, es un tema muy complejo, ¿no? El lenguaje es un tema muy complejo. Y es verdad que hay palabras que se desgastan, hay palabras que tienen más vigencia, pero a veces es muy difícil saber por qué. Y creo que tiene que ver con tendencias muy profundas de la sociedad, con tendencias muy arraigadas en la sociedad. Y también, bueno, si el lenguaje, ¿para qué sirve el lenguaje, no? ¿Para qué sirve el lenguaje? Pues el lenguaje, según Wittgenstein, todos los problemas vienen de que no nos entendemos a través del lenguaje, ¿no? Que no nos entendemos. Pero yo soy bastante escéptico respecto a esto. Yo creo que el lenguaje sirve para entendernos. Lo que pasa es que los conflictos son los que verdaderamente marcan las tendencias del lenguaje.
7: Martina, creo que quería hablar.
8: Sí, a mí de las palabras me convoca algo que acabas de decir muy fuertemente, las palabras bomba, y en contraposición la poética o el poder transformador de las palabras. Entonces no sé si el problema está puesto sobre las palabras, sino sobre la intención de tender un puente. Yo digo, si digo para mí, es solamente una isla. No hay puente, carece de sentido. Si yo digo con intención de comunicarme, genero contenido y la intención está puesta en el encuentro. Entonces, creo que ahí es donde se sucede o la bomba o la poética, ¿no? Cuando lo que quiero expresar, como decía Marta, es, me puedo explicar con una canción o con un título de un libro o con algo que me haya atravesado. Lo que diferencia es dónde pongo el acento. Si quiero llegar a un otro o si solo quiero egocéntricamente utilizarla como bomba o no.
7: Ya, pero a veces sin querer, ¿eh? No hablamos para nosotros mismos, creyendo que nos estamos comunicando. Es decir, no nos dejamos un poco ¿No quedamos absortos por nuestro propio discurso?
8: Sí, porque a mi modo de ver, nos construimos de manera racional, suprimimos el resto de los sentidos. Entonces se deposita en la palabra todo lo sensitivo, lo perceptivo, y cuando todo radica en la palabra racional, ahí está atravesado por el ego también.
7: Ya. Interesante, ¿eh? que la percepción queda fuera de la palabra. Me parece interesante también con lo que comentábamos antes, ¿no? De cómo se, en un momento dado, se intentaba construir las artes, ¿no? Más allá de las palabras, que trascender las palabras.
0: Bueno, vamos a dar paso también a Silvia, ¿no? Que lleva un rato esperando ahí al teléfono. Y
9: Silvia, estás en la vida.
10: Sí, sí. Bueno,
7: hola, faig, Silvia.
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7: Sí.
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0: Perfecto, un trato hecho.
10: Més tard o més d'hora, pica-pica llega seguro. A veure, digo, el desgaste de las palabras. La hostia es el pan de misa representando el cuerpo de Cristo, pero la expresión se usa cuando pasa algo doloroso, horrible, etcétera. La expresión hijo de puta no se usa de forma literal. No se está diciendo a nadie que su madre sea prostituta, sino que es un insulto que va directamente a la persona con la que estás en este momento enfadada. Tampoco la expresión joder o no jodas tiene nada que ver con hacer el amor, sino que se usa como diciendo no molestes, molestas. Así vemos que las palabras evolucionan y sus significados también. 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
10: Intentaré.

0: Gracias, Silvia.
1: Gracias, Silvia.
2: Gracias, Silvia.
1: Gracias.
3: Y puede ser bello intentar lo imposible, pero cada vez que hablamos, algo queda fuera de los nombres. Cada palabra omite la única parte única de aquello que quiere decir. Nombrar es olvidar. Y hoy quiero recordar. Quiero recordar que no hay ni bien ni mal, ni blanco ni negro, ni arriba ni abajo, ni lados ni costados, ni hueco ni profundo, ni límites ni centro, ni género posible que toque algo del mundo.

Nombrar es imposible.

0: Bueno, estamos aquí de vuelta. Estamos aquí también a la espera de una llamada de teléfono del compañero Hanna. Yo quería hacer un apunte mínimo, una cosa que dijo Carlas que me ha parecido preciosa, y es que cada palabra es un mundo, que me ha parecido una cosa muy interesante y la verdad que es la que se podría, de la que se podría reflexionar bastante.
1: Bueno, es que cada palabra tiene su función.
0: Pero luego podemos continuar porque está Hanna al teléfono. Y luego también Alexia también quiere comentar alguna cosa, pero bueno, estamos con Hanna. Hola, Hanna.
2: Hola, buenas tardes, Andrés.
0: ¿Qué tal? ¿Cómo estás?
2: Muy bien, ¿y tú?
0: Pues fantásticamente también. ¿Qué nos querías comentar?
2: ¿Cómo?
0: ¿Qué reflexión querías compartir con nosotros?
2: Bueno, pues la reflexión me comentaba John, que el programa de hoy iba sobre el vaciado del significado de las palabras. Y bien, no he pensado mucho qué es lo que puedo decir. Solo puedo reflexionar a día de hoy, pues que me encuentro en el albergue de peregrinos del Camino de Santiago, Calmaco, de Igualada, que ante las previsiones de fuertes lluvias que parece que han sucedido en Barcelona, donde vivo en la calle, quise resguardar una palabra que para mí no pierde ni está vaciada de significado, siempre y cuando se lo podamos dar las propias personas, es dignidad, ¿no? Es uno de los principales artículos de la Carta de los Derechos Humanos, conseguida después del Holocausto judío, hace más de 100 años. Y el artículo número 1 y el número 2, si no me equivoco, de la Carta de Derechos Humanos hacen referencia a que sin distinciones de ninguna clase, las personas gozamos de dignidad. Tenemos una dignidad inherente a la condición humana. Y para mí esta palabra nunca podrá ser vaciada de contexto, a menos que las violencias que podamos llegar a sufrir nos anulen como personas y nos deshumanicen. Y agradezco estar sobreviviendo al milagro de poderlo hacer, a la realidad de no encontrar un hogar. Y hoy si pensara en palabras vaciadas de significado, ¿qué quieres que te diga, estimado amigo Andrés y compañeros de Radio Nicosia? ¿Qué voy a decir de la palabra solidaridad, ¿no? Cuando duermes en la calle, ¿no? Después incluso de haber socializado un poco, incluso en espacios de izquierdas muy anarquistas y radicales, te piden que te vayas sabiendo que vas a la calle. ¿Qué vamos a decir de la palabra solidaridad? La gente que dormimos en la calle. ¿Qué vamos a decir de la dignidad cuando uno dice bajo la lluvia imposible y estoy en Igualada en un albergue? ¿Y qué vamos a decir las personas magrebís descendientes de familias norteafricanas o de descendencia árabo-musulmana, de que vivimos unos tiempos que a mí pues ya no me queda ningún margen para la duda de que los árabo-descendientes musulmanes y sus hijos seamos en la inmigración o en nuestros países autóctonos, incluso para nuestros propios gobernantes, y ahí le guiño el ojo a Mohamed VI, pero que no se piense que es una tira de trastos, sino una crítica feroz. Yo creo que muchas veces decimos la palabra solidaridad y antirracismo, y obviamos que los magrebís, mayoritariamente, somos los judíos del siglo XXI. Y espero y deseo con mucho dolor que no muy tarde, si pudiera ser ahora, sería demasiado iluso de pensarlo, mañana es una palabra muy bonita, espero que los sufrimientos que se nos han infringido, sobre todo a las personas que hemos practicado cierta disidencia intelectual, ideológica, y que, por desgracia, se nos ha conseguido confinar bajo los estigmas en salud mental. Ahí Hanafi El Kadawi, que soy yo, autor de Un Punky Musulmán, pues muchas veces siento una solidaridad vaciada de contenido, porque no hemos tomado conciencia, no solo que estamos en tiempos de racismo, sino que hemos tomado a las personas musulmanas, árabes y hijos de descendientes árabes, y también se obvia mucho hablar de las gentes que procedimos de los países árabes o musulmanes y que no practicamos ni mucho menos la religión de Mohamed VI ni el catolicismo de Felipe VI. Casualidad, Mohamed VI y Felipe VI, ¿qué mierda es esto? ¿No? Pero los musulmanes, los árabes y las disidencias, sobre todo en todos los lugares, padecemos realidades que la salud mental y la psiquiatría han venido a respaldar nuestra marginalidad, exclusión y sufrimiento de violencias. Yo os invito cada día a las 6 de la mañana o a las 7 o a las 8, no recuerdo, a recorrer los espacios para el sinhogarismo, poniendo especial interés en la calle Santa Ana, si no me equivoco, donde dan almuerzo. Y es una pequeña ceuta de hombres mayoritariamente, musulmanes o árabes o de procedencia marroquí o magrebina mayoritariamente, que por un café con leche se sufre unas humillaciones terribles. Y entonces espero que este sufrimiento que estamos padeciendo en magrebís, musulmanes y disidentes, que no vamos a practicar la religión ni de Mohamed ni de Felipe, porque Felipe es católico, Mohamed es el emir de los uminín, el príncipe de los creyentes, y que venga y me explique Ceuta, tanto España como Marruecos, ¿no? Y entonces espero que nuestro sufrimiento dé una un perfeccionamiento de la Carta de los Derechos Humanos, así como el holocausto judío, las guerras mundiales y los desastres que Europa no deja de generar una vez y otra, den carta abierta a una nueva potencia, que podría bien ser China, a respaldar un respeto a los derechos inherentes. Estos días son días de tormentas, de relámpagos y de mucha agua y desbordamientos de ríos, y pongo en tela de juicio la palabra solidaridad cuando más de 30.000 personas en el Estado español y 3.000 o 4.000 en Barcelona, la Barcelona de Collboni, la Cataluña del Señoría, miles de personas dormimos en la calle, nos relacionamos durante el día simulando que somos normales y participamos de lo que podemos, y vemos incluso como ciertos compañerismos no tienen otro remedio más que volver a vivir solos a sus casas, o a sus pisos compartidos, o a sus sofás vacíos, o a sus duchas sin nuestros pies sucios. En mi caso hay algo heroico y hay algo poético, y lo que quisiera compartir, no puedo compartirlo porque no está conmigo. Os quisiera compartir, pues no sé, un poema de Jesús Lizano. Me gustan las casas curvas, las paredes curvas, los váteres curvos, las camas con arrugas curvas, las almohadas pisoteadas por la cabeza que quedan curvas, la ducha que cae con agua como si el viento de la calle las empujara y se vuelven gotas curvas. Y creo que soy una persona con demasiado talento como para justificar que solamente tengo problemas de salud mental. No hace falta tener talento. Queremos un país donde el hogar no sea un lujo. Y personalmente me he impuesto el deber de respetar a las personas, aunque después de pasar un buen rato juntas como personas, ellas conmigo, yo con ellas, algunas noches he vuelto a la calle.
3: Bueno, muchas gracias, Ana.
2: A ras de cielo, y espero que la Carta de los Derechos Humanos ponga en la vivienda como delito de lesa humanidad en el simple hecho que una persona duerma en la calle.
4: Gracias, Hanna. Hasta luego.
0: Muchas gracias, Hanna.
4: Muchas gracias por llamar, Hanna. Nos vemos por aquí pronto. Un abrazo.
0: Me quedo con una... Bueno, me quedo con muchas cosas que ha dicho Hanna. Me ha parecido una... Bueno, pues una reflexión muy potente y que dice pues un montón de certezas, pero sí que hay una cosa al comienzo que me ha interesado mucho y es el compromiso político que existe en tratar de defender el significado de una palabra, ¿no? Que él, pues, en cierta forma lo que decía es de cómo pues hay muchas palabras que se pronuncian y en su forma únicamente, pero vaciadas de contenido, ¿no? Que es un poco lo que estamos hablando hoy. Pero ver eso como un compromiso político, la verdad me parece una cosa importante también de vislumbrar. Y bueno, seguimos aquí en la mesa. Antes de hablar con Hanna, pues yo sí que apuntaba, ¿no?, una cosa que había dicho Carlas, que me parecía muy interesante, que era que cada palabra es un mundo. Y es una cosa en la que me he tenido a pensar, me ha parecido muy, muy bello, sobre todo en primer lugar, pero también muy interesante, ¿no?
5: Bueno, es que cada palabra no tiene solo su significado etimológico, sino que tiene una evolución, y sobre todo tiene una resonancia social, ¿no? Tiene una resonancia social y el problema con las palabras, y la virtud de las palabras, es que se puede jugar mucho con ellas, ¿no? Y él ha hablado de dignidad ahora, Hanna ha hablado de dignidad ahora. Y claro, todo el mundo pretende la dignidad, ¿no? Incluso los peores opresores presumen de dignidad, ¿no? Es claro. Entonces hay que tomar partido. Solo queda, queda otro remedio que tomar partido.
3: Creo que Alexia quería comentar algo.
6: Bueno, yo solo quería hacer un apunte. Antes hemos hablado un poco de... Bueno, lo tengo apuntado porque me ha parecido maravilloso pensar en presente y en el cambio constante. Y justamente Carlas ahora hablaba del tema de la evolución de las palabras. Yo quería apuntar que siento que las palabras no se vacían de significado, sino que cambian. Y bueno, escuché hace mucho tiempo una vez que... creo que es una frase de Heráclito de Éfeso, que es el pantarrey, de esto de que todo fluye y nada permanece, ¿no? Y que hay unos teóricos después hablando de sobre la evolución de las lenguas, en que dicen que, bueno, utilizan esta metáfora de que el lenguaje es como un río que está en constante movimiento. Y no sé, era solo por hacer un apunte sobre que el idioma y el lenguaje no es un objeto estático, una charca así de agua limpia, sino que es algo que cambia y va desarrollándose según el, ¿cómo decirlo?, la importancia o el contexto que le queremos dar las personas. Más que vaciar las palabras de significado, es como renombrarlas para mí de contexto. Y nada, solo quería comentar eso.
0: Sí, es que, a ver, una cosa es cierta y es que una palabra no es una piedra, ¿no? No es una cosa que podamos coger en la mano, una cosa física, ¿no? Sino que... Y en cierta... O sea, y también estoy de acuerdo con lo que dices, ¿no? De más que estar vacía de significados, como que... Pues lo que tú estás diciendo, ¿no? De cómo pues cambia el significado. Pero hay muchas veces que cambia un significado, pero una cosa un poco espectral, ¿no? Uh-huh. Es decir... Una cosa que antes tenía una definición, podemos decir, fija, una cosa que tal, de utilizarla tanto es como que se ha cambiado de lugar y se ha convertido en una cosa un poco opaca, una cosa un poco fantasmal, ¿no? Antes Marcos lo decía, ¿no? Hay un filósofo que a mí me interesa mucho, que es Bruno Latour, que hay un momento en su carrera que él deja de utilizar la palabra capitalismo, ¿no? Y no es por el hecho de que... Bueno, de que comienza a defender el capitalismo, ni mucho menos, sino porque encuentra de repente que deja de funcionar. Ya no funciona la palabra capitalismo, deja de ser operativa. Porque al culpar al capitalismo de los diferentes problemas que hay en el mundo, obviamente yo creo que es importante ir a la raíz de las cosas. Sin embargo, ya es como una palabra un poco pantalla, ¿no? Como que, en fin, el problema es el capitalismo, pero ¿qué queremos decir con esto? Porque el capitalismo es una cosa inmensa, es una cosa monstruosa. ¿Y
7: él propone algo? Como para ocupar el lugar del capitalismo.
3: Describir. Claro, describir él es lo que ocurre. En vez de nombrar capitalismo, que abarca muchísimo.
7: Claro.
0: Ir a, digamos, él entiende, en este caso, el capitalismo como un juego de redes, ¿no? Donde interactúan.
7: Sí, es como decir, la culpa es del sistema. No.
0: Eso
7: que,
0: es, sí. Justo.
7: Tienes que, a ver.
0: Primero hay que describir qué es el sistema.
7: Algo más, ¿no?
0: Y un poco a las cosas minuciosas del propio sistema para un poco entender esto, ¿no?
7: Claro.
0: Y luego, bueno, está aquí Luisa también. Hola.
8: Hola. Sí. Bueno, estaba pensando un poco también en algunas cosas y con lo que estaba hablando Hanna también. Creo que tiene un poco de conexión con... Estaba pensando en cómo pasa también muchas veces el desrespecto con la palabra. Y eso es algo que justo en esta semana me preocupa bastante porque... en Brasil tuvimos la primera ronda de elecciones este fin de semana y salió, bueno, en primer lugar el candidato que es el hijo de Bolsonaro, que bueno, Bolsonaro estuvo ahí en los años de la pandemia, y mi perspectiva es que fue un candidato que tuvo un desrespecto inmenso con la palabra, principalmente en el momento del COVID. Por ejemplo, hablaba cosas como que para la población que el COVID no era nada, que era una gripecita, y en Brasil tuvimos 700.000 muertes por COVID. Entonces, bueno, son un país muy grande, son 200 millones de personas, pero 700.000 muertes que podrían haber sido evitadas y no fueron. Y eso fue una constante durante su periodo ahí en Brasil, su mandato de 4 años. Y para mí es muy loco pensar que 4 años después estamos otra vez aquí intentando luchar para que en la segunda ronda no venga su hijo, que es un representante más de una persona, bueno, de esta política que me parece ser muy desrespetuosa con la palabra. Lo que es muy loco pensar también, porque para mí una campaña es hecha de palabras, porque es hecha de propuestas. Y si esta, para mi percepción es que las personas que no tienen ningún respeto con la palabra no deberían tener el poder de la palabra. Y estamos ahí otra vez en este momento donde a través de la democracia puede ser, está cada vez más posible que a través de la democracia estemos empezando a tener a correr el riesgo de entrar en una dictadura, o sea, porque ya están ahí, bueno, tramando cosas de cambiar el ¿cómo es? La palabra, la constitución. Y nada, era un poco compartir un poco eso de...
3: ¿Por qué crees que se les escucha? ¿Por qué crees que 4 años después de que, además, siendo juzgado su padre y condenado, de repente otra vez su hijo, que tiene unas políticas parecidas, ¿no? Vuelva a tener una voz ahí.
8: Sí, bueno, creo que nos estamos todos preguntando eso. Creo que la respuesta es bastante difícil de llegar. Mi percepción, yo creo realmente que ya no hay más ninguna explicación, o sea, porque no son a través de informaciones racionales que la gente pueda, o sea, la economía ha mejorado, todo ha mejorado y la gente sigue volviendo a intentar apostar en esta mudanza, en este cambio que, bueno, ¿qué significa eso? Para mí, la verdad que tiene que ver con un cambio de subjetivación de la gente hoy en día. O sea, la gente encuentra en el discurso de la extrema derecha esta posibilidad de subjetivarse de esta manera, pero me parece una cosa muy compleja, la verdad.
3: Sí, antes lo que comentaba la compañera, ¿no? En teoría la palabra es algo racional, pero en cambio apela siempre a la emoción.
8: Uh-huh.
3: O al menos últimamente sí. Vamos más allá de la lógica, ¿no? Y prácticamente nos hablan como si tuviéramos 4 años o 5 años.
9: como si conectáramos más con, ¿no? De, la emoción conecte más con una persona que te hable como si tuvieras, como si él tuviera 8 años, cuando escuchas, por ejemplo, a según qué dirigentes, y tú también los tuvieras, y fuera la única forma de relacionarnos con, ¿no? En esa reciprocidad de ida y vuelta.
10: Sí, la ausencia de complejidad creo que ayuda a mucha gente a conectar con ciertos discursos. Creo que a veces hay ciertas políticas o ciertas personas, es decir, que la política que complejizan, que creo que a la hora de explicarse obvian que hay mucha gente que igual necesita otra forma de, ¿no? Y que igual necesitan emoción, no tanto concepto, igual necesitan otra forma de hacer,
9: claro,
10: ¿no?
9: Es que entonces, yo creo que tenemos que preguntarnos el por qué, porque si no va a seguir ocurriendo, y creo que tenemos que analizar qué ocurre. A mí me molesta hablar de Bolsonaro o de Trump, porque es que estamos al final tiene una fuerza muy bestia. O sea, estamos constantemente nombrando.
10: Claro, pero las antípodas de eso estaba Pepe Mujica, ¿no?
9: Sí.
10: Que era un tipo que hablaba súper bien, pero que le ponía otra emoción, ponía otra forma, otro tiempo, otro, y yo creo que mucha gente conectaba también con eso, como que tranquilizaba, que sosegaba, que decía, ah, vale, no, y creo que a veces hay algunas formas que no
9: descalificaba nunca, no, es verdad, sí. que tenía
10: es un arte eso, ¿no? Sí, para poder arte, llegar ahí, sí, yo creo que hay poca gente que ronde por ahí, pero ahora pensaba yo también que hay palabras que se despojan de su contenido, que se desgastan según quien las emite, según qué persona se la ha hecho suya, ¿no? Podemos hablar de Ayuso con Libertad, ¿no? Ahora yo no me atrevo a decir Libertad hace un año y medio, porque parece que estás diciendo lo que decía Ayuso sobre la Libertad.
0: Entonces, es como que la ha contaminado.
10: Claro, sí. Pero
9: bueno, tiene valor, ¿eh?
10: Totalmente.
9: Que la derecha nos dé lecciones de Libertad.
10: Es claro, pero es como una... Es,
7: joder, es un libertad de depredación y ya está. No, pero no, hay que especificarlo. O sea, hay que especificarlo porque... O sea...
10: Pero que es un golpe maestro al concepto. Decir,
7: es un cinismo bestial, porque
10: pero, claro, pero
7: era un eslogan del 68 y ahora dicen libertad los que quieren que no les cobren impuestos.
10: Claro, pero
7: ¿no?
10: Esta tipa, esta persona, este ser vivo, lo dice una vez en una rueda de prensa y ya déjate del 68 y déjate 40 años a la mierda. O sea, la tía solo lo dice ahí, miles de otros seres vivos ahí lo replican, ¡ah, libertad, libertad, libertad! Manifestaciones dando libertad, dices, pero ¿de qué estás hablando? Y ya no podemos decir libertad.
9: Saber, ese fenómeno, Ayuso, para mí es algo muy difícil de entender.
7: Parece televisivo,
9: ¿cómo puede,
7: ¿no?
9: ¿Cómo puede tener...?
10: Rubén se va, Rubén no has emitido ninguna palabra. Te han gastado todas las palabras. ¿No quieres decir algo antes de irte?
9: ¡Vara! Vete acercando poco a poco.
10: El adiós está también gastado ya. Está haciendo mímica Rubén para despedirse.
9: Estamos invocando también a
10: sí, también anuncia, cogía también el micro para decir que, ¿no? Que Vara está acercándose, supongo que Nerea también es, de que se acerca y
0: viene
10: acerca
0: con una camiseta hiperapropiada para el programa de hoy. Porque el lenguaje es un virus, efectivamente, sí, ¿no? Como decía Barros.
10: Se va acercando, se van acercando. Vamos a
0: retransmitir esto riguroso directo.
10: Hay claro, dos sillas que pueden ser para vosotras.
9: La que estamos en la radio, tenemos que... Sí, no podemos parar de hablar. No podemos parar. Que es un poco lo que le pasa al personaje del innombrable.
10: ¿Dónde
9: ¿no?
10: queda? Te ponemos.
9: A mí también. Que no puede parar. No puede
10: la cerveza
9: parar,
10: estaba aquí. Estamos patrocinados por una marca...
0: De la derecha también.
9: ¿Qué? Pues, sí, también. Sí,
0: bueno, es puro flujo de conciencia.
9: Oye, aquí hay asientos a la libre.
0: Ha habido desbandada. De repente ha habido una desbandada.
9: No hay un cambio de banquillo, tío. Los suplentes. Que... Salen los suplentes, tío. Los suplentes pueden...
10: Nunca me habías hecho la entrada así en directo con el ruido de las sillas, con la gente moviéndose.
9: Bueno, ya está. Todo esto era para que se sentaran. Se sí. ¿Estáis cómodos?
0: Sin cuña ni nada. Ya.
10: Es que hay un problema. Bueno, aquí en el estudio hace un par de semanas se fastidió la platina de CDs. No tenemos cuñas.
0: Hacemos una en directo.
10: Podríamos hacer cantar en directo las cuñas, hacer una musiquita, pero estamos aquí ya.
0: Bueno, tú cantas bien, ¿no? Tú cantas fantásticamente.
10: Bajo la ducha, en privado.
9: No,
10: o si pagan muy bien esos efectos. Ah, aquí no puede hacerlo porque sí, así. Pues todo eso, tenemos. Es que tenemos solo un micro, lo hemos hecho mal, habría que correr los micros, pero. No, pero todo esto.
9: A ver, no. Sí. A ver, uy, perdón a los oyentes.
10: Somos a ver, micros. Perdón. Este me lo quedo yo por si acaso, esta gente se queda.
9: Un poco mal, para ver que somos amateurs, sí, entonces.
10: Vale, pues ahora compartimos. Joder. Aquí había alguien que lo compartió, fíjate esto.
11: A mí me sabe mal esto que te hostia. A mí porque...
12: ¿El qué? ¿La cerveza? Es que sí está prohibido tener aquí... No solo alcohol, sino líquido en la mesa. Es por eso, es por eso.
10: Las palabras y las cervezas se vacían. Aquí estamos en esa lógica. Bueno, es la tercera, cuarta vez que te tenemos por aquí.
12: Sí. Casi siempre te he entrevistado yo creo, ¿eh? Entonces, sí, es una casualidad porque llevo 2 años sin venir.
11: Tío. Cuando te llamabas Capitán O'Brien.
12: Ah, sí. Pues mira, ahora, hoy, en estos momentos, durante 10 minutos me llamo Capitán O'Brien.
4: Perfecto.
12: ¿Sí? Sí, bueno.
11: A mí me encanta.
12: Es que estaba muy chalado allí, ¿eh?
11: A veces estar chalado es una defensa necesaria contra la chaladura en la que estamos viviendo, ¿sabes? Entonces, pues...
12: Eso seguro.
11: Por eso que lo respeto.
12: Seguro,
11: no, totalmente.
12: Sí.
11: Franca, directa y honesta. O sea, es que yo creo que la locura directamente es necesaria porque estamos en un mundo tan complejo que a veces la única alternativa realmente es enajenarse selectivamente o de forma autónoma para escapar de esa enajenación absurda, como habláis aquí, de los líderes políticos, etcétera. Entonces, en este mundo tan complejo, vamos a elegir estar locos, pero con ese punto de cordura necesario para entender las cosas.
12: Sí. No, y además, yo creo que lo más sano es, no es que ahora esté menos chalado, sino que estoy muy chalado, pero acepto, ¿eh? Acepto que estoy así. Ya está, y me he relajado.
11: Pero la aceptación no tiene nada que ver con la... ¿Cómo es? Como dicen los psiquiatras, la conciencia de enfermedad.
12: Ah, no, no. Vale. No. Porque yo no tengo conciencia de enfermedad.
11: Mejor para ti. ¿O no? Muy grande este hombre, ¿eh? Muy
4: sí,
11: grande.
4: Bueno, pues hasta aquí la entrevista.
11: ¿Eh? Muchas gracias. ¿Vara? Muchas gracias.
12: ¿Vara? Bueno, ahora ya soy Marcos otra vez.
11: Muchas gracias.
12: Bueno.
11: Yo casi que hablé Nerea, que ha venido de Ferrol para esta entrevista.
12: De Ferrol. Que empiece. Ah, sí, ya de Ferrol. Ahí vi el eclipse.
13: Ah,
12: en
13: sí, sí.
12: Valdoviños, puede ser, que
13: ah,
12: se llama.
13: ¿Sí?
12: Sí, sí, sí.
13: Al lado de mi casa.
12: Ah, sí.
13: Ahí al lado.
12: Bueno, es que te vi, creo.
13: Sí. Estaba ahí donde el eclipse. Es que naranja.
12: Me eclipsaste tú, sí.
13: Ahí estaba.
12: Bueno, ya que Nerea hace el prólogo, que prologue este.
13: Qué marrón.
12: Emocionalmente divergente. Empiezo por el título y así tú sigues.
13: Vale, emocionalmente divergente. Solamente se me ocurre pensar en José Manuel.
12: Ah, sí.
13: Bueno, yo creo que emocionalmente divergente, aparte de ser un título muy potente, describe un poco la realidad en la que nos encontramos hoy en día, ¿no? A nivel emocional, a nivel psíquico. Yo creo que no ha podido describir mejor el mundo interior de cada uno, ¿no? En un momento en el que quizás esté buscando más que todo el mundo piense igual.
12: Yeah.
13: Abrir ese melón me parece un trabajo poético y artístico de fondo que toca el alma, en realidad. Me ha parecido un proyecto muy interesante cuando me lo ha contado, porque he sentido que he podido meter un poco, pues, ¿no?, los mundos a los que yo me dedico, que viene siendo el arte y el psicoanálisis. Y no hay nada más profundo que la diversidad, ¿no? La emocionalidad divergente.
11: ¿Lo ha dicho Nerea, que es terapeuta?
13: Sí. ¿Freudiana? Le encanta decir eso. Es una cosa, se recrea.
11: Es que Freud, para mí, cuando estudiaba psicología, cuando era jovencillo, representaba el antivalor. O sea, era como... Este tío está flipado. Y entonces ahora encuentro una persona que tiene una coherencia personal potente y representa esa línea de trabajo y me ha encantado. O sea, me he hecho un araquiri emocional y he descubierto que realmente Freud tiene sentido en mi vida, ¿sabes? Después de tantos años.
12: Bueno, ¿cómo te va, José Manuel? Que
11: la vida privada...
12: La vida privada. El libro no le interesa a nadie.
13: Es la excusa.
11: No, el libro... A ver, el libro... El libro

0: contradicción o de conflicto personal y escribo un poema. Con el poema libero. Y la poesía para mí es sanar heridas emocionales. Entonces, pues, el encuentro con Nerea significa que una terapia que consiste en...
1: Bueno, le estabas diciendo eso y yo estaba imaginándome una grieta. Bueno, entonces sí, una grieta y todo lo que sale de ahí dentro, ¿no? Y entonces sale esa manera de transformar, de sublimar al final la emoción, todo eso que te pasa, toda esa intensidad, cómo la pongo en juego, ¿no? Cómo la saco para que no me consuma a mí, cómo la saco afuera para hacer algo bueno con eso y que alguien pueda verse representado y vivido ahí, ¿no? Y entonces me parece que ahí salen los poemas.
0: Bueno, los poemas son la vida. Aquí la diferencia es que ha habido la colaboración de Nerea y le ha dado una visión o otro punto de vista a cómo, incluso para mí ha sido una sorpresa. Es como tú escribes algo, lo escribes porque sabes por qué lo escribes, pero cuando se le da una textura de interpretación psicoanalítica, llegas a ver un poco, tienes esa clarividencia un poco entre absurda y genial, de ver de dónde viene todo, y viene de la herida, viene de una herida profunda, toda tu vida pasa por un tamiz de heridas que a veces se perpetúan en el tiempo, llámese genealógico, tema de madres, padres, genealogías varias, o sea, somos lo que somos por un componente hereditario profundo, y yo siempre he dicho que venimos de un trauma primigenio, lo que sea. Creo que todos estamos heridos, los diagnosticados y los que no lo estamos porque no vamos al psiquiatra a que nos ponga la marca. Y bueno, el tema es ese, es reivindicar precisamente que podemos pensar intensamente. Y esa es la propuesta, yo creo, diferente. Que y el libro es lo de menos. El libro es una excusa para
2: reivindicar. A ti te ha sanado realmente. Has dicho que la poesía te sanaba. ¿Has sanado?
0: Mira, la poesía sirve para sanarte temporalmente. Es como un ping, ¿sabes? Es como cuando te hacen aquella terapia que sales bien y luego 3 días después, pues tienes el día este, como me comentaba la compañera, que te da el puto bajón. Y tenemos derecho a tenerlo, ¿sabes? La poesía te sirve porque es como un chute, o tomar el de Paquine cuando toca, o tomarte una cerveza cuando toca, es decir, ahora tomo esto y me va bien. Y la poesía para mí es eso, es un pas, ¿sabes? Es como una... ese chute que a veces te salva y a veces te condena, porque luego repites. Y con las interpretaciones psicoanalíticas estás viendo que tu poesía tiene un sentido y viene de una herida, de un trauma... Y sí, va a estar ahí.
2: Porque ¿cómo fue el encuentro prólogo
0: casual,
2: cuerpo?
0: Fue casual.
1: Desde lo que está diciendo José Manuel, yo estaba pensando, hola papá, hola mamá, estamos aquí con nuestras heridas, dándole no pie un poco a, bueno, al final a la relación, toda la relación de papá y mamá que cada ser humano tiene, ¿no? Y todas las heridas que mal o bien uno lleva. No hace falta que sea una herida, un trauma gigante, sino que toda la emoción que se queda ahí condensada y que a veces no sabemos gestionar después, ¿no? En un poema o en una obra de arte se puede ver plasmada, puede salir y eso es maravilloso, en realidad. Creo que es el camino, más que la cura o el chute ahí, ¿no? Como dices, creo que es el camino por donde tú vas. Es como respirar, ¿no?
0: Porque tú eres más profesional y yo soy más underground. Entonces
1: sí.
0: Yo siempre lo digo.
1: No, sí, te doy el apunte.
0: Es un poco el...
1: Claro, ¿cómo salió?
0: El chute, ¿sabes?
1: El encuentro fue...
0: Mira, hablábamos genuino de lo nuestro con una amiga común y, sí, bueno, yo escribo poesía, yo soy terapeuta.
1: Sí, bueno, fue un poco por el teatro también, ¿no? Sí. Porque, bueno, he hecho teatro y me interesa, ¿no? En el trabajo que realizo, todo lo que viene siendo poder transformar esas emociones al cuerpo, al movimiento, a la energía, a poder sacarlo. Él me decía que también estaba muy conectado con esto, con cómo plasmarlo en la escritura, cómo darle una forma, ¿no? Me interesa más a lo mejor todo eso que no se dice, que es lo que está en el inconsciente, ¿no? Que lo que podemos decir. La palabra está bien, porque el psicoanálisis va con la palabra, pero desde un punto más creativo, todo lo que no se dice está en el inconsciente, ¿no? Y entonces, en esa charla que tuvimos, creo que había mucho inconsciente.
2: Hay más cosas que no se dicen que se dicen,
1: que se dice,
2: ¿no?
0: Exactamente, sí.
1: Sí.
0: Y a veces es lo bonito, ¿no? A veces los silencios, como forma de comunicación, pues son ideales, ¿no? Es donde se descubre a veces el hecho del... ya no que el silencio sea terapéutico, pero sí que es revelador de necesidades, que a veces no hay palabras, ahora que habláis de...

0: tema del lenguaje, que a veces el silencio es necesario. Y explica más que 200 palabras que se dicen en el Congreso de los Diputados y en todos estos sitios raros.
1: O lo que se omite, lo que se repite también, ¿no? Lo que se dice en broma. También. Esto también dice mucho.
2: Os invito a que sigamos hablando, ¿no?, sobre las palabras. Ahora también John quiere. Y también me gustaría, José Manuel, te emplazo a que vayas pensando cuál es la herida, porque hemos hablado de la herida. Me gustaría saber qué herida es esa. Si se puede saber. Sí.
3: ¿Quieres tiempo para pensar o os puedo hacer yo una pregunta también? Sí. Vale. No, que pensaba en relación al programa, ¿no? Palabras gastadas, y uno como poeta y Nerea como terapeuta, la palabra es la herramienta ahí, ¿no? ¿Qué palabras ya se os han gastado? Porque, a ver, en poesía yo, cuando leo mucha poesía, empiezo a ver repetición de conceptos, ¿no? Luego hace 15 años que soy objeto de psicoanálisis y a veces pienso... a veces pienso... Digo una cosa y digo, ahora me va a decir el cabrón esa palabra, siempre la dice. Digo, no, hasta esto ya no me vale. Como que palabras al principio que te valen. Cuando ya ves que tú también repites tu fórmula de explicarte la vida o de explicarle al otro la vida, y el otro ya cae en esa palabra que dice, no, ya no me vale, búscate otra, ¿no? En vuestro día a día puede ser, pero en ese ejercicio de la poesía o de atender a gente, de estar ahí en sesión, ¿qué palabras dicen mierda la vuelta a decir? ¿O qué mierda he vuelto a hacer la puta metáfora de la soledad o las entrañas y toda esta cosa? ¿Cómo sería eso? ¿Hay palabras ya prohibidas para crear?
0: Sí, una sería, por ejemplo, emocional. Yo me repito mucho. Es una palabra que uso mucho en diferentes contextos y he tenido críticos feroces de mi poética que me han dicho, repites mucho emocional. Puede ser. Y yo digo sí, y lo repito por algo, porque como no se usa, por eso la repito. O sea, reivindico la palabra emocional porque, coño, a mí me encanta. Bueno,
1: a ver, yo en mi caso, la relación con papá, ¿cómo es tu relación con tu padre? Vale.
3: Para mí es, tú la dices y estás convencida de que esto funciona, aquí la he petado. El tema es cuando la dices y dices mierda, ¿no? Esto ya no tiene... Lo que estamos buscando en este programa es aquella palabra... O sea, estamos haciendo autocrítica nuestra también, de decir, ya está. Sí, busquemos otro lugar, otro... Porque esto ya está cooptado o ya pertenece...
1: Sí, sería. Un poco es ese masoquismo incluso, te diría, con esa palabra. Sí, es esa pregunta, es esa herida también que todo el mundo va a buscar, que en el fondo un poco ya sabemos. Entonces, es más de lo mismo, pero sí...
2: Oye, John, y si, por ejemplo, en esa relación, esa palabra o lo que sea, ya no vale, ¿qué haces tú?
4: Coge el diccionario.
2: En la relación con tu psicoanalista, por ejemplo, has dicho que en algún momento ya sabes lo que te va a decir, como que ya está viciada esa comunicación, y entonces... ¿Qué pasa ahí?
3: Como decía antes Martina, yo emito un sonido extraño, como diciendo, esto ya no me vale, a un gesto así, me movilizo, eso sale natural, sin yo querer. Y luego, yo creo que ya, después de 15 años, sí que digo, bueno, ya estamos con las consecuencias, ¿no? Ya sé que me va, pero estoy pensando, ¿no? Yo ahí tiendo a repetirle eso que igual es válido y sigue siendo válido y puedes siempre pensar las consecuencias de las cosas que haces, ¿no? Siempre te va a valer. Pero hay un momento que necesitas un poco de aire, necesitas que se abra otra forma de pensar, porque aunque eso sea válido, ya me cansé. Entonces, yo puedo volver a caer en la respuesta automática ante la pregunta automática o ante la intervención automática del psicoanalista, que el mío es muy bueno, ¿eh? Que no quiero decir, pero a veces, obviamente, como todos y como otras personas, a veces que estás más cansado, está más aburrido de mis historias de mierda, entonces te dices, a ver si pasamos el tiempo aquí, ¿no? Pero eso pasa también, yo creo, en la creación poética, en la escritura. A veces escribes y la cosa corre y a veces tiras de, bueno, esto me funciona, voy a poner esta palabra aquí. Y eso pasa en los discursos y en la comunicación relacional cotidiana, que una vez está más creativo, más creativa, con ganas de expandirse y dice algo que hasta para sí mismo es revelador, y hay veces que tiras ya de librillo. Que tu pareja, tu compañero de piso ya sabe lo que vas a decir. Y es como, ya sabe lo que voy a decir, ahora me dices esto. Y cuando sacamos conceptos nuevos o los dotamos de otra potencia, como que ahí hay conversación, hay diálogo, hay posibilidad de crear un algo nuevo, ¿no? Y yo creo que en la poesía, mucha gente escribe poesía, bueno, la música, las letras, todo eso, hay mucha repetición. Hay mucha repetición de un...
4: Hay mucho poeta sobrevalorado, sobreactuado.
3: Bueno, porque uno quiere, y descubre, mira lo que ha hecho y tal.
4: Que
3: ya.
4: Que no te conoce
3: lo contrario, a lo contrario es overground, sí. Sí. Sí, sí. Pero también que estamos aquí que underground, ¿no? También, bueno, hay mucha más. No, hablaríamos de poesía otro día también de la imagen del poeta, sobre todo el poeta hombre ahí, ¿no? Maltratado, que lo ha pasado muy mal, que va por los bares haciéndose el tío hecho polo y es una performance. Pero de esto tenemos la vida, todo, tenemos a profesores, a académicos, ya todo que se hacen. Todo el mundo hace un papel a veces. Pero bueno, como estábamos con las... No, hablo en primera persona. Y no, que quería hablar de esto, de las palabras que a veces se gastan, porque utilizamos mucho las palabras y vuestras profesiones, aficiones o se basan en eso, y me parece interesante poder hacer crítica de aquello que ya no vale, ¿no? De poder estar atentos a eso que ya no nos está valiendo, ¿no? Y poder estar atento cuando no vale la comunicación con el otro, que ya está. Tengo que buscar otra forma para que se construya un algo.
5: Cuando mencionabas esto, se me vino a la memoria un juego que establecimos con mi prima no hace mucho, que tiene que ver con a ver si sos capaz, cuando conoces a alguien, de narrarte de otra manera. Entonces, suprimir ese librito que nos contamos o que desde donde nos presentamos... Yo, Martina, migrante, no sé qué, ta, ta, ta, mi herida es esta, como un cassette. Uh-huh. Y ver si creativamente podemos revertir o subvertir, no sé, ese modo que tengo de presentarme, que sale todo el inconsciente, obviamente. Entonces a veces nos llamamos y decimos, ¿pudiste? No, esta vez no pude. Y en otras... A veces una se sorprende de sí misma, este oxígeno que vos decís, y decís, ah, también soy esto, o también me expreso de otra manera. Ahí en la encerrona entre el inconsciente y el consciente, en lo poético es más complejo, porque uno no escribe utilizando la razón, sino la pulsión. Entonces... claro que va a haber repeticiones, ¿no?
0: Claro, y si no haces retoque del poema, ni te cuento. Si escribes el poema y lo transcribes tal cual y lo publicas, sí, y no lo repasas, pues dices, ahí te lo llevas. Entonces repiten mucho. Sí.
2: También hay, si haces ese juego y tienes diagnóstico, hay riesgo de ingreso. Si tú empiezas a mostrarte de forma diferente,
0: cuesta,
2: ya te digo,
0: cuesta mucho ingresar ahora, ¿eh?
2: Sí,
0: cuesta mucho, ¿eh?
2: No sé, hace mucho que no me ingresan.
1: Pero creo que es interesante en el juego de la creatividad el poder crearte, ¿no? Darte tantas identidades posibles como puedas.
2: Sí, sí, hemos empezado además de esta forma, o sea, esa divergencia, ¿no? Que decíamos al principio, esa subversión a la normativa de cada día, ¿no? Al relato de cada uno, y normalmente cuando uno está delirando está saliendo de ese relato para contarse de otra forma, y como conscientemente eso no nos lo podemos permitir en muchos casos por las sujeciones que tenemos, ¿no? y los anclajes, digamos, con las otras personas, la locura es un lugar muy interesante para poder descubrirse en ese sentido.
3: Claro, podríamos pensar que en un setting con psiquiatra, utilizar palabra gastada serviría para pasar desapercibido.
2: Exacto, sería, sí, total. Sí,
3: sería,
2: sí,
3: la
2: total,
3: fórmula, ¿no?
2: Total, o sea, tú no... Si tienes un diagnóstico, es mejor no empezar a jugar de esta forma.
3: No, creativo,
2: sí,
3: ¿no?
2: Sí, no ser demasiado creativo. Pero si quieres realmente explorarte, yo creo que sí, siempre es interesante. Es también lo que buscamos... De cuando la locura es una forma, pero las drogas, por ejemplo, recreativas también son otras, ¿no? Buscamos esa otra experiencia que normalmente no nos permitimos. El alcohol, ¿qué función social hace el alcohol, por ejemplo? Si no hubiera alcohol, que la gente se tiraría por el balcón cada vez que tiene una cena, por ejemplo.
0: El alcohol en culturas como la española o la irlandesa
6: esta.
4: Irlandesa, yo creo que es parte implícita de
2: las relaciones, de cultura, sí. ¿Eh? Sí, sí, sí, total.
0: Tú vas por la calle, tú vas a las Ramblas, a cualquier sitio, de cualquier ciudad, de costera, cuando hace buen tiempo, tú miras ahí esas mesas, sí. Y por criterio, pues mira, aprovechando que está aquí Estrella Galicia, pues yo creo que se llevaría el 85% del contexto de la de esas relaciones y esas palabras que se comunican usando pues la excusa del alcohol o no, o el... O el, no la excusa, sino el, ¿cómo es? Un otro, otra manera más.
2: Un canal, sí.
0: Otra
2: sí.
0: herramienta más. Entonces, como es cultural, pues ¿qué hacemos? No sé.
2: Lo que pasa es que hay en eso, por ejemplo, que yo que no bebo, y siempre me han preguntado, no bebes, ¿por qué no bebes? ¿No? Uh-huh. Como tengo que dar explicaciones, ahora he empezado a preguntar por qué bebes, ¿no? Porque cuando me preguntan eso, pues contesto, ¿y tú por qué bebes? Porque damos por hecho que uno tiene que beber, ¿no? Entonces... y ya empezaba a sentirme incómodo. ¿Cómo? Siempre, ¿no? Con esa cosa de justificar o tal. Entonces he empezado a preguntar por qué bebes.
3: Pero es bastante bueno, pero hay que adelantarse, ¿no? En cuanto pide, ¿no? Pide una cerveza. Ah, ¿bebes? ¿Y cómo que bebes? ¿Por qué bebes? ¿No? Como haciendo todo ese
2: claro,
3: raro.
2: Estamos por hecho, sí, sí.
3: Hostia, lo voy a utilizar así para molestar a la gente.
0: Y los escritores underground dirían, bebo para soportar el dolor que llevo dentro, la herida original, ¿no? Y ahí repito. Mira, una palabra, ahora que decías tú esto de... las palabras que tienes gastadas o que repites, yo creo que la que menos he usado es normal en poesía. Normal, como concepto de normalidad. O sea, es una palabra además que detesto. Y quizá por eso no la uso. Entonces sí que repito algunas, trauma, herida, animal abandonado en cuneta. O sea, sí que tengo mis recursos. Pero la palabra normal, ahora que lo pienso, es la que no uso. Entonces podría ser el otro punto de vista, ¿no? Las palabras que no usas.
2: Puedes también hacer un libro también de las palabras que no usas, ¿eh?
0: Yo creo que ahora me voy a retirar un poco, porque se lo comentaba una amiga, me voy a retirar porque tengo un poco de empacho literario. Y decía la compañera de a veces de explicar tu creatividad a través de otra posición. Yo ahora me he liado a escribir un libro sobre la infancia de mi madre, que yo no conocí. Entonces me estoy haciendo el ejercicio, que me está haciendo polvo, llevo un capítulo. Y me está rompiendo, porque es como esa parte de mi madre que no conozco, intentar inventarla, ponerme en el pellejo y decir qué hace mi madre en la posguerra, ¿no? Y eso me influyó el otro día que fui a ver La Bola Negra y me dejó un punto ahí. Y digo, hostia, pues me meto en el pellejo de mi madre y a ver qué hacía ella cuando era pequeñita. Entonces, usando un poco lo que decías tú de narrar desde todo el punto de vista y salir de tu ego, narcisismo creativo habitual, ¿no? Y arriesgar, entonces es doloroso. Ahí sí que te peta el estómago. Sí, guau. A tope.
1: Igual sigue teniendo un fondo un poco narcisista hacer eso.
0: El narcisismo baja narciso, ¿sabes?
2: Me ha llegado. Por fin me ha llegado el libro. Bueno, te lo compro,
3: ¿Cómo te habéis pensado? ¿Querías recitar, leer algún poema? ¿Queríais explicar alguna cosa concreta sobre un libro?
2: Ahora lo he entendido. Oye, tenemos que explicar esto. Esto es muy interesante. O sea, cada poema tiene su análisis psicoanalítico.
3: Rápidamente, no, es que yo creía que era un tiempo inteligente.
2: creía que era el prólogo. Creía que en el prólogo... Digamos, pues es muy interesante.
1: Claro. No, pero la idea, no, yo no lo he descifrado, ¿eh? La idea es desde un punto creativo y psicoanalítico, sí que se han jugado los papeles, pero ahí el
3: ¿Y si podemos poeta, hacer una performance de una lectura y un análisis aquí o no? ¿Cómo?
2: Hombre, estaría bien, ¿no? Que,
1: yo creo que
2: venga,
1: podrías leer alguno.
4: Sí, leer, sí, tampoco me voy a complicar mucho, el primero que salga, que es aquello de decir... Mira, la grieta en la norma, fíjate.
1: La grieta.
2: Pero ya has puesto norma, ¿eh?
1: Sí, sí,
2: es una palabra...
0: Es que lo de la...
3: Nota la L,
0: Mira, bueno. El del vacío. El vacío interior. Voy a leer el... Bueno, leer, sí, porque recitar es muy pretencioso. El
4: declamar.
0: Voy a declamar, ya lo flipa, ¿sabes? Se falta aquí el rasgueo de guitarra del señor John. Aún recuerdo aquellos momentos. Bueno, este se llama Vacío Interior. Hay uno que se llama por ahí La Democracia de las Palabras, que me venía a colación con él. Pero bueno, esto lo dejamos. Vacío Interior, a ver si os resuena. El fracaso emocional no nos avisó de que la vida podría tornarse poco menos que soportable. Fracaso emocional por todo equipaje en el eterno viaje temporal alrededor del epicentro del dolor. Dolor intenso, profundo, en el interior. Navegando a contracorriente en un mar negro de desilusión y falsas esperanzas, escupidas, sin ganas, con ese regusto característico a trauma que no ha cicatrizado. Trauma intenso, profundo, en el interior. Navegando, naufragando, a destiempo, por error, por desmotivación. Navegando, naufragando, en la melancolía abyecta del océano de nuestro vacío interior. Sí que repito mucho lo de abyecto. Ahora que lo... abyecto lo repito mucho. Yo creo que nos toca a todos este poema. A todas, perdón.
3: Y entonces, ¿cómo sería? Entonces, José Manuel escribe esto.
4: Sí.
3: Y ahí Nerea, ¿qué papel juega en la...? En
4: Nerea abre la caja de Pandora, de la interpretación.
1: Bueno, yo ahí sí me quedo con el... Para mí el dolor implica el poder sentir el placer. Sin ese dolor no estaría sintiendo todo lo contrario, que sería el placer. Entonces, en ese vacío interior donde tú encuentras ese trauma, ese dolor...
4: Como una calma.
1: Si tú no te permites transitar ese dolor, jamás podrás llegar a sentir todo lo contrario, ¿no? Y entonces, bueno, realmente lo que se abre ahí es una reflexión entre lo que uno puede sentir, ¿no? Entre esa dualidad de permitirte sentir el dolor, indagar en él, escarbar, a ver lo que sale, y de ahí poder permitirte todo lo contrario. Si uno no se permite nunca tocar el dolor, el llanto, la rabia, ¿no? Todo eso malo.
2: Pero jamás y si tocar no, algo y si bueno. No somos capaces en algún momento de nuestras vidas, tocar el dolor es imposible, ¿no?
1: No somos, muchas veces además estamos encorsetados y tienes la prueba que un niño cuando realmente siente dolor o siente angustia, llora, se libera y está mejor, le cambias a la piel, el color en los ojos. Se libera un adulto, ¿no? Y puede estar sin llorar meses, puede
2: tan
1: estar
2: cerrado,
1: años,
2: ¿no? Tan cerrado.
1: Se encierra en sí mismo y ahí no puede sentir tampoco el placer, no puede sentir todo lo contrario. Entonces eres un ser al final oprimido, reprimido y encorsetado. Y bueno, por ahí lo puedes empezar a tocar, ¿no? Haces el poema, lo tocas, lo te metes en el fondo y lo transitas.
6: Yo escuchando el poema pensaba, ¿qué es peor, el dolor o el vacío interior? Porque claro, el vacío interior, depende cómo se mire, puede ser muy, muy agujero negro, en plan no tiene final, ¿no? El dolor, en cambio, para mí puede ser muy intenso, puede ser muy malo, pero es algo definido y muy definido, ¿no? Pero el vacío interior es como mucho más personal, mucho más con un contexto más único. Y con sin fronteras, ¿no? Y yo pensaba, digo, hostia, a mí sentir ese vacío es meterme en la incertidumbre, es meterme en el dolor. Y también podría ser como un poco, pero en un dolor como más, no sé.
2: Pero no te angustia el vacío.
6: Me angustia más. Bueno. A mí me angustia mucho más.
4: Yo creo que
6: el no tener, porque cuando duele es algo que está vivo, ¿no? Que dices, en algún momento todo puedes incluso explicarte hacia los demás y tu dolor, si los demás te ven, es algo que te validan de alguna manera. Pero ¿cómo explicas tu vacío interior? Es algo que es como muy abstracto. Y es algo que en lo que yo me puedo llegar a perder, ¿no? Y eso a mí el ver que no tiene unas fronteras me hace realmente sentirme muy desubicada.
2: Bueno, es como la nada, pensaba ahora, ¿no?
6: Muy aislada, ¿no?
2: ¿Cómo la defines la nada?
6: Muy aislada de los demás, porque cuando estás en grupo, en colectivo o con alguien más, pues es como más, pero solo se
7: a mí
6: suma,
7: una,
6: ¿no?
7: Una cosa que pensaba con esto es el hecho de llamarle vacío a eso, ¿no?
1: Sí.
7: Que por un lado estaba pensando si era muy acertado o lo contrario, no sé por qué. No sé muy bien cómo lo veis vosotras.
1: Yo lo veo lleno de angustia. El vacío lo veo lleno de angustia. Y esa sería un poco el síntoma, ¿no? Esa angustia.
3: No, yo lo veo, perdona, Nere, pero yo lo veo más la angustia, la consecuencia del vacío.
8: Para mí no. La nada.
3: Pero yo ahí no lo distingo. Pero me parece que precisa de un programa hablando del vacío o de la nada, ¿no?
9: Sí, seguro.
3: Sí, porque sí. No sé si hemos hablado alguna vez así largo. O sea, no sé si sobre la nada, creo que sí, alguna vez hablamos, pero no, el vacío. Vacío existencial, está bueno poder pensar de eso.
10: Puede ser que Lola haya hablado, puede ser que Lola haya hecho, me suena que haya hecho un programa sobre vacío.
3: Pero es que el vacío como que cuesta pensar como supuestamente en la nada, ¿no? Y cómo explicar la nada o el vacío. Es como...
10: Es que nos recreamos en el dolor muchas veces para no estar en el vacío. Bueno, ¿no? Muchas veces estamos en el dolor precisamente para no caer en el vacío, porque el dolor al menos es algo que te permite eso, esa frontera que dices, ¿no?
6: Ser reconocido por otros dolores.
3: Te permite comunicar también.
10: Sí, exacto. Claro, sí.
3: El dolor es comunicable.
10: Sí, es verdad.
3: El vacío
10: es
3: diferente.
10: Sí. ¿Cómo se dice? Sí.
1: El sufrimiento más que el dolor. El recrearte en tu sufrimiento y sufridor. La persona sufridora. Y además que es hasta algo como con orgullo incluso, ¿no? Y claro. Sí, más que el dolor lo sientes tú, es algo que estás sintiendo, es más físico quizás, igual que el placer, ¿no? Pero el sufrimiento lo pones en juego.
3: Pero el sufrimiento igual tiene mala prensa, ¿no? Es sufridor y de qué pesado, ya está otra vez con esa cosa, ¿no?
1: Pero
3: que me duele, cuando te dicen me duele, de uno se alerta, ¿no?
7: Porque
10: se habla tanto de sufrimiento últimamente.
7: Pero también poco porque dolor, digamos, hace un poco alusión a una cosa material, ¿no?
10: Claro, y eso
7: también
10: es hasta más físico, ¿no?
7: Sí, claro.
10: Sí, el sufrimiento.
3: Alerta más, o sea, si a mí, por ejemplo, un niño pequeño me dice, me duele aquí, pues yo estoy sufriendo, y dice, venga, va, ya
7: se te pasará, no sé qué, ya.
10: Me duele, ya estás. Eso lo puedo localizar, ¿no? Claro, sí.
3: O si fuera capaz de decirme un niño pequeño, es que siento dolor por esto que estás haciendo, pues ya hay palo.
1: Y al decir eso, es ahí que le estás dando la importancia, porque pero, estás sufriendo y eso está mal, pues ahí ya, venga, sufridor,
3: pero por eso
1: le damos la importancia.
3: Pero como el dolor te sirve a comunicarte y a alertar al resto del mundo, y que hay dolor.
10: La gente se da cuenta. El sufrimiento está más escondido.
4: Una anécdota objetiva. Yo que soy padre y tal. A veces iba al parque infantil y tal. Los niños corriendo se caían y tal. Si la madre está cerca, el niño se cae. Primero mira. No está la madre, no llora. Está la madre, llora.
1: Claro.
4: Ahí lo dejo.
3: Mira, ella lloraba un día después de que le pasara una cosa. Empezó a llorar. ¡Ah, por qué te caes! ¡Te caíste ayer! ¡Ah, por qué no te caes! ¡Ah, no puede ser!
7: Claro, es que primero...
3: una latencia del dolor.
7: Claro, es que por un lado la caída le dolió, pero luego le sufrió, ¿no? O sea, como que la sufrió de otra forma, ¿no? Sí.
1: Vas a ser visto. Cuando sufres eres visto, aunque sea para que digan que eres un pesado, pero te están mirando, te están dando un lugar...
7: Totalmente.
4: Yo reconozco que el dolor es una herramienta básica del poeta o del narrador y lo usas porque es una manera terapéutica de salir. La escritura creativa, la escritura terapéutica consiste en volcar lo que tienes en mente, lo pasas a papel, en otros casos que son más terapéuticos la misma gente lo lee en voz alta y si miran al espejo ya total. Y si hay un terapeuta al lado ya lo flipas. Y yo como creador a veces sí que me regodeo en extremar esa sensación de cuando tengo un dolor y llevarlo al extremo. Y surgen cosas como el vacío interior. Que claro, la palabra vacío es durísima porque es una como decir, sí siento y padezco, pero he llegado a un punto de vacío porque todas las sensaciones son como negativas o todo ha sido un intento de... En algunos casos sí, en un tema de relación, por ejemplo, que puede ser con el padre, aquí sale el psicoanálisis, o con la madre. Al final lo he entendido, porque cuando era jovencito lo de Freud, ya te digo que me repateaba el estómago. Y cuando veía Woody Allen más. Entonces, pero el tema es que realmente somos parte de un poco de la historia familiar, aparte de la personal, amistades, etcétera, pero influye mucho. La ventaja de la poesía, pues que lo puedes llevar ahí. Y como soy underground, es decir, que no lo hago por dinero, lo hago por mí, es el ego, el narcisismo, lo que tú quieras, me sirve como para afrontar el día a día. Y a mí me sirve mucho. Y si puede servir para otros, gracias a la colaboración de Nerea, para entender por qué uno sufre, vuelca un poema, y hay una interpretación que te puede ayudar a ti como lector, que hay gente que me está... Después de pillarse el libro y tal, me dicen, oye, pues yo que no leía poesía, me está gustando
0: porque me está resonando con cosas personales y la parte de explicación terapéutica me está ayudando para entender parte de algunos, entre comillas, sufrimientos personales que tengo. Entonces, viva la conexión.
1: Bueno, igual un poco la identificación, a lo mejor, ¿no? Que alguien que a lo mejor pues lee otro tipo de, ¿no?, de género, pues dice, bueno, voy a mirar, y se siente identificado y juega ahí un poco la identidad, también lo que hablábamos antes. Yo en mi caso, por ejemplo, yo sublimo más con la pintura. Yo, con el tema creativo, todo lo que es pintura, arte, los talleres creativos que hago, también juego con la escritura, pero la pintura es más de lo mismo. Y me parece que es un poco también el ánimo del libro, es un poco eso, que la persona, aparte de sentirse reflejado, disfrutar de un buen poema, de un montón de poemas, pues también pueda animarse un poco a decir qué puedo hacer con esto que siento, cómo lo puedo transformar, a dónde lo puedo llevar, darse una propia voz también, ¿no? Y validar también eso, esa divergencia que todos llevamos. Permitirse ser intenso.
3: Pues súper bien, hemos tenido un rato intenso aquí, ya quedan 10 minutillos solos. Entonces recordamos que es Emocionalmente Divergente.
10: ¿Dónde se puede encontrar? ¿Dónde se puede...?
3: Se puede encontrar, pero que no compren mucho porque es underground. Que se forra, ya no puede dejar de serlo. Entonces hay que intentar que siga.
10: Explica.
0: Es una edición hiperlimitada. Se puede encontrar en Amazon. Cuando se acabe, se acabó. 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No lo hago por venta, lo hago por comunicar, o sea, por compartir. De hecho, os traigo aquí
10: lo pirateamos.
0: Lo que haga falta, os paso el PDF que ya lo he pasado. Si es por compartir. Eso sí. Los primeros que edito, sí, para pagar la edición, porque si no, el underground es pobre. Sí. Lo que sí que os traigo, un regalo a Radio Nicosia de un fanzine que publiqué en el 2015. Casualmente, este es un especial La Locura, donde salen poetas como Princesa Inca, que conocéis, Mareva Mayo, que es una crack gallega brutal, y os lo dejo aquí para vuestro disfrute. Esto lo saqué en el 2015 y por un placer personal lo he editado en el 2026.
10: Ole. Muchas gracias.
3: Emocionalmente Divergente. ¿Y
10: qué?
3: Y Oscar se va.
9: Me quedo sin palabras.
3: Sin palabras. Sí, Oscar siempre tiene camisetas muy interesantes. No repite, no utiliza. Había en una canción que con HBK dice: entre el dolor y la nada, elegí el dolor. ¿Pero de quién es eso? Eso no es.
10: De Follner.
3: Sí. Yo le cito a Nacho Vega en vez de a Follner. Estamos en...
7: Sí, sí.
3: Y hay que recordar, Marta dice, dilo en directo. Pero no me acuerdo.
6: Es que había que recordar algo que nos había comentado Lu.
3: El mercadillo antirracista, puede ser.
6: Sí, pero yo no tengo la publicación.
3: Ahora buscamos.
6: Ahora lo buscamos, lo recordamos
3: buscamos
6: en un
3: mientras...
6: momento.
3: Aquí.
10: ¿Mientras qué?
3: Mientras Jordi dice algo. Que
10: sí,
3: lleva aquí
10: es verdad, sí, Jordi.
11: A mí lo que me venía antes era una palabra gorda que no sé que se utilizaba mucho, de esas que están gastadísimas, o no sé, pero que es a través de la cual tú también dices, ¿no? O no dices, o sea, si lo que dices tiene eso o no lo tiene, ¿no? Que es verdad. O sea, la palabra verdad y desde qué lugar. Y antes cuando tú hablabas de hablábamos de las emociones que hay también en las palabras, ¿no? Y yo pensaba que éramos las personas como arpas o algo así, que según qué palabras y según qué maneras de decirlas, pues se nos puso una cuerda, o sea, hablabas de Mujica y de Trump, por poner, serían dos cuerdas que imagino que distintas. Entonces es como que se mueve, o sea, que se mueve, porque al principio, yo hablando de palabras, me venía mucho concepto todo el rato, era muy, muy, muy, muy, muy racional como la cosa, pero después es verdad que siempre hay emoción, o falta de emoción, o ausencia. Entonces, creo que eso sí tiene mucha más presencia a veces que el propio significado en sí. O sea, te mueve mucho más la emoción que hay ahí que lo que se pueda haber dicho con ese significante, ¿no? No sé. Entonces, y lo de verdad también... frente a la cantidad de... Antes también... Cuando decíais, alguien ha dicho que de repente alguien habla, Ayuso creo que era, y de repente aparece lo que se ha hecho en una pancarta, ¿no? Pero todo el ecosistema de cacareo que tenemos, y eso en relación a la verdad, o al uso artificial o artificioso y a la emoción. O sea, hay una cosa ahí mezclada, ¿no? Cuando hablamos, que me parece súper interesante y ya está. Verdad, ¿no? Pues un palabra ahí bien gordo para...
10: Justo. Pero te pregunto, que verdad y mentira, ¿qué te sugieren a ti si hablamos de emoción?
11: Yo lo ligaba más también con lo que decías tú en cuanto a la intención. Y en cuanto a si estás queriendo llegar a alguien y haciendo un esfuerzo real por llegar y por comunicar, o estás haciendo un esfuerzo por perpetuar tu lugar de poder o por perpetuar tu personaje, aunque no sea un lugar de, o sea, aunque no sea con intención de avasallar a nadie, ¿no? Pero verdad en cuanto a qué estás queriendo transmitir y a la otra, a quien tienes enfrente, ¿no? O sea, ¿cuál es tu... Tú estás usando un vehículo, ¿para qué lo estás usando ese vehículo? ¿Qué carga le pones y para qué?
10: Porque ahora que decías esto, y yo creo que la intención del artículo, volvemos al comienzo, iba por ahí, a veces todas las mentiras que nos hemos contado y que nos contamos constantemente se desmontan de un día para otro, ¿no? Todo aquello que parece que nos está... Hay un libro muy bonito que se dice las mentiras que nos unen, ¿no? Como en sociedad necesitamos ciertas mentiras, ¿no? Ciertos acuerdos mentirosos para poder seguir adelante y para tener relación y para sentirse que tiene sentido a la vida. Pero es verdad que a veces en una búsqueda, a lo mejor, o en el caso del de Samuel Beckett, el innombrable, se cansa de sí mismo. Me cansa, entonces ya todo... Intenta buscar, ir al núcleo, el núcleo no tiene sentido porque todo es mentira, todo lo que se ha dicho es mentira. Y el intento de creación de un nuevo lenguaje es casi absurdo, ¿no? Porque solo nos hemos construido a través de los significados de los otros. Entonces esa pureza es inconcebible. Y eso nos pasa a veces, que nos desmontamos del todo, ¿no? Que nos vamos sosteniendo y de repente, hostia, que... ¿Cómo puede estar tan triste? O como, ¿no? Porque hay como... Aparece una verdad que tendría que ver a lo mejor con ese silencio. A lo mejor, ¿no? Bum, bum, bum, bum, bum, bum, bum, bum, bum, bum, bum, bum. Que sea, digo, el lenguaje en la cabeza, ¿no? No lo tienes que decir, pero está ahí las palabras. Yo muchas veces, como tengo gatos, pienso en mis gatos y digo, míralos. Ven el mundo, yo creo que se comunican, ¿no? Tal... pero no tienen palabras. Entonces es más fácil llegar al ser de ellos, ¿no? Los veo y tú, ahora estoy alerta, ahora tal, ahora, ¿no? Y nosotros nos cuesta mucho porque el lenguaje es mentiroso de por sí, ¿no? Miente. Eso no quiere decir que no podamos llegar a muchas verdades a través del lenguaje, pero cuesta también, ¿no? No sé.
7: Bueno, se va agotando el programa, quedan 3 minutos. Yo tengo una petición personal de Marcel. Que
10: está
7: en la...
10: Sí. Quien, está bueno, detrás.
7: Vamos a hacer aquí un juego como de ventrílocuo, ¿no? Un poco. Pero bueno, porque hoy que estamos hablando, ¿no?, de palabras desgastadas, que también hemos citado, bueno, hemos hablado bastante de Samuel Beckett, Marcel me ha pedido que, a ver si puedo leer una de sus glosolalias.
8: Un momento, que él le gusta mucho.
7: ¿Verdad? A mí me gusta mucho, ese. Claro. O sea, él me pide que las lea porque a mí me gusta mucho. Eso es un poco... Claro. No lo voy a leer entero por falta de tiempo y porque es muy largo. Pero bueno, yo voy a leer una glosolalia.
3: Son cosas que pueden ser lo mismo.
10: No podemos superar al invitado.
7: Y esto es una glosolalia, un poema que Marcel titula Poema Navideño. Que dice: nubes nájeras arrancadas de sus nidios planisféridos, como carcosas estructuras melintelectuales de ambidiestros tramando en la oscuridad apocalipsis arcanos. Atmósferas grises para tanta criatura descomunal escanciada en sangre aberrante y peñíscola. Brígidas lomas de matmoscerdo, laberintos de grasa puntiaguda donde yo me pierdo. Cascada bicéfala de un nanómetro babauo. logos de sangre sin venas donde percebere sin tino bailan el pogo del dengue intramuros. Y la desesperación ya no duda ni un momento en aplastar cualquier aquiescencia de amor entreverado, dardo de caramelo en cianuro, ingesta de puntos con gravamen de traidora, ternura porno social. Ambicejo, 9. Eufemismo de Holanda que con la muerte arma la voluntad. Yo creo que esto es suficiente por toda la densidad, ¿no?, que esto encarna, que creo que es muchísimo, que es muy potente.
10: Pero tú decías, Marcel, que no entendías a Samuel Beckett y lo replicas, tío.
7: No sé si quieres decir algo con esto.
8: ¿Con esto, no?
10: La aceptación de la chaladura, que decía yo.
8: No, a ver, me siento, ¿cómo se llama?, muy cómodo con la poesía. Con la prosa me es imposible.
10: Yeah.
8: Y de hecho he hecho un libro con 600 haikus, de los cuales he tenido que elegir 100, pero no encuentro quien me lo edite. Pero bueno, mira, un amigo mío me dijo, sí, sí, ya te lo editaré yo. ¿Sí?
10: Bueno, faltan 2 minutos, luego quedamos y...
8: Es en catalán lo que pasa. Es igual. Pero bueno, para pagar los catalanes.
10: Pagas tú.
8: ¿Está bien? ¿Te ha gustado?
3: Es muy bueno. Yo nunca había escuchado nada tuyo escrito. Había visto.
8: No, es que
10: me ha encantado.
8: Es que soy un poco tímido.
10: No, pero me ha gustado. Bueno, tímido a veces, tío. Me ha encantado.
8: Es que él ha sido un fan mío.
10: Me molesta que se acabe este programa, ¿eh? Me está irritando ahora. No podemos. ¿Quién viene? Descarrilats, pues no.
3: No ha venido.
10: Pues ya está, pues seguimos, ¿no? No.
3: Sí,
10: es verdad.
8: Que vienen descarrilats.
3: Digas, ¿no?
8: Es que no sé qué decir. A ver,
5: Marcel,
8: me queda un minuto.
5: ¿Tú has leído a Oliverio Girondo?
8: Sí.
5: Me hizo acordar.
8: Sí, sí, porque una persona que le gustaban las glosolalias, pues me lo recomendó. Es argentino, ¿no?
5: Sí,
8: tengo un libro suyo. Lo tengo entero, lo he leído, sí. No sé cómo se llama. Poesía no sé qué. O...
5: Sí, o el espantapájaros.
8: ¿Espantapájaros? O... No.
5: Tiene varios.
8: Sí. Sí. Esto de la glosolalia no tiene secreto. Esto era tiene su origen en las festividades de religiones de estas tipo, ¿cómo se llaman? Hostia. Yo qué sé, como para la fiesta de Pentecostés, o sea que las lenguas que tenían aquí se pusieron a hablar en lenguas, que es hablar en lenguas es como farfullar en plan esquizofrénico, y de aquí viene el término glosolalia, que también tiene una aplicación psiquiátrica, porque algunos enfermos, es igual, como queráis llamarles, locos, balbucean de esta manera, y entonces, bueno, a mí, yo me siento cómodo hablando así.
10: Balbuceando,
8: ya está. Y como no puedo construir algo mejor, con más gloseando, exacto, o sea, yo con una narración no puedo. Es que creo que debe ser muy difícil.
10: Bueno, eso. También tu pintura es conceptual, o sea, sí. No es fácil.
4: Si escribes haikus, te doy un olé porque es muy complicado. La métrica del haiku.
8: La métrica. O sea,
4: y te vienen los puristas de los haikus y te revientan.
8: Sí, no, más. Pero más son haikus dadaístas, o sea, no te lo pierdas. O sea,
4: glosolálicos.
8: Bueno, son como glosolálicos.
10: No esperábamos menos, Marcel, de ti. No esperaba un haiku. No.
8: ¿Y tú eres Numancia, dices? ¿Esto publica o...?
10: Hay que pagarlo. Marcel, prepara la cartera. Bueno, cerramos. ¿Alguien tiene el texto final?
8: ¿Eh?
10: Sí, yo quiero leerlo, sí. Bueno, o sea, Marta, ¿qué? Sí que hay tiempo, sí. Sí, siempre hay tiempo, sí.
8: Bueno, gracias, amigos.
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0: Hola, buenos días. Estamos en Radio Nicosia. Si se me olvida decir algo, que lo diga alguien. Tenéis micros aquí para recibir. Estamos hablando desde Contrabanda 91.4. Si alguien quiere llamar por teléfono y hablar, el 93013953. Lo voy a repetir, aunque la gente solo sabe de memoria ya. 93013953. Estamos aquí con Carlas. A un micro, María, Santi, Rubén, yo, Pablo. Casi se me olvida mi nombre. Marta, está Martín a los mandos, no sé si suena Martín. De vez en cuando está aquí. Está Luisa sentada, lo del Oscar, el Oscar, la María, la Celeste.
1: Hola.
0: La Eli, el Marius,
1: Martina.
0: Perdón, Martina, Marius. Y otro antropólogo en ciernes, ¿no? Se me está yendo el nombre, es que yo, por eso digo que no soy bueno para los nombres. Andrés.
2: Bueno, yo en realidad me llamo Bond, James Bond. Pero como se te olvidan los nombres, te lo he perdonado.
0: Y solo quería introducir, nada, bueno, seré muy breve y daré paso a hablar, que se me ocurrió el tema porque me dio por ahí, yendo por la calle, diciéndole a la gente, reconociéndole las cosas que me gustaban de ellos o que hacían bien, siendo, por ejemplo, iba a la cámara de Libari y reconozco que Libari es una cadena de chinos, que ponen a latinos para que no, porque son más simpáticos, pero bueno.
3: Cafeterías, ¿no?
0: Cafeterías, y le dije, te reconozco que trabajo es muy duro, tal, y te reconozco que tal, entonces, haciendo ese esfuerzo de empatía, me fui dando cuenta que yo era más feliz y los demás también eran como más felices, como que generaban lazos de empatía, entonces puse, que me embalo, no me va a entender ni Dios, me puse una que era dar, pero eso me dijo el terapeuta, pues dar a la izquierda y rizar a la derecha. Yo ponía reconocer y no reconocer. Y tengo aquí una lista de personas que reconozco cosas, pero, por supuesto, en un ejercicio de egocentrismo, narcisismo, ponía que yo reconocía más a los demás, cuando en realidad yo soy igualmente reconocido. Y entonces puse recibir y reconocer, y voy poniendo aquí la gente que me reconoce también. Y así de sencillo. Es un ejercicio un poco rollo, la película está Amelie y tal, pero está guay, ¿sabes? Dicho esto, presento a Rubén, que es el coordinador también. Te pillo fuera de juego, di algo, Rubén.
3: Totalmente. No, yo tengo que decir que
0: reconozco que soy así yo. No es mi mayor.
3: Los oyentes tienen que saber que Pablo y yo ya tenemos una dinámica establecida, que ya nos entendemos. Quiero aclarar que yo soy el actor secundario de la coordinación aquí.
0: Aquí coordinamos todos, venga.
3: Ah, bueno. Y nada, sí que estaba viendo aquí la chuletita con la que incluyes esta cosa de dar y recibir.
0: Sí, mío, que voy a decir.
3: Sí, no, igual a mí me gustaría como profundizar más en esto que estás trayendo, pero más adelante, porque es como más para, quizás para más adelante, pero yo que quizás de entrada, alguno de los que están en la mesa podría, sí, María está levantando ahora la mano, hablar de lo que para ella quizás le sugiere reconocimiento.
4: Bueno, yo pienso, y creo que es así, el reconocer es una bonita forma de dar a los demás. Si yo no me reconozco, no le puedo reconocer al otro sus virtudes, sus errores, y eso es muy bonito, y es un buen regalo reconocerle al otro. Cuando descubrí esto, me pareció tan bonito, porque te libera de, no te atasca tanto, ¿sabes? Y qué más, eso, ¿no?
0: Que lo haces, lo practicas, digamos, de forma diaria.
4: Sí,
0: o así.
4: Sí, porque al verme yo llena de fallos, de cosas de estas, y al aprender en lo que es reconocerme en lo mío, yo me reconozco todo, mis odios, mi rabia, mi ternura, que también la tengo, sí. Claro, eso te ayuda a reconocerle al otro y a no juzgarlo tanto, a no juzgar tanto. Yo juzgo, pero es muy bonito y es muy importante reconocer al otro. Lo hablaba yo con mi familia, con mi madre, aunque ellos no reconozcan nada, no importa, yo les reconozco. Yo reconocía cosas mías, fallos míos de niña, y eso a mí me llenaba mucho también, ¿eh? Hacérselo saber es importante. Muy importante, sí.
0: Sí, nos estoy escuchando, sí. Digo, sí, sí.
5: ¿Y cómo es el proceso ese de reconocer al otro?
4: Cuando yo me doy cuenta lo que soy, cuando me veo, yo, una de las cosas que empecé a ver, todo mi odio, mi rencor, lo arisca que soy, y claro, Digo, a ver, ahí, soy arisca. No,
5: dato, dato curioso para los oyentes, la amiga Eli se ríe atrás cuando...
4: Soy María... muy arisca. En momentos dados, bueno, esa es la parte que no nos gusta reconocer ni gusta ver, pero suerte que yo lo he visto y lo veo. En mis odios, en los odios que yo he sentido, en la rabia, pero también luego en la alegría, en la ternura, en la sensibilidad. Y eso es muy bonito. Y eso ha sido todo un proceso largo y de muchas crisis muy fuertes también, claro. Llegar a esa conclusión.
5: Es como ahí te reconoces a ti, sí, frente, sí, a los otros.
4: A frente
5: también.
4: A los otros, claro.
5: ¿Y a los otros frente a ti?
4: No entiendo.
5: Claro, como ese proceso de que es un poco el germen también del programa, ¿no? Cómo haces lugar en ti a los otros, ¿no? Reconocer a veces la belleza, sí, del otro, sí, reconocer la singularidad, la valía, sí, lo que sea, ¿no?
4: Sí, sí, viéndolo, sintiéndoles.
5: Que a veces es mucho más, a veces es más difícil reconocer, sí, difícil, lo bueno que reconocer lo malo. Claro. O sea, somos especialistas muchas veces, sí, en reconocer, sí, lo jodido del otro.
4: Sí, sí, claro. Y bueno, pues lo que pasa es que a veces no podemos hacerlo saber porque tienes mucha rabia, hay mucha rabia, ¿sabes? Porque no reconoce, pero claro, una persona para llegar a reconocer es que es un proceso, un trabajo interno y ser sincero con uno. Cuando uno, de aquí para abajo, cuando uno no es sincero con uno, no es con nadie, con nadie. Y bueno, pues si yo veo a una persona así, digamos que la respeto, la acepto. Y eso me hace darme cuenta, no juzgar. No, porque lo primero que hacemos a veces, y yo peco ahí, de juzgar. Entonces, por eso
0: pero, perdona, pero yo creo que no hay nadie en la historia de la humanidad que no haya juzgado.
4: Sí,
0: es lo
4: vale.
0: más humano que hay.
4: Bueno, pero,
0: me revelo, pero o sea, es como decir, la historia de la humanidad, todos estamos juzgando continuamente. Sí. Creo yo igual,
4: yo sé,
0: soy la única persona que lo hace, no lo sé.
4: Lo
5: pero hay gente que no tiene conciencia de que está juzgando.
4: Exactamente, tiempo, claro, porque no se da cuenta. Mismo yo, no veo, hay muchos fallos que yo tengo que no me doy cuenta. Y luego me veo y digo...
6: Y además pensar en qué hacemos después con el juicio, ¿no? Porque tú puedes ser consciente de que en un momento dado estás muy alterado, por ejemplo, y pues estás emitiendo un juicio, pero después intentar elaborar ese juicio y ser más justo, ¿no? Porque... No sé,
4: sí, sí,
6: pienso que sí, que es verdad, que es humano. Es humano hacer un juicio, pero... Sí. Pero bueno, después está quedarte en el juicio y ser más objetivo, ¿no? Entre comillas, porque objetivo no seas nunca. Siempre hay una parte de subjetividad de lo que tú sientes y en lo que ello te va. Pero sí que algo de... distanciarte, ¿no? De ese juicio, distancia y salir de ese contexto, de la emoción que tú le pones a ese... Porque el juicio para mí siempre va unido a una emoción... Sí. Tuya, sí, sí. Algo que te está tocando dentro, que te está jodiendo, perdón por la palabra, ¿no?
4: Sí.
6: Pero que te está doliendo, ¿no? Mm. Entonces, cuando uno, yo cuando me veo juzgando, digo, te estás pasando, ¿no?
4: Para.
6: Te estás pasando, ¿y en qué punto me duele a mí? ¿Y en qué punto hago autocrítica de mí para intentar cambiar ese juicio? Mm. O sea, yo creo que el trabajo está ahí, ¿no?
4: Bueno, yo soy muy, muy emocional muchas veces, y muchas veces me doy cuenta en el acto, y me ha tocado... vivirlo y no una vez, coger a la persona, que es una persona que la quiero, darle un abrazo.
6: Exacto.
4: Un abracito. Mm. Y ya estás reconociéndole. Ajá. Claro.
6: Es que es importante para mí también. Pienso que a través del conocimiento de uno, pues, y de esos pequeños matices que se dan un poco en la comunicación no verbal, de una mirada, un sostener, un escuchar, un dar un abrazo en un momento, el pararte y vuelvo a decir escuchar, pero para mí es muy importante el darle ese espacio a esa persona. ¿Cómo vas entrando un poco en el universo de la otra persona y lo vas incluyendo en el tuyo? Y la otra persona también, si es porosa.
0: Sí, sí,
6: a veces,
0: sí,
6: a veces las personas no son porosas porque pueden estar en un momento diferente que el tuyo, pues también hay que aceptarlo y respetarlo, cosa que es difícil, ¿eh?
4: Sí, sí, sí.
6: Porque el rechazo no nos gusta a ninguno.
0: Pero es a veces me ha gustado lo del universo porque a veces no estamos en el mismo timing.
6: Por eso
0: no quieres
6: te digo...
0: decirle a alguien algo guay, a lo mejor esa persona está pensando que tiene que me lo invento esta tarde, descargar 4 camiones y después ir a la cena.
6: Claro.
0: A hacerse la cena.
6: Y yo creo que eso también cuesta aceptar. pero en ese proceso está el... Bueno, es que cada persona tenemos nuestro propio... O sea, a veces conectas y a veces no conectas.
3: Sí.
0: Sí.
6: Por tiempos y porque... Por eso, no sé.

0: buscan, bueno, buscan las cosas. Bueno, sí, habla muy bien, o es muy guapa, pero es insoportable, o qué sé yo, cosas de ese tipo, ¿no? Y aquella frase, esa expresión americana tan machista, bimbo, que significa body impeccable, brain optional. O sea, cuerpo impecable, cerebro opcional. Bimbo, sí. Marilyn Monroe estaba considerada como una bimbo. Uh-huh. Body impeccable, brain optional. Uh-huh. Y en realidad es muy inteligente, ¿no? Pero quiere decir, bueno, siempre hay maneras de menospreciar y menoscabar los méritos de los demás, ¿no? Uh-huh. Y bueno, eso en casi todos los campos de la vida, y yo, bueno, creo que lo más natural y lo mejor es reconocerlos, ¿no?
1: Yo creo que sí, que se crea un entorno más sano, un universo que te coge la palabra más sano alrededor. Que te miro
2: a la Eli.
1: A la Eli como diciendo, Eli, di algo. Te pillo así, te pillo el estilo.
3: A ver, yo pienso que es muy importante reconocerse a sí mismo y aceptarse, pero también como seres humanos débiles que somos, también necesitamos que nos reconozcan.
1: No es ser débil.
3: No, y sí, porque uno tendría que actuar sin importarle lo que piensen los demás, pero bueno, por lo menos yo no lo logro. Y de lo que me he preguntado a la gente que está a mi alrededor, no hay mucho que lo logre, nos importa lo que piensen los demás. Y nos gusta que nos reconozcan, que nos digan, uy, qué bien que tuviste en esto, qué mal que tuviste en lo otro. Uh-huh. Pero sentir que uno ocupa un lugar. Y es muy importante tener empatía con el otro. A mí me pasa que hay gente con la que no logro conectar. Pongo todo mi esfuerzo, pero no lo logro. Y estoy trabajando mucho el respeto. Pero escucharlo, sentirlo, pero no lo puedo querer. O no la puedo querer.
1: Pregunto, no sé. Eso de no buscar reconocimiento como animales sociales que somos, ¿cómo lo ves?
3: Es necesario. Necesitamos que el otro, lo que acabo de decir, todos necesitamos reconocer, aunque te digan en tu vida mal en esto, pero es una forma de reconocerte porque te vio, te escuchó, te valoró.
1: Tú como cuando eras profe, ¿no? ¿Eras profe? ¿Qué tal lo del reconocimiento de...?
3: Yo era muy paciente, aunque paciente. No se note.
1: No, sí que se nota, sí.
3: Y trataba de que cada uno tuviera su manera de expresarse y tomaba muchos orales para dedicarme a esos chicos en ese momento. Eso lo hacía bien.
1: No, seguro que sí. Claro que sí, te reconocían seguro, ¿no? Sí, te llevaba reconocimiento de los chavales. No sé qué era ese.
3: Era
1: ¿no?
3: muy querida.
1: Muy querida.
3: Donde me encontraban, mis hijos decían, con vos no se puede salir. Y yo, no es como acá que tenés siempre el mismo curso, ahí vamos por hora. Yo tenía 1000 y pico de alumnos por año. Yo quedaba 3 horas en un curso, 3 horas en otro curso. Y lo recordaba bastante, pero algunos se me pasaban. Pero ¿dónde iba más de señora que yo la atiendo? Porque claro, había sido alumno mío. Y mi hijo me dice, como no se puede salir a ninguna parte.
4: Claro, y tenías ahí como un mapa que te reconocía por todos lados, ¿no?
3: Un día llevé a mi marido al médico y no podía estacionar el auto. Y el chico me dice, vale, profe, que yo se lo guardo y yo se lo saco.
1: O sea, la profe, como profesora eras como un, ¿cómo decirlo? Como un núcleo, o sea, un eje de núcleo, un referente en el barrio, no sé si se llama el barrio, barriada o como... No
3: era
1: sé,
3: barrio, sí.
1: Barrio, da igual.
3: Además, a mí me gustaba ir a las villas.
1: ¿Ah?
3: Las villas. La madre y las
1: villas. Ah, vale.
3: Entonces yo ahí daba clase y me acuerdo que cuando dejaba el auto en la puerta, todo lo dejaba pago ya de ahí. Me decían, pero me quedé tranquila que su auto es intocable.
1: O sea, eras tan reconocida que digamos que... Que vale.
3: Que no,
4: y eso es lo que duele cuando uno se mueve

0: de geografía, ¿no?
1: Uy, yo lo extrañé. Para mí fue uno de los puntos que más me deprimió. Recién ahora cuento cosas de cuando era profe. Y llevo 26 años acá. Antes no contaba ni, al principio ni había dicho que era profe.
2: ¿Y de qué eras profe? ¿Y que se puede qué saber qué enseñaba? Historia. Historia. Historia contemporánea, historia.
1: Todas.
0: Epa, tenemos una verdad. De eso tampoco lo ha sacado muchas veces, ¿eh? Podemos, hay que consultarle.
2: Solo quiero decir, antes de hacer mi turno, que es un palíndromo la palabra reconocer, que se lee igual de adelante para atrás que atrás para adelante. Ahí dejo el dato, que ya que lo he visto, digo, voy a decirlo. Dices que eras profe de historia.
0: ¿Cómo que se lee de mi
2: sí, reconocimiento?
0: Reconocer. Ahora, reconocer.
1: Pero yo no me había dado cuenta.
2: Yo tampoco lo he, me he dado cuenta, pero me la ha chido el Will. Dices que eras profe de historia.
1: Historia. Pero... yo era más de historiadora, profe, no sé si ves la diferencia.
2: Sí, mi padre era profe.
1: A mí me interesaba más el enseñar y el cómo enseñar que la materia en sí.
0: Claro.
1: Porque pasan los libros y lo aprendes.
0: La parte más pedagógica, ¿no?, de estar ahí. Y decías también que hay personas con las que no puedes reconocer o que no puedes tener empatía. Yo creo que sí, que hay personas que no se merecen nuestro reconocimiento.
1: Pero a lo mejor ni siquiera es que no se lo merezca, es que yo tengo la imposibilidad de llegar porque algo me repele o me frena.
3: Pero eso es normal. Yo creo que nos ha pasado a todos cuando te repele, tú lo has dicho, te repele algo, te repele a alguien y dices, hostia, no lo sé, no sé por qué, no esta persona, no tal. Lo que después está es, podemos, o sea, cuando existen dos sentimientos tan opuestos, o sea, podemos respetar aquello que nos repele tanto y el ejercicio está en poder hacerlo, pero a veces cuesta mucho. Porque la empatía no es universal, o sea, no es tan...
1: Perdona, que de Nicosia no me preocupaba directamente, me cae mal, me cae mal. Bueno, tu vida, yo la mía, no te voy a hacer daño, pero no intentaba. Pero acá aprendí.
2: Mira, te juro que ahora vuelvo a ti, te lo prometo, no se me olvida. Es que tenemos a Silvia, a Lorda, ahora vuelvo. No, ahora vuelvo. Bueno, si quieres, claro. Mira, tenemos a la Silvia, al órgano, ¿no? Al órgano.
0: No, pero abriste unos temas que son interesantes, que los podemos retomar ahora.
2: Ahora vuelvo, no se me
0: olvida. Que la Silvia no pude venir hoy y quería compartir con nosotros algunas cosas.
1: Sí, dale.
0: Pero ahora volvemos a ver.
2: Ahora vuelvo.
4: ¿Silvia?
5: Sí, sí.
4: Hola, Silvia.
5: Hola, Carlitos. ¿Qué, ya o qué?
4: Sí, ya estás en la antena, ya.
5: Sí, bueno. El reconocimiento.
2: Te pregunto muy buena.
5: Cuando alguien hace algo, busca el reconocimiento de la gente. Es muy agradable ganar un premio por algo que has hecho y has hecho bien. Yo había ganado algún premio literario a pequeña escala, pero es que escribía desde un punto de vista diferente. Y era eso lo que gustaba. Era eso lo que me hacía ganar. A los Villegas pasó que tuvieron épocas muy ricas donde se valoraba mucho su talento y otras llenas de sombras. Ahora se les tiene como clásicos, gusten más o gusten menos. En todos los ámbitos de la vida queremos ser reconocidos por lo que hacemos si lo hacemos bien. Ya intentaré hacer la canción buscando la empatía, una melodía y otra por encima, tocar algún punto bajo también, y bueno,
0: en directo se traslada hacia el piano.
5: Recordar que el concierto es el 14 de noviembre en la iglesia a las 5:15.
2: Y lo reconocemos,
5: y decir que bueno, que espero estar bien, porque si no ya me dirás. Intentaré estar bien de salud, ay, por favor. En fin, bueno, hago la música, a ver.

0: Gracias, Silvia.
1: Gracias, Silvia.
2: En clase te sentías reconocida, decías.
1: La saludamos.
3: Vale.
2: Perdón.
3: Nos vemos.
1: Nos vemos la semana que viene, Silvia.
3: Adiós, Eli.
2: Por ejemplo, ejercicio de reconocimiento. Entra a la mar con unos. No sé cómo les llamas. ¿Cómo les llamas?
1: Magdalenitas.
2: Magdalenas, que no es que buenas están. Joder.
4: ¿Le reconoces a...?
2: Pues, no sé a quién las ha hecho, pero que las haya hecho...
1: Jean Fournet.
2: Jean Fournet.
5: Pensaba que era su cumpleaños.
6: ¿Tu cumple?
7: Es una merienda.
2: Cosas que infam. El Santi quiere leer.
7: Pero tú no
2: has
7: dicho
2: que
7: había
2: falta correr, lo pidieron. Sí, pero bueno. El Santi quiere leer. Hola, Santi, ¿qué tal?
8: El reconocimiento del 30/9/2026. Reflexión. El cariño, la amistad, el trato sociable, cuando aparece la vinculación entre individuos, aunque no haya parentesco, cuando no hay animadversión, no hay intención de hacer daño, cuando hay un cariño palpable, el reconocimiento al sufrimiento por parte de los demás. No es necesario arriesgar la vida para despertar la concordia. Cuando se empatiza, se extrapola la buena voluntad. Los actos de manipulación cuando la sociedad apela a sobrevivir, bueno, me refiero a algunos líderes políticos muy palpables que se pronuncian a favor de la segregación, bien sea el racismo, la xenofobia, el clasismo, como pronuncia la extrema derecha de Vox en dentro de nuestras fronteras. Se respaldan, al parecer, en escena Xi Jinping, Vladimir Putin, Donald Trump, Jong-un, líderes, algunos de ellos en dictaduras menos Trump o Donald Trump, para la familia especialmente del Partido Republicano de los Estados Unidos o América, como ahora dice él, que se llama el país, continente o imperio.
2: Por ejemplo, ahora se me ocurre que veo al John, ¿te quieres sentar un momento a hablar? Pues, ¿te puedes sentar, por favor? Por favor, John.
1: Que traía, que era interesante también la experiencia de... Santi terminó nombrando a Trump, que no hay un solo programa en donde no nombremos a Trump.
2: Ya, es bien interesante,
1: eso. ¿Cómo nos invade, ¿no? Nosotros como parte de lo social. Pero sería una de las personas que a mí no me interesa reconocer, no me interesa nada de él. No me interesa entenderlo como persona que ha sufrido golpes por parte del padre cuando era chico. No me interesa nada.
2: Yo vi un documental suyo y su hermano era alcohólico, se murió en un accidente de avioneta y su reconocimiento del hermano era un perdedor. Así que después.
1: Son personas, claro, que no quieren saber nada. Pero la experiencia que cuenta Eli, ¿no? Este cuando uno se mueve de algunos lugares en donde tiene sus redes de reconocimiento,
2: sí,
1: ¿no?
2: Sí,
1: que es como que se pone en evidencia lo importante que son esos reconocimientos, ¿no? En nuestra vida, ¿no?
9: Yo creo que son necesarios sin hacernos egoístas, Pero necesitamos que te digan incluso hasta que está mal.
2: Que te digan que está mal.
9: También es un reconocimiento. Sí. Depende cómo te lo digan.
1: Porque te han escuchado.
10: Que existas, claro. También, ¿no?
1: Que existas.
10: Sí, que te ubiquen como quieres alguien.
9: A mí me han corregido cosas que.

0: no van a aceptarlas o no aceptarlas.
1: Y a veces no es necesario cambiar de país, digamos. A veces hay personas, tengo un amigo que vivimos en el mismo pueblo, un pueblo que se llama Junín, y tenía una super red, y cuando nos fuimos a Buenos Aires no lo soportó. O sea, en la gran ciudad no soportó la falta de reconocimiento. No había nadie que lo reconociese, digamos, ¿no? Las grandes ciudades cuesta el reconocimiento. Hay como más, ¿no? Cada uno va un poco a su bola, ¿no?
0: Y yo viví siempre en el mismo barrio que subías al... el colectivo, que es el bus, y todo el mundo se saludaba, porque y venir acá que no conoces a nadie, ni siquiera a tu vecino de abajo, de arriba, del contado.
2: Claro, que a lo mejor no sabes a qué, cómo se llama el del sexto, y ahí conocías toda la red de familias que tú eras parte de la comunidad, digámoslo así, yo una comunidad, un grupo, ¿no?
0: Yo fui a un colegio, mis hijos fueron al mismo colegio que fui yo, y la de... y eran compañeros de los hijos de mis compañeros. O sea, era todo muy...

0: reconocer la vida de uno, se me está ocurriendo ahora.
1: No, que sí, ese exceso de reconocimiento también te ahoga. También te ahoga.
2: Te puedes dormir los laureles y te puede, y te, ¡buah! Te tiran un exceso de reconocimiento, por ejemplo, después te... Que te, yo te pido sentarte, ¿sabes?
3: Así sí lo veo.
2: Porque yo sé la camiseta que llevas, que pone de operar.
3: Ah, más reconocido.
2: General, pero se reconoce, no, pero se está pensando la persona
3: que compró la camiseta.
2: Que es el grupo que lleva Proyecto Open Arms, que es difícilmente, aunque a nivel legal de gobierno y tal, entiendo que pueda haber movidas que no, que desconozcamos, a nivel humano, todo el mundo le reconoce, ¿no? La labor que hace.
3: Al Oscar
2: Camps. El Oscar Camps, creo que se llama. ¿Cómo lo ves? Simplemente te pilla fuera de juego, lo sé, pero
3: bueno. Ah, no. Iba a decir algo sobre lo que había comentado Eli.
2: Perdón.
3: Pero igual ahora que salieron del pueblo que decía Martín, pensaba que está bueno ser reconocido, pero a veces también pasa en las poblaciones que eres conocido por un algo que no quieres serlo, ¿no? Entonces, como eso también pasa a ser un reconocimiento de una cosa que a ti no te gusta, que un proceso estigmatizante, ¿no?
2: Sí.
3: Como puede ser, y eso es una jodienda, ¿no? Cuando eres solamente reconocido por aquello que explicaron que se hizo, que ese es, que ese no sé qué, ¿no? Sí. Y
2: hay
3: pensaba la...
2: Eso.
3: Pero es que es complicado, sí. Que eso,
2: hay que sentarse
3: porque nunca vas a recibir... un momento, Mario. Que nunca vas a recibir un reconocimiento por otra cosa y siempre vas a estar filtrado por aquello por lo cual se te conoce. Y pensaba que a veces hay gente... Que al revés de lo que el amigo de Martín, ¿no? Que se tiene que ir de un lugar para ser reconocido por otras cosas, o directamente no ser reconocido por nadie y ahí está más tranquila, ¿no? Pensaba también, cuando decía él y lo del reconocimiento, que uno piensa que puede vivir sin él y tal, yo creo que puede vivir sin reconocimiento hasta que te reconoces la primera vez y te das cuenta que es mejor así, ¿no? Que dices, ostras, yo estaba así bien, pero cuando me reconocen, ostras, esto está... Eso es goloso, ¿no? Entonces... Ahí está el peligro de la necesidad de ser reconocido constantemente, ¿no? Uh-huh. Que eso pasa mucho, bueno, iba a decir en general, ¿no? Con mis hijos, para que me necesitan que le reconozcas todo lo que hacen. Mira lo que he hecho, ¿no? Que constantemente, y uno como padre o madre o como persona que está ahí en la crianza, como que le va reconociendo eso, desde que camine, hasta que coja un vaso, hasta que beba y no se caiga el agua, todo se reconoce. Pero hay un momento que dejamos de reconocer esas cosas, ¿no? Como estamos hastiados. Y eso también pienso en mi pareja, mi compañera, que muchas veces me dice, hombre, no me dices que está buena la comida, no me dices que... Le digo, bueno, pero es que comemos cada día, es mucho... Tengo muchas veces lo que hay que reconocer todo, y esta ropa no te gusta. Y digo, sí, pero claro, es que... el estar atento a eso, ¿no? El cómo medir esa cosa, ¿no? Del reconocimiento o del saber que hay algo que la otra persona que gusta de recibir. Y también lo cotidiano, la rutina que nos hace decir, bueno, esto ya viene dado, ya está, ¿no? Ya fue, ¿no? Ya... ¿Cómo alimentar eso también con nuestra necesidad propia de reconocimiento propio, con nuestras angustias, con todas estas cosas? Pero eso, hay un momento que viene como... Que sí, que estoy de acuerdo, pero viene como si fuera una carga más, como si fuera como una obligación. Uh-huh. Y ahí es lo complejo, ¿no? Cuando se convierte en una obligación de estar atento a lo que todo el mundo de tu entorno dice, es que no me dijiste gracias a esto, ya no, hablo de entorno familiar. Al final, cuando nos relacionamos, aquí mismo, oye, pues no se me ha reconocido esto porque estamos ahí también con nuestras cosas, que a veces se nos olvida que el otro también precisa de eso. Y no sé, hay que ser un poco flexibles con eso también, modularlo. Uh-huh. Y yo creo que está bueno recibirlo y darlo, pero a veces... Hay cosas que no pueden suceder, ¿no? Que no. Me dice, pues ya no, ya fue. Estaba muy buena la comida de la otra semana, sí. Pero ya fue, ya no queda, ya no es el momento, ¿no? Pero, y también creo que hay veces que necesitamos mucho reconocimiento, ¿no?
4: Ajá.
3: Que estamos ahí, que a veces hacemos alguna cosa como, y ahora viene el reconocimiento y no llega. Y no llega en el tiempo que uno quiere, ¿no? Y igual la otra persona que está contigo ahí como que está reconociéndolo, pero no está emitiéndolo, no está verbalizándolo, ¿no? Ajá. Y hay también a veces una gestualidad, unas formas que sí que son ese reconocimiento, pero que el otro no percibe esos códigos, ¿no? Uh-huh. Precisa que se lo digas como el otro quiere. Entonces, bueno, la complejidad de las relaciones, ¿no? De relacionarnos ahí. Uh-huh. Esto. Y a mí también, como tú, Eli, el hecho de estar en Nicosia como lugar donde hay mucha gente, muy diversa, cada uno con su historia, a mí sí que me hizo pensar en desde hace mucho tiempo, sobre todo al principio cuando empecé, me impactó mucho, y darme cuenta que estaba poco atento quizá a los demás, ¿no? Que era poco flexible, como que era también más radical la cosa. Bueno, pues ya está, fuera, a otra cosa, ¿eh? ¿No? Esa radicalidad que parece que también se pone de moda ahora, ¿no? No, líbrate de la gente, no sé qué, si no te interesa, fuera lo tuyo, ¿no? Como que también me ayudó y me ayuda todavía a pensar en esa... en esas cositas.
2: Sí, el reconocimiento humano de face to face, que ya te estoy mirando la cara en la época, sí, en una época de Instagram y tal, ¿cómo haría el reconocimiento?
3: Saludar, mirar a la cara a tu vecino, al que pasa por la calle, ceder el paso, que te lo cedan y lo agradezcas, cositas leves.
2: De sospecho que no es bueno para la salud mental. Sí. Sospecho que no es bueno para la salud mental.
3: ¿Y qué sospecha que no es bueno?
2: Que no, la falta de reconocimiento humano en vez... ¿No? Yo sospecho, ¿no?
4: Sí,
2: no
4: duele.
2: No lo puedo mostrar científicamente como siempre digo, pero me da a mí que no.
3: Pero que no es algo que se valore, es algo que parece. Incluso uno a veces lo hace, yo a veces paso cebra y si el coche para, le hago así, le doy las gracias y pienso, es un poco ridículo, le estoy dando gracias por algo que tú. Que ya debe hacer, que ya está marcado. ¿No? Hago así, digo, a veces me da como vergüenza, lo hago así, digo, esto es un poco.
2: Yo lo hago, lo
3: ya,
2: hago.
3: Pero...
4: Yo lo hago. Sí. Y si me veo una persona que sí. está en el coche que a lo mejor. Pues yo le veo una cara, depende sí. del día que me pille, me lo encajo mal. Es lo que decías un poco ese, ¿no? Lo encajas mal.
2: Y la Nierga en la radio que decía que la mayoría de conductores, cuando tienes un gesto amable con ellos, sí. se vuelven amables y la gente se pone contenta y me lo creo radicalmente porque llevo 30 años conduciendo, 35, y si lo hago, me funciona.
3: Pero que son pequeños gestos que no empiezan nada. Hoy casi me atropellan dos veces porque paso por el paso de cebra que es conflictivo, no se ve mucho, la verdad.
2: Y yo casi nos chocamos y te hago, perdona, tal.
3: Sí, esto. Ha habido dos coches que han pasado muy rápido ahí, yo iba con el perro, casi me atropellan los dos y me han pedido culpas y he pensado, bueno,
2: te juro que
3: no pasa nada, he sonreído porque así me mata, ¿no?
2: Cuerpo.
3: Pero, no, pero que es ese punto de decir, voy a hacerlo porque no pasa nada.
2: Estoy convencido.
3: Sí, era como, casi me mata, me pillas al perro, no sé. Y, pero esos pequeños gestos que a veces se nos olvidan.
1: Pero casi con gente desconocida, sí. como en el caso de un paso de cebra, yo encontraría como más, o sea, yo la verdad es que no hago esos gestos porque... Por mi timidez, realmente no.
3: Es que da vergüenza, si eres tímido cuesta hacerlo, ¿eh?
1: Sí, pero creo que para mí, como que lo encuentro mucho más grave cuando es con gente que conoces. Cuando estás, por ejemplo, pues yo qué sé, compartiendo mesa con gente, y tú estás, por ejemplo, tú imagínate, Pablo, que estoy hablando contigo, ¿no? Por ejemplo, ¿eh? Y yo te estoy contando algo, ¿no? Y mientras tanto, tú, por ejemplo, no, al revés, mira, al revés, tú me estás contando algo a mí, y yo, mientras tanto, estoy como mirando hacia la pared.
4: Exacto.
1: Claro, es una muestra de no te estoy haciendo ni caso. O
2: En mi caso sería normal porque a veces empiezo a hablar y no paro, echa la broma, así que por favor.
1: No, pero eso es otra cosa, porque... O sea, ahí cuando ya conoces a la otra persona y sabes que tiene eso, pues ya. No se trata tanto de eso, se trata más... O también detalles así como... ejemplo, yo qué sé, estás hablándome... Y yo puedo quizás, si estoy muy lejos, por ejemplo en una asamblea, que estamos a veces a 2 kilómetros de distancia, pues oye, me cambio de sitio, me pongo en otra silla para ponerme más cerca, para tener contacto visual contigo, o yo qué sé, gestos incluso aún más pequeños, como tipo, me estás contando algo y me asomo así con la cabeza, bueno, es que muy poco radiofónico, pero hacer este gesto así de apoyar la cabeza como mostrando interés, o yo qué sé, o lo contrario, lo de coger el móvil mientras me estás contando algo es como muy obvio. Pero yo qué sé, cosas tan simples como que yo esté contando algo y la otra persona se distraiga porque es que ha pasado un coche de policía, es que alguien grita por la calle. Es que para mí eso también son detalles de no me están haciendo suficiente caso. No sé.
3: Sí.
2: Ya.
4: Yo pensaba que a mí, por ejemplo, eso me pasa a veces, pero que también he intentado hacer el ejercicio de pensar que, bueno, a lo mejor... Ese día la otra persona, volvemos a lo mismo que estás diciendo tú, pues puede estar en la parra porque por lo que le pase, ¿no? O puede, o sea, ella también es agente de muchos estímulos que le pasan a ella. Entonces, bueno, decirle, a mí me pasa, por ejemplo, con mi pareja que todos conocéis, no voy a decir el nombre, que me está hablando, y está ahí en su universo, y le digo, que estoy aquí. pero bueno, puedo entender de que...
1: Te puede molestar, ¿no,
4: Marta? Me molesta, pero...
3: Pero la otra parte, y la otra cara de la moneda, es decir, yo a veces pienso...
4: Yo igual, también estaba así a veces.
3: No, pero la parte del que está escuchando hace mucho rato y que va haciendo gestos involuntarios ya diciendo, para ya, porque ya no puedo más.
4: Exacto.
3: ¿No? Sí, el que está hablando no lo ve y se enoja porque no está mirando. Bueno, igual hay un momento que se ha perdido la comunicación y que no es culpa de ninguno del otro. Es de, yo ya no puedo escuchar más. Exacto. Yo ya estoy saturado.
4: Pero
3: no tengo solución a esto.
4: Pero se puede tener que...
3: Y si
4: se
3: pasa
4: puede
3: coche policía, me voy a quedar cantando el coche policía.
1: Pero yo no me refería a monólogos de ese...
3: No, pero que puede pasar. Que digo también... No, que pensaba en esta cosa de estar atento a lo que está sucediendo en la conversación, ¿no? A reconocer que el otro también está saturado.
4: Claro, pero se tiene que decir. Pues a mí me pasa como receptor.
3: Claro, claro.
4: tiempo.
3: Sí, sí.
4: Pero
3: es complicado, ¿no? Para eso la...
4: Bueno, es la confianza. Sí, es lo que veníamos de decir, de que cuando ya conoces a alguien y sabes de qué pie cojea un poco, o tú mismo de qué pie cojeas, pues darte cuenta. O si la otra persona ves que tal, pues tener la confianza con el cariño, siempre con el cariño, con el cuidado, decirle, oye, cariño... Sí. Ya está.
3: Mira, o sea, el coche policía, qué bonito. No, a veces pasa también, es que es una disposición. Yo hay algún amigo que no conocéis, sino que no es de aquí, pero que me, cuando empieza a explicarme la historia, le digo, ya me la sé, me la explicaste.
4: Sí.
3: Pero sigue. Entonces entiendo, vale, necesita, o sea,
4: sí,
3: necesita
4: sí,
3: explicar
4: sí.
3: esto, ya sé los tiempos, como te darás, un 5 o 10 minutos, ya me sé la historia, afirmo y ya está. También una disposición que a veces podemos tener, de decir, bueno, le hacía falta un alguien para él volverse a explicar esa cosa que sucedió, que no está resuelta en él, no hace falta que se resuelva, pero hay que escucharle. Ese es el momento, y habrá momentos que de decirle, hey, Antonio, que de verdad, ya está, que ya me lo explicaste,
2: claro.
3: Yo no... Pero cuesta.
2: Que si te das cuenta, esto es muy, bastante gracioso. Le decimos al... Yo lo hago y me ha fijado con mi hermano mellizo. Me dice, no me cuentes esta historia otra vez. Y él me cuenta las otras historias otras veces también. ¿Me explico?
3: Sí,
2: o sea,
3: sí.
2: Es recíproco. A lo mejor yo te digo, yo te voy a contar la historia de cuando paró la policía, porque así que... Y tú, no me cuentes esta historia otra vez. Pero resulta que tú seguramente me cuentes una historia también más.
3: Sí, estamos siempre ahí.
2: Estoy segurísimo, ¿eh?
3: Yo hay historias que me gusta escucharla tres veces y cuatro, que son muy buenas para ellos. Que no, dice.
2: Pero con mi hermano he contemplado muchas veces que, te paso, perdona, y que nos contamos las mismas historias y él me dice, me estás contando la misma historia otra vez, y yo te digo, pero tú haces lo mismo. A Mario, es que vos diga algo que...
5: No, yo sí, no, creo que estáis hablando vuestro tema, pero bueno.
2: No,
5: yo lo único...
1: Pues coordina con Pablo y yo.
5: Bueno, el vuestro, no
2: coordina,
5: sé. Bueno.
2: Coordinación colectiva.
5: Sí.
1: Luego está Julia también.
5: Pero vamos a ver, yo esto que has dicho tú, yo, del reconocimiento por cosas que no quieres que te reconozcan, por ejemplo. O sea, el hecho de crearte como una fama, ¿no?
6: Sí.
5: Digamos, ¿sería esto?
6: Sí, como que te la otorgue,
5: sí. Vamos a ver. Yo hay una cosa que quiero decir en el sentido de que, por ejemplo, una cosa es que no que te reconozcan, otra cosa es que no te entiendan. Que es diferente. O sea, cuando no te entienden, por ejemplo, yo tengo mucha tendencia muchas veces a hablar de otro, porque me fijo en la idea de otro. Porque, por ejemplo, veo uno que habla de su tema y yo voy deduciendo un poco la idea que te va diciendo, ¿sabes? Y resulta que la gente cuando me ve dice, no, es que resulta que yo no soy el que soy, soy el otro. Yo no sé por qué me dicen, me tratan como si fuera el otro que está, que estoy viéndolo venir. Y yo dije, que no, hombre, que no, que esto es de otro, no mío. Claro, es que es un poco.
4: Sí, es un poco esto.
5: Y esto a veces llega un momento que uno se llega a cabrear, ¿eh? Pero que dijo, no, que esto es de otro, esto no es mío.
1: Como que te confunden con otro.
5: Me confunden, sí.
4: No.
5: Muchas veces. Como si yo... Mira, incluso había un señor en Martorell, cuando yo vivía en Martorell, que me confundió con un marroquí. Me dijo, assalamu alaikum. Tío, perdona, pero yo no soy marroquí, yo soy de aquí. No sé, digo, hola, ¿qué tal? ¿Cómo estamos? Pero me dijo que es como si yo fuera marroquí. Dios, hombre, yo a veces me he preguntado, oye, ¿quién es el marroquí? ¿Estoy hablando de un marroquí o de qué estoy hablando yo? Yo a veces no sabía ni de lo que estaba hablando yo, muchas veces. Porque yo explicaba una idea de alguien que me explicaba un cuento chino que ya me sé, y yo iba deduciendo un poco la idea que decía esta persona. Es un poco una idea muy complicada de entender, muy compleja, que no se explica con simples palabras. Es muy compleja y requiere mucho, mucho trabajo. Pero claro, la gente como lo va entendiendo, entienden que yo explico un cuento. Y hasta que yo tuve que explicar un escrito en la residencia, diciendo, esta persona, la idea es única, pero el cuento es muy original, ¿eh? Y yo hice la pregunta, ¿por qué necesidad tienes de explicarme esta farsa? y no sé qué. Porque ya estaba harto de que me confundieran con un tío que no tiene nada que ver conmigo. Que lo único que es una persona que me habla mucho de su tema, de su historia, porque es un pesado. Un tío pesado.
1: Sí. A veces es uno no, sí,
5: no. Y
1: a
5: resulta que el pesado soy yo, ¿no? Óyeme.
6: Ya. Lo que le molestó, no que le dijera marroquí, sino que es un pesado y lo tiene machacado, ¿no, Mario?
5: Sí, más o menos, un tío, ¡ay, madre mía! Resulta que el pesado soy yo, pero bueno, yo es que me callo, porque es que no hay otra manera, porque es que si hablas ya dices esto, si hablas no sé qué, si hablas, llega un momento que no puedo más. Y al final dice, es que te estás creando una fama, que no sé qué, no sé qué. Sí, la fama me la habéis creado vosotros. A mí no me vengas con historias, ¿eh? Pues ya tengo bastante, ¿eh? Y bueno, pues no sé. Hay veces que, no sé, las historias las explican ellos. Porque mucha gente explica cuentos, historias.
2: O sea, eso es interesante. ¿Tú quieres decir como que se crean una personalidad tuya paralela a la tuya real?
5: Paralela. Así que no me dicen quién soy yo. Me dicen quién es un marroquí o quién, en el ejemplo que te he puesto, ¿sabes? Me dicen quién es marroquí, como si yo fuera marroquí. Yo no soy marroquí.
2: A mí en verano me paran hablando menara y me da igual. Porque como soy muy moreno, sobre todo de adolescente, 20 años, 30 añero. También, como anécdota, que me pasa algo parecido a ti. Sí. Pero no sé si será una mochila que es presión, que tampoco me gusta. Será una vivencia diferente a la tuya, sí, claro. Sí.
5: Pero el montaje que te hacen.
2: Es que yo alucino. Tú dices que te hacen montaje de tu vida.
5: Un montaje, dice, propia como vida. Si fuera mi propia vida, pero no es mi propia vida, es la vida de otro. Yo que. Pero soy un poco. Lo único que he dicho yo, al fin y al cabo, lo que he dicho yo es una idea. No un cuento, una historia que es muy... Es una idea simplemente, ¿eh? Pero, y a partir de esta idea, bueno, la gente se monta sus propias películas, sus propios rollos y sus propias historias. Pero al fin y al cabo es una idea esto.
2: Juzgar. ¿Vos para la Julia?
6: Sí, es para aumentar la ratio femenina. Bueno, gracias a una persona que me lo ha dicho, porque yo estaba en otro sitio. No, estaba escuchando, ¿eh? 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
1: A mi me parece interesante eso, que incluso da para un programa, para invitar también a diferentes personas de aquí del Raval. Esta idea que dices que hay como que no es parlar entre ellos, ¿no? Como que
6: hay
1: diferentes identidades que se identifican demasiado, que se cierran mucho por diferentes razones, ¿no? Tampoco vamos a responsabilizar a la persona que se cierra. A veces hay un contexto que
6: sí, evidentemente,
1: dificulta, pero la realidad es que es un barrio que se fragmenta bastante, ¿no? Entonces hay como una falta de reconocimiento mutuo.
6: Exacto, ¿no? Exacto.
1: Está David, está ¿vale? Celeste, que se ha acercado aquí también. David, bueno, lo que planteaste el otro día, me gustó eso de mi amigo David. Yo creo que eso de mi amigo David fue una síntesis del programa, digamos, ¿no? De lo que significó para ti en ese momento, ¿no?
7: Sí, bueno, a ver, yo tengo varias cosas que decir. Vamos a tener un artista a partir de las 5 que va a presentar varias canciones.
6: ¿A partir de las 5?
7: Sí. Dentro de un momento va a venir una artista que va a presentar varias canciones, va a presentar diferentes cosas. Y bueno, yo creo que, a ver, lo del reconocimiento en todas sus descripciones y lo que significa para uno y lo que significa para otro, tiene como la cara A y la cara B. O sea, hay gente que necesita el reconocimiento y hay gente que realmente prefiere que la ignoren, ¿no? Entonces, como el mundo es como es y lleva un montón de años siendo como es, pues hay gente que vive una vida y hay gente que vive otra. Y entonces lo que les va bien a unos, a otros no les va bien, ¿no? Y es curioso, a ver, parecerá superficial, ¿no? Hay gente que lucha mucho por tener un reconocimiento, en cuanto lo tiene no puede soportar que 20 millones de personas le quieran reconocer y dice, oh, déjame en paz, ¿no? Sí. Bueno, yo me refiero a todos los famosos y famosas, ¿no? Pues tener un reconocimiento tan bestia que les ahoga, ¿no? Pero que, bueno, ese sería un significado de un tipo de reconocimiento, ¿no? Pero yo al que me refería era, pues, como estaba diciendo antes el chico este que ahora no me acuerdo cómo se llama, el...
6: ¿John?
7: ¿Eh? No, Marius. Que estaba aquí.
1: Marius.
7: El Marius, sí. Que te ponen etiquetas que no son tuyas, que te hacen una historia que no tiene nada que ver contigo, desde la ignorancia, pues no saben quién eres. O sea, saben lo que han dicho de ti. Y entonces, para mí, eso es un tipo de falta de reconocimiento, ¿no? O sea, es decir, creo que alguien o algo o lo que fuera, ¿no? Pues escampó, va a escampar un rumor sobre ti que no era verdad. Y entonces, pues, eso ya como que es bastante imparable, ¿no? O sea, y bueno, tienes que tirar toda la espalda y... Según cómo estés tú, física y mentalmente de fuerte, hay días que es más soportable y otro día te da todo igual. Entonces, pues, te da igual lo que digan. Y bueno, luego ya entra la cuestión esta del autoestigma, ¿no? O sea, pensar que todo Dios está pensando en ti, con la que está cayendo, con la cantidad de problemas que hay en el mundo, que no tienen nada mejor que hacer que ponerse a hablar de ti, ¿no? Entonces es un autoestima que es muy bastante demoledor y bastante se sufre bastante, ¿no? Porque los huecos de la ignorancia tuya de no saber, pues ya los rellenas con mal rollo, en vez de llenarlos con pues a lo mejor piensan que soy la hostia o no sé qué, no, ya directamente lo llenas con cosas negativas, ¿no? Y entonces eso es un sufrimiento muchas veces cotidiano. Que si no lo soportas, hay gente que se quita de en medio, y ya me entendéis lo que quiero decir. O sea, hay gente que no lo soporta y se quita de en medio. Y los que hemos conseguido soportarlo, pues hacemos callo y ya te la repantifla. Vale. Pero creo que lo de la asamblea, lo que dije yo, de que de vez en cuando ves brotes verdes y que ves gente que son buena gente, que son currelas y tal, y que no tienen por qué joderte la vida con sus comentarios, y dicen, no sé qué, mi amigo David, ¿no? Pues me parece genial, porque voy a cumplir 30 años en el pueblo donde estoy, y creo que... cogiendo una balanza comparado con la demás gente que hay en el pueblo que la han liado parda y tal, yo nunca he sido detenido, nunca he hecho un montón de cosas que han hecho. En cambio, me he ganado una fama y unas etiquetas que no merezco, ¿no? Y entonces, pues, claro, lo que te duele más muchas veces es la injusticia de que te digan algo de ti que es mentira, ¿no? Y creo que eso es como muchos complejos que tiene la gente, como muchos prejuicios que tiene la gente y problemas que tienen que resolver ellos.
2: Claro, que tienen...
7: Que no tienen que ver contigo, tienen que ver con ellos.
2: Es bastante probable que proyecten en ti, porque la proyección es una de las... características humanas más básicas. Perdón, que quería para eso a Celeste, que querías hablar.
8: Gracias, Pablo.
7: Sí, venga, pues salud.
8: Yo quería hablar sobre, a título personal, acerca del reconocimiento, pero mirándolo desde la identidad, ¿no? Según mi experiencia, he sentido que he necesitado el reconocimiento para formar mi propia identidad. Si el otro no me reconocía, yo no existía o lo que hiciera no era suficiente. Que es un trabajo de que llevo haciendo toda mi vida, de intentar reconocerme a mí misma sin que el otro tenga que dar esa aceptación o decírmelo o aclarar que existo. Bueno, un poco por ese lado
1: El mobbing y el bullying, por ejemplo, son a veces estrategias de desreconocimiento, a veces a partir de lo que sea, David, porque te ubican en un determinado lugar, y a veces porque te hacen el algo así como el ghosting, que llaman ahora, ¿no? Como que desaparece, como si no existieses. Y si no existimos, nosotros somos en relación y en esa necesidad permanente de que de algún modo
8: existir,
1: porque hay un otro que nos reconoce, y eso es así. Es cierto que tampoco se puede volver algo, digamos, como extremo, de que solo estamos todo el tiempo en la necesidad de ser reconocidos. Eso hay que trabajárselo un poquito. Pero si no hay un otro que nos reconoce, tampoco no existimos. Y es importante también a veces pensar que uno es parte de ese otro para otros. Entonces, también pensar cómo nos posicionamos nosotros en términos de reconocimiento hacia otros. ¿Qué lugar le hago yo hacia otros, no?
8: Perdona,
1: es bien interesante lo que estás planteando.
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8: 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Vale. Només era una matización, claro. Que se puede estar de acuerdo o no, ¿eh?
9: Yo lo veía, bueno, en mi caso lo veía más como algo más patológico, ¿eh? O sea, más extremista, que es el trabajo que he estado haciendo. La necesidad de que si el otro no reivindica cada cosa que hago, o bueno, cada cosa no exactamente, pero sí los logros, digamos, pasan por desapercibidos para mí porque no son nada. No tienen validez ninguna, al menos que el otro me lo aplauda o diga, hola, maravillosa. Lo has hecho. Digo, bueno, pues esto no ha tenido ninguna validez. A eso me refería con el
1: es difícil encontrar el equilibrio. Es muy difícil. Un poco de reconocimiento siempre necesitamos.
9: Yo creo que sí. Bueno, en general, la existencia nuestra no existe sin el otro. Al menos esa es la sensación que tenemos, ¿no? De vernos en un espejo, y por eso también, bueno, todo lo que armamos, prejuicios y tal, tienen que ver con...
1: Inicialmente por los padres o por la familia, ¿no? Si no tenemos unos padres que nos hacen un lugar, que nos reconocen, nos ubican en un lugar...
9: Siempre la base.
1: Sí. Claro. Y a veces, bueno, si falta algo de eso, también lo sufrimos. Si ha faltado algo en algún momento de la vida, también sufrimos, ¿no?
9: Claro, seguramente. Y ahí ya comienza la necesidad de...
8: ¿Tienes hermanos, Celeste, o solo eres tú?
9: Tengo tres hermanos, pero soy la mayor y he sido mamá osa, o sea, las hermanas que han cuidado.
8: Ya, pero tienes tres hombres y tú, ¿no?
9: No, dos hombres y una nena por debajo, pero sí, mayormente son hombres en mi vida, sí. Mm-hmm. Así que sí, ha sido quizás eso, un poco también, el reconocimiento también, ¿no? Como la fortaleza en la familia. Pero lo decía como identidad propia, que seguramente habrá muchos, como decías también, que Martín, que es algo que se puede dar en todas las personas un poco, ¿no? La necesidad de identificarse en el otro y encontrar ese equilibrio, que es muy complicado de conseguir a veces.
1: Lleva toda la vida.
9: Exactamente, yo siento que lleva toda la vida. Pero bueno, es cuestión también de hacerlo un poco consciente, ¿no? Cada logro y cada necesidad. Así, cuando hablábamos de los prejuicios, muchas veces siento también, cuando hablaban de los prejuicios, de que la necesidad de que cuando yo siento un prejuzgo a las personas antes, tengo que pararme y decir, ¿eso que prejuzgo es porque a mí me pasa algo con eso o es que esa persona tiene algo negativo? Y es súper difícil de llegar a esa objetividad, de decir, ¿soy yo la que está viendo algo mal o esa persona refleja ese malestar?
2: Tengo una proyección increíble.
9: ¿Cómo?
2: Yo lo admito que a veces tengo que desasociar para no proyectar. ¿Me explico?
9: Sí.
2: O sea, proyecto y digo, de momento Pablo desasocia porque a lo mejor este o está pensando en su vida. ¿Me explico?
9: Sí.
2: Desasociar.
9: Totalmente. Sí, sí.
1: Pero tú te refieres a proyectar algo tuyo en la tapa.
9: Por eso el malestar que te crea, ¿no? Hay algo que te molesta del otro y pararte a pensar si realmente es el otro el que proyecta algo mal, o eres tú el que a través de lo que de tus vivencias estás percibiendo eso como negativo, claro, como que te están atacando, quizás no, o lo que sea. Y un poco, bueno, lo que hablábamos antes y también con respecto a la...
2: Con permiso, Celeste, quería hablar...
9: Todo para vosotros.
10: Gracias. Bueno, yo realmente lo que... Eso,
2: hay que decir que lleva una gorra preciosa. Verde.
10: No, muchas gracias por
2: el reconocimiento. Aunque no llueve, pero...
1: Bueno,
10: sí, no llueve, ¿no?
2: Que me encanta, sí. Te lo juro que me encanta, de verdad.
10: Gracias, pues te lo agradezco mucho.
2: De nada. Te reconozco la gratitud.
10: Podemos estar así hasta el final del programa, ¿eh?
1: Falta.
10: Podemos
2: Vamos
10: estar...
2: a hacer una hora, sí. Una hora de auto sí. Autorreconocimiento, no, bueno. Perdona, va, sigue.
10: Yo realmente lo que... Una de las cosas que estaba pensando yo ya se ha ido como perdiendo... Pues en este tiempo que vamos de programa, pero sí que encuentro que el reconocimiento es una palabra, bueno, que tiene muchas dimensiones. O sea, una cosa que yo pensaba mucho también tiene que ver con una cuestión que tiene que ver con el reconocimiento y los contextos, pero de una forma muy blanda y muy cotidiana, ¿no? De cómo hay con personas que sí que encuentro que hay en lugares donde me saludan y en otros lugares donde no. O sea, que es una cosa que me sucede, ¿no? Que hay personas que cuando están con un grupo, pues sí que me dan como ese reconocimiento, hablan conmigo, etcétera, pero cuando están con otro grupo, no sucede, ¿no?
5: Esto es muy universal, ¿eh? Esto es muy frecuente.
10: Claro, claro.
9: ¿Puedo hacerte una pregunta? ¿Puedo hacerte una pregunta con respecto a esto?
10: Sí, sí, sí.
9: ¿Será cómo nos plantamos como actores sociales nosotros en esos espacios? Quiero decir, en un sitio... No es que dejamos de ser nosotros, ¿no? Pero tenemos como diferentes maneras de roles.
10: Claro.
9: Depende de los espacios en donde estamos, ¿sí? En la familia, con los amigos, con alumnos, si tuvieras alumnos o jefes o lo que fueran. Y quizás por eso se desestabiliza un poco la...
10: Claro.
9: Nuestra línea.
10: Y yo creo que a todos nos pasa, ¿no? Era simplemente como una observación eso que me venía a la cabeza, ¿no? Escuchando lo que se va comentando en la mesa. Pero es que luego también creo que el reconocimiento también es una base de nuestra construcción política. O sea, lo que está sucediendo ahora mismo en la acampada de la Puerta del Sol es una lucha de un reconocimiento, ¿no? Por algo, ¿no? Y creo que es un juego constante el reconocimiento en la política, ¿no? De cómo hacer visibles algunas cosas que podían estar ocultas, ¿no? Muchas veces.
2: Perdón.
10: Sin embargo, una cosa que era lo que yo quería traer al principio, que era una cosa en la que me preguntaba yo y que luego pues Martín, también John, como que sacaron un poco los hilos y también luego Marius, es que claro que existe como una necesidad constante de ser reconocidos, pero me preguntaba también acerca de si vosotros tenéis momentos en los que deseáis no ser reconocidos, ¿no? O sea, se hablaba, ¿no? Hay veces que deseo ser más anónimo de lo que soy. Bueno, esto acaba de sonar como si yo fuese una persona muy notoria, ¿no? Pero...
6: Tienes casi un millón de seguidores.
10: Me refiero... O sea, no,
5: yo es que reconozco la pesadez de alguien. Por eso prefiero no hablar del pesado muchas veces.
10: Sí.
5: Simplemente la idea, que es un poco la idea de esta persona... que es lo que reconozco yo, una persona que entiende muchas cosas, que sabe mucho de la gente, que tiene un modus vivendi, que sabe demasiadas cosas de mucha gente, conoce muchas historias, muchos cuentos, pero al fin y al cabo son cuentos. Y bueno, me explica.
10: Te pone la cabeza. Sí, sí, te pone la cabeza como un bombo, ¿no? Entonces,
5: sí, la cabeza como un bombo. A mí, ¿por qué te piensas que tengo un problema de salud mental? Más o menos por el tema este, ¿eh? Yo creo que va por aquí esto. No sé si el psiquiatra me lo entendió, pero. Pues a veces mira. Parece que no me entienda, ¿eh?
10: Pues mira, es interesante esto que dices, ¿eh? Sí. No descartemos la sordera tampoco,
5: no,
10: dice.
5: Es que este tío no escucha. Este tío no escucha, ya. Sí, sí. Cálmate, tranquilízate.
10: Bueno, pero yo no pretendía decir que yo fuese famoso, ni mucho menos, pero sí hay veces como. Pues en fin, no sé, esos momentos, incluso de lo que decía John, de sentirse un poco ridículo, ¿no? De.
5: Sí, como si fueras un capullo, más o menos.
10: Bueno, no era eso tanto lo que quería decir, sí. Pero.
6: Oye, mi Andrés no se siente un capullo.
10: Pero no, una cosa, pero Marius,
5: perdón.
11: Sí.
10: Pero una cosa que venía a la cabeza es un programa muy viejo que hicimos aquí, de cuando Marcos todavía estaba aquí, que era sobre los pueblos, que lo hizo David con Marcos.
5: Sí.
10: Y a mí se habló de una cosa que yo siempre lo. A mí siempre me impactó, o lo guardé, o lo recuerdo constantemente, que es acerca de la vivencia de un brote en un pueblo, en relación o a diferencia de lo que se vive en una ciudad, este brote,
5: sí,
10: ¿no?
5: Sí, sí.
10: Y entonces como que también estaba intentando pensar eso, ¿no?, con respecto a lo que es el reconocimiento. Y quería como traerlo aquí a la mesa porque pensaba que también era un tema interesante.
5: Sí,
12: un brote en un pueblo es un escándalo tan grande y tan bestia que está reconocido como loco durante toda tu vida, ¿no? O sea, no esa etiqueta ya no te la puedes quitar, ¿no? Y tampoco puedes retroceder atrás. En cambio, en la ciudad es distinto. En la ciudad hay un momento para el cambio, ¿no? Mira, ahora tampoco voy a hablar de según qué cosas, ¿no? Pero lo tengo ya comprobado, ¿no? De que eso es así. En la ciudad sí que hay momento para el cambio, sí que hay momento. Gracias.
5: Sí.
12: Sí que hay momento para el cambio, sí que hay momento para borrar y cuenta nueva. Y se puede entender desde diferentes circunstancias. En el pueblo no. En el pueblo no. En el pueblo.
10: Sí, es como ya, que el reconocimiento es una condena ahí ya casi, ¿no?
12: Es una condena.
10: Te ahoga.
12: Es una condena que te ahoga completamente.
11: En la ciudad pasan demasiadas cosas para que alguien se fije en que alguien tiene un brote. Es decir, es sencillamente eso. Es que no puede ser el espectáculo ni que quisieras.
1: Volvemos a la invisibilidad, ¿no? A veces necesitamos no ser reconocidos, decía Andrés también, ¿no?
12: Sí, pero a la misma vez que de no ser reconocido durante mucho tiempo, y esto a mí me resonaba mucho la historia que traía David, ¿no? De su pueblo, de que no se siente, pues eso, nombrado, aceptado, se siente invisible. Y yo también sufro bastante invisibilidad, y es verdad, o sea, dentro de mi entorno también sufro bastante invisibilidad, pero no me molesta. En parte casi

0: que no somos independientes, somos interdependientes. Todos necesitamos del otro. O sea, esto de que la independencia es como que el factor más importante de la sociedad, a la hora de la verdad, si cada uno de nosotros viviera en una casa solo, sin nadie, quizá de aquí a un cierto tiempo se tiraría por la ventana. Y es así. Hay mucha gente que se tira por la ventana porque vive solo. Entonces, yo creo que hemos jugado mal la partida en el sentido de que creemos más en nuestra independencia que en nuestra interdependencia, y las necesidades de fijar realmente sobre qué personas colocamos nuestra dependencia. Pero eso es muy difícil. Eso es muy difícil. A mí al menos me cuesta mucho, ¿no? Porque la interdependencia o la dependencia o cómo estás tú dentro de la sociedad pasa por varios factores. No solo por las personas que tú más quieres, sino también por cómo vas construyendo tú el día a día. Y eso es un factor bastante potente. No.
1: Y Mica, ¿cómo se juega la cuestión del reconocimiento en la Mica artista, ¿no?
0: Artista.
1: Un performer, pintura, no sé cuánto, ¿no? Ahí.
0: Pues soy bastante invisible. Hoy ha sido buenísimo porque iba con Jaume y dice: ¿por qué no le dices al hombre este de aquí, que es un hombre que tiene una tienda de exposiciones, que quieres exponer en su tienda y haces ahí una exposición ya de una vez por todas? Y nos ha oído y entonces ya le he dicho, ¿no? Ya me he puesto a hablar con él y ya le he dicho. Pero si no, yo soy de las que va haciendo. Y cuando ya va, tiene que explotar, como ahora, que estoy que tengo que explotar porque hay mucho trabajo. Es mucho trabajo. Es muchísimo trabajo. Pero es muy agradecido también, ¿no? Pues en el sentido de que estoy haciendo lo que no imaginaba, lo que no pensaba que iba a hacer, y lo estoy tratando de colocar de una manera, pues, yo diría que bastante, bastante fiel a mí misma, en el sentido de que es lo que quiero hacer y es lo que quiero presentar. Y es como va a ser, ¿no? O sea, esta semana entrevisté a... Me acordé mucho de todos vosotros, ¿eh? Me acordé mucho de todos vosotros. A Lamin Char.
2: Qué grande.
0: Uh-huh. A Lamin Char. Lamin Char es el portavoz del sindicato de manteros. Y, jova, o sea, ese momento en el que se hizo la entrevista, le recordaba, ¿no? Cuando hice la entrevista ahí en
2: Plaza Real.
0: En la Plaza Real. Uh-huh. Y no sé, y todo ha ido evolucionando, todo ha ido cambiando, las cosas con perseverancia se pueden continuar, se pueden hacer, todo crece, se reproduce. Y sí, estoy muy contenta.
1: Y todos necesitamos un agente a veces. Vos lo tenés al Jaume, que te funciona como agente, ¿no? Alguien que nos ayude a ese reconocimiento también.
0: Bueno, es que el Jaume ya se está haciendo mayor.
3: Ahí.
0: Y ahí es un factor que ya... Entonces es todo a correcuita también, ¿no? Pero bueno, ya irá saliendo todo. Yo espero que sí.

0: Yo quiero creer que de aquí a noviembre del año que viene estará todo y será muy guay.
1: Estaremos atentas, ¿no? Al asunto. Che, Luisa quería decir algún comentario, que está aquí en la mesa también. ¿Quién más? Tú, Luisa, dale.
2: Vale, bueno, hago un
1: Aquí.
2: comentario
1: Va.
2: después. Bueno, tengo un comentario para compartir, quizás muy tonto, pero fue lo que me quedé pensando, porque creo que el reconocimiento es muy, me parece ser un concepto muy esa palabra me cuesta en castellano,
3: Paradójico, paradoxal.
2: paradoxal, vale.
1: Ajá.
2: Porque creo que justamente eso, ¿no? El otro para uno también tiene ahí un lugar que es otro, pero también al mismo tiempo hace parte de la propia constitución de uno, ¿no? Por como ya fue hablado aquí de otras maneras. Y en relación al reconocimiento, me quedaba pensando en esta situación que seguramente ya ha pasado a muchos aquí y que me parece muy curioso pensar como para mí, por lo menos, una experiencia de un reconocimiento muy importante, aunque también se trata de un reconocimiento que no es exactamente acerca de uno, que pensaba cuando alguien se enamora de nosotros y hay ahí, ¿no?, este momento de una idealización, de un reconocimiento que nos hace muy bien, pero al mismo tiempo como que después, si la relación sigue, uno se da cuenta que no era exactamente por mí, ¿no? Que el otro estaba enamorado y perdidamente enamorado y reconociendo tantas cosas bellas y bonitas que, bueno, algunas hacen parte, sí, pero otras son mucho de la proyección, ¿no? Y estaba pensando en esta situación como se trata quizás de un reconocimiento que a nosotros nos viene muy bien y nos hace muy contentos. Y pensaba como también no se trata exactamente de un reconocimiento hacia nosotros, ¿no? Porque ahí en este momento no es exactamente nosotros como en cuanto a realidad que estamos siendo mirados, ¿no? No, la mirada no es hacia nosotros. Adiós, Mica. Y nada, pensaba en eso como es curioso pensar que quizás por ahí es una de las experiencias de reconocimiento más interesantes, al mismo tiempo que no se trata exactamente de eso. Y no, nada, solo para compartir, no sé qué piensan también de eso.
3: O sea, hay un poco de presión porque luego siempre defrauda eso, ¿no? Luego te dicen el por qué tú gustabas, siempre luego es por eso, te invita a intentar llegar a eso, ¿no? Pero a la vez hay. El otro se decepciona en algún momento porque no era eso, no era tanto, ¿no? Pero algo apunta, ¿no? Yo creo que el enamoramiento sí apunta a algunos rasgos que son ciertos, tan magnificados. Pero
4: Están
3: sí que hay algo que,
4: magnificados.
3: sí, siempre tan magnificados, ¿no?
4: Sí.
3: O son así, pero con el tiempo ya pierden ese
4: Claro,
3: brillo,
4: porque
3: ¿no?
4: pasan
3: Los,
4: por
3: ya
4: el,
3: no.
4: por el, quitamos, le quitamos el re y por el conocimiento. Y cuando es con el conocimiento, con el hábito y con la costumbre y con, depende del contexto, yo con eso estoy contigo, pues es que la verdad es que puedes llegar a reconocer, con el conocimiento puedes llegar a reconocer muchas personas, en las personas a las que reconoces, ¿no? Pero tiene que pasar por el conocimiento.
5: Pero cuando hay una relación, eso no.
6: Micro, micro.
4: Bueno, claro, cuando hay una relación o simplemente cuando, sin relación, cuando tú. O sea, yo creo que en las. Cuando, por ejemplo, no estás reconociendo algo en alguien que no conoces, operan ahí los prejuicios, los estereotipos, tus pensamientos, tus creencias, o sea, operan otro tipo de juicios que hacen que tú, tu propia experiencia, que hacen que tú reconozcas y proyectes, como decía Luisa, en la otra persona algo, ¿no? Que a lo mejor está en ti, pero que has visto a través de como un espejo que yo pensaba antes, digo, pues si es que los demás, el reconocimiento es algo que es humano porque es un espejo, es como nos conocemos y cómo vamos creando un entramado, ¿no? Y a partir del tuyo creamos el nosotros y empezamos a construir, ¿no? A partir de ese reconocimiento que es básico, también estoy con Andrés, de que es básico de nuestro funcionamiento más social e incluso más social, tirando hacia ti mismo, ¿no? Para crecer, ¿no?
3: Sí, sí. Un apunte que pensaba que sí, que el momento en que tú sabes que gustas a alguien es un reconocimiento total, a la totalidad de tu persona, por lo tanto que es un momento fantástico, aunque a ti no te guste la otra persona, digo, siempre es saber que tú gustas a alguien. Y ahora tenemos a Priscila esperando hace rato, es una artista, que no sé si hay algún gremio que necesite más reconocimiento que los artistas. Ahora vamos a preguntar cómo se lleva eso del reconocimiento. Que si ponemos una canción y preparamos para Priscila, que ha venido para que le entrevistemos, a ver cuánto reconocimiento se precisa cuando no es artista.

0: Y sigue John, sigue John.
1: No, te digo porque igual como tenemos a Priscila Barbosa, bienvenida.
2: Muchas gracias.
1: Que nos viene a presentar su tercer single. Exacto. Sí, ¿no? He visto, eso es Hasta ahí sé. El disco, no sé si era el single o el disco, es que no me atrevo a pronunciarlo, que es Caju en Flor, ¿cómo sería?
2: El single, este tercero, se llama Caju en Flor, que es la flor, pues, de este árbol que nos da, que nos regala Caju. Que es una fruta que también nos regala ahí una nuez, que es el anacardo.
1: Ah, el anacardo.
2: Entonces, se trata ahí de es una metáfora, ¿no? Caju en flor, para hablar de la delicadeza de este sentimiento que es el amor, ¿no? Y vosotras estaban hablando en reconocimiento aquí, entonces, claro, se me ha venido un montón de cosas, porque es la segunda vez que estoy presente aquí en la radio Contrabanda para hablar de mi trabajo como cantante. Y ahora, después de casi 8 años, creo, ha sido antes de la pandemia, he venido con un compañero de trabajo que tocó la guitarra en esta grabación que hemos escuchado de Garota de Ipanema, que ha sido también un arreglo pensado por este guitarrista que se llama César Vasconcelos. Y cómo es importante reconocer aquello que hemos hecho, ¿no? Aquello que ha venido antes de nosotros, ¿no? Garota de Ipanema es la segunda canción más tocada, más grabada en todo el mundo hacia el día de hoy. Y esta canción tiene más de 60 años, ¿no? Y conjuntamente con Yesterday, de los Beatles, ¿no? Son canciones ahí que son siempre regrabadas. Y eso es rendir un homenaje a estos músicos que han venido antes, ¿no? A estos artistas que de alguna manera han dejado huellas profundas en nuestra manera de mirar hacia no solamente la música, ¿no? Es que la música está en todo, ¿no? Y creo que eso también es un reconocimiento, ¿no? Porque ya que estamos hablando de música, de músicos, de compositores, de productores, y es un arte que no está tan valorado o reconocido, ¿no? Como debería, al menos si preguntas a un músico, un cantautor, un instrumentista, ¿no? Porque la música pasa por distintas formas, ¿no? de hacer en el arte, y si preguntas a uno de ellos, quizás van a decir que no son exactamente reconocidos debidamente, ¿no? Pero sí que es muy contradictorio todo eso, porque al final, la música es una manera de traducir cosas que no hablamos exactamente, ¿no? O si hablamos, y cuando hablamos, cantando o tocando, llega de otra manera.
3: Porque escuchando la canción, da la sensación de que la hiciste propia. La pasaste por ti, digamos.
2: Sí.
3: ¿Por qué la elegiste? O sea, ¿qué significa para ti esa canción en tu proceso? ¿Por qué elegiste Garota de Ipanema? Habiendo, como tú decías,
2: más de 400 grabaciones.
3: Claro, exacto.
2: Más.
3: O sea, ¿cómo llega uno a decir, bueno, yo quiero grabar también, quiero ser?
2: Es muy interesante, gracias por la pregunta, porque Garota de Ipanema es una canción que lleva una contradicción de la propia sociedad brasileña, ¿no? Estamos hablando de un samba que ha sido escrito por dos grandes del cancionero brasileño Vinícius de Moraes ha escrito la letra, Tom Jobim también había escrito una letra que él mismo no ha gustado mucho, entonces ha pasado a Vinícius y la música es de Tom Jobim, ¿no? Y es una melodía linda, impresionante, eso hay que reconocerlo, con una armonía también muy, muy bonita, ¿no? Que guarda ahí impresiones que hacia el día de hoy lleva a los instrumentistas, compositores a hablar de Tom Jobim y de esta canción. ¿Por qué la escogí yo? Porque muchas veces era lo que me pedían para cantar, ¿no? Porque el reconocimiento de la música brasileña fuera de Brasil, que es una cosa que empecé a observar y ahora estoy investigando sobre eso, ¿no? En mi máster, parte de este reconocimiento pasa por la producción de la bossa nova, pasa por las manos de Tom Jobim, de Vinícius de Moraes, de João Donato, de Johnny Alfield, Carlos Lira, eso para hablar de compositores, ¿no? Y letristas, y hay muchos otros, Menescal, hay cantantes importantes para esta tradición musical, por así decir, ¿no? Leni Andrade, Alaide Costa, Elza Soares, Silvinha Teles, Nara Leão, ou seja, há todo um grupo de artistas que desde uma visão hacia a produção musical brasileira, en este caso em concreto el samba, eles han hecho como os posso dizer, uma releitura del samba, ¿no? Com uma harmonia mais sofisticada, menos usual en el samba, ¿no? También han quitado cosas, e isso Tom Jobim habla em uma de las entrevistas, ¿no? que Tom Jobim concede en Estados Unidos. Ele afirma isso, ¿no? Yo he quitado algunas cosas, ¿no? Y utiliza un vocabulario que de hecho es un vocabulario controverso, si traducimos al portugués, porque ha dado concedido esta entrevista en inglés. Y claro, cuando hablamos de washing, ¿no? De limpiar, ¿no? Limpiar determinados aspectos rítmicos del samba, por ejemplo, ¿no? Se trata de eso. Entonces, yo reconozco, sí, esta contradicción, pero reconozco igualmente que se trata de un punto de inflexión, ¿no? En la producción musical brasileña, y que ha proyectado la música brasileña con una visión blanca de esta producción, eso hay que decírselo, pero eso no reduce la importancia, ¿no? Genera tensión, y toda sociedad tiene por base tensiones, ¿no? Hemos hablado aquí, algunos de vosotros han comentado de lo que está sucediendo en España ahora mismo con toda esta cuestión de la vivienda, ¿no? Eso es una tensión, ¿no? Y es una tensión que no está resuelta, aunque, ¿no? Nuestro representante mayor aquí en España, Pedro Sánchez, ayer ha salido, ¿no? Por las redes, ¿no? Porque hemos escuchado. No lo sé. Pero, ¿por qué hablo de eso? Porque a veces pensamos que reconocemos determinadas cosas y no lo hacemos debidamente, ¿no? O lo hacemos de una manera para salir bien en la foto, ¿no? O en el video, bueno. Pero, ¿por qué estoy comparando, ¿no? Porque son situaciones de gran tensión. Y la tensión que no es resuelta sigue, ¿no? Generando un problema social, ¿no? Y la blanquitud en Brasil, no solamente en Brasil, aquí en todas partes de este planeta, genera, ¿no? Algo que invisibiliza muchas cosas. Y para citar también una otra situación actual, actualísima, en la semana de modas de París, hubo un desfile importantísimo, no me acuerdo ahora cuál, ¿no? En que las personas que estaban desfilando, ¿no? Las ropas increíbles, estaban con muñecos, ¿no? En una dimensión, pues, tamaño humano, ¿no? De gente blanca que llevaban modelos negros desfilando, ¿no? Y yo, ostras, qué coraje, ¿no? De hacer eso, porque esta tensión, por ejemplo, está muy presente aquí, en Francia y en todas partes, pero claro, reconocer eso es importante, ¿no? Entonces, el reconocimiento de que la bossa nova proyectó la música brasileña en el mundo, eso es innegable. Pero es innegable también que esta música ha sido hecha pues con base en una producción musical que tiene por raíz, ¿no?, toda la aportación de lo que es la cultura afro-brasileña, ¿no? Y la gente intenta ocultar eso de alguna manera, ¿no? Alguna manera no, intenta ocultarlo, ¿no? Y yo soy prueba de eso, ¿no? No solamente yo, pero escuchando historias, ¿no?, de artistas, ¿no?, hablando en reconocimiento. Hay una cantante que he dicho aquí, Alaide Costa, que solo ahora hace 10 años, ella cumple ahora 90 años y solo hace 10 años que empezó a recibir debidamente el reconocimiento por su carrera, por su voz, por lo que ella ha aportado a la bossa nova y a la música brasileña, ¿no? Desde los años 60, finales de los años 50, o sea, son más de 70 años, ¿no?, cantando, y hace 10 que ella empieza a recibir más reconocimiento, ¿no? Entonces, wow, cuántas contradicciones, ¿no? Y yo podía seguir haciendo comparaciones, pero claro, el reconocimiento pasa, ¿no?, por esta conexión con la propia historia, ¿no?, de una producción, sea artística, económica, social, ¿no?
4: Hay una cosa que dices, el reconocimiento tiene una connotación y es la atención. Sin reconocimiento hacia el público, hacia los demás, no hay tensión. Porque el reconocimiento conlleva dos cosas. Hoy, si entras a una plataforma, una red social, cuando alguien comienza a ser reconocido, genera una tensión porque unos van a estar a favor y otros van a decir cualquier cosa para estar en contra o para generar ruido, ¿sí? Y ahí se vuelven tensiones si tú no sabes, si la persona no sabe gestionar esas tensiones. Y esas tensiones lo pueden llevar a una cosa, aunque uno tenga una mayor capacidad de creación, de propuesta, de estar con la certeza de que va a lograr cosas, o puede ser lo contrario, que eso lo limite y la persona decida ocultarse y no salir y no seguir eso que podía ser un cambio, ¿sí? Por esa tensión que le genera confrontarse a esa otra parte.
2: Bueno,
4: y ahí está, y si ves también, esa es la construcción del amor. El amor no es todos jijiji, jajaja, sino que en el amor hay esa tensión por momentos, pero hay esa construcción por momentos. Y eso es parte de la vida. Pero sobre todo tenemos que aprender entre todos es a lidiar cada uno con las tensiones propias y con ese reconocimiento, pero no el de los demás, el propio. Porque si no podemos reconocernos a sí mismos, ¿cómo podemos reconocer a los demás?
2: Bueno, yo no sé si he comprendido muy bien, pero yo en este caso estoy hablando de una cuestión social, ¿no? y una cuestión social que está bajo a una tradición de tensión, ¿no? Y de tensión que ha sido violentamente sufocada, ¿no? Ahora, llevando para otro lado personal, claro que hay que saber gestionar uno aquello que está intentando presentar, porque una vez que tú te presentas públicamente, si no tienes medios para sostenerlo, es algo que tiene que cuidar, ¿no? Y este cuidado es muy necesario. Claro, cuando uno se lanza a hablar, escribir, representar, cantar, tocar, sea lo que sea, no estoy hablando aquí, me refiero aquí a cosas del arte, pero sea lo que sea, ¿no? Una cosa es estar ahí, ¿no? En el anonimato, en el pueblo, que es maravilloso estar en un pueblo, pero a la vez hay las contradicciones de estar en un pueblo, ¿no? En un pueblo, eso que han dicho aquí me pareció espectacular, porque un brote en un pueblo es una cosa, un brote en una ciudad es otra, ¿no? Sí. Y claro, la ciudad nos regala un anonimato, entre comillas, que nos permite hacer muchas cosas, ¿no? Por otro lado, el pueblo, no, estamos siempre ahí, y depende del pueblo, ¿no? Estamos más expuestos a la mirada del otro, ¿no? Y al que viene junto con esta mirada que, lamentablemente, muchas veces viene cargada de juicios, ¿no? Uh-huh. Y eso también nos genera cosas. Puede nos generar cosas, sentimientos, ¿no? Cosas es muy, ¿no? Son sentimientos mismo, ¿no? Y creo que la música nos aporta en este lugar de estar siempre visibilizando sentimientos, ¿no? Y sentimientos de una manera que llega a aquel que está escuchando, al oyente, ¿no? Que llega a esta persona o a estas personas y les atraviesa, y a veces la persona ni sabe exactamente en qué idioma está, ¿no?, este cantante cantando, pero siente algo. Es impresionante eso, ¿no? Y es muy lindo, ¿no? Porque la música tiene esta capacidad, y no es solo la música instrumental, la música con letra también, ¿no?
5: Me pregunto en qué nos amparamos los artistas cuando no podemos, en una carrera como vos decías, 70 años esta cantante, o el reconocimiento llegó muy tardío, ¿en qué nos amparamos para construir o valernos de seguir haciendo nuestro quehacer? Que es una tarea muy compleja porque tiene que ver con la comunicación y las emociones.
2: Sí.
5: ¿Qué es, en este sentido, vos en lo particular, de qué te vales para decir, bueno, si el reconocimiento no llega, ¿cómo sigo llevando adelante mi tarea?
2: Uh-huh. Wow. Bueno, voy a hablar con base en Alaide Costa. Esta mujer es impresionante, ¿no? Me emociona hablar de ella porque, claro, estamos hablando de una mujer negra, ¿no? Y una mujer negra que ha sufrido el racismo desde siempre. Y aún así, ella ha escogido seguir. Eso es fenomenal, ¿no?
5: Vos encontrás una referente que quizás...
2: Y no solamente ella, hay Hay un montón, vamos, hay un montón. Estaba escuchando esta semana que pasó, estaba escuchando un poco de la historia de Tina Turner. Wow, porque hay un musical ahora, ¿no? Bueno, en Brasil hay una cantante espectacular. Estaba escuchando una entrevista con esta chica y luego empecé a escuchar otras cosas. Me han llegado, ¿no? Porque el algoritmo envía cosas correlatas, ¿no? Y estaba escuchando una entrevista donde una persona explicaba el final de la carrera de Tina Turner, porque ella ha tenido que hacer trasplante de riñones, ¿no? Y su pareja, que era más joven que ella, pues ha donado, porque no han encontrado donantes, bla, bla, bla, bla, bla. Y claro, ella ha sufrido, Tina Turner, primero en su primer claro, matrimonio.
5: La pareja está diciendo vos, porque la primera le roba todo.
2: Exacto. Y el segundo matrimonio, ella sufrió mucho porque, primero, era un hombre blanco, era un hombre que era no sé cuántos años más joven que ella. Y ostras, qué cosa, ¿no? Eso es una exposición tremenda, ¿no? Cuando tú eres una persona pública, como Tina Turner ha sido, ¿no? Una estrella que ha llegado a todos los rincones de este planeta con su voz, y de repente sufre, ¿no? Con los juicios, por un lado, porque estaba en un primer matrimonio terrible, y el segundo, que ha sido súper, ¿no? Parece, ¿no? Que ella ha vivido eso como un regalo de la vida, pues la gente sigue ahí juzgando o haciendo, ¿no? Juicios por cuenta de eso, de aquello.
5: ¿Qué, sí, pero mira, qué exposición, mira qué loco, ¿no? Respecto al reconocimiento, porque es un colega quien en el peor momento de la carrera de Tina, que hasta el nombre su expareja se quería apropiar, uh-huh. La invitan, no sé si fue alguno de los Rolling Stone o alguien de esa camada de músicos, que la invita a rehacer su carrera y le invita a una fecha muy importante. Entonces, en el peor momento de tu vida, que te podés quedar sin tu herramienta de trabajo, que es quizás a veces lo único que puedes sacarte adelante, hay un otro que te ve.
2: Ah, sí, eso sí. Eso sí.
5: No, y el reconocimiento de un par puede hacer.
2: Es que viene de donde menos esperamos. Mm. Y eso os cuento así, pues, yo misma. Yo no espero reconocimiento de determinados lados, ¿no? Como hay mucha gente que a veces cuenta con eso, con aquello, yo estoy haciendo, ¿no? Porque llevo con la pandemia, yo he visto un cambio en mi trabajo, porque como artista, hay artistas que siguen ahí reinventándose después de la pandemia, porque ha sido así muy duro, ¿no? Para muchos artistas que estaban ahí, como yo, ya viviendo un poco, ¿no? Viviendo de su trabajo de alguna manera, ¿no? De su trabajo, en este caso, con la música, y de repente, ¿no? Y mucha gente empezó a hacer otras cosas, y yo seguí con la música, pero, claro, empecé a investigar sobre la música. Esta investigación me ha llevado a desarrollar talleres donde hablo de música brasileña, donde hablo de estas tensiones sociales en Brasil que han posibilitado, ¿no? De alguna manera, por estas cosas que pasan en la vida, la música, yo puedo decir que si hay un tesoro en Brasil, y yo creo que uno de ellos, lo más importante actualmente, es la música, es la producción cultural. Y la música es como, ¿no?, lo que lleva por delante de otras manifestaciones artísticas, porque ha visibilizado Brasil, ¿no?, para los brasileños y para el mundo, ¿no? Entonces, yo veo que esta, por ejemplo, esta búsqueda que se me... que entró en mi vida, ¿no? Claro. Me llevó, por ejemplo, no solamente a desarrollar estos conversatorios sobre música brasileña, como luego me llevó a la radio, a la posibilidad de tener un programa de radio, ¿no? Y este programa también me ha abierto una otra posibilidad que yo ni pensaba, ¿no? Y por eso que volví a la universidad, ¿no? Para

Pues así, con esa música en japonés que proviene de una película un tanto excéntrica, un tanto particular, que se titula Taroman Expo Explosion, de la que quizás hablemos a lo largo del programa que ahora comienza, es la excusa sonora que utilizamos para comenzar esta nueva entrega de sinaudiencia.com en esta tarde de miércoles, que hoy no llueve, en Barcelona, en este miércoles 7 de octubre, en la víspera de que comience la edición 2026 del Festival de Sitges y en la que damos comienzo una edición de Sin Audiencia llamada Numerada Autoasignada Sin Audiencia 1231. 1, 2, 3, 1. Javi aka Hum en el control, un poco pues vacilando con esa música un tanto particular y

0: extraña de Taroman. Es como estoy en el control, pero debo presentar también pues a mi imprescindiblemente imprescindible partner Jordi, que viene con una cantidad de material que es apabullante y que evidentemente pues no le va a caber todo, pero eso ya lo iremos viendo a lo largo del camino y del programa. Buenas tardes, Jordi, ¿cómo estás?
1: Muy buenas tardes. En tres programas va a ser muy gracioso. Va a ser el 1, 2, 3, 4.
0: Ah, es verdad, siempre los números jugando con nosotros. Bueno, es lo que tiene. De hecho, un 2-3-1 es también bastante interesante.
1: Pues ahora me está saliendo una canción de Barrio Sésamo que me viene a la memoria y que...
0: Bueno, quizás últimamente...
1: Le cantaba yo a mis niños esta canción.
0: Últimamente estamos cantando demasiado en el programa, también te lo digo, ¿eh? Al final...
1: Bueno, no... pero mira, nosotros no cantamos y llueve, o sea que a lo mejor no somos los responsables de...
0: Ya. De hecho, hostia, si hubiéramos tenido que hacer el programa en martes en vez de en miércoles, no sé yo si estaríamos aquí con flotadores, con barcas, con artilugios de playa, porque ayer cayó una buena a la hora de Sin Audiencia.
1: Cayó una buena el domingo, cayó una buena el lunes, el martes, el miércoles no ha caído.
0: Exacto.
1: Y el jueves se espera otra.
0: Ya mañana.
1: Dicen que para el viernes, sí, mañana dicen que vuelve a llover.
0: Ay.
1: Y que a partir del viernes, no, veremos.
0: Sí.
1: Porque además cuando llueve y más como ha llovido estos días, deja de funcionar el tren, deja de funcionar el metro,
0: el
1: todo se colapsa, bueno, un desastre.
0: Las cosas subterráneas se llenan de agua, en fin, me río pero por no llorar, que no es que me haga gracia.
1: Para que la gente no se quede con la incógnita, no la voy a cantar. Voy a decir que la canción de Barrio Sésamo, que yo le cantaba a mis niños y que se sabía en la letra de memoria, porque a mí me quedó grabada y me la sabía también de memoria,
0: sí.
1: La fiesta de las 12 mariquitas.
0: Hola, pues yo no sé si me la sé esa,
1: Bueno, he dicho que no la voy a cantar.
0: Muy bien,
1: otro
0: muy
1: día,
0: bien.
1: Quizá.
0: Vamos a correr un estúpido velo sobre este comentario de las
1: mariquitas. Si hay muchas peticiones, quizá la cante.
0: Bueno, sino que la gente la busque en el tubo que está.
1: No,
0: en el
1: pero
0: tubo,
1: ¿no? Más de uno se acordará. Vale. Porque además, son las 12 mariquitas son de 12 Little Bugs.
0: Vale.
1: Pero es muy curioso porque la versión en inglés habla de unas mariquitas escoltas, de unas Little Bugs Boy Scouts,
0: uh-huh,
1: o Girl Scouts en este caso, o Bug Scouts, y la versión que tradujeron aquí está hecha para rimar, pero no tiene nada que ver.
0: Ya, me lo imagino.
1: Hablan de la comida, del coste de la vida, de cosas así, para rimar, y no tiene nada que ver con Boy Scouts, haciendo misiones de Boy Scouts y juegos de Boy Scouts.
0: Ay, eso de las traducciones o traslaciones, ¿no? Al final, porque dices, bueno, esto lo tengo que meter aquí, aunque sea con calzador, y bueno, a veces es con calzador.
1: No, pero estaba graciosa.
0: Muy
1: Hasta
0: bien.
1: Que descubrí la versión en inglés, me pareció, uh-huh, de hecho, he escuchado la en inglés, y me parece más graciosa la castellana, quizá porque estoy acostumbrado y es la que he oído siempre, ¿no?
0: Bueno,
1: pues ya sin más dilación vamos a pasar a comentar lo que nos dice la sinaudiencia, porque esta semana se han incorporado nuevos sinaudienceros que no se habían manifestado y sinaudienceras que no se habían manifestado hasta ahora y que se han manifestado a raíz de la indignación por la preventa de Sitges.
0: Digamos que les hemos hecho salir del anonimato.
1: Nosotros no.
0: En la sombra.
1: Nosotros no.
0: Bueno, nosotros y nuestros comentarios.
1: En fin, empezamos con el libro de visitas, donde tenemos siempre... al nunca bien ponderado Chemix.
0: Grande Chemix.
1: Que nos dice, sin audiencia, las tardes. Voy a comenzar lamentando la muerte de Conrad Lant, conocido como Cronos, que era el cantante de la banda inglesa Venom.
0: Hostia.
1: Y que fue uno de los pilares del thrash, speed metal y otros géneros que fueron influenciados, entre otros, por este grupo. Pues descanse en paz. Ojiplático con todo lo que contaste sobre Sitges. ¡Qué descontrol! Tengo pensado en un futuro, cuando mi pequeño deje ser un pequeño berserker, aprovechar un viaje a ver la familia y tratar de ir al festival, y digo tratar porque ya veo que puede ser una odisea. Por cierto, lo de no acreditar a medios como el de Jordi Vaquero después del curro que se pega en el festival me pareció muy lamentable.
0: Ya.
1: Y comienzo con Insidious, Out of the Farther. No me gustó, no tiene la esencia de las primeras partes de la saga de películas y a pesar de que la primera hora tiene sus puntos, no compro. Que dejen de exprimir lo de Insidious, que poco más se puede sacar si siguen así. Y termino con Onslaught, película de este 2026 con Adria Arjona a la cabeza. Yo creo que la tengo para Sitges.
0: Tú la tienes para Sitges.
1: Sí.
0: Y además estrenará en salas... unos días después.
1: I know, pero tenía que cuadrar y
0: sí,
1: era
0: sí,
1: lo
0: sí,
1: que
0: sí.
1: Había.
0: No, no, si el pantoyoto que te vas a ver en Sitges no lo vas a ver en otros sitios.
1: Y que cuenta en el reparto con Rebecca Hall, Dan Stevens y para los que les gusten las artes marciales mixtas, como es mi caso, tenemos al campeón de la UFC, al campeón de la UFC, el brasileño Alex Pereira, en el reparto.
2: Toma.
1: Es una película con aspecto ochentero, mucho sinte, y en la trama un experimento de supersoldados que sale regulero. Tiene su gore, acción y solo 2 minutos. Bueno. No es un notable, pero sí entretenida. Gran abrazo. Pues gran abrazo para ti, Chemix.
2: Abrazaco.
1: Y en los comentarios de iVox, me voy a retrotraer al programa 1200, que ahí nuestro amigo PJ, no estaba la semana pasada, pero y a raíz de un comentario, pues lo he recuperado. Es
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1: Le felicitamos por su cumpleaños.
0: Vale, es verdad.
1: Entonces digo yo, igual, gracias por acordar. Y sí, jajaja. Ja, ja.
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1: Bastante. Gracias por recomendar tanta joyita culta. Abrazos para todas. Pues abrazos para ti, PJ, que ahora repetirás porque nos ha escrito también en este último programa. En el 1230.
0: Vale.
1: Pero a orden cronológico de Jordi Vaquero.
0: Ahí está.
1: Y no, empezamos por Juanma, a.k.a. Hum, que dice: muy buenas, chicos. Otras 2 horitas de buen entretenimiento y cosas interesantes. Me ha gustado mucho la historia de la película Pulgasari y la he buscado para verla, de terminarla. Claro, como película norcoreana de 1985, es un poco limitada y así lo esperaba. Pero al ver el monstruo y esas rocas de cartón piedra y la historia y demás, no he sido capaz de verla entera. Se me ha hecho un poco cuesta arriba. Supongo que verla en un festival es muy diferente.
0: O en compañía.
1: Vista esta semana Coyote vs. Acme y me ha encantado. No entiendo cómo puede ser. Ha estado en un cajón 2 años con otras ya, tan malas claro. Que salen sin el menor rubor.
0: Sí, señor.
1: Menos mal que al final sí la hemos podido ver. Película muy entretenida, con su dosis de nostalgia para los que veíamos estos dibujos ya hace mucho y con un final muy bueno que la hace muy redonda. Vamos, yo le he puesto un 8.
0: Qué grande.
1: Y esperando ya la semana que viene que empecéis con Sitges y a través de vosotros empezar a apuntar pelis para luego ir recuperándolas cuando vaya siendo posible. Muchas gracias por un nuevo podcast con cositas interesantes. Un abrazo para los dos. Pues un abrazo para ti, Juanma. Y luego tenemos por aquí que nos esquía. Y la... Espero con ansias el programa de cada semana. Aunque no me había animado a saludar y he aprovechado las ganas de desahogarme por el desastre de la preventa de Sitges para decidirme a escribiros. Yo más o menos sigo los briconsejos que comentáis, pero mi problema este año, como el de otras personas, ha sido que cuando intentaba en correo que con el que compré el que no estaba registrado. Así que no podía acceder a la preventa. Una de las condiciones de compra del pack. Muy indignante. Una vez solucionado esto, accediendo con el correo de un conocido, vinieron el resto de problemas técnicos que ya habéis mencionado y ya no quedaban buenas butacas o directamente se habían agotado. Al final pude canjear todo el pack, pero no con el plan que tenía previsto. Y es una pena porque después de 20 años yendo y disfrutando del festival, se me están quitando las ganas. En cuanto a las pelis, vista este fin de Pinocho Angstrang, siguiendo vuestras recomendaciones y coincido en que para ser del puberso está bastante bien y merece la pena. Y después de un año esperándola, Luger. ¡Qué disfrute! Es un entretenimiento continuo con puntos muy divertidos. Muchas gracias por lo que hacéis y los buenos ratos que nos dais. Valar Morgulis y un abrazo para los dos.
0: Pues
1: un abrazo para ti, Laurilla. Y luego tenemos a Raúl Prieto, que nos dice: para empezar, buen programa. Tengo 50 años y tengo recuerdos que mi padre me llevaba al festival en los 80.
0: Hostia.
1: Pero no voy a entrar ahí. Mi impresión es que Sitges Festival ha ido a más con el boca a boca en los 90 y el festival quiere lidiar con los grandes festivales cuando creo que no le hace falta porque esto es género y es nicho y la gente no te pide Holy Motors, los que vamos a Sitges. Te piden género. Ángel Sala, déjate de tantas secciones que no abarcan nada y tírale al nicho. Me gustaría que otra vez fuera el Festival de Cine de Terror, Reboot, y que se dejen de rollo. I see you. Pues eso es lo que nos dice Raúl Prieto.
0: Raúl, bueno, de esto igual comentaremos algo cuando hablemos de la agenda, porque quizás me he enterado de un chascarrillo que quizás podría aportar un poco de luz a estas cosas que están pasando o no en el festival últimamente.
1: Tenemos a Juantu que nos dice: hola cracks, buen programa. Lo primero, agradecer a Jordi el énfasis que puso en la entonación de mi mensaje de la semana pasada. Le diste mucha gracia. Me anoto Pulgasari, película que no conocía. Menos mal que Javi solo iba a dar 4 céntimos de preámbulo y 4 pinceladas de lazo argumento que se tradujeron en más de 40 minutazos de programa, jaja.
0: No me lo puedo creer.
1: Eso sí, de contenido muy interesante. Hizo que me entraran muchas ganas de verla. y voy con un par de visionados. Comienzo con Evil Dead Barn. He visto opiniones encontradas. Yo estoy totalmente a favor. La peli es verdad que es una auténtica carnicería no apta para estómagos sensibles. Está bien hecha, va directa al grano, tiene un ritmo brutal y te provoca sensaciones fuertes. Y me atrapó de principio a casi fin, ya que si creo que hay algo que baja el nivel, es el final, los últimos 10 minutos. Y la última escena postcréditos que me pareció fuera de lugar. El resto, chapó. Espero con ganas la siguiente, 8 sobre 10. Pues a mí me pasó lo mismo con ese final PlayStation.
0: Hombre, y lo que es la escena postcréditos, pues es que...
1: A mí no me pareció tan mal.
0: A mí tampoco.
1: Pero, bueno, hay que ver de dónde proviene.
0: Claro, es que pensar que esto no ha parado aquí. Que
1: correcto.
0: Que esto continúa, pues eso.
1: Y termino con Normal, hace poco reseñada por aquí. Esa película del sheriff interino que va a un pueblo pequeño con la mentalidad de un funcionario español de los años 90. Trincar la pasta y trabajar entre poco y nada. Pero la cosa se va complicando. Creo que es una película que está bastante bien, porque aunque se toma su tiempo para describir la situación y los personajes, mantiene el interés y mete un humor negro y absurdo constante. Hasta el título mantiene ese tono irónico que mola mucho. Luego pega un giro bastante original y comienza la acción, que se mantiene ya en todo lo alto hasta el final de la peli. Su comedida duración es otro factor que ayuda a que no aburra en ningún momento. Interesante y divertida. 7 sobre 10. Abrazos para todas. Abrazos para ti.
0: Abrazo.
1: También, Juanto. Y aquí nos vuelve a escribir PJ, que dice...
0: Super PJ.
1: La hostia, os vais a pasar medio programa leyendo mensajes. Tengo por ahí algún mensaje que os puse en podcast atrasados, es el que he leído antes. Y que no sé si habéis leído, pues ahora mismo en directo. Así que gracias de nuevo por acordaros de mi cumple y por recomendar tantas cosas interesantes como The Home o La Bala de Dios. Ya voy al día con los podcasts, así que de cuando en cuando dejaré un mensaje. Balas Morgulis, amigas. Y por último tenemos a Franz, que dice: Hello family, como veo que estamos ya todos en la sede y como dice PJ, no vas a tener tiempo de haceros la maleta para Sitges, os envío un súper abrazo y espero daroslo en breve, en vivo y en directo.
0: ¡Ojalá!
1: Cierro la puerta ya y os envío el consabido Valar Murgulis de salida y a toda castaña como corresponde.
0: Bueno.
1: Pues Valar Dohaeris para ti, Franz.
0: Sí, nos vemos.
1: Pues tampoco ha sido tanto.
0: Nos vemos en el Garraf, Franz.
1: Sí, sí, por la recta Boramar, como dice ella, perdiendo el culo.
0: Derrapando por las curvas.
1: Y ya vamos rápidamente con los estrenos.
0: Sí.
1: ¿Por qué? Porque ya se viene el Festival de Sitges y entonces repescan películas de Sitges del año pasado.
0: ¿Del año pasado o incluso del primer día de proyección? Porque recordemos, el festival empieza mañana jueves día 8 de octubre y los estrenos son el viernes 9 de octubre. Pues en ese lapso de 24 horas hay alguna película de estrenos que se verá 24 horas antes, valga la redundancia, en el Festival de Sitges.
1: Ah, sí, correcto. Yo he dicho del año pasado y no. Es del festival de este año, que se estrena al día siguiente de verse en el festival.
0: 24 horas.
1: Correcto. Pues, ¿qué película es esa? Her Private Hell, su propio infierno.
0: Esa misma.
1: Película de nuestro amigo Nicolas Winding Refn, esta vez rodada en Dinamarca. ¿Y qué nos explica? Bueno, es un slasher thriller de terror que dice que cuando una misteriosa niebla envuelve una metrópolis futurista, libera una presencia letal justo en el momento que una atormentada joven se lanza a la búsqueda de su padre.
0: ¿Te puedo hacer un comentario sobre esta sinopsis?
1: Sí, es la de Film Affinity.
0: Vale.
1: No he leído la segunda parte de la sinopsis.
0: No se parece en nada a la sinopsis que tenía ya apuntada, pero da igual.
1: Bueno,
0: es Nicolas Winding Refn.
1: Es lo que pone.
0: Da igual la sinopsis.
1: ¿Vale? Bueno, dice que en su búsqueda se cruza con un soldado estadounidense.
0: Madre mía.
1: Que tiene que rescatar a su hija de cierto sitio. Pero por eso no lo he leído, porque dice el sitio. Y
0: vale,
1: bueno,
0: vale.
1: Tampoco necesitáis saberlo.
0: Pues sí, ahí estamos, entre el suspense, el terror. No sé si es láser, será es láser eso al final o no. Por eso tiene que cumplir unas condiciones que
1: veremos,
0: no sé si cumplirá.
1: Veremos.
0: Pero sí, hay expectación.
1: Yo puedo decir que en el reparto tenemos a la Sophie Thatcher,
0: sí,
1: al
0: señor.
1: Charles Melton, la Christine Froseth o la Habana Rosliu y Diego Calva también, por ahí. Y bueno, pues veremos que nuestro amigo Nicolás que nos ofrece esta vez.
0: Sí, sí, sí. Yo también ya veré a ver cuándo la veo, pero no la podré ver mañana, también te lo digo, ¿eh?
1: Bueno, yo como estaba al cine en nada, la veré cuando pueda. Lo que pasa es que, claro, estos...
0: Empieza el caos.
1: Claro,
0: Jordi.
1: Viene fin de semana de tres días, porque el lunes
0: Eso.
1: Es festivo.
0: Sí, sí, sí.
1: pero yo tengo que ir a Sitges viernes, sábado, domingo y lunes, o sea que ahí voy a estar. Entonces es difícil que me pase por cines comerciales,
0: exacto,
1: porque iré bastante saturadillo.
0: Pues yo equivalente, pero además con mi agenda musical, así que bueno.
1: Sí, porque tú encima estás...
0: Sí, yo es que vaya a Sitges me voy a pegar, pero bueno, yo qué sé, un poco más de derrape no pasa nada. Como decimos aquí de vez en cuando, creo que lo digo yo, no lo dices tú, a veces si se te presenta el caos, pues tienes que abrazar el caos y no esquivarlo.
1: Y pues eso, abraza el caos.
0: Eso.
1: Tenemos más películas. Si habéis ido últimamente al cine, pues posiblemente hayáis visto el tráiler de la película Other Mommy, La Otra Madre.
0: Que no La Otra Momia.
1: Donde sale nuestra amiga Jessica Chastain,
0: sí,
1: pues haciendo de las suyas. Aquí tenemos de director a Rob Savage, que si no me equivoco fue el director de Dashcam y de Host y de The Boogeyman.
0: Sí, ya tiene unas cuantas.
1: Ya tiene una trayectoria.
0: Que le han hecho popular, sí.
1: Sí, a mí la que más me gustó fue Host, la verdad. Las otras, bueno, no están mal. Y bueno, pues esta Other Mommy, con la Blumhouse detrás, nos cuenta la historia de una niña de 8 años. Sus padres tienen un matrimonio problemático y de pronto ella empieza a ver a su madre en situaciones donde su madre no está allí en ese momento.
0: Ya.
1: Entonces, pues tenemos a lo que dice el título, La Otra Madre. En fin, no hay que saber nada más.
0: Cuanto menos sepamos, mejor de esta, la verdad.
1: Decir que a la Jessica Chastain le acompaña a Jay Duplass y la niña Arabella Olivia Clark.
0: Uh-huh.
1: Y bueno, pues tiene pinta por el tráiler de película de sus tacos, ya os lo digo.
0: Sí, señor.
1: ¿Vale?
0: Ahí está.
1: También era lo que era Host, ¿eh?
0: Sí, sí, sí,
1: o sea,
0: al final.
1: Con su angustia, con su preparar el momento, pero todo de cara a que ese ambiente te llevara a sus tacos.
0: Aprovechando también la condición pandémica, ¿no? Si mal no recuerdo.
1: Sí, sí, sí. Es que hizo fortuna a través de YouTube. O sea, es curioso, pero...
0: Uh-huh. Muy bien.
1: Y luego tenemos un par de películas más que las vamos a nombrar.
0: Sí,
1: una
0: son más cercanas, ¿no?
1: Sí. Una porque es una película española, vasca en este caso,
0: ¿sí?,
1: de el director Igor Legarreta.
0: Ese mismo.
1: Que está guionizada por el mismo Igor y por Andoni de Carlos y está basada en una novela de Ramiro Pinilla. La película se llamaría Inurri Itzuak.
0: Sí, señor.
1: Que son Las ciegas hormigas, la traducción que tiene en castellano.
0: Ahí está.
1: Y bueno, pues en principio es un thriller con toques de drama y nos habla de que en Vizcaya, en el año 1930, un duro temporal hace encallar un barco inglés con toneladas de carbón en su interior.
0: Sí, cuando el carbón era una sustancia estratégica.
1: Entonces los vecinos de Algorta se agolpan en la costa para rescatar ese oro negro. Y bueno, pues mientras que algunos del pueblo lo ven como un golpe de suerte,
0: uh-huh,
1: otros lo ven como un mal presagio.
0: Ya.
1: Ahí lo dejamos.
0: Sí, sí, sí.
1: Pues eso, Las ciegas hormigas y Inurri Itzuak.
0: Tiene buena pinta esta también.
1: Y que también viene este viernes a estreno. Y por último, pues una segunda parte, que la primera parte fue obra de teatro primero, luego pasó a ser película.
0: Sí, que proviene del ámbito catalán, ¿no?
1: Correcto.
0: De teatro y películas catalanas.
1: Fue el que está detrás, el Joel Joan. Y ahora sale la segunda parte, que también se estrenó en teatros y uh-huh, ha pasado también a cine. Y estamos hablando de Escape Room 2.
0: Segunda parte.
1: Aquí dirige Héctor Claramunt, que ha co-guionizado junto a Joel Joan. Y protagonizan Joel Joan, Iván Massagué, Mónica Pérez y Paula Vives, que son los protagonistas de la primera parte.
0: Ya.
1: Bueno, es una película en tono de comedia negra, porque ese escape room, digamos que puede tener circunstancias funestas. Había un poco de Sau metido ahí,
0: sí,
1: a la catalana. Y bueno, pues era una comedia con toques de terror, pero siempre en tono más de comedia que otra cosa.
0: Sí.
1: Entonces,
0: además,
1: bueno,
0: proveniendo de su origen teatral, pues es también un poco entendible, ¿no?
1: Sí. Pues eso, que es otra de las opciones que tenéis para este fin
0: sí,
1: de semana.
0: Sí, simplemente comentar sin haber visto Escape Room 2. Yo tampoco he visto la 1, me refiero.
1: Yo que, la 1 sí que la vi en su
0: que,
1: día.
0: No sé si me animaría a ver la 2 sin ver la 1, pero yo esto...
1: Hombre, está mejor ver la 1 porque hay muchas referencias.
0: Ya. Yo es que, a ver, también me reconozco, aunque no haya visto las pelis, que soy fan de mi prima, Mónica Pérez. O sea, es una actriz que de comedia que me encanta. Siempre en su parte televisiva, solo no la he disfrutado fuera de su ámbito televisivo. Pero también quería comentar que esta Escape Room 2 recoge pues una idea, vamos a decir que particular, que hay en torno a un antiguo parque de atracciones que hubo en Barcelona, que se situó en la montaña de Montjuïc, y que parece ser que el escape room al que acuden los protagonistas de esta segunda parte de la saga, pues está vinculado con ese antiguo, que ya ha desaparecido, pues parque de atracciones de Montjuïc, en el que pues parece ser que hay unos túneles subterráneos que esconden secretos.
1: Es muy curioso porque los que vivimos la dualidad de parque de atracciones en Barcelona entre Montjuïc y el Tibidabo, yo recuerdo que de niño el parque de atracciones divertido era Montjuïc.
0: Ya.
1: Era Montjuïc porque tenía las atracciones más movidas, tenía mayor variedad, uh-huh. Era un parque más grande.
0: Sí, sí.
1: Y el Tibidabo en aquella época pues tenía la Atalaya, la Noria, el avión del Tibidabo que daba vueltas. Era todo...
0: Era como para niños más pequeños.
1: No sé, era como más familiar, como yeah. Menos adrenalina y tal. Y entonces, bueno, de alguna manera...
0: menos speed.
1: Mis hermanos y yo, nuestro parque favorito era Montjuïc.
0: Yeah.
1: Celebramos mucho más ir a Montjuïc que al Tibidabo, porque era aquello típico, las familias tenían una visita anual a cada parque,
0: yeah.
1: Que se hacía un dispendio, porque claro, familias de 3 hijos y subir al parque y luego la comida y bueno, no...
0: Sí, es un pastizal.
1: Era un pastizal, sí, y sí. Familias obreras, pues era eso, una visita anual. Normalmente coincidiendo con el cumpleaños de alguno de los vástagos, uh-huh. ¿No?
0: Sí, sí, sí.
1: Y curiosamente, a pesar de todo, porque encima Montjuïc tenía una cosa más, que era que hacían actuaciones.
0: Ya.
1: Tenía un gran teatro al aire libre, donde actuaban pues gente de la época, que podía actuarte Manolo Escobar, podía actuarte, no sé si alguna vez actuaron, pero yo digo nombres.
0: Gente del estilo.
1: Peret, Rocío Jurado, quien fuera, ¿no?
0: Sí, o Rafael, o yo qué sé qué.
1: Quien fuera. Y entonces, claro, eran actuaciones súper celebradas, porque estaban ahí en el recinto actuando mientras estabas disfrutando del parque de atracciones.
0: Qué fuerte, es que de eso no hace tanto, tío.
1: Ya bueno, hace igual 40, 45 años.
0: Sí, pero que me refiero que ya no quedan vestigios de aquello, o sea, está totalmente borrado como si no hubiera existido nunca.
1: Sí, sí, es muy curioso. Bueno, quedan la estatua de Charlotte en medio del parque, que estaba ya en el parque, cosas así.
0: Pero me refiero a las estructuras.
1: Pero que es difícil hacer un ejercicio de memoria y acordarte, aquí estaba el barco encantado, aquí estaba la montaña rusa, aquí sí, sí, es curioso.
0: Yo he intentado a veces igual, porque yo soy paseante de Montjuïc, porque pues desde hace bastante tiempo mis distintos pisos de alquiler han estado
1: por la zona,
0: cercanos
1: sí.
0: al distrito de Sants Montjuïc. Y el rollo es que en algún momento he pasado por algún sitio, sobre todo en alguna de las explanadas en las que había atracciones, que ahora son parques para niños o parques para
1: merendar, zonas verdes.
0: Zonas verdes en general, así pues sin ningún tipo de sazón, ¿no? Simplemente zona verde, y es que hay eso, cero huellas, ¿no? Te lo tienes que imaginar un poco ahí, si tienes alguna foto guardada en el móvil que hayas pillado de internet para... Imaginarte ahí cómo estaba montado el rollo también. Pensar que un parque de atracciones es algo que es completamente, entre comillas, montable y desmontable fácilmente. Que eso también quizás puede ayudar a que
1: no quede rastro.
0: Rápidamente no quede ninguna fucking huella, ¿no?
1: Sí, porque además, claro, mirabas desde el Monument a la Sardana, uh-huh. Que es lo que ocupa la entrada de lo que era el parque de atracciones de Montjuïc, y que ahora es un parque sencillamente.
0: Sí, es un parque que tiene un nombre que no me acuerdo,
1: pero
0: también tiene, es un parque
1: pues,
0: con
1: claro,
0: nombre,
1: antes el Monument a la Sardana te daba esa... visión de todo un parque de atracciones con un montón de cosas que te ilusionaban.
0: ¡Luces!
1: Si eras un niño y ahora pues es simplemente un parque, una zona verde, unas escaleras,
0: árboles
1: de varias pues eso, especies que no entiendes ni sabes, ¿no?
0: Sí, zonas de cruising a la derecha.
1: No, eso ya es un mundo aparte.
0: Es broma.
1: Es cierto, no es broma.
0: No sé si están ahí, pero están por ahí.
1: Sí, pero por ahí hay zonas de cruising, cuidado.
0: Pues bueno, que eso, que el Escape Room 2 este de la película...
1: Cuidado, felicidades, depende de que...
0: Claro, claro.
1: En qué plan vayas a buscar esas zonas.
0: Cuidado con cariño, sí, sí. Siempre con cariño.
1: En fin, pues eso, Pues Escape Room 2. Eso. Pues con eso hemos acabado los estrenos.
0: Sí, sí, sí. La cartelera que se pica y le quiere hacer competencia a Sitges 2026.
1: Fíjate, o Sitges, que ya últimamente, ya, bueno, siempre, de siempre ha tenido eso de tiempos, estrenar sí. cosas que comercialmente caían pues, por el fechas. Fin de semana o la semana siguiente.
0: Sí, sí, sí.
1: ¿Tenemos algo de agenda?
0: Tenemos la agenda.
1: Bueno, sí, excepto que el jueves comienza el Festival de Sitges.
0: Sí. Solo tenemos la agenda del Festival de Sitges, no tenemos
1: claro, porque
0: nada
1: es que ya. Nadie se atreve a más, ¿no? O sea, cuando está el gigante, sí, pues soltar por ahí un gnomo, posiblemente el gigante se lo coma.
0: Sí, o pase desapercibido, o quede a la sombra, ¿no? Pero en cualquier caso, Jordi, yo quería hacer cuatro comentarios rápidos de última hora, de novedades que igual pues he ido un poco repescando y también comentando un poco algún comentario de esos, valga la redundancia otra vez, de que nos han hecho los compis en iVoox, ¿no? Porque realmente ahí, pues en la última rueda de prensa, la institucional, que es la última que se hace y la que igual es la menos interesante a efectos, pues, de contenidos.
1: De novedades.
0: O de novedades. Sí que es verdad que yo me acabé enterando de un dato de... Y entro con ese dato ya directamente y luego comento algunas cositas más que tengo aquí apuntadas en la chuleta. Pues es un dato que me pareció muy curioso y es que resulta que parece ser que en el mundo de los festivales de cine hay diferentes categorías de festivales. A, B, C y no sé si hay algunas más, ¿vale? Entonces, la cosa es que...
1: Hombre, como categorías de acreditados.
0: Sí, algo por el estilo. Entonces, Mónica García nos dejó caer en la rueda de prensa institucional que parece ser que el Festival de Sitges quiere ascender, porque todavía no lo es, al grupo A de clasificación de festivales, que estos festivales se supone que son los pro, los top, los fuera de serie.
1: ¿Pero aquí no hay géneros?
0: No debería importar el género.
1: Vale, o sea, estamos hablando, la categoría A es donde están Venecia, Cannes, todo este tipo
0: Berlín,
1: de
0: festivales. Sí.
1: San Sebastián, El Gordo.
0: Yo quiero pensar que no estoy puesto en el tema,
1: pero
0: que es algo así. Entonces, entiendo...
1: Sería bueno saber si alguno de los festivales famosos de terror está ya en esa categoría,
0: sí, estaría,
1: Toronto, alguno de estos.
0: Estaría guay saberlo, pero...
1: Claro, porque
0: South
1: si,
0: by South
1: si
0: West,
1: son los primeros de género en ascender, también sería un hito.
0: Bueno, en cualquier caso, yo también con este, digamos, esta noticia o este apunte que hizo Mónica, pues claro, me di cuenta que el Festival de Sitges es ahora un festival de serie B, porque quiere ascender a la fase A, o sea, al grupo A, ¿no? Es como, está hoy en la segunda división y quiero subir a la primera división. Y que para eso... Pues pues como todo en esta vida, pues tienes que cumplir unos requisitos, ¿no? Entonces, tampoco la Mónica se extendió en la cuestión de los requisitos, pero parece ser que, pues, los temas de la sostenibilidad, los temas de la inclusión, de que sea un festival accesible para todo el mundo, a efectos, digamos, físicos, me refiero que son también cosas que se tienen que cuidar no solo en las cuestiones de contenido, entre comillas, artístico o peliculístico, ¿no?
1: Sí, pero ahí ella está yendo para un lado y tendrían que mirar para otro.
0: Ya,
1: salas
0: sé.
1: Como Tramuntana, que tienen 12 filas donde si se te pone alguien con el cabezón gordo, como no tienen inclinación, no ves nada.
0: ¿Cabezón gordo o son jugadores de baloncesto?
1: Claro,
0: que también tienen derecho a
1: con una pantallica que he visto cines de verano... de pueblos o de campings bastante más lustrosa la pantalla que la del Tramuntana, que además está cobrando entradas a precio
0: equivalente, de
1: Auditori o de Prado. Ahora con la renovación del Retiro, que ha tardado 2 años en vez de uno, pues veremos qué tal.
0: Vamos para 3 ya.
1: O sea, que hay otras cositas que tienen que cuidar y yo creo que una de las cosas que han de cuidar, sobre todo, es al público.
0: Sí.
1: Y yo creo que a veces se olvidan porque yo no he escuchado ni un mea culpa, yo no he visto...
0: Asunción de responsabilidad.
1: Claro, ninguna asunción de responsabilidad
0: y
1: al final a ti quien te da de comer es la espectadora. O sea que tened cuidado con eso porque la gente va porque es un sitio de culto, es un sitio donde se reúnen con gente que solo ven en esas fechas, pero no podéis descuidar así... a quien alimenta de verdad el festival y a quien de verdad lo ha hecho grande.
0: Sí.
1: Porque la gestión es importante, pero no podéis evitar de quién nutre al festival de éxito. Y eso es el público. y que es soberano, y no lo parece.
0: Bueno, en ese aspecto está todo dicho también. Me refiero que esos, los comentarios que hace mucha gente que nos han hecho en el iVoox, también pues en...
1: Sí, en redes.
0: En redes, en foros, en publicaciones, en comentarios en publicaciones y tal. Evidentemente, pues ahí hay un sentir, ¿no? Hay un resquemor que yo no sé si se va a curar o no se va a curar. Pero para, digamos, poder ascender de categoría, entiendo que también tienes que ascender en aceptación del público, porque no puede ser un festival de culto e ir de mayoritario. El Festival de Sitges yo creo que ya hace años que es mayoritario. Eso también es una reflexión mía subjetiva, que igual pues nosotros guardamos la idea del festival un poco de culto, pero que tiene, digamos, pues las miras puestas más altas de lo que es su condición, pero yo creo que Sitges ya ha pasado a festival de casi categoría ya A hace tiempo. Entonces, no sé, entiendo que pues eso, que haya gente que esté molesta con lo que ha estado pasando, pero realmente yo creo que el festival tiene un plan, independientemente de lo que piense la gente, también te lo digo, ¿no? Y eso es lo que me parece a mí. Pero bueno, dicho esto, Jordi, yo también quería resaltar que parece ser que de la larga, ya entro ya con cosas de última hora reales de las que me he ido enterando por ahí, pues en algunos momentos de los últimos días, ¿no? A partir de la rueda de prensa que hubo el pasado jueves, día 1, en la Filmoteca. Parece ser que a la larga lista de invitados que ya hay asignada y que la podéis visitar en la sección de noticias de la web del festival, sitgesfilmfestival.com. Si faltaba alguno ahí, pues mira, Cassie Affleck, que viene con su película Company, pues es el último que ha confirmado que va a estar visitando Sitges estos próximos días. También se habló de que había 300 medios acreditados en esta edición de festival. Entiendo que ahí hay una mixtura de medios de todos los pelajes y todos los tipos. Quiero pensar que es así, porque nosotros estamos ahí en ese saco. Entonces, quiero pensar que algo de medios modestos y de la base de la comunicación, pues también se ha tenido en cuenta, porque pues al fin y al cabo nosotros representamos también esa parte, ¿no? De medios que igual pues no tenemos esa infraestructura o esa capacidad o esa potencia que tienen pues los grandes medios. Pero realmente lo que me ha parecido más importante de las últimas confirmaciones de última hora es que han tardado bastante en anunciarlo, es que de nuevo hay convenio con Rodalías. Que esto parece una obviedad porque pasa todos los años, pero se ha anunciado antes de ayer, como quien dice, ¿no? Y es que ese tren nocturno a la 1:30 de la madrugada, que se pone especial desde las últimas ediciones a disposición de la gente que quiere volver de las proyecciones que ya son un poco entradas en la noche, pues se vuelve a confirmar este año también 2026.
1: Recordemos, tren directo y sin paradas de Sitges a Barcelona Sants.
0: Exacto, sin ningún tipo de modificación entre
1: medio. Y que funcionará siempre y cuando funcione la línea.
0: Sí.
1: Porque esa es otra, porque hay mucha gente que está viniendo de fuera y ya está con el acongoje terrible de si vamos a tener tren o no.
0: Total.
1: O ya ha funcionado con normalidad.
0: Yo voy a decir también que llevo, porque yo soy un usuario de este tren de la bruja, que lo llamo yo, el tren de la 1:30, y he estado monitorizando estos días de lluvia qué tal funcionaba la R2 Sud, que es la línea que hace este trayecto por la vía que se hace este trayecto del tren de la bruja, y en ninguno de los episodios acuáticos que hemos tenido ha habido afectaciones al día siguiente. Eso no quiere decir que luego llegue el festival y haya una afectación, o sea, me refiero que, pero la observación de campo de estos últimos días tan acuosos es que parece ser que la infraestructura de la R2 Sud va tirando para adelante. Lo digo para dar un poco de tranquilidad a la gente. Luego también, independientemente, si en un caso hipotético que ocurriera algún problema con Rodalías o con la Renfe, recordar que también hay autobuses directos que van de Sitges a Barcelona, tanto de día como de madrugada. De madrugada en un horario que es un poco restrictivo, que es cada hora o cada 45 minutos, lo cual pues siempre te puede hacer esperarte más de la cuenta. Pero bueno, es el típico medio de transporte, y hablo del bus nocturno, que usamos quienes nos quedamos alguna noche más allá de la una y media. Que no digo que te quedes a una maratón para empalmar con el día siguiente, sino que a veces hay programadas proyecciones después de la una. Entonces acabas a las 2:30, el primer tren igual empieza a las 6 de la mañana o 5:30 de la mañana. Pues bueno, entre las 2:30 y las 5:30 existe ese bus nocturno que se pilla pues en la zona centro de Sitges, pasada la vía del tren.
1: Sí, correcto. Es un parque que hay encima de la estación.
0: Exacto.
1: El bus se llama Bus Garraf.
0: Ese mismo.
1: Y va de Sitges a Barcelona y os deja por Plaza España, más o menos.
0: Sí. De hecho, creo que acaba llegando hasta Plaza Cataluña en un momento dado.
1: Yo no he visto parada en Plaza Cataluña. ¿No? Creo que la última es Urgel, donde está la parada de metro de Urgel.
0: Vale.
1: Pero bueno.
0: Que ya queda cerca de Plaza Cataluña.
1: Sí.
0: Un poco
1: más.
0: Más
1: cerca de Plaza España que de Cataluña, pero bueno, a medio camino.
0: A dos paradas.
1: Pues eso.
0: Bueno, eso. Y más cosas de última hora, si te parece. Solo dos.
1: Sí,
0: ¿eh?
1: Sí, sí, sí.
0: No habíamos hablado anteriormente de exposiciones importantes, ¿vale? Que ya se había hablado de la de Dark Side of Cinema y de la de música Per Malsons y Nomers Son Nens, 50 años de Quién puede matar a un niño. Me refiero que tenemos esas tres, pero luego hay otra que importante, dedicada al señor Jeff Goodwin, un experto en maquillaje, que se titula, lleva por título la exposición, A Year in the Grass, Blue Velvet, 2 puntos, A Journey into the World of David Lynch. ¿Vale? Entonces, en el Museo Maricel va a estar esta exposición dedicada a la parte Blue Velvet del registro de David Lynch, con el señor Jeff Goodwin como protagonista, y quien sea fetichista de las orejas, que sepa que va a ser expuesta la oreja original que se utilizó en la grabación de Terciopelo Azul, de Blue Velvet. Quien haya visto esa película ya sabe de lo que estoy hablando, y que bueno, que posiblemente haya gente que vaya a peregrinar a Sitges por ver la oreja incorrupta de Blue Velvet, así que bueno, que sepáis que va a estar ahí y que va a ser otro pequeño otro pequeño detalle que poder disfrutar estos días en Sitges, aparte de las cuestiones peliculísticas. Y luego también siempre que Borja Crespo coordina una exposición, es una exposición que es un tiro seguro, y este año pues vuelve a hacerlo en la sala que hay a la salida de las películas del Auditori, y vamos a tener una exposición titulada Infancia diabólica y adolescencia maleída. No hace falta que os lo traduzca, o sí, maleída quiere decir maldita en catalán, y que habrá pues eso, una galería de ilustraciones de diferentes artistas, comisariados por Borja Crespo, coordinados por Borja Crespo, en esta sala en la que, pues, cuando abandonas el Auditori tienes que pasar obligatoriamente para salir a la calle. De hecho, es la misma sala en la que, siempre que se regala algún tipo de producto promocional de alguna película, es donde se consigue. Me refiero que, pues me acuerdo el año pasado que con las camisetas de Luger, cuando se proyectó Luger en el Auditori, pues fue ahí, al lado de la exposición que hubo el año pasado, donde estaban, pues eso, las cajas llenas de camisetas para que la gente que saliera, pues cogiera una.
1: ¿Puedes repetir dónde está esta exposición?
0: Está en la salida del Auditori, de la sala de proyecciones del Auditori.
1: Vale, vale.
0: ¿Vale? Me refiero que es justo cuando abandonas el Auditori, porque sabes que se entra por un sitio y
1: se sale
0: el otro.
1: Por las escaleras que bajan.
0: Exacto.
1: Que la gente se va a la izquierda a los lavabos.
0: Exacto.
1: Y a la derecha está para prensa y para taquillas.
0: Pues antes de bajar las escaleras, nada más, digamos, salir de la oscuridad a la luz. Esa es la salida donde se hace esta exposición.
1: Vale, que es donde hizo la exposición Shaun Eli de Los negativos.
0: por ejemplo.
1: Los cuadros en negativo.
0: Exacto.
1: No sé si la recuerdas hace
0: 3 años.
1: Sí, sí,
0: sí. Me refiero a que sí, que ese espacio siempre en los últimos años se ha usado para exponer algo.
1: Vale.
0: Sí, sí, sí.
1: Muy bien.
0: Vale. Y luego también, y ya con esto acabo y ya nos vamos con cosas que hemos visto, Jordi, porque también si nos podemos a desgranar detallitos curiosos del festival, nos podemos pegar horas y horas. Me refiero que también os animo a que escudriñéis en la web oficial del festival. También os he de decir, y abro un paréntesis, que el festival ya en su web oficial ha habilitado una base de datos por años para encontrar películas de años pretéritos, desde que comenzó el festival en los años 60, y que funciona bastante bien. Me refiero que yo la uso frecuentemente para igual buscar algún detalle que había olvidado o alguna proyección que no sabía qué año había sido. Cierro paréntesis. Vuelven también este año, dentro del festival, los Press/Encounters. ¿Qué es esto? Son citas con determinados personajes públicos del mundo audiovisual que presentan película, que son un híbrido entre encuentro de fans y rueda de prensa. Esto ya se ha hecho también otras veces. Este año se va a hacer en la sala Garbi 2 y los que hay programados hasta ahora, que no sé si programarán alguno más por el camino, no creo, es para el sábado 10, pues encuentro con la tropa de Family Movie, es decir, la familia de Kevin Bacon. Kevin Bacon, Travis Bacon y Kira Sedgwick, a las 12:30 de la mañana. El martes 13, a las 3 de la tarde, habrá encuentro con la gente de la película The End of It, con Adrià Monés, María Martínez Bayona y Noomi Rapace. Ese mismo martes 13, pero a las 6 de la tarde, tendremos encuentro con la trupe de Hope, la peli coreana, y estará el mismísimo en carne mortal Na Hong-jin para hablar con los fans y con los periodistas a la vez. Luego también el jueves 15, importante dato, o sea, porque veis que estamos dando los datos de los encounters, que son de pelis más o menos conocidas o que tienen un cierto, digamos, punch dentro de la programación del festival. Pero yo he dicho hoy, ¿y por qué esta película, que no me suena a nada, Drag, tiene un encounter el jueves a las 12:45 con toda la crew de la película? Y he dicho, a ver si va a ser una de esas películas tipo sorpresa que se prevé que ya pueda tener un cierto golpe en su paso del festival y por eso le han programado un encounter con su crew, porque hay 200 y pico películas programadas en Sitges. Entiendo que no todas pueden ser programadas para un encounter o con la gente que ha hecho la peli, pero me ha parecido muy curioso que Drag,
1: que es D-R-A-G.
0: Sí, Drag, como, sí, sí. como Drag Me to the Hell, pero sí, sí. Drag solo.
1: Arrástrame, ¿no?
0: Sí, o arrastre, o lo arrastre, que sea. Sí. Entonces, yo he dicho para mí mismo, el jueves tienes ya 4 películas, ¿por qué no te pillas esta? No vaya a ser que sea una de las sorpresas del festival. Bueno, lo que he hecho, la cosa es que he cambiado una peli japonesa por esta. Yo no sé si al final Drag dará un campanazo o no, pero a mí me ha parecido raro, entre comillas, en el buen sentido, que tengan un encounter y haya otras pelis más mediáticas que no lo tengan, ¿no? Bueno, con esto, y acabo ya con los dos últimos encounters, el viernes 16, uno muy importante y muy interesante, con la película de animación de captura en movimiento Rogue Trooper, con el mismísimo Duncan Jones, que va a estar presente en Sitges y que también hará encounter. Y luego, el sábado 17, a la 1 de la tarde, estará el equipo de The 60 Years Mission, que es una película documental, creo recordar, sobre Star Trek, y que va a tener ahí a Ashley Miller, a Joe Kramer, a Mark Allman y a Michael Broder. Estos son los Press Encounter programados en Sitges este año, pero luego además, pues eso, tenéis muchas más actividades que podéis un poco pues rastrear en la web del festival. Y yo que sé, que ya esto empieza, o sea, ya la primera película la ponen ya mañana por la mañana, o sea que bueno, que tengáis mucha suerte, que lo podéis exprimir todo lo que podáis y oye, vamos hablando por el camino porque nosotros también vamos para allá.
1: Muy bien, pues vamos a pasar a lo que hemos visto,
0: sí.
1: Porque la gente quiere chicha.
0: Claro, no
1: yo,
0: podemos
1: yo
0: estar
1: traigo
0: aquí
1: chicha de la buena.
0: Mareando la perdiz estamos hasta
1: porque
0: ahora.
1: Porque cuando tuvimos aquí hace, creo que un mes más o menos, a Dani, de Cine de Warriors,
0: sí.
1: Tú además hablaste la semana pasada de Pulgasari, que es una película que viste en una sesión de Cine de Warriors,
0: sí,
1: precisamente.
0: Sí, es uno de nuestros generadores de contenido habituales, Dani.
1: Pues Dani nos habló de una actriz ochentera y noventera, Cynthia Rothrock, que era una especialista en artes marciales y hizo bastante cine, más de 50 películas, y que he visto que a pesar de que va a cumplir el año que viene 70 palos, sigue haciendo películas. De 2024 y 2025 tiene apariciones en películas. Entonces, esta actriz, ha salido en, por ejemplo, en la saga de China O'Brien, películas de estas ochenteras y noventeras de videoclub.
0: Sí, sí, sí.
1: Pero para Dani, la película top de esta mujer era Undefeatable,
0: vale.
1: Invencible, que es una película del año 1993, made in Hong Kong, pero con la mayoría del reparto occidental.
0: Vale.
1: A pesar de que, digamos que están más escogidos por sus dotes como luchador o luchadora que por sus dotes actorales,
0: bueno,
1: o interpretativas.
0: Ya sabemos cómo va esto.
1: ¿Vale? Hasta el punto que dos de los protagonistas masculinos más importantes de la película hicieron como tres o cuatro películas, no hicieron más. Eso sí, eran Cinturón Negro, Octavo Dan o Séptimo Dan, habían luchado en eventos de artes marciales, o eran luchadores profesionales. Pero lo que era a nivel cinematográfico, pues eso, entraron en tres o cuatro películas, no como Cynthia, que hizo más de 50, ¿no?
0: Ya.
1: Entonces, bueno, ¿qué
0: bien,
1: tenemos?
0: Qué bien que hayas elegido Undefeatable, tío.
1: Hombre, la recomendó tanto Dani
0: sí.
1: Que
0: palante,
1: me dice,
0: palante.
1: Es una estela, un rollo historia de Ricky, una cosa así. Y entonces, bueno, pues una película de acción, con mala leche, con gore, bueno, gore, violencia explícita,
0: sí, sí, sí.
1: Y bueno, que vale la pena ver. El director es un tal Godfrey Hu, que tampoco es que tenga una filmografía muy conocida por estos lares. Supongo que sí que tiene alguna joyita, y digo joyita entre comillas, porque yo de esta película me acuerdo y preferiría no recordarla, porque estuvo vinculado a ese Mazinger Z, al robot de las estrellas, que no sé si os acordáis, que los que seguíamos la... Lo que pasa que ahí no sé si estaba como director o como guionista o algo, o alguna cosa así. Y entonces, bueno, pues el tipo sobre todo pues se dedicó a hacer películas de ninjas y de artes marciales en Hong Kong. Aunque tiene alguna película incluso que parece una especie de copia de las películas de justicieros de Charles Bronson,
0: sí.
1: Pero hasta el límite de que en el año 86 llegó a dirigir 9 largometrajes.
0: ¡Buala, chaval!
1: En Hong Kong.
0: Directos a videoclub.
1: Sí, sí, o sea, de Ultimate Ninja, de Ninja Squad, Night and Warrior, Ninja the Protector, Ninja Hunt, Ninja Dragon, Ninja Destroyer y Golden Ninja Warrior. Todas de Godfrey Ho. En el 86.
0: Pues bueno, igual habría que hacer una maratón de este hombre en el 86 directamente.
1: En el 88 tuvo una parecida, en vez de 8-9 y dirigió 7, pero
0: ya.
1: Que bueno, que un director pues para lo que estaba, ¿no?
0: Sí, un director industrial.
1: Entonces, ¿qué os podéis encontrar en esta Undefeatable? Pues una película con claroscuros. Es una película del año 93 donde todo parece muy ochentero a pesar de estar ya con 3 años entrado en los 90 o 4
0: ya,
1: años.
0: Es que a veces tarda en notarse esto, sí, del cambio de década, ¿eh? Perdona que te diga.
1: Y tenemos a una chica, que es la protagonista, que está con una pandilla y se dedica a hacer luchas por apuestas, por dinero, luchas,
0: vale,
1: clandestinas por dinero,
0: sí,
1: en
0: sí,
1: que
0: sí,
1: de una pandilla y otra pandilla se encuentran, hay unos tipos trajeados que son los que llevan el tema de las apuestas y quien gana, pues se lleva el dinero.
0: Peleas ilegales.
1: Las peleas, además, la condición es cuando las palmas de tus manos toquen suelo, has perdido.
0: Vale.
1: ¿Vale?
0: Sí, sí, sí.
1: Entonces ella se gana la vida así y Ella hace eso porque le está pagando la carrera universitaria a su hermana.
0: Vale.
1: No se sabe nada de los padres. Ella es la que mantiene a su hermana y entonces, pues, pues resulta que es lo que hace. Pero esta trama coincide con que te encuentras que hay otro, otro protagonista de la historia, que es un tipo que se dedica a hacer peleas de una especie de arte marcial tipo Muay Thai o UFC, que también hay apuestas, pero aquí ya se hace en un ring, y el tipo es un absoluto despiadado, que se llama Stingray, y le ves que no está, no tiene todos los soldaditos en fila, ni está muy bien con la cabeza alineada. Y este tipo resulta que llega a su casa, tiene una mujer a la que en principio ama y adora, pero a la cual maltrata y abusa de ella, pues de una manera bastante evidente. Entonces, tienes la historia de Christie, que es el personaje de Cynthia Rothrock, por un lado, el de Stingray, que abusa de su mujer y es hace lo mismo que hace el personaje de Christie, pero a gran escala, en ring, haciendo una lucha de esta de valetudo y ganando una bolsa mucho mayor. O sea, en la primera pelea uno gana $20,000 y la otra $600, para que veáis la diferencia.
2: ¡Qué fuerte!
1: Y todo aderezado con una intervención de la policía que va a intentar impedir estas peleas clandestinas entre bandas, pero se van a ver inmiscuidos en un caso de un asesino en serie de mujeres.
0: Hostia, vaya giro.
1: Yo no voy a contar más.
0: Vaya giro ahí.
1: No voy a decir si alguno de los dos personajes que os he comentado, Christie o Stingray, van a estar ligados a esos asesinatos en serie. Os podéis suponer que sí. Y el detective que va a investigar estos, casos de asesinato es el sargento Nick DiMarco, que es un tal John Miller, que también es luchador, que solo hizo 3 películas, como el que interpreta a Stingray, que es Don Niam, que es otro luchador, que tiene unas características físicas que le van especialmente bien para el papel que va a interpretar, a pesar de que sus dotes interpretativas son negativas. O sea,
0: ya.
1: Son menos cero.
0: Es un no actor.
1: Es un no actor, sí. Eso sí, pues la cara que tiene y las características físicas le pega muchísimo para interpretar el papel que interpreta. La película, bueno, pues a partir de aquí se va desarrollando y, bueno, pues tiene cosas súper curiosas. Tiene cosas súper curiosas a nivel de localización y época. Por ejemplo, en el apartamento de Stingray vamos a encontrar que tiene unas escaleras que, porque es un dúplex,
0: vale,
1: que van al segundo piso y son escaleras de estas que unas barandillas de metal tienen la escalera con un escalón que solo es un tablón, digamos, que no tiene base o frontal, sino que son tablones sueltos que van subiéndote hacia arriba y están absolutamente forrados por arriba y por abajo de moqueta.
0: Hostia.
1: Es muy, muy quiche, es una cosa. Es
0: como muy recargamiento decorativo, ¿no?
1: Sí, sí, cosas así te llaman la atención.
0: El minimalismo no era en esta época.
1: Luego, las coreografías no están mal porque todos saben luchar,
0: sí,
1: pero sí que están mal los planos de cámara.
0: Ya.
1: Porque a veces no escogen la perspectiva adecuada para que se vea que el golpe está pasando a un palmo del rival.
0: Sí, sí, sí.
1: Entonces, ¿las coreografías no están mal? No. Pero, técnicamente, las cámaras no están bien posicionadas y a veces canta.
0: Claro.
1: Luego,
0: canta que está pactado todo.
1: Hombre, sí, evidentemente.
0: A ver, sí,
1: son coreografías y muchas veces son como una cata.
0: Digamos que la verosimilitud se esfuma en algunos momentos.
1: Claro, claro, ahora que estamos acostumbrados a cosas como The Raid, The Furious, The Night Come For Us, donde luchan a una velocidad increíble,
0: sí,
1: convencido de que se escapan manos porque eso no se puede hacer de otra manera, y ves esto y, hostia, ha quedado un poco de modé, ¿no? Ha quedado un poquito fuera de lugar. Otras cosas, ves una escena, un momento cúspide de una de las peleas, y entonces ves la reacción de un bando al cabo de un segundo la reacción de otra persona, otro primer plano, otro, y la reacción de otro. O sea, no hay reacciones al unísono, sino que están dilatadas en el tiempo como un segundo hasta que se enfoca el plano y, claro, todo tendría que haber pasado de forma natural justo en el momento que se ha producido la acción-reacción.
0: Sí, digamos que esto es el corte del montaje, ¿no?
1: Sí.
0: Que también, o sea, se podría mejorar.
1: Sí. Hay cosas que es que no te las explicas, dices, ya, madre mía. Y cosas de estas hay varias. Uh-huh. Pero bueno, dentro de estas cositas, estos detalles de vergüencita ajena, pues la película va discurriendo y tiene una trama pues bastante cliché de, bueno, historia de venganza, vamos a descubrir quién es el asesino en serie, vamos, que además no supone ningún reto para la espectadora, porque desde el primer momento esa información ya la tenemos, o sea, vale, ya lo hemos visto, sí, sabemos quién es, o sea, realmente quien va discurriendo por sitios, espacios liminales sin saber dónde está, es la policía, ¿no?
0: Ya.
1: Entonces aquí no puedes identificarte con los protagonistas que están buscando algo porque tú ya tienes toda la información.
0: Ya.
1: O sea, ni siquiera en eso la película hace un desarrollo inteligente para meter a la gente en situación,
0: ni
1: ¿no?
0: Ni se tomaron la molestia de ordenar las ideas en el guión.
1: Y ya para colmo de los colmos,

0: Ivas, sí, como este Domniam. Y curiosamente, Domniam, en la escena final de esta Undefeatable, empuña el mismo modelo de cuchillo que Brian Thompson empuña en Cobra. Hasta el punto que busqué sobre este cuchillo, y sí, es un sí, cuchillo que un artesano y forjador de cuchillos diseñó especialmente para la película Cobra. Con lo cual,
1: no es un modelo estandarizado.
0: No, en absoluto.
1: Del ejército, yo qué sé, especulo.
0: Eso sí,
1: de...
0: se hizo tan popular a raíz de la película que salieron réplicas en todos lados y a todos los niveles. O sea, sí, que no ha de ser difícil conseguir una réplica de ese cuchillo.
1: Vale, vale.
0: Pero bueno, en la película lo utilizan. Y os voy a dejar, porque no quiero hacer spoiler por si os animáis a verla, que no es la única cosa que copian a saco del final de Cobra.
1: Vale, o sea que hay más material, más mandanga copiable.
0: Hay una cosa muy reconocible, si tenéis Cobra presente, que es calcada dentro de los medios de la película
1: sí.
0: Undefeatable del final de Cobra. A ver,
1: qué fuerte.
0: Es una película que tampoco quiero decir que no sea entretenida. 90 minutos con acción, dentro del contexto de una película del año 93, sí, serie B, absoluta. Y yo me lo pasé entretenido, o sea, que sí, es que tampoco le vas a pedir mucho más.
1: Una cosa no quita la otra.
0: Bueno, pues no os esperéis nada más allá de lo que da la película. Uh-huh. Obviamente es una película mucho más para ver dentro de un cine de Warrior, que además Dani te ponga en contexto sobre la carrera de ciencia rock, de cómo estas películas en Hong Kong cogían luchadores occidentales para hacer estas películas, aunque tuvieran dotes actorales negativas,
1: sí,
0: etcétera,
1: porque,
0: etcétera.
1: Porque el mercado, más que el mercado asiático, era el propio anglosajón también.
0: Sí,
1: o sea,
0: evidentemente.
1: El mercado de videoclub anglosajón.
0: Esto eran películas que iban directamente a videoclub, sí, y que realmente tenían una muy buena carrera comercial en Occidente porque se alquilaban y eran rentables.
1: Y eran muy baratas de hacer.
0: Claro, muy baratas de hacer y luego daban una muy buena rentabilidad por tema de derechos y copias que se distribuían en VHS en Europa y en Estados Unidos. Entonces, claro, aquí el negocio estaba hecho. Por lo tanto, debo decir que dentro de la catástrofe interpretativa que tiene la película, se nota que Cynthia Rothrock es una actriz con un bagaje de casi 60 títulos, porque tiene una escena dramática que, aunque la antesala de la escena dramática es poco creíble,
1: vale,
0: la escena dramática en sí la hace de lo mejor actoralmente de lo que puedes encontrar en la cinta, ¿vale?
1: Bueno, bueno.
0: Pero bueno, tampoco es una actuación digna de ningún premio, ¿eh?
1: Sí, pero
0: bueno.
1: Bueno,
0: claro, dado el nivel, te sorprende que digas, bueno, pues al menos aquí no sé si le frotaron una cebollica en la cara o algo le hicieron, pero...
1: Pero
0: bueno,
1: respondió. A la cuestión
0: y hasta el punto
1: dramática.
0: De que me llamó la atención dentro de la línea que llevaba la película.
1: Ya.
0: Pues nada, oye, darle un cariñoso abrazo a Dani por recomendar la película.
1: Sí, señor.
0: Que si la miráis sin pretensiones va a ser muy entretenida. Que si la miráis en un grupo de amigas o amigos dispuesto a disfrutar cine de acción y artes marciales noventero, mejor todavía. Y si ya pilláis alguna proyección de carácter lúdico tipo cine de Warrior para verla
1: o
0: en ese contexto,
1: otra, sí, señor,
0: o Grillos Navajeros o cualquiera de estas, pues será mucho más disfrutable.
1: Exacto,
0: obviamente.
1: Porque además es que, y eso que Undefeatable es una peli dentro de este entorno de serie B a Z de artes marciales destacable, pero es que luego hay otras que son de menor categoría que esta. Me refiero que dentro de este submundo de las películas, digamos, noventeras de explotación de artes marciales, que también, pues, acordaos de los héroes, de los principales artistas marciales de la época, que eran los punteros, ya las propias películas de los punteros, y estoy acordándome de Van Damme, muchas veces eran ya muy B, pues imaginaros lo que es explotación de la explotación, ¿no? Es como, pues...
0: Sí, pero quiero decir, incluso dentro de las B, Marda Gascos o Van Damme, o ya Steven Seagal, y ya no te digo más, si subías a Bruce Lee o Chuck Norris, eran bastantes escalones por encima de estos. Todo, y que debo decir que esta Undefeatable también la recomendó Dani, porque está considerada una película de culto en muchos países.
1: Sí, sí, sí.

0: dentro de estas series B noventeras, ¿eh?
1: Sí, sí, sí.
2: Sí, sí.
3: Muy bien.
2: Todas estas historias, pues otras películas que teníamos, pues eso, de American Ninja, El Comité, todo este tipo de películas que bueno, que de alguna manera hicieron un fandom muy importante en los años 90.
1: Bueno, pues nos la apuntamos porque esto es como pues material histórico, ¿no? Hay que tratarlo como tal, cuanto menos, y realmente pues eso, que ese cine industrial explotativo de rápida factura para llegar a los videoclubs en su momento cuanto antes, pues también fue pues motivo de pues trabajo, de currículum y de movimiento de cifras, que me refiero que en ese aspecto pues el negocio audiovisual de aquella época iba por aquellos lugares, y esto es una demostración, ¿no? Entonces, bueno, yo qué sé, ahí queda esa Undefeatable. Que de hecho, pues creo que la escena final, creo que más de uno la habrá visto sin querer evitarlo por el tubo, porque creo que está metida en algunos canales así como para, pues no sé si hacer gracia o porque realmente tiene unos puntos, sin hacer spoiler, que son muy llamativos.
2: Bueno, de hecho, si alguien no quiere ver toda la película, que yo le recomiendo que la vea, porque total,
1: por supuesto,
2: es una hora y media entretenida.
1: Las pelis hay que verlas enteras, Jordi.
2: Y tiene presente y quiere ver en YouTube ese final de Undefeatable para ver en qué son similares, que no sé, o sea, si yo supiera editar vídeo y tal, es que haría el vídeo de YouTube de comparativa del final de Cobra con Undefeatable directamente.
1: Por ahí, ya.
2: No, posiblemente
1: si,
2: esté,
1: si
2: ¿no?
1: Buscas,
2: no me extrañaría. Pero bueno, seguramente por Cobra puedes tener más problemas de derechos por hacer el vídeo que no por Undefeatable.
1: Sí, porque si no va a venir Marion después y te va a perseguir y se va a poner en la puerta de tu casa y con la cerilla en la boca y te vas a cagar vivo.
2: Pues nada.
1: Muy bien.
2: Película de artes marciales que por aquí no, excepto cuando salen cosas como The Furious, tampoco es que nos prodiguemos mucho.
1: Exacto. Bueno, yo me he traído también alguna película de esta parte de Asia, pero no exactamente de esta parte, sino de un poco más arriba. Y de hecho, es un repesque, no un repesque, sino simplemente pues es una película que ya debería haber comentado en su momento, y su momento fue Sitges 2025, y ahora que nos viene la edición 2026, dije, pero ¿será posible que no haya comentado la película a la que pertenece la música que hemos usado para empezar el programa? Y claro, yo Taromán, y resulta que Taromán no acabó pasando por ningún programa desde Sitges 2025 hasta el momento actual, y me he dicho esta mañana, pues oye, basta ya de esta ignominia con Taroman Expo Explosion, porque esto no puede ser. Y os voy a explicar por qué. Más que nada, porque Taroman Expo Explosion, una película japonesa de 2025, dirigida por el Ryo Fuji, con dos is latinas al final, pues resulta que es una película que yo seleccioné el año pasado para ver en el festival, pues porque tenía un hueco de tarde ahí que no sabía cómo cubrirlo, y me llevé una sorpresita muy grata, quiero decir, ¿vale? Entonces, ¿en qué consiste esta sorpresa? Pues resulta que Taroman Expo Explosion es una película de acción y ciencia ficción que trata un poco de homenajear pues la forma de hacer, el modus operandi, la cuestión sobre todo de los efectos especiales de la década de los años 70 en las películas japonesas y en las series de televisión japonesas, ¿vale? Entonces, aunque la película está hecha en 2025 o acabada en 2025, todo el artefacto técnico, creativo, artístico y estético que tiene detrás es de los años 70. Me refiero que en ese aspecto, visualmente, o sea, Taroman Expo Explosion es lo que dice el título, o sea, es una explosión, pero para tus ojos, sobre todo, ¿no? Tiene un argumento también muy loco, muy girado, que ahora os voy a explicar un poquito sin explicar demasiado, pero digamos que es una película que te gana por su propuesta gráfica, por su propuesta visual, independientemente de que el guión o la historia pueda ser más o menos rocambolesco, que lo es y bastante, ¿vale? Me refiero que en ese aspecto, pues Taroman Expo Explosion toma como base un hecho histórico real, que es la exposición mundial que hubo en Osaka, Japón, en el año 1970, ¿no? Entonces, hay que decir que en aquella exposición mundial, uno de los elementos arquitectónicos más curiosos que se construyó, estoy hablando del mundo real, no de la película, fue una especie de Torre del Sol, que se llama así, la Torre del Sol, que es una escultura súper tocha de 70 metros de altura, que fue diseñada por el artista Taro Okamoto. Pues bueno, resulta que esta Torre del Sol se ha tomado como estandarte, como concepto gráfico especial para caracterizar al protagonista de la película, ¿vale? Que no es otro que Taroman. Taroman es un ser gigante, estilo Ultraman, y ahora os voy a contar un poco en qué consiste el argumento inicial de la película, porque la película pega muchas vueltas en su guión, le da muchos giros a la idea inicial, y lo que os voy a contar ahora es solo lo que plantea en su primera parte o en su parte inicial, ¿no? Porque si algo tiene también Taroman Expo Explosion es que, aparte de que te apabulla con su propuesta tan colorista y tan retro y tan retrofuturista, pues además también es una película que es un poco enloquecida, en la que pasan cosas súper extrañas y en la que también tiene un punto de, vamos a decir, enajenación, psicodelia, sin que los personajes ni la argumentación de la película tenga que ver con el uso de sustancias psicoactivas ni nada por el estilo. O sea, es que ni les hace falta. ¿Qué tenemos en el argumento de la película de Taroman Expo Explosion? Pues, como os he dicho, se está celebrando al comienzo de la película esta exposición universal de Osaka, 1970, y unos monstruos que aparecen de repente, voladores, empiezan a atacar las instalaciones de la exposición. La exposición está siendo inaugurada, todo está lleno de gente y unos monstruos hechos de látex y cartón piedra atacan la exposición en sí misma. Pero casi al instante de que se comience este ataque también aparece un defensor gigante, que es Taroman, para hacer frente a esta amenaza, ¿no? Entonces, esta amenaza inicial es repelida, pequeño spoiler, esto pasa al principio de la película, pero Taroman le cuenta al servicio de seguridad de la exposición, a la Liga de Seguridad, que estos seres que han venido a atacar la exposición vienen de un futuro, concretamente del año 2025, que es el año en el que se estrena la película, ¿vale? Guiño, guiño. Entonces, el Taroman consigue convencer a los miembros de la Liga de Seguridad para que también, gracias a sus superpoderes, hagan un viaje al futuro para neutralizar la amenaza que viene del futuro a cargarse la exposición del año 1970. O sea, este es un poco el germen loco de la sinopsis de Taroman Expo Explosion. Después van a pasar muchas cosas, después van a haber muchos giros guionísticos. De hecho, cuando llegue esta trupe al futuro, que llega al futuro, se va a encontrar cosas que no les acaban de cuadrar, pero que también quizás les van a hacer cambiar sus planes por el camino, porque quizás es momento de improvisar para solucionar este entuerto espacio-temporal. Pero realmente la propuesta que nos hace la película, pues realmente es una pequeña y deliciosa locura retro futurista que a mí pues me hizo pasar un rato increíble, me hizo pegarme un viaje audiovisual sin necesidad de sustancias, solamente viendo lo que salía en pantalla, y de hecho también pensar que el personaje de Taroman, que está inspirado en esta Torre del Sol, de la real, de la exposición de Osaka del año 70, también es un personaje que es un héroe que en la película lo catalogan como un superhéroe sin sentido. Me refiero que es un personaje que, en cierta manera, también lo que hablábamos antes, ¿no?, de abrazar el caos, es un tipo que toma decisiones que en principio pueden parecer caóticas o que no sirven para nada y que luego acaban resultando ser pues soluciones prácticas para problemas que ocurren en la película. Y también la película bebe un poco pues de las corrientes un poco surrealistas de principios del siglo XX, del dadaísmo, del surrealismo también pues que podían representar Dalí y otros personajes que se dedicaron a la cuestión más gráfica o pictórica, ¿no? Y de hecho, pues yo creo que si buscamos detalles y guiños dentro de la película sobre el surrealismo en la pintura, pues vamos a encontrar alguna que otra, ¿no? Y la verdad es que esto hace como reforzar más, si cabe, pues esa idea de que quizás para abordar un gran problema quizás sea mejor pues abordarlo desde una óptica diferente a la del problema para darle la vuelta a dicho problema, ¿no? Me refiero que en ese aspecto, pues este ataque del futuro que tiene que ver pues con un agente del futuro que tiene sus razones también para atacar la exposición del año 70, pues resulta que pues va una vez en, pues visitando el futuro y viendo por qué lo hacen, quizás haya que repensar qué es lo que se está haciendo en el año 70 para que el ataque de 2025 no ocurra, ¿no? Me refiero que la película y el guión juegan a ese intríngulis un poco también de cómo modificar los hechos de la línea temporal para que todo vaya sobre ruedas, ¿no? En vez de que haya un ataque de monstruos al principio de la inauguración de la Exposición Universal, ¿no? Entonces, realmente, Taroman Expo Explosion es pues una locura deliciosa, bizarra, con seres gigantes que atacan ciudades, con destrucción de maquetas de cartón piedra, con efectos especiales prácticos y analógicos todo el rato. Entiendo que también igual se ha jugado a utilizar algún efecto digital vestido de analógico, también podría ser, porque es que la película tiene tantas idas de olla y tantos vaivenes y tantas imágenes impactantes a nivel retrofuturista, que yo creo que igual alguna cosa sí que se ha igual pues utilizado con, o sea simulado con efecto digital, ¿no? Pero bueno, la cuestión es que esta película pues representa lo que sería pues un homenaje a lo que en Japón se llama el tokusatsu, que es el cine con efectos prácticos especiales. Me refiero, pues imaginaros pues a cualquier película de los monstruos gigantes, de ya sea de Godzilla o del resto de la familia de monstruos gigantes, las de Ultraman. Todo esto son, aparte de otras subcategorías de cine fantástico y de ciencia ficción, pues son también tokusatsus. Y la verdad es que yo me llevé una súper sorpresa en cuanto a, pues eso, desborde de previsión sobre esta película, porque yo iba sin ninguna expectativa a rellenar un trozo de tarde y me acabé llevando, pues posiblemente, el visionado con más colorinchis que me eché al cuerpo en Sitges 2025. Y de hecho, pues la película, aunque pasó por Sitges, yo creo que pasó bastante desapercibida. Apenas hay reseñas, quitando alguna web especializada en cine asiático que tenemos en español por aquí cerca también, pero no ha tenido pues eso mucha repercusión. Pasó más o menos de tapadillo y de hecho también me he animado a traerla hoy a Sin Audiencia pues un poco para, primero, hacerle justicia y, segundo, para que también la gente la pueda un poco pues intentar buscar por el internet, porque no se ha estrenado en plataformas, al menos en esta parte del mundo europeo / atlántico, ¿no? Y realmente es una peli que merece la pena, que realmente es una peli que evidentemente no es para todo el mundo. Hay que tener un poco una, entre comillas, mentalidad aventurera para meterte en esta película, pero dentro de su retrofuturismo está muy bien hecha. Me refiero que es un derroche de efectos analógicos y de también técnicas de efectos que ya están evidentemente sobrepasadas desde hace muchos años ya en la industria, pero que es como una especie de vuelta a los años 70 con un gusto pues exquisito, con unos personajes realmente pues abrazables y admirables, y una película en la que también sus diferentes personajes, monstruos y seres que salen en la misma serían merecedores de tener su propio álbum de cromos. Esto lo digo últimamente mucho, pero es que aquí también en esta película sería algo factible. Realmente yo la recomiendo dentro de todo ese sinsentido que tiene el protagonista de la película, de Taroman Expo Explosion, que es el propio Taroman, y que, para haceros una idea, el tipo, pues por ejemplo, es capaz de, para desayunar, pues robar los huevos de otro ser gigantesco que vive en la cima de una montaña, se los hace en un trozo de cúpula de una instalación tecnológica, los pone al sol, los fríe y luego arranca un trozo de un faro costero y se pilla agua de una cascada, porque es un gigante, y se pone a desayunar con los huevos fritos y el trozo de faro usándose como vaso para beber. Me refiero a que estamos hablando de este nivel de enajenación, ¿no? Y mientras los humanos pequeñicos por debajo correteando como hormigas, mientras el Taroman hace lo que le da la gana, y porque es un superhéroe además sin sentido y que tiene pues esa cara de sol chafado que tiene la Torre del Sol de la Expo de Osaka, y que además pues no le permite expresarse verbalmente, que el tipo pues es también un poco expresión de lenguaje no verbal tipo slapstick, porque no tiene aparato fonador o no se le conoce. Entonces me refiero que no os quiero dar muchos más detalles de la locura bonita que es esta Taroman Expo Explosion, pero yo tenía que sacarla por aquí a pasear, y de hecho pues me jodería mucho que esta película cayera en el olvido, que por lo menos se hable, aunque sea 10 minutos de ella, en un programa como este, para que quede registrado por si alguien se la encuentra después por ahí, ¿no? No sé.
2: Muy bien. Pues Taroman.
1: Taroman. Taroman. ¡Taroman! ¡Explosion!
2: Pues vamos a traeros un... Yo sé que estabais pensando que hacía tiempo que no traíamos un visionado de Panteón. Entonces, bueno...
1: Pues sí, ya hace unos días, igual de antes del verano, ¿no?
2: Que
1: no,
2: pues posiblemente. Uno. Entonces, bueno, pues he decidido traer un visionado de Panteón, que es una película que le tengo bastante cariño. La he vuelto a revisionar, por eso la traigo, a pesar de que ya la he visto dos o tres veces con anterioridad.
1: Bueno, eso se llama reincidencia, Jordi.
2: Eso se llama reincidencia, y es que además yo, por este director, que es Roy Ward Baker, tengo debilidad, porque este hombre, es muy curioso la carrera de este hombre, porque empezó en finales de los 40 dirigiendo películas, él es británico, en Gran Bretaña, y en los 50 dio el salto a Estados Unidos, pero no tuvo mucho éxito, solo hizo tres películas en Estados Unidos, una de ellas, que fue la que quizá tuvo más nombre, es Niebla en el alma, porque los protagonistas eran Richard Widmark y Marilyn Monroe, y salía por ahí también Anne Bancroft. Y a pesar que es una película que tuvo buenas críticas, él decidió a mediados de los 50 volver a Inglaterra, donde dirigió varias películas, muchas de las cuales fueron bélicas, hasta que dirigió una película que le dio bastante reconocimiento a nivel internacional, que fue en el año 58, La última noche del Titanic.
1: Vale.
2: ¿Vale? Con reparto británico. Y eso le permitió acceder al mundo de la televisión y de las series, donde a principios de los 60 destacó con la serie de Los Vengadores, no confundir con el UCM. Estamos hablando de la serie protagonizada por el Patrick McNee con la Diana Rigg, una serie muy famosa en los años 60.
1: Sí, señor.
2: Y luego, en el año 62, con la serie de El Santo. Simon Templar, El Santo, que sí, protagonizó señor. Roger Moore. Es curioso porque después de este...

0: para una productora llamada Hammer.
1: Hombre, tú.
0: Y dirigió pues bastantes películas de terror, empezando por Las amantes del vampiro y luego Las cicatrices de Drácula.
1: Hola.
0: Con Christopher Lee. Pero también dirigió la de Dr. Jekyll y su hermana Hyde, uh-huh. La película de 72 Asylum, aquí llamada Refugio Macabro, o en el 73 La bóveda de los horrores y Ahora empiezan los gritos. Y llegamos aquí al año 74, donde la Hammer le produce al señor Roy Ward Baker una fricada de absoluto culto que yo la primera vez que la vi, siendo prácticamente un niño, yo la vi con 12 o 13 años y flipé en colores. La vi en una doble sesión de reestreno, uh-huh. Estas que hacían en los cines, y era Kung Fu contra los siete vampiros de oro.
1: Pero esta no es la que vas a comentar.
0: No.
1: ¡Ay!
0: Es una película donde sale Peter Cushing, que supongo por hacer el egipcio, y donde te encuentras con un reparto de actores orientales, expertos en Kung Fu, que van a tener que luchar contra unos vampiros, pero de aspecto oriental, que iban con las manitas hacia adelante rectas, pero que eran bastante letales, tanto más que los vampiros de los Cárpatos.
1: Vale.
0: La película es una bizarrada absoluta, pero yo le tengo un cariño muy especial y si no la habéis visto, os aconsejo que la veáis, pero con ojos de niño.
1: Y ya la pasaremos, ¿no? O la hablamos ya de ella en algún momento.
0: Hemos hablado muchas veces, aunque yo creo que no la hemos comentado nunca en profundidad.
1: Oficialmente, ¿no?
0: Con lo cual, un día podríamos hacer un pase tú y yo, pues, y luego sí, comentarla, porque yo creo que se lo merece.
1: Pues sí, yo me apunto.
0: Luego pasó a hacer series, mejor dicho, de Sherlock Holmes, ¿vale? A una TV movie de Sherlock Holmes en el 84 con Peter Cushing, por cierto, y creo que era John Mills el que hacía de Watson. Pero nos vamos a quedar en el año 1981. A nivel censo estricto, no cumpliría 50 años para entrar en los visionados de Panteón, porque tiene 45. Del 81 han pasado 45 años. Ahora os estaréis echando las manos a la cabeza. 45 años del año 81.
1: ¿Pero esto quiere decir que estamos incumpliendo nuestras propias normas? ¿O?
0: No, porque como no son nuestras, vamos a dar cierto margen. Entonces dijimos unos 50 años o más, pueden ser unos 40, 45 sí, años sí, sí, o más. Para mí es claramente un visionado de Panteón, pero con un puntito quiche, y ahora me entenderéis,
1: vale,
0: porque se nota que hemos entrado en la década de los 80.
1: Esta vez sí.
0: Sí.
1: El salto de década se nota aquí.
0: Se nota.
1: No como en
0: Undefeatable, sí. Estoy hablando de la película The Monsters Club,
1: wow,
0: que aquí se conoció como El Club de los Monstruos, y donde tenemos al incombustible Vincent Price a la cabeza del reparto.
1: Pues ya está, ya nos has vendido todo el lote.
0: Debo decir que es una película episódica. ¿En qué sentido? Hay una historia que empieza y acaba, uh-huh, que es la conductora de la trama, y dentro nos dan tres historias. ¿Qué nos encontramos aquí? Un gran reparto, que ahora entraremos en los nombres, bueno, a posteriori.
1: Sí.
0: Y una historia curiosa, porque tenemos a un tipo que va por Londres, que es Vincent Price, que es un vampiro. Y resulta que tiene sed de sangre, y se encuentra con un tipo que va paseando por la calle, es por la noche, no hay nadie más.
1: Uh-huh.
0: Y entonces, como Vincent Price, aunque sea un vampiro, es un gentleman ante todo, se planta ante este hombre y le dice: perdone que le moleste, soy un vampiro, necesito beber sangre, no le voy a convertir, pero quería saber si me brindaría la oportunidad de beber un poco de sangre.
1: Solo por este detalle ya hay que darles un premio a los guionistas.
0: El tipo al que se encuentra es otro insigne actor, en este caso estadounidense, que es John Carradine.
1: Sí.
0: Y le dice, pues haga, no me voy a oponer, tome la sangre que necesite.
1: ¿Y que le ofrece una bolsa de sangre?
0: Le ofrece su cuello.
1: El cuello.
0: Gentilmente.
1: No la muñeca.
0: Encima, vale. Vincent Price tiene unos colmillos retráctiles.
1: Ah, mira.
0: Sí.
1: Qué
0: práctico. Que salen justo cuando se tiene que alimentar y luego se retraen. Muy práctico para pasar desapercibido. Y entonces, cuando ha bebido la sangre, le agradece y le dice: usted me suena. Y dice: ah, pues si le suena es porque soy escritor. Y dice: ah, ¿qué escritor es? Y le dice el nombre Y dice, ah, usted es escritor de relatos de terror.
1: Toma.
0: Yo soy gran fan suyo. He leído su obra y me parece increíble. Y dice, me gustaría devolverle el favor que tan amablemente ha hecho usted cediéndome su sangre. Y bueno, pues quiero que me acompañe a un sitio, ¿vale? Este autor se llama Ronald Chetwynd Hayes, uh-huh. el personaje que interpreta el John Carradine, y Vincent Price es el vampiro Eramus.
1: Vale.
0: Entonces Eramus lo lleva por Londres hasta unas escaleras que bajan hacia una especie de pub tipo de cavern, el pub donde tocaban los Beatles, pero en los años 80, uh-huh. que es The Monsters Club, el club de los monstruos.
1: Que ya el nombre lo dice todo, ¿no?
0: Y cuando entras te encuentras una psicodelia, un montón de criaturas monstruosas que no les importa lo más mínimo que algunas se vea claramente que van con máscaras de látex.
1: Uh-huh.
0: Ahí animados, tomando, pues eso, chupitos de sangre, con unas actuaciones muy llamativas entre el New Age y el pop rock de los principios de los 80 uh-huh. Británicos.
1: ¡Qué fuerte!
0: En un escenario. Entonces nos encontramos con una película que antes del interludio de cada historia te va a ofrecer una actuación musical. Wow. En la línea un poco de la serie de John Wands, de los Jovas.
1: Sí, del Jovas.
0: Y un poco con ese rollo. O sea, que ya estás un poco alucinando, ¿no? Diciendo, hostia, qué cosa más curiosa estoy viendo aquí.
1: Estos vampiros yeyes,
0: sí.
1: ¿no?
0: Entonces se acomoda en una mesa y en esa mesa hay un póster bastante grande donde hay una genealogía de las principales razas de monstruos.
1: Hostia.
0: Donde te encuentras, pues, a los demonios, a los vampiros, a los hombres lobo, pero ves que esas razas se pueden cruzar. ¿Y vale. qué pasa cuando cruzas un hombre lobo con un vampiro o un fantasma con un demonio? Pues que salen, obviamente, cruces.
1: Otros seres.
0: Pero esos otros seres a la vez se pueden cruzar con otros seres. Entonces, esa genealogía, ese árbol, se va abriendo y entonces te vas encontrando diferentes seres en ese espectro que tienen diferentes poderes y habilidades.
1: Esto también es carne de álbum de cromos, ¿eh?
0: Absolutamente.
1: Me temo.
0: Y entonces te encuentras que el personaje de Eramus le dice al escritor que en agradecimiento a haberle dado su sangre, le va a contar tres historias para que las pueda aprovechar para escribir futuros relatos de terror.
1: ¡Qué fuerte!
0: Entonces, la primera historia es la historia de el Shadmok, que es precisamente una de las especies de cruce más bajas que hay. Esta historia, quien le suene la película, es recordada como la historia del silbido.
1: Vale.
0: El Shadmok es un ser que viene de varios cruces híbridos y tiene un aspecto como un poco cadavérico, un poco que te echa para atrás, ¿no?
1: Uh-huh.
0: Porque pues se le ve...
1: Es humanoide, pero...
0: Es humanoide, pero los huesos muy marcados, uh-huh. Cierto aspecto un poco como... No voy a decir como Igor, porque no está deformado,
1: sí.
0: pero fealdad, cierta fealdad, los dientes. Pero tiene un poder que radica en su silbido.
1: Uh-huh.
0: Lo que pasa que deberíamos decir que si escuchas el silbido de un Shadmok, estás en problemas.
1: Ya.
0: Sobre todo si el silbido va dirigido a ti.
1: Uh-huh.
0: La trama de la historia empieza con que una pareja de, vamos a decir, estafadores, vividores,
1: uh-huh.
0: hombre y mujer, bueno, pues quieren ganarse la vida sin pegar palo al agua, aunque eso deba llevarles a cometer hechos delictivos. Entonces, encuentran un anuncio en el periódico donde un anticuario quiere un ayudante para ordenar todas las antigüedades que le han llegado, una gran remesa de antigüedades, y poder ordenarlas e inventariarlas.
1: Vale.
0: Entonces resulta que el tipo le propone a la chica que vaya a ver si hay algo interesante que robar, si se gana la confianza de este anticuario,
1: uh-huh.
0: y la chica va allí, y cuando conoce a este tipo, pues primero se asusta. Vuelve a casa, le dice al otro, no, es que da mal rollo ese tipo y tal, no quiero estar allí, porque el tipo vive en una especie de hacienda de ladrillo visto enorme y sí, tiene muchas antigüedades y todo esto. Y entonces le dice, has de volver, porque si hay algo interesante a ganar, pues has de volver. Ella vuelve Y entonces, este Shadmock, que ya no sabe que es un Shadmock, este anticuario, empieza a quedarse prendado de ella.
1: Vale.
0: Tres puntos suspensivos. No voy a contar nada más. A mí siempre es la historia que más me ha gustado. Uh-huh. Porque además recuerdo como muy icónico el tema del silbido y además es una cosa muy curiosa. Me recordaba al poder de uno de los mutantes que no sé si era hermano de Cíclope, que era Banshee.
1: No, era Chaos, era Havok el hermano de Cíclope.
0: Ah, vale.
1: El Banshee era también un mutante de origen, ya te lo puedes imaginar.
0: Extraterrestre.
1: No, irlandés.
0: Ah, vale, pero no estaba en el grupo de Chaos y todos estos, que los llamaban de otra manera los...
1: X-Factor.
0: No, los infrahumanos o los... Hostia.
1: No, es que,
0: a ver... Aquí si nos escucha Samu, que nos ponga nota, porque él domina estos temas un montón.
1: Pero Banshee, que yo recuerde...
0: ¿Estuvo en Patrulla X?
1: Ha sido un miembro principal de la Patrulla X, lo que pasa es que no ha estado mucho.
0: Vale, pero es que a mí me suena cómics. Que con Chaos estuvieron en los infrahumanos, esto como se llamen, y Banshee era parte de ellos.
1: Pues déjame
0: Banshee tenía este famoso grito.
1: Sí, porque esto no era un silbido, sino que era
0: era un grito ultrasónico que hace que cuando las ondas sonoras rebotaban con lo que fuera, lo destrozaban.
1: Que además esa habilidad está realmente pues emparentada con el folclore irlandés, que los Banshees existen como criaturas también. Y realmente, te lo estoy diciendo leyéndolo desde la Wikipedia, X-Men, X-Corps, Generación X y Factor 3.
0: Han
1: sido las agrupaciones en las que ha estado este Banshee. Irlandés mutante.
0: Muy bien. Bueno, pues a mí, pues eso, en aquella época, pues como había leído algún cómic que salía Banshee, este silbido me recordó al tema de
1: Sí, que aparte de ser
0: de
1: una
0: Banshee.
1: Serie que recomendamos siempre, también es un personaje de la Patrulla X del universo Marvel mutante y que aparte también es un ser mitológico
0: folclore irlandés. Correcto. Pues mira,
1: todas esas cosas es Banshee. Imaginaros que cada semana hablamos de Banshee por alguna razón.
0: Esta historia, la primera, porque además en todo este ambiente X que os he dicho, el Club de los Monstruos y con estas actuaciones musicales, tenemos tres tramas de diferentes tonos. Uh-huh. Con los tres relatos, porque el primero es claramente dramático, con la historia de este ser llamado Shadmock. La segunda es una historia más en tono de comedia, como algunas de las últimas que hizo la Hammer, donde lo que tenemos es la trama familiar de la familia Vysotsky. Aquí lo que tenemos es... un niño que vive con su madre y con su padre, pero ve que su padre tiene un trabajo raro porque duerme todo el día, nunca come con ellos y por las noches sale, en principio, a trabajar.
1: Claro, claro. Es trabaja de DJ.
0: Bueno, no os voy a dar más pistas de lo que trabaja este padre Vysotsky.
1: Sí, sí, sí.
0: Pero, a la vez, hay un grupo de... parecen curas o que están ligados con la iglesia, en que están encabezados por un tal Pickering, que interpreta a Donald Pleasence.
1: ¡Hola!
0: Y que son cazavampiros, con lo cual ya os he desentramado un poco a lo que se dedica el padre.
1: Sí, sí, sí, sí.
0: Esta trama tiene un tono mucho más de humor, mm-hmm. con un final muy torceculos y humorístico.
1: Vale.
0: Y, para mí es la historia más floja de las tres, ¿vale? Y luego tenemos la tercera historia, que es la historia de los Ghouls. Los Ghouls es otra mezcla entre fantasmas, demonios, otro cruce de estos.
1: ¡Qué caña!
0: Y, en principio, son unos necrófagos que normalmente se... alimentan de carroña, de gente ya muerta.
1: Uh-huh, de cadáveres.
0: Pero, igual que hacen los buitres, algo que está vivo se puede convertir en carroña si te lo cargas.
1: O le ayudas a cargarse,
0: o le ayudas a convertirse en carroña.
1: A que acabe de morir.
0: Y entonces aquí está bien porque tienes, sobre todo al principio de la historia, un poco de metacine.
1: Vale.
0: Porque tenemos a un director de cine...
1: Hola.
0: ...que después de un rodaje, el tipo... decide buscar localizaciones lúgubres para la película de terror que está filmando.
1: Vale.
0: Y entonces, en un momento dado en la carretera, se adentra en una espesa niebla y aparece en una localidad llamada Loughville.
1: Mira tú por dónde. Qué bonito nombre para una localización.
0: Bueno, ya os avanzo, os hago un microavance de que es un pueblo habitado en su mayoría por ghouls, pero encuentra una joven medio ghoul que todavía no ha hecho la transición completa, que va a intentar ayudarle a escapar.
1: Vale.
0: Ya hasta aquí puedo leer. Tres puntos suspensivos. Igual que la primera era de corte dramático y la segunda es de un corte más humorístico, claramente esta tercera historia es un corte de terror.
1: Vale.
0: Aquí vais a encontrar cero concesiones al humor y además pues tiene un final muy... la dimensión desconocida, Twilight Zone, cosas así.
1: Con tal de que no sea buenista o predecible, me vale.
0: O sea, quiero decir, la primera historia claramente es una historia con un final creepy,
1: vale,
0: de creepy o de Rufus, sí, o de dossier negro. La segunda es un tono humorístico y la tercera yo la pondría un poco en Twilight Zone.
1: Ojo, qué variadito, tío.
0: Sí, sí, sí.
1: Y todo en un pack.
0: Y luego, cuando ha concluido las tres historias, nos vuelve a llevar al club donde el señor Vincent Price, como maestro de ceremonias, nos reserva una sorpresa que es un final tuerceculos que te lleva a la reflexión.
1: Vale.
0: Y no voy a decir nada.
1: Pensaba que ibas a decir que se canta una canción.
0: No.
1: Con el grupo que toca esa noche.
0: Toca una canción final un grupo,
1: ya.
0: Pero no es esa la reflexión final,
1: vale,
0: que me parece súper acertada y que es absolutamente vigente en nuestros días más que nunca.
1: Ya.
0: A pesar de que la película sea del año 81.
1: 81, que ya han pasado, como tú muy bien dices, 45.
0: Una película diferente, con unos registros que van variando, muy entretenida a pesar de todo. Y bueno, claro, evidentemente, si os la he traído a los visionados de Panteón, es para recomendarosla.
1: Sí, y para poneros los dientes como Vincent Price,
0: sí,
1: retráctiles para abajo.
0: Hora y 40, y muy llevadera y muy sorprendente. Y las actuaciones musicales, alguna os va a sorprender también.
1: Qué guay. Yo le veo a esto, ya sabemos que no, porque estamos en el futuro de esta película, pero esto podría haber sido una franquicia de historias de segmentos, como
0: sí,
1: cualquier otra, como
0: Creepshow
1: o como...
0: Bueno, pero por aquella época salieron bastantes películas de segmentos. Recordad que enseguida ya vinieron los Creepshows, las Amazing Stories, todo esto, y ya estábamos con, desde los años 60 o 50, con todas las historias de Twilight Zone, luego Alfred Hitchcock presenta, todo este tipo de historias que ya iban tocando todos los palos, aunque no solo el terror, sino que se adentraban a veces en la ciencia ficción o en otro tipo de género.
1: O el suspense.
0: El suspense.
1: Puro y duro.
0: El hombre que no estaba muerto y le iban a hacer la autopsia. Esta historia es brutal.
1: Ya.
0: En fin.
1: Qué grande. Pues, oye, buena repesca que te has pegado, ¿eh? Con el del Club de los Monstruos, que es como se llama en su
0: versión castellana.
1: En su periplo castellano.
0: Y si no me equivoco, la tenéis en Filmin.
1: Ah, mira tú. Sí, porque en Filmin hay mucho material hammerístico.
0: Sí, Filmin, y creo que, no sé si la habrán quitado, estaba en Prime Video también. Que no... lo digo porque hay más gente que tiene Prime Video que Filmin.
1: A pesar de ser más barato Filmin.
0: Sí, pero la gente escoge mal. Yo no soy nadie para juzgar los gustos de nadie.
1: Yo no digo nada.
0: Pero la gente... No, yo entiendo que Prime lo tiene mucha gente porque los envíos le salen gratis, etcétera, etcétera.
1: Sí,
0: entonces,
1: hay
0: mucha más gente que tiene Prime por la utilidad de la paquetería que no por el accesorio de ver la plataforma digital.
1: Ya.
0: Bueno, pues ahí lo dejo.
1: Qué caña. Pues bueno, tío, yo esta vez no la he podido ver, el visionado del Panteón, pero la de los Kung Fu contra los vampiros
0: esta
1: de oro.
0: Me haría ilusión, y si tuvieron la ocasión de verla juntos, o incluso, no sé si Dani le ha dedicado un cine de Warrior, pero si no, hemos de hablar seriamente con Dani, porque yo creo que Kung Fu y los siete vampiros de oro
1: no
0: tiene
1: suena
0: un cine de Warrior, porque además el contexto, la explicación que puede dar él al principio, nos vamos a poner en contacto, vamos a moverlo esto.
1: Vamos a mover hilos por donde podamos.
0: Y si no, mira, te digo otra cosa, aventurándome.
1: Y si no te digo una, te digo la otra.
0: Aventurándome, te digo, porque además la tengo yo en DVD,
1: vale,
0: que no hagamos aquí en la sala grande del Ateneu un pase de Kung Fu y los siete vampiros de, sí, del oro.
1: Y,
0: de oro.
1: Y no te diría yo que igual esa copia que tienes en DVD me la hayas dejado a mí en algún momento y la tenga yo.
0: Pues mira, más que posible. O sea, que ya me la puedes devolver para traerla aquí.
1: Tengo que revisar mi estantería de DVDs.
0: Sí, porque ahora
1: DVDs,
0: que lo dices, me suena.
1: Porque yo a mí me suena de que la he visto por casa. O sí, sea, me refiero sí, que sí. Quizás...
0: No, te la dejé.
1: Quizás
0: la
1: me
0: dejé.
1: Compré una copia yo, pero creo que es la
0: te
1: tuya.
0: Te la dejé como te hubiera dejado Banshee si la tuviera en DVD, pero no la tengo.
1: Bueno, en cualquier caso, haciendo un poco de digging, búsquedas en nuestro maravilloso blog / web oficial de Sin Audiencia, parece ser que se nos fue de la lengua demasiado sin hablar oficialmente de ella sobre Kung Fu contra los siete vampiros de oro en el programa 703.
0: Vale.
1: Que por alguna razón hablamos de los siete magníficos de Antoine Fuqua,
0: no, claro.
1: El hombre de las mil caras y también el Terror Molins y Show Pau y The Canal. O sea, poca broma, vaya programón, ¿vale?
0: De canal, sí.
1: Y programón de 2016 y además de esos que duraban menos que los que duran ahora. Que me refiero
0: pues
1: que...
0: yo supongo que a raíz de los siete magníficos del Antoine Fuqua,
1: sí,
0: pues saldría algo de los siete vampiros de oro y...
1: Sí, fue una relación
0: nos extendimos un poco pero...
1: numérica y tal.
0: Pero ya te digo, yo hacer un visionado aquí en el Ateneu, si nos dejan la sala... un viernes por la noche, un sábado por la tarde, no lo descarto y...
1: pasamos de los visionados de Panteón particulares
0: a los visionados
1: de Panteón
0: públicos,
1: ¿no?
0: Y haríamos extensiva la invitación para toda la gente que se pudiera desplazar para verlo. El aforo sería evidentemente limitado, pero bueno, no creo que lo llenáramos tampoco.
1: Bueno, limitado. ¿Piensas que en la descomunal cabe mucha más gente?
0: No, pero la primera opción
1: la sala
0: es
1: de actos
0: ofrecérselo
1: aquí,
0: a Dani, a ver si le apetece hacer sí. Un cine de Warrior con Kung Fu y los siete vampiros de oro. Y si no, pues intentar montarlo aquí en el Ateneo, aunque no, yo supongo que la descomunal será más chulo.
1: Bueno, es otro barrio, simplemente.
0: Bueno, es otro rollo.
1: aunque están cerca. Bueno, yo me flipo, Jordi, que todas esas cosas que hemos dicho del programa 703 las metiéramos en hora y media.
0: Hostia, entonces, antes era hora y media.
1: Entonces hacíamos, en aquella época, 2016, hacíamos hora y media.
0: Tenías mejor capacidad de síntesis que ahora.
1: La voy perdiendo por el camino, señoría. O sea, la voy gastando en cada programa y cada programa es peor.
0: Bueno.
1: Pero bueno, en eso estamos. Y yo te quería proponer, una vez...
0: Proponme.
1: Habiendo visitado el Club de los Monstruos, que está en unos bajos fondos de una ciudad británica...
0: Londres.
1: Por ejemplo, ¿por qué no nos pillamos un rodalíes de Londres y nos vamos hacia alguna parte de la campiña inglesa?
0: ¿Esa que le gusta tanto a Garrichi?
1: Sí, esa que tiene el subsuelo hueco también, igual que Londres. Porque antes Londres estaba hueco por debajo, pero la campiña inglesa estaba... sólida por debajo en el subsuelo.
0: Y ahora está llena de plantaciones.
1: Ya está hueca, ¿eh? O sea, yo flipo. Y la verdad es que también, pensando, Jordi, en lo que se nos viene encima en los próximos días / semanas, yo creo que es buen momento para hablar que sean 10 minutos de la segunda temporada, al menos en su primera parte de segunda temporada de The Gentlemen, que es a la serie a la que nos estamos refiriendo con esto de los suelos huecos del campo del inglés, ¿no? Sobre todo en estos sitios donde hay grandes mansiones señoriales que, por razones de insostenibilidad sobre todo, pues se han vuelto pues deficitarias y que hay que sacarles algún fucking rendimiento. Que es un poco la temática que toca, sobre todo en su modo serie, la historia que cuenta The Gentlemen.
0: Sí, recordemos que en 2019 Guy Ritchie dirigió una película llamada The Gentlemen, que aquí le pusieron la coletilla Los Señores de la Mafia,
1: sí.
0: Que si no recuerdo mal estaba por ahí Matthew McConaughey,
1: Colin gente.
0: Farrell, Hugh Grant ya en uno de esos papeles sudapollistas
1: sí.
0: Tremendos, el Charlie Hunnam, bueno, un gran reparto. Y a raíz de aquí nació una serie que nos dio
1: señor.
0: Una muy buena primera temporada que ya comentamos en el programa.
1: Sí, señor.
0: Y que nos ha traído hace relativamente poco,
1: sí,
0: mes y medio.
1: En septiembre, a principios de septiembre, sí.
0: Una segunda temporada.
1: Otros 8 capítulos de los que
0: Hemos visto cuatro.
1: Creo recordar que vamos ambos dos por la mitad.
0: Correcto.
1: O sea, yo me vi anoche el 4, el de los halcones, o sea que me refiero
0: sí,
1: que...
0: ¿No vamos a decir más?
1: No, es que además es si algo caracteriza a The Gentleman es que hace honor un poco a ese talante aristocrático que hace aguas por todos los lados en todo momento, ¿no? Entonces, pues costumbres o ideas tan, vamos a decir, antiguas o pasadas de siglo como es la caza o la cetrería, pues también se podrían ver reflejadas en la serie, evidentemente.
0: Sí, no sé si es el primero o segundo capítulo, tiene un extenso surtido de caza.
1: Es el primero.
0: Y, el primero, ¿no?
1: Sí,
0: las escopetas que se usan.
1: Con el afer italiano.
0: Sí, señor. Uy, madre mía, el afer italiano.
1: Sí, porque si algo caracteriza esta segunda temporada...
0: Sí. Es pasan cosas con la mafia italiana.
1: Sí, que digamos que el negocio se extiende.
0: Sí, y hay una expansión.
1: Y que igual que en Inglaterra, pues hay, pues eso, una aristocracia en crisis que busca soluciones, pues en Italia, pues por lo visto también. Entonces, y además como en Italia ya además tienen una organización ilegal al margen de la ley bastante desarrollada, pues como que pues es fácil hacer negocios, ¿no?
0: Sí, que sí, siempre y cuando no haya avisos de traición entre las facciones.
1: Bueno,
0: que
1: es
0: eso
1: que...
0: Eso también siempre entre las organizaciones mafiosas es un tema problemático.
1: Sí. Sí, porque igual podemos dar, no sé si 5 céntimos o 10 céntimos de las líneas generales argumentales que hay en la temporada 2.
0: Sí, vamos a decir una cosa que nos dejó muy sorprendidos a ambos, que es que la segunda temporada, empieza con un spoiler de la propia temporada.
1: Sí.
0: Porque te pone una situación con un personaje central que no te esperas de ninguna manera, y cuando dices, ¿qué está pasando? No entiendo nada... te coge y te retrocede en el tiempo para contarte la historia que supongo que en el octavo capítulo entenderás qué es lo que está pasando en esos 5 minutos iniciales de la serie,
1: sí,
0: del capítulo 1.
1: Porque de hecho, a estas alturas de mid-season donde estamos ahora, los primeros 4, todavía no nos hemos enterado de nada.
0: No.
1: Bueno, podemos,
0: bueno, a ver, podemos tener...
1: Podemos hacer quinielas,
0: correcto,
1: hipótesis, pero,
0: hipótesis, sí,
1: pero
0: sí.
1: Explicarse con
0: no,
1: pelos
0: no.
1: y señales no se ha explicado.
0: No,
1: esa escena
0: correcto.
1: Inicial de la temporada.
0: Así es.
1: Entonces, pues aquí, en la temporada 2, a grandes rasgos y sin intentar hacer los spoilers mínimos necesarios... Pues una vez tenemos el resultado del final de la temporada 1, que ya tampoco nos podemos, digamos, explayar mucho, pero queda, digamos, una estructura de dependencia entre personajes bastante clara al final de la temporada 1. La temporada 2 empieza tal cual, pero primero con la ampliación del negocio hacia la parte de Italia y también con... la necesidad en el horizonte del personaje principal, del personaje del CEO James, el Edward Horniman, que pone su punto de mira en la alta política. Porque el Edward tiene pues un pasado nobiliario muy importante que por cuestiones de familia le podrían... pues facilitar su acceso a la casi inexpugnable, intento hacer el mínimo spoiler posible, Cámara de los Lores.
0: Sí, porque además recordemos que aunque él ha heredado el título nobiliario de su padre, él no es el primogénito.
1: Exacto.
0: Lo que pasa
1: es
0: que si conocéis a su primogénito entenderéis por qué el título ha recalado en él en lugar de en su hermano mayor.
1: Sí, de hecho, pues el primogénito nos dio algunos de los mejores momentos de la temporada 1.
0: Sí, pero los derroteros que está tomando en esta segunda temporada también
1: ya,
0: son más que interesantes.
1: Digamos que ahora el personaje del hermano mayor del Edward pues está un poco como... en segundo plano, amagado, pero ha dado,
0: ha dado algunas señales
1: sí, de vida que son muy
0: preocupantes.
1: O prometedoras,
0: bueno,
1: para
0: sí,
1: el entretenimiento.
0: Preocupantes,
1: ¿no?
0: Para según qué personajes.
1: Para la familia.
0: Pero prometedoras a nivel de trama, sí.
1: Exacto.
0: Sí.
1: Y entonces, pues vamos a tener pues a los. Prácticamente, pues los personajes principales de la primera van a repetir en la segunda. Me refiero que vamos a tener. Pues a ese Bobby Glass que conocimos en la primera temporada, magnífico, o sea, me refiero que es uno de los personajes pivote de esta serie y que por mucho que le pese al Edward Horniman, pues Bobby Glass pesa más que él, al menos hasta que se demuestre lo contrario. Y de hecho, pues Bobby Glass, os recordamos, es el papi de Susie Glass, que es la socia a la fuerza que el aristócrata tiene que, digamos, pues aliarse durante la primera temporada para sacar adelante esos negocios que tiene, pues eso, en el sótano de su finca, ¿no?
0: Que, por cierto, no desvelaremos dónde se encuentra físicamente Bobby Glass. Es un sitio que para otros podría ser un castigo, pero que él vive en unas condiciones realmente especiales. Pero yo te comenté antes de que empezaras a ver la serie,
1: sí,
0: que Bobby Glass nos aportaba un interesante elemento sobrenatural.
1: Sí, es verdad.
0: Sobre la fidelidad de los que te rodean y sobre si lo que te van a traer es bueno o malo. Y realmente eso, todos los visos nos demuestran que hay algo dentro del acervo, vamos a decir,
1: del folclore.
0: Del folclore o de la mitología, que parece que puede funcionar.
1: Que tiene su peso.
0: Sí.
1: Sí, a ver.
0: ¿No te llamó la atención cuando lo viste?
1: Mucho. Y de hecho, a ver, o sea, visto el desarrollo y ya saliendo de los spoilers, hacia dónde parece que va la trama, me temo que hay que darle la razón a Bobby Glass.
0: Más a Bobby Glass,
1: más que nos pese,
0: o a su amiguito.
1: A su colega de la...
0: De la zarpa.
1: Sí, el que se le aparece cuando está relajado. No vamos a decir qué tipo de relajación porque es spoiler. Pero bueno, sí que es verdad que evidentemente pues seguimos estando codeándonos pues en un ambiente de crimen organizado con componente aristocrático en el que el mayor peso es el negocio de la marihuana ilegal. Y digo lo de ilegal pues resaltándolo porque también el concepto de legal e ilegal pues puede que salga a colación a lo largo de la trama, de hecho sale, o sea, es una pista sobre lo que se puede un poco pues vislumbrar en esta primera parte de la temporada 2. Pero luego vamos a tener también a algunos personajes nuevos que nos van a dar pues un mayor, entre comillas, soporte actoral a todo lo que ya conocemos. Porque también ahora ya en esta segunda temporada conocemos a un nuevo personaje que es un lord o diputado conocido del Edward, del personaje principal del Theo James, que va a dar mucho juego también a lo largo de esta primera parte de la temporada 2.
0: Un lord muy educado y muy sibilino, con unos gustos particulares que van a afectar a un miembro de la familia Glass, que no va a ser la hija, sino va a ser el hijo.
1: Sí, bueno, es un disfrutador de
0: Jack,
1: la vida, ¿no?
0: Bueno, Jack, y un hedonista, ¿no? Un hedonista.
1: Tal cual, es un tipo que vive en su momento.
0: Pero va a haber un choque cuando los gustos no vayan a ser compartidos.
1: Ahí está.
0: Bueno, es todo esto que es un poco crítico, lo entenderéis cuando veáis.
1: Sí, sí, porque además, o sea, si algo tiene pues esta segunda temporada de The Gentlemen, es que sabiendo simplemente, digamos, el tal y como quedó el ecosistema de la temporada 1, ya pues os podéis lanzar a verla tranquilamente porque pues todas las cosas nuevas que trae la temporada 2 pues son muy claras, van hacia un determinado lugar o camino, o eso parece, y ya veremos si no cambian en esta segunda parte de temporada, en los segundos 4 capítulos de la temporada, ¿no? Porque a hechos argumentales parece que se haya cerrado, entre comillas, un pequeño ciclo argumental con el fin del capítulo 4, pero se abre otro.
0: Sí, sí, sí, sí.
1: Entonces, bueno, eso ya vamos a ver cómo continúa y cómo evoluciona. Decir también que en el inicio del capítulo, era el 3, creo, tenemos un cameo espectacular. No vamos a decir de quién, porque lo tenéis que descubrir, pero cuando le di al play y dije, ¿pero qué hace este aquí? Pues estamos aquí en el rollo, en el mundo de los británicos y de los gentlemen.

0: al final de la primera temporada, pero me lo estoy pasando muy bien con esta, al menos primera parte de temporada 2, y realmente he de decir que salvando las distancias, que no son tantas como parece, hay algunos momentos de esta temporada 2 de Gentleman que parece que se esté emparentando estilísticamente con Gangs of London. Y estoy hablando de un determinado episodio que no se puede contar, Jordi,
1: No.
0: que tiene que ver con un suceso accidental que pasa en un momento más o menos clave de esta primera parte de capítulos de la T2, y que realmente es el tipo de situación que se vive minuto a minuto en Gangs of London. Pero bueno, entiendo que también aquí estamos en otro registro, pero también las dos series son británicas.
1: No, y ya The Gentleman nos ha dado algunos momentos explícitos, ¿eh?
0: Exacto, pero de esas situaciones que dices, vale, esto me lo pones en la otra serie y tan ricamente, o sea, es totalmente justificable, ¿no? A eso me refiero. Me refiero que
1: También en el segundo capítulo en que, bueno, pasa lo de la casa familiar y todo. O
0: sí.
1: sea, quiero decir, ya tiene esos momentos escabrosos en varios momentos.
0: Sí, porque incluso aunque sepamos que es una serie en la que, digamos, el tono principal es el humor negro, se puede ir por los lados en algunos momentos. Y ya sea con las cuestiones de la violencia explícita, ya sea con, pues también con momentos más serios de que tienen que ver, pues, con la gestión del organigrama gangsteril en el que están metidos los personajes, y eso no quita que, pues eso, que la mayoría de los personajes, vamos a decir aristocráticos, pues tengan que verse en esas situaciones que, pues, jamás habían pensado por su condición aristocrática que se verían mezclados nunca. Y eso es en parte también, pues, la gracia que tiene un poco, pues, esta serie y este tipo de argumento que estamos tratando aquí. También hay que decir que capítulo 1 y 2, dirigidos por el
1: Por
0: propio Guy
1: rollo la
0: Ritchie,
1: Richie, sí.
0: luego el 3 y 4 están dirigidos por el Erin Criby, que también, pues, hace una labor bastante destacable. De hecho, pues, a mí, tanto el 3 y el 4, pues, me gustan casi tanto como el 3 y el como el 1 y el 2, quiero decir. Y además, pues eso, con unas ideas guionísticas, pues vamos a decir que por lo menos audaces, originales, frescas, y que además, pues, quizás no imaginaríamos que podrían acontecer en una serie como esta, lo cual también, pues, habla del grado de sorpresa que te puede generar como espectador la serie, ¿no? Que en ese aspecto, pues, aunque tengamos más o menos presente la temporada 1, la T2 sigue, pues, un poco su camino hacia adelante, con buen cuerpo, con mano firme, y no sé, muy feo tiene que ponerse en los segundos cuatro capítulos de la temporada para que no hablemos bien de ella, ¿no? Porque hasta ahora lo visionado es como, joder, pues me alegro y me congratulo de haberme puesto a ver de nuevo la temporada 2 de The Gentleman.
1: Absolutamente. Son
0: Sí.
1: esas series que cuando regresan dices, me voy a poner porque sé que me lo voy a pasar bien.
0: Sí, y de hecho, también yo destacaría algunos momentos actorales importantes también a efectos de interpretación, o sea, porque realmente ha habido un par de, o sea, lo del personaje sorpresa que acabamos de comentar hace unos minutos es increíble, pero ya sabemos que ese actor es increíble y cada vez que sale te la puede dar con queso tranquilamente porque es un actorazo, a pesar de que quizás no tenga el reconocimiento a nivel más mediático de lo que merece, porque ya tiene un reconocimiento mediático, pero yo creo que se merece más aún.
1: Hombre, yo creo que sí tiene reconocimiento
0: Sí,
1: mediático.
0: pero más, porque no le han dado protagonistas. Es el típico secundario que te roba el papel o la atención de los principales. Pero bueno, la cuestión es que yo destacaría sobremanera, pues evidentemente las

0: actuaciones de las que se puede hablar, pues sobre todo del el Ray Winston, a mí cada vez que sale en pantalla se me brillan los ojos.
1: O es sea, Bobby Glass,
0: que es ese gángster, digamos, ya cercano, no voy a decir a la jubilación, pero que está ya metido en la tercera edad, que sigue pues con sus problemas legales, pero que tiene pues como socio al aristócrata que interpreta el Theo James, pero que yo qué sé, es como un personaje que es como muy filosófico, que quizás no tiene la idea de el negocio que es el momento actual, y que igual es un tipo que igual actúa con los métodos viejos,
1: anclado en el pasado.
0: Uh-huh. Y que igual eso también pues da mucho juego argumentalmente en la serie.
1: Por eso está su hija intentando reconducir el imperio de su padre.
0: Hacia la modernidad,
1: modernizarlo, siempre bajo el auspicio de su padre, porque evidentemente...
0: Es el que más sabe.
1: Es el que más sabe y el que dirige el clan Glass, ¿no?
0: Exacto.
1: Que aquí yo también, la calle Escodelario es una debilidad mía. Yo sí que quería destacar, porque todo el rechazo que me proporcionaba cuando jugaba al fútbol, ahora, como actor en su papel, haciendo ese guardés, Geoff, sí, es Vinnie Jones.
0: ¿Pero no te gustaba jugando al fútbol?
1: Jugando al fútbol era un puto cerdo.
0: Era como Migueli.
1: Miguel era bastante más limpio de lo que ha sido Vinnie Jones jugando al fútbol. Nunca Vinnie Jones, o sea, los rivales le temían.
0: Hombre, era un defensa rompedor.
1: Pero rompedor de piernas. Sí. Y ahora es rompedor también, sí, pero realmente yo creo que Guy Ritchie ha sabido explotar la poca traza actoral que pueda tener
0: pues
1: Vinnie
0: sí,
1: Jones.
0: Porque es un bruto al
1: es
0: final.
1: Es un bruto al sí. final, sí, sí. De la mejor manera posible.
0: Sí.
1: Y realmente
0: es encantador,
1: le hace Vinnie papeles Jones a medida. Y encima, con la trama de la cual nos enteramos al final de la primera temporada,
0: sí, señor,
1: pues su personaje ha ganado unas connotaciones que antes no tenía.
0: Sí, además eso. Es que ahora cualquier, digamos, presencia o escena en la que salga el personaje de Vinnie Jones, hay que tomarlo con doble sentido todo el rato, porque si no estás faltando a la verdad, ¿no? Pero bueno.
1: No, porque tiene una implicación familiar mucho mayor que la que debería tener un guardés,
0: sí,
1: por
0: allá,
1: muchos años que vive con la familia.
0: Más allá de sus atribuciones laborales.
1: Correcto.
0: De hecho, pues es un poco, también entre comillas, pues mano izquierda del Theo James.
1: Absolutamente,
0: cuando
1: tiene, mano izquierda y derecha.
0: Cuando tiene que resolver algún asunto que no es
1: algún
0: del
1: conflicto.
0: Todo eso, legal o turbio en su defecto.
1: Y además nunca pone un pero, ¿eh?
0: No, que va. De
1: si
0: hecho,
1: el otro le dice, vamos a hacer esto, pues esto vamos a hacer.
0: Sí, sí, sí. Y vamos a hacer otra zanja más. Pero bueno, yo qué sé. Satisfacción, podemos decir, ¿no? En general, en estos primeros cuatro capítulos.
1: Yo me lo estoy pasando muy bien y hoy es lo que espero.
0: Sí.
1: Es un poco lo que me pasa cuando tengo una nueva temporada, que ahora llega la cuarta, de Tulsa King, que por cierto ya han anunciado que la renuevan para una quinta. Que es lo que te esperas, pero que es lo que te esperas en la dirección adecuada. Y bueno, pues yo me lo paso bien. Son series que me entretienen, que me satisfacen y que me, bueno, que son las series que me agrada seguir, porque es lo que le pido, ¿no? Entretenimiento.
0: Está claro.
1: Y ya está.
0: Y pasarte un rato chulo.
1: Chulo y agradable.
0: Que digas, hostia, he empleado bien mi tiempo.
1: Correcto, y no lo he tirado a la basura.
0: Me lo he pasado de bien a muy bien, que es lo que a mí me ha pasado con The Gentleman, por ejemplo, y realmente, pues bueno, buenas actuaciones, una argumentación que es más o menos, aunque gira sobre ideas comunes, relativamente original. Me refiero que en ese aspecto, pues a mí es que el rollo este de juntar, pues eso, aristocracia y mafia, digamos, de la más callejera, pues es como brillante. Y de hecho también la serie sigue un poco también esa estética que ya tenía en la primera temporada de explicaciones en pantalla,
1: sí, bueno,
0: sobre es... cuestiones numéricas o tácticas en las que se ven envueltos los personajes.
1: Eso está muy chulo, pero es totalmente estilo Guerrici. O sea, claro, es una cosa que ha explotado siempre, la sobreexplicación, el pantalla parada para presentar un personaje o una situación o explicar un cálculo o cualquier...
0: Pero
1: cosa de ese tipo, ¿no?
0: Para los no hijos de la Gran Bretaña, yo creo que a veces nos viene bien, porque me acuerdo, por ejemplo, de el gráfico o la explicación de cómo funciona la Cámara de los Lores con las votaciones, que me parece, dices, hostia, me habría leído la Wikipedia,
1: claro,
0: para saber cómo funciona esto y cómo se ponderan las fuerzas ideológicas dentro de la cámara para votar, y este te monta un diagrama ahí sobreimpresionado en la imagen y te queda tan...
1: Oye, que supongo que le habrá ido bien incluso a algún británico, ¿eh? No te creas.
0: No, por eso,
1: ¿eh?
0: A mí me ha ido bien. O sea, yo no soy hijo de la Gran Bretaña, ni lo seré nunca porque soy hijo de Aragón, pero a mí me hace estas explicaciones, sobre todo que tienen que ver más con el intríngulis propio de allí, a mí me sirven también como la Wikipedia, en su defecto.
1: Por cierto, que nadie se me enfade cuando he comparado el The Gentleman con Tulsa King, yo creo que a nivel de actuaciones está un escalón por encima de Gentleman. Son
0: por la cuestión británica, un poco.
1: Correcto. Es que ya cuando tienes actores británicos frente a actores estadounidenses, la comparación por sí mismo, sí, la balanza se decanta.
0: Se descompensa.
1: Y luego creo que también Tulsa King, Taylor Sheridan, cierto acomode, ciertas tramas que van un poco sobre raíles, y aquí me parece que el señor Guerrici le intenta dar un poco más de enjundia, originalidad, una vuelta de tuerca más que a lo mejor Tulsa King no tiene.
0: Sí.
1: Pero las dos me producen un placer perfecto.
0: Equivalente.
1: Sí.
0: Y de hecho yo también, pues retomando un poco esas críticas guionísticas que hacíamos de las últimas entregas en largo que ha firmado Guy Ritchie, o sea, es que a mí el guion de The Gentleman, tanto el de la peli como el de la serie, me parecen que van muy por arriba de por donde están yendo sus últimos guiones de pelis en el cine. Pero bueno, yo qué sé también.
1: Bueno, ya hablamos de que había hecho un pack de tres, que bueno, que era poco por encargo. Yo creo que en The Gentleman se metió por gusto. Y yo creo que cuando haces algo porque tú quieres hacerlo y porque te realiza, siempre te va a salir mejor que cuando haces algo por encargo. Y entonces tener tres guiones ahí que escribió casi de corridillo, muy parecido.
0: Una servilleta de un bar de Tenerife cuando estuvo de vacaciones.
1: Y además con unos personajes que están casi más cerca de un superhéroe que de un ser humano,
0: sí,
1: ¿no? Pues rompe un poquito la verosimilitud y la... Y aquí como lo que prima es el humor negro, pero si te calzan una hostia te la llevas y si te pegan un tiro te mueres, es otro rollo.
0: Yeah.
1: Y aquí los malos no te fallan seis disparos, mientras que tú aciertas a todos entre los ojos a la primera.
0: Sí.
1: Cosa que, bueno, ya sabemos que en las películas que ha hecho últimamente era más lo segundo que lo primero.
0: Exacto,
1: ¿no?
0: Era un poco vamos a hacer tiro al blanco sin mirar, porque le vamos a dar seguro.
1: Le vamos a dar seguro, ¿no?
0: Exacto.
1: Era un poco el rollo Star Wars.
0: Ya.
1: Los Space Troopers contra Luke y
0: rebeldes.
1: Han Solo y
0: sí,
1: Chewbacca,
0: sí.
1: ¿No?
0: Bueno. Pues oye, no sé si quieres comentar algo más de
1: Gentleman.
0: Bueno,
1: es que estamos fuerísima de tiempo.
0: Sí,
1: ¿no?
0: Por eso, que si quieres meter algo, mételo rápido.
1: Yo creo que ya lo hemos dicho, que cuando veamos los cuatro siguientes ya para concluir la temporada.
0: Ya veremos cuándo será eso. Porque...
1: Bueno, no, empieza Sitges el jueves,
0: mañana.
1: Luego tú te vas a... El jueves, claro, mañana.
0: Es mañana.
1: Dicho, no, sí, ni sí, tú sí. Has dicho mal, ni yo tampoco. Jueves, mañana. Y luego viene Donosti, luego viene Molins.
0: Sí, igual entre Sitges y Donosti, igual...
1: Sí, pero acabamos. Muy poco espacio va a haber, ya veremos.
0: Sí, pero tampoco nos vamos a cargar más de trabajo cuando vamos a tener ya mucho trabajo, entre comillas. O sea, el tema de retina para el mundo audiovisual, ya sabéis que para nosotros es casi un placer, veamos lo que veamos prácticamente, menos las pelis de Isabel Coixet y alguna otra cosa. Pero eso, que el miércoles que viene ya vendremos con algunos visionados de Sitges 2026. Esperemos también que os podamos dar más noticias sobre nuestro programa especial en Sitges este año, porque aún estamos en negociación o en tramitación.
1: Sí, este año está siendo todo muy complicado.
0: Pero bueno, ya iremos viendo qué podemos hacer, qué no podemos hacer, y a ver si el miércoles pues ya os podemos dar un poco de datos ya concretos de cómo será la cosa o de cómo no será. Pero bueno, que os actualizaremos datos en cualquier caso.
1: Correcto.
0: Así que, repescando un poco El Club de los Monstruos. Yo he encontrado, Jordi, o sea, hay como varios clips de audio en el tubo referentes a esta película, pero he encontrado uno en concreto que lo firman The Beavers.
1: Sí, son los autores de la canción.
0: Que hace en la película un track titulado Monsters Rule OK.
1: Sí, bueno, es Monsters Club, sí.
0: Bueno, así es como se llama la canción que hay en el tubo y es la que vamos a usar pues para acabar esta entrega de Sin Audiencia, que nos lleva irremediablemente, irremisiblemente a el reino de Kong a partir de mañana, y que pues a partir de eso, de que comience Sitges 2026, pues ya sabéis que aquí vamos a tener un poco de monopolio, entre comillas, de buen rollo, pues eso, acaparando pues bastantes minutos de lo que va a venir en Sin Audiencia de aquí a los próximos programas.
1: Así pues que, eso, por eso habéis tenido visionado de Panteón, porque no sabemos ya cuándo podrá ser el próximo.
0: Exacto, ya veremos a ver cuándo volvemos a poder hacer alguno de estos. Así que, dicho esto, Jordi, ahora sí que ya nos podemos despedir, antes de poner el tema, como se despide la gente aquí en Sin Audiencia.
1: Valar Morghulis de los Shadmocks o de los Ghouls.
0: Motherfuckers de las plantaciones de marihuana subterráneas en el campo inglés.

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no a la ampliación del MACBA. La Plaza de Los Ángeles está en peligro. La Comisión de Urbanismo de Barcelona prevé quitar a los vecinos del Raval 908 metros cuadrados de espacio público de la Plaza de Los Ángeles y entregarlos al MACBA para que el museo pueda levantar una edificación de tres plantas que tapará el convento de Los Ángeles para siempre. La Xarxa Bienal del Raval presentó un recurso contencioso administrativo contra este despropósito urbanístico, que ya ha estado admitido a trámite por el juzgado. La demanda judicial ataca la detracción injustificada e ilegal del espacio libre. El Raval es el barrio con menos espacio público por habitante de toda la ciudad de Barcelona. Nos quieren quitar 908 metros cuadrados que el ayuntamiento entrega a una entidad público-privada, elitista que lleva décadas colonizando el Raval y vive de espaldas a sus vecinos. 908 metros cuadrados de espacio público que los vecinos del Raval dejaremos de tener y que nunca nos será retornado, a no ser que paremos este despropósito. Para entenderlo, hemos de mirar quién dirige el MACBA. Los amos ricos, nombres de alta burguesía, banqueros, propietarios de fondos buitres y lobbies impulsores de la marca Barcelona, que están destrozando la vida a nuestro barrio y expulsando a los vecinos, traficantes de derechos básicos como la vivienda, en definitiva, especuladores. Los partidos políticos pueden parar esta injusticia. Lucharemos por lo que es nuestro. No permitamos que nos roben el espacio público. Paremos la ampliación del MACBA. Lucharemos en los tribunales y en la calle.

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0: Querida amiga, su carta refleja un estado de alta consternación, pero creo que no tiene motivos para preocuparse.
1: ¿Sabe que existe una crema hidratante que hará desaparecer esos barrillos y espinillas que tanto la incomodan?

no a la ampliación del MACBA. La Plaza de Los Ángeles está en peligro. La Comisión de Urbanismo de Barcelona prevé quitar a los vecinos del Raval 908 metros cuadrados de espacio público de la Plaza de Los Ángeles y entregarlos al MACBA para que el museo pueda levantar una edificación de tres plantas que tapará el convento de Los Ángeles para siempre. La Xarxa Bienal del Raval presentó un recurso contencioso administrativo contra este despropósito urbanístico, que ya ha estado admitido a trámite por el juzgado. La demanda judicial ataca la detracción injustificada e ilegal del espacio libre. El Raval es el barrio con menos espacio público por habitante de toda la ciudad de Barcelona. Nos quieren quitar 908 metros cuadrados que el ayuntamiento entrega a una entidad público-privada, elitista que lleva décadas colonizando el Raval y vive de espaldas a sus vecinos. 908 metros cuadrados de espacio público que los vecinos del Raval dejaremos de tener y que nunca nos será retornado, a no ser que paremos este despropósito. Para entenderlo, hemos de mirar quién dirige el MACBA. Los amos ricos, nombres de alta burguesía, banqueros, propietarios de fondos buitres y lobbies impulsores de la marca Barcelona, que están destrozando la vida a nuestro barrio y expulsando a los vecinos, traficantes de derechos básicos como la vivienda, en definitiva, especuladores. Los partidos políticos pueden parar esta injusticia. Lucharemos por lo que es nuestro.

La Libre es una librería asociativa y centro social autogestionado emblemático de Santander que lleva ya 25 años realizando todo tipo de actividades y siendo un lugar de encuentro de colectivos y de gestación de colectivos. Se ha planteado la necesidad de tener que comprar su local porque la propiedad la ponía en venta y encontrar un nuevo local con unas condiciones adecuadas dada la situación del mercado inmobiliario actual en Santander, con un empuje brutal de los pisos turísticos, era prácticamente imposible. Y con el apoyo de su comunidad, sobre todo, ha hecho que este apoyo ha hecho que la asamblea que gestiona el espacio se haya decidido comprar. Pero claro, la operación son 140.000 euros y para esto se necesita el apoyo de mucha gente. Ha habido donaciones y para cubrir una primera parte y tres personas que han adelantado el dinero y a las que ahora hay que devolvérselo. Y para poder hacerlo y que todo el mundo pueda participar en el sostenimiento de La Libre, se ha abierto una campaña de micromecenazgo en la página migranodearenda.org en la que se puede buscar La Libre se queda. Y pues lo que se busca es completar los 100.000 euros que faltan para poder hacer la compra. O sea, para poder devolver el dinero de la compra. Así que animamos a todo el mundo a que participe y ayude a sostener este espacio que es tan importante para la vida cultural y la vida social.

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Un hombre del pueblo de Neguá, en la costa de Colombia, pudo subir al alto cielo y a la vuelta contó. Dijo que había contemplado desde allá arriba la vida humana y dijo que somos un mar de fueguitos. El mundo es eso, reveló. Un montón de gente, un mar de fueguitos. Cada persona brilla con luz propia entre todas las demás. No hay dos fuegos iguales. Hay fuegos grandes y fuegos chicos y fuegos de todos los colores. Hay gente de fuego sereno que ni se entera del viento y gente de fuego loco que llena el aire de chispas. Algunos fuegos bobos no alumbran ni queman, pero otros arden la vida con tantas ganas que no se puede mirarlos sin parpadear, y quien se acerca se enciende.